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4: ¿Qué tal? Esta es la información más importante. A unas horas de rendir su segundo informe de gobierno, el presidente municipal Yamil Melgar llama a mantener la unidad y fortalecer el trabajo en equipo por Tapachula, al señalar que los retos del municipio requieren de la participación, coordinación y compromiso de todos para continuar construyendo mejores condiciones de bienestar en beneficio de la ciudadanía. La caravana de personas migrantes Fe y Esperanza con Dios hace escala en estos momentos en el municipio de Huehuetán, tras permanecer 2 días en Tapachula, por lo que autoridades piden a los automovilistas que circulan el tramo Tapachula-Huehuetán-Huixtla a extremar precauciones, ya que el contingente se espera que en las próximas horas retome su marcha hacia Huixtla. El Sistema Estatal de Protección Civil activó la alerta amarilla por lluvias intensas para la región Soconusco ante el pronóstico de precipitaciones de lluvias fuertes en las próximas horas, por lo que invitan a la ciudadanía a extremar las debidas precauciones. No olvides cualquier emergencia reportarlo al 911. La Fiscalía General del Estado de Oaxaca mantiene abierta al menos 6 carpetas de investigación contra autoridades municipales por posibles vínculos con la delincuencia organizada, informó este lunes el fiscal estatal, quien señaló que las investigaciones se encuentran actualmente en proceso de integración y que corresponden a autoridades de distintas regiones del estado. Muchas gracias por su atención. Informó Pamela Hernández.
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eso y continuamos con más del Haciendo Ruido, arrancando la semana, por supuesto, a través del 99.5 de FM de tu radio. Los 40, Tapachula, me siento rara. Oiga, pues bueno, ¡qué show! Arrancando la semanita, lunes 28 de septiembre. Oye, ya estamos a punto de despedir, no puede ser, no puede ser. Oye, ahorita voy a checar ese rollo de ese micro porque creo saber cuál es el meollo del asunto. Alguien me dijo, Lilo, ya viene el mes de noviembre, haz la risa de la brujita, no le hagan. ¿Sí se acuerdan de esa risa? Oigan, pues bueno, arrancamos. ¿Qué pasó, Produ? Fíjate que sí, producer, ¿qué nos tienes el día de hoy? Buena semana, arrancando con toda la buena vibra, la buena actitud. Lunes 28 de septiembre, oigan, se nos va el mes de septiembre. Cuando nos demos cuenta, yo lo decía en la mañana, en cabina 40, ya vamos a estar con el Wichu Wichu Merry Christmas. Ahí se van a acordar de mí, ahí lo van a ver. Ya van a andar corriendo por los regalos de Navidad. Por el pavo, el pavo. Ay, se van a acordar de mí, yo sé lo que les digo. Y es que no sé ustedes, pero la neta, los días se están haciendo más cortos, o es el estilo de vida que llevamos en nuestro día a día, que andamos, pero si bien acelerados, desde que nos levantamos, que si el lunch, que si los niños, que si la escuela, que si hay que ir a trabajar, que tengo pendientes, que me llevo una hora maquillándome para ir a trabajar, o sea, ahí se nos va el día. De verdad, se nos va rapidísimo el tiempo. Y cuando te das cuenta, si trabajas en oficina, híjole, te das cuenta que ya son las 11 de la mañana, 12 del día. ¡Ya! ¡Se fue el día, señores! ¡Se fue el día! La verdad que sí, se nos va el día rapidísimo y uno a veces dice, oye, ¿pero cómo? ¿Qué? ¿A qué horas? Y algunos dicen, no he hecho nada. Ya se me fue el día y no hice nada. Cualquier parecido con la realidad es mera coincidencia. Saludos a la terminación 1317. Male Toledo. Buenas tardes. Muy bien, Male, muy bien. Saludos a Male Toledo. ¡Qué show! ¡Hola, amiguita! ¿Qué onda? ¿Acaso eres mi amiga Malady? ¿Eres tú, Malady? Oye, y ándale, y Male así de no, Lilo, mi nombre es Male, Male, no Malady. ¡Ah, sí! ¡Sí es ella! ¡Amica! ¡Qué milagro que andas escuchando a las 40! ¡Ah, ok! ¡Produ! Oigan, muchísimas gracias. Me están felicitando por mi cumpleaños. ¡Gracias! Sí, muchísimas gracias, Male hermosa. Te mando un fuerte abrazo, amiga linda. Muchísimas, muchísimas gracias. Estoy en espera de mi regalo, unos labiales que tengo pendientes con Lady. Gracias, muchísimas gracias, amiga linda. Te mando un fuerte abrazo, mi querida Malady. Gracias, muchísimas gracias, hermosa. Dice por acá, Lilo, feliz cumpleaños. Ay, muchas gracias, atentamente, Carlitos. Quiero mandar un saludo muy especial a mi amigo Ecterín, que la neta se lució también con un regalazo que nos hizo llegar el día sábado. Gracias, mi buen amigocho Ecterín. ¡Ecterín! ¿Dónde andas, Ecterín? Muchas gracias, Ecterín. Muchas gracias, amiga Malady. ¡Ay, tan linda! Mira, me mandó mi pastel, pro. Muchas, muchas gracias. Dice Lilo, feliz cumpleaños. ¿Cómo te la pasaste? La verdad, muy bien, gracias a Dios, tranquila. En compañía de mi mamita, con mi mamá y la familia, de verdad que sí. Muchísimas, muchísimas gracias a todos los ruidosos que igual desde el día sábado por ahí nos llegaron unos mensajitos. Gracias, gracias, gracias. Y bueno, pues muy en especial a mi amigo Electerín, a mi amiga Malady, muchísimas gracias. Gracias, saludos a mi amigo El Pequingo. Dice, hola mi Lilo, muchas gracias.
muchas felicidades. Espero la hayas pasado súper bien. Un abrazote, mi Lilo. Muchas bendiciones y más éxitos para ti. Gracias, amigo vikingo. ¡Échale, mi pro! Muchísimas gracias, amigo vikingo, te mando un abrazote, muchas gracias, gracias de verdad, gracias Carlitos, gracias vikingo, my lady hermosa, muchísimas gracias, mi amigo el Hectorín ya apareció, ¡Hectorín! Oye, muchísimas gracias Hectorín, te luciste con ese regalo, muchas gracias, te mando un fuerte, fuerte, fuerte, fuerte abrazo, gracias por ese regalo tan bonito también Hectorín, la neta sí, felices 30.

Produ, tan chulo el Produ. Gracias, muchísimas gracias, producer, que ya me puso...

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0: 6:31, 6:31, a través de la frecuencia radial del 99.5 de FM de tu radio, Los 40 Tapachula. Oigan, lo bueno que no nos llovió el día de hoy. Ay, qué bonito. Para todos aquellos que lavaron ropa, ay, qué bueno, ¿eh? Aprovecharon el clima porque la verdad, híjole, qué tremendos aguaceros, pero qué rico. Qué rico ha estado el clima en la ciudad de Tapachula. Se baja el micro. Qué rico ha estado el clima en la ciudad de Tapachula. De verdad que sí. Digo, lluviecita, cafecito. El fin de semana estuvo fresca la ciudad de Tapachula, porque hemos estado a temperaturas muy altas, hemos estado hasta 42 grados centígrados, 40 grados centígrados, y vaya, digo que septiembre y octubre se toman como meses de lluvias, ¿no? De lluvias intensas y hasta de temblores, ¿no? Pero bueno, no invoquen, no invoquen y no empiecen. A ver, dice por acá mi buen amigocho, Lecterín, ¿qué dice Lecterín? A ver, dale play.
1: Muy buenas tardes, mis estimados Silo Martínez, Silo Pro.
0: ¡Qué chau!
1: Aquí estamos ya en sintonía del Haciendo Ruido. De nada, Master, nada, ahí le mandamos un pequeño obsequio, ¿verdad?
0: Ay, gracias.
1: Por su cumpleaños, por su santo, Dios le conceda muchos años más de vida. Que esté bien, y estamos en sintonía, le repito, y desde acá, desde Florida, aquí estamos en la chambiación y la manejación. Cuídense mucho, Master, Dios la bendiga, y de nada.
0: ¿Cómo que besos pa'l prodo?
1: ¿Qué? Vale.
2: ¿Qué?
0: Oigan, no les digo que el Lecterín pone el desorden. O sea, si no es el chilango, si no es el coqui, es el Lecterín. No puede ser. Dice Lecterín, Master, sí ambientó, puro, dice, ya que estaba lloviendo, puro cafecito. Fíjate que, ahora sí que, digo, se me fue el gallo. Fíjate que, o sea, sí ambientamos, pero al mismo tiempo tranquis, todo tranquis. No pudo faltar el chocolate en la noche, y así como, ándale, como buen team, con la family, ¿no? Cafecito, chocolatito, la verdad que sí, estuvo lloviendo muy intenso. El día sábado, el día domingo, el sábado cayó tremendo porrazo de agua después de las 2 de la tarde, que no le hagas. Y ayer también, ayer estaba tremendo aguacero aquí en la ciudad de Tapachula, la verdad que sí, pero bueno, ya hoy así como que dijo Tlaloc, no los voy a molestar hoy a los tapachultecos, voy a dejar que laven su ropa, ándale, y que lo tiendan para que se seque bien. A ver, ¿qué más dice por acá? Dice Johnny Prado. A ver, dice Lilo, ya pasó tu cumpleaños, ya tiene como 3 días que fue eso. ¡Bloqueen al Johnny! ¡Que lo bloqueen!
2: ¿Qué?
0: No es cierto. Saludos al buen Johnny Prado. Así dice Johnny Prado. ¡Ay, dice, oiga! Saludos a mi queridísima amiga La

0: guapísima, la guapa Rox. Muchísimas gracias, amiga. Ay, tan chula, mi amiga Rox. Oye, dice mi amiga Rox. Ay, está bien guapa la Rox, ¿eh? Sí. Saludos también ahí para el cuerpecito de Johnny Bravo, para el Isra, el famosísimo Isra. Mejor conocido como el rey de los teclados.
1: Oh, yeah.
0: Oye, Isra, fíjate que un amigo me dijo, hey, dile que lo voy a contratar, dice. Y le digo, no, amigo, Cho, no es ese tipo de tecladista. ¡Ey, Isra, ya te iba a salir chamba tú! Dice, por acá mi amiga la guapísima Rox, dice, Lilo, qué show. Dice, damos gracias a Dios por tu vida, mi Lilo. Muchísimas, muchísimas gracias, mi amiga Rox. Gracias, gracias, gracias. Atesoro esas palabras en mi corazón. Dice, mis papás que van escuchándote te mandan a felicitar. Ay, oh, muchísimas gracias. Un fuerte abrazo al señor Alberto y también para mi queridísima Marisela hermosa. Mari hermosa, ya fui a probar tus garnachas ese día en la feria. ¿En la de Tuxtla Chico fue? ¿Dónde fue, Rox? Que tuve la oportunidad de probar. Ah, sí, ah, muy buenas, muy ricas garnachas que fuimos a comer. Ahí con nuestra amiga Marisela. Y saludos y un fuerte abrazo al señor Alberto, que también va ahí. Don Alberto, muy buenas, buenas, el señor Alberto. Y también a nuestra amiga Marisela. Saludos, hermoso, un fuerte abrazo a los papás de mi amiga, la guapísima Rox. Guapísima la guapa Rox, que ahí me van escuchando. Fíjate que sí, yo me acuerdo, fuimos varios de Radio Núcleo a cubrir lo de las alfombras. Creo que sí fue en Tuxtla Chico. Y tuvimos la oportunidad de ir a probar las ricas y deliciosas garnachas. En la feria son muy populares las garnachas, las cenas de pollo. Por ahí me acuerdo que en un video se andaba, ya estaba con un pie adentro y un pie afuera cerca de San Pedro o Marcos Capistrán. Porque comió picante. Sí, se había enchilado Marcos, también es cierto. Y se enchiló precisamente en una de las cenadurías que hay por ahí. Pero eso creo que fue aquí en Tapachula. Comiendo el famoso chile jalapeño curtido de las garnachas, si ya me acordé. ¡Saludos para Marquito! ¡Es cierto! ¡Saludos, Marquiquis! Ay, ahí anda el video. Creo que ahí sigue todavía el video. No sé si en los 40 o en la qué buena, pero ahí anda todavía el video que fue Marcos, Iram Nava y no sé si andaba con ellos el pollo. No me acuerdo, pero ahí anda ese video. Oye, dice mi amigo el Johnny Prado, dice el Johnny, chécate el Johnny. Dice, saludos Lilo y deja el teléfono con sonido, por favor. Johnny, no soy yo. Mira, ya hablé eso con Cristian y el Cristian para justificar su rating que no tiene. Dice que el teléfono queda con bajo volumen, pero no es eso, Johnny, no es eso. ¿Qué? Oye, saludos al buen Johnny Prado, que por cierto no se pierdan Despechados 40 en punto de las 9 de la noche, todos los días de lunes a viernes, Despechados 40 con Iram Nava y Cristian Alegría, no se lo pueden perder. Oigan, tengo que ir a la pausa comercial, pero regreso rapidísimo, nada más que a ver, Produ, tienes que meter todo lo que dice ahí, así que ve buscándole, es Audi... Ándale, ese. Todo ese rollo tienes que meterlo, producer. Ahí está. Bueno, ruidosos, vámonos a la pausa comercial y regresamos con más a través del Haciendo Ruido. Recuerden el número para que estemos en contacto. ¿Qué andan haciendo? ¿Dónde andan el día de hoy arrancando la semana con toda la buena vibra y la buena actitud? Recuerden que el número para que estemos en contacto es 962-62-52499. Vamos a la pausa.
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0: 6 de la tarde, ya con 41 minutos, de veras que... Ay, ya saludos a mi buen amigo Chal Johnny Prado, Johnny. Un fuerte abrazo, Johnny. Ahora sí, te queremos, Johnny, te queremos. Te queremos, Johnny, te queremos. Muy bien, saludos al buen Johnny Prado, que ya está Johnny. Oye, Lilo, súbele al teléfono. No, ese es puro gancho del Cristian, aunque usted no me lo crea. No, o sea, voy a hablar ya, por favor, con el gerente de la radio. Señor, señor gerente, por favor, tomemos cartas en el asunto. Ay, sí. Bueno, a ver qué dice por acá. Vamos a ver qué más dice la banda. Se sigue reportando con nosotros. Saludos a nuestro buen amigo Coquimán. ¡Qué chau, Coqui! A ver qué dice el Coqui. Súbele, produ, súbele. ¡Hello!
1: ¿Qué tal, amigocha ruidosa? Buenas noches.
0: Aquí yeah, yeah.
1: Sintonía. Te vengo sintonizando en compañía de mi esposa. Aquí andamos escuchando, haciendo ruido.
0: Yeah.
1: Y saludos para el señor producer. Saludos a ese guapo.
0: ¿Cómo que? Oye, no. Yo que tu esposa te doy un zape ahí. Zape.
2: ¿Qué?
0: Oye, saludos a nuestro buen amigo el Coquimán. Y también saludos a tu esposa, claro que sí. Saludos, hermosa. De parte de los Cuarita Tapachula, para ustedes, muchísimas gracias por ir en sintonía. El famosísimo Coquimán. ¿Qué, Produ, viste lo que te dijo? Oye, Produ, que te dijo guapo y que... Oye.
2: ¿Qué?
0: ¿Qué onda, pues, Produ? O sea, ¿cómo? ¿Qué?
2: ¿Qué?
0: Oye, mándale un oye a Lecterín, está diciendo Lecterín. Oye. Oh, yeah.
3: Oh, yeah.
0: Dice, ahí me saludas, ¿a qué? Al tiragaleras, al Aristoti. ¿Por qué tiragaleras? ¿Tú qué hizo el Aristotis? A ver, ese chisme no me lo sé. No, no, ¿qué pasó? Es que ahí dice saludos al tiragaleras. Oye, Aristóteles, ¿qué hiciste? Qué bárbaro, de ver. Algo hizo, sí, algo. ¿Qué hizo? Ahorita nos vamos a enterar. Bueno, saludos al tiragaleras de parte del Héctorín. También a nuestra amiga Denis Wong, la hermosa Denis, dice por acá, a ver, voy a hacerme hacia acá porque estoy de lado con el micro, dice, hola amigocha, buenas noches, una disculpa, ay, sí es cierto, ¿dónde andabas tú, Denis? Ah, ¿no andabas en la ciudad? Ah, ok, amiga hermosa, dice, oye amigocha, ¿cuándo fue tu cumple que hasta ando desconectada? Amica, fue el sábado, dice, sí, ya fue tu cumple, muchas felicidades, que Dios te bendiga siempre para tener eres una linda persona. Ay, muchísimas gracias, amiga Denis. Dice, que Dios te bendiga siempre para tener esa linda personalidad que eres. Te mando un fuerte abrazo, bendiciones. Gracias, amiga Denis. Muchísimas gracias, hermosa. De verdad que sí. Gracias, gracias a todos los ruidosos que se siguen reportando con nosotros. Y bueno, pues por ahí nos siguen enviando sus felicitaciones. Así que vámonos con más música y menos bla, bla, bla, porque el Centinela nos anda escuchando y luego reportan todo. Así que vámonos con más music y los voy a dejar con lo que es tendencia. Y resulta que también la número uno de este fin de semana y es Karol G. Bueno, pues para que usted me entienda. Karol G, ay sí, y esto que se lleva por título Baby Wow, y lo escuchas aquí en Haciendo Ruido, yo los dejo con la número uno de la lista más popular de los 40 México, ¿sí? Del 40 al 1, y es de Karol G, Baby Wow, la número uno de la semana. Son las 6:44.

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7 de la noche, ya con un minuto, ya estamos llegando a la segunda hora del Haciendo Ruido a través del 99.5 de FM de tu radio. Saludamos a todos nuestros amigos que nos van escuchando en el automóvil, que están en el negocio, a todos los ruidosos que ya van rumbo a sus clases de ballet, de karate, clases de regularización, clases de baile. La verdad que sí, saludamos a todos los que van en su automóvil escuchando, porque algunos a esta hora se atoran en el tráfico. Ya sé, me van a decir, Lilo, oye, pues ya ahora sí que a las 6:30 está el tráfico todo lo que da al sur de la ciudad, donde está el reloj sobre el par vial, también se hace un tremendo tráfico después de las 6:30, 7 de la noche, así que tengan paciencia. Oigan, saludos también, saludos para mi buen amigocho, el Tenazaria. Saludos al dinosaurio, que ya me mandó mensajito, también mi amigocho el Dino. No sé qué, me mandó por aquí el bebé Sinclair comiendo cereal. Pero bueno, oye, saludos dinosaurio, ¡qué chus! Saludos también para el Aristoti. Oye, dice, ya todos los de la radio escuchan, saben que dejan el teléfono. Ay, mira nada más, qué barbaridad, ¿eh? ¿Cómo es? Lo de un comentario lo hacen chisme, ¿qué va? Pero ese fue el Cristian, fue el Cristian. Qué barbaridad. Mal, mal por Cristian. Tache, tache. Pero bueno, a ver, dice por acá también, Lilo, ¡qué show! Dice, saludos para Pablo y para Carla, que van a sus clases de taekwondo. ¡Oh! Saludos, chiquillos y chiquillas. Oye, saludos también para el Pescadito Aguilar. Pescadito, Pescadito Aguilar. ¿Qué pelea el Pescadito? A ver, ¿qué dice? Nada más mandó el sticker. ¿Pero qué estás peleando, Pescadito Aguilar? No dice, ¿verdad? Oigan, les tengo la nota ruidosa el día de hoy. Tenemos nota ruidosa. Tenemos también la nota más viral del internet. Y el ¿sabías qué? Oigan, en el ¿sabías qué? Se van a quedar de a cuatro, ¿eh? Ahí les tengo una nota muy buena del ¿sabías qué? Que yo todavía dije, ah, no es cierto, yo no lo sabía. Pero sí, ahí se van a enterar ustedes también. Vámonos con más música, 7 de la noche con 4 minutos. Número para que estemos en contacto es el 962-62-524-99. Estás escuchando Haciendo Ruido, aquí por Los 40.

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2: En operativo coordinado por la Comisión Nacional de Áreas Naturales Protegidas a través de la Reserva de la Biosfera La Encrucijada y la Fiscalía General de la República, se restituyeron 10 hectáreas del predio conocido como 14 de diciembre, ubicado dentro del Área Natural Protegida de Acapetagua, Chiapas. La invasión había sido propiciada por un grupo de 17 personas identificado como manglares de Acapetagua. El operativo respondió a la denuncia penal interpuesta en 2020. 24 por la Dirección del Área Natural Protegida ante los daños ambientales por el cambio ilegal de uso de suelo y la afectación al ecosistema de manglares. Durante la intervención realizada recientemente, las autoridades encontraron y desmantelaron 9 viviendas de madera y lámina. Al momento de las acciones, no se encontró a ninguna persona en el sitio. La acción, llevada a cabo por fuerzas federales y estatales, cobra relevancia porque la encrucijada es una de las áreas diversas de México. Contiene los manglares más altos del Pacífico americano y es refugio del jaguar, ocelot, mono araña, cocodrilo de río y tortuga marina, además de un sistema de esteros y lagunas como Chantuto o Panza Cola. Hasta el siguiente comentario.
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6: ¿Qué?
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0: la noche, ya con 20 minutos, son las 7:20. Bueno, estamos de regreso, comunidad de los 40. Oigan, pues yo les había dicho al inicio del programa que el día de hoy tengo nota ruidosa. ¿Y qué creen? La nota ruidosa, arrancando la semana, se la lleva nada menos y nada más. Sí. Taylor Swift. Y les voy a platicar rápidamente qué show que está aconteciendo con Taylor. Ay, sí. Resulta que Taylor Swift está haciendo tendencia a través de las redes sociales porque Taylor Swift presenta The Life of Showgirl de Encore, entre el amor y el desamor, este grandioso espectáculo. Resulta que la cantante regresó con 4 canciones nuevas y bueno, pues te voy a platicar en ese momento qué hay detrás de cada una y las emociones que nos hace sentir cada una de las canciones que va a estar presentando en ese nuevo álbum Taylor Swift. ¿Qué tal? Hay canciones, pues bueno, que llegan a cerrar una historia y otras, pues que aparecen para darle una nueva vuelta, y Taylor Swift lo sabe. Eligió precisamente la segunda opción, The Life on the Showgirl de Encore, 4 canciones que expanden esta era. Y pues bueno, Taylor nos lleva por lugares muy distintos, desde el amor hasta el desamor, y bueno, ¿por qué no? Hasta las dudas, las despedidas y todo aquello que implica estar bajo los reflectores. Y es que en cada presentación de una de sus canciones y a casi un año del estreno de Life on the Showgirl, Taylor sorprendió al anunciar que, bueno, esto que precisamente está presentando, este encore con 4 nuevos temas, que es precisamente Patient Zero, Cleveland, Pink Clothing y Baby Alone. Bueno, pues, aunque la era se caracteriza por sus brillos, el espectáculo y esa faceta de Taylor como showgirl, pues resulta que estas canciones nos están mostrando una parte mucho más emocional de la cantante, ¿sí? Así como lo escuchas, efectivamente. Porque, bueno, pues Taylor ha estado de alguna cierta forma cubierta de lentejuelas, es la reina del escenario, pero resulta que también sigue escribiendo sobre esas historias que nos rompen el corazón. Y bueno, dentro de estas canciones, las que les acabo de mencionar, se encuentra Patient Zero, definitivamente esta canción nos regresa a nuestra época de forma parte del departamento de los poetas torturados, ¿no? Desde los primeros segundos, los instrumentos crean una atmósfera que nos hace pensar, híjole, ¿qué está pasando aquí? Ya saben, ¿no? El clásico, siento que me voy a cortar las venas con este pan de palo. La verdad que sí, la primera canción, precisamente de Patient Zero, habla de ser la primera persona en experimentar todos los síntomas de una relación complicada. Y después observa cómo alguien más comienza a vivir exactamente lo mismo. Eso en su primer canción. En la segunda tema, o en la segunda canción de Cleveland, bueno, pues en esta canción, el título precisamente hace referencia a Cleveland High, lugar en el que se crió, en el que creció Travis. A través de la canción, Taylor pues habla de cómo él le da seguridad, le da esa confianza y ese sentimiento de querer estar junto a una persona sin importar todo lo que sucede alrededor. Yo creo que muchas de nosotras o siempre andamos buscando esa persona que nos dé ese confort de decir, con ella me siento segura, con él me siento seguro, estar con ella me da confianza, etcétera. Y en esta canción precisamente de Cleveland, Taylor se la dedica a Travis. Y bueno, pues a través de esta canción, ella le dice qué importante es él para ella, a través de la canción de Cleveland. Y dentro también de estas 4 canciones que nos está presentando Taylor Swift, bueno, pues se encuentra también el tema que lleva por título Pink Clothing. ¡Wow! Esta canción, entre ritmos que inmediatamente nos hacen pensar entre los años 80, y ya saben, ¿no? Todo lo que es Lover, es de esas canciones que podrías poner mientras un día tranquilo, pero basta con prestar atención a la letra para darte cuenta que debajo de esa melodía bonita, híjole, pues hay una historia mucho más complicada. ¿Quién no ha tenido relaciones complicadas? Todos, efectivamente. Y a través de la canción de Pink Clothing, bueno, te puedes sentir identificado con la letra de esta canción, donde Taylor Swift utiliza frases como Me da miedo dejar heridas en alguien bueno.
1: Uy, el karma.
0: Ay, sí. Que en algún momento pues ha pasado, ¿no? Y pone sobre la mesa la sensación bastante humana. Emocionarte con alguien, darte cuenta de que quizás no estás en el mismo lugar emocional que esa persona. Esto y mucho más vas a escuchar a través de la canción Pink Clothing de Taylor Swift. Y por último, pues llega Babylon. La canción nos recuerda un poco de la época de Fearless y Speak Now, pero su historia habla de algo mucho más grande. Marcharte, perseguir otra vida y descubrir que aquello que estabas buscando quizás siempre estuvo frente de a ti. Necesito escuchar esa canción de Baby Love, definitivamente. De las cuatro canciones, esta es quizás la que más preguntas deja sobre la mesa. Pero conocemos a Taylor y seguramente los Swifts pues tardarán un poco, tardarán muy poco en encontrar nuevas teorías, nuevas conexiones y, ¿por qué no?, significados escondidos detrás de estas cuatro grandes canciones de Taylor Swift. Y todo esto lo está presentando precisamente Taylor, como les comentaba, en The Life of the Showgirl de Encore. Y bueno, pues así que la cantante regresó con cuatro canciones nuevas. Precisamente, y a través de cada una de estas canciones, yo te acabo de comentar que hay un detrás de emociones que de alguna cierta forma Taylor Swift deja al descubierto para todos sus fans. Oh, muy bien, esto fue La Nota Ruidosa.

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5: Las cadenas exhibidoras de cine en México anunciaron oficialmente el regreso de las funciones de medianoche a las carteleras nacionales. Las empresas cinematográficas de mayor impacto en el territorio mexicano eligieron el esperado estreno de Avengers Doomsday para revivir esta popular tradición de madrugada. La esperada preventa de Avengers Doomsday comenzó este lunes 28 de septiembre en México, pero la emoción de los fans de Marvel rápidamente se convirtió en frustración debido a las fallas que presentaron las aplicaciones de cines. La preventa comenzó alrededor de la medianoche, aunque las cadenas no habían establecido previamente una hora exacta para iniciar la venta. Esto provocó que numerosos seguidores estuvieran pendientes desde antes de las 0 horas para asegurar sus lugares. Las plataformas comenzaron a presentar distintos errores. Entre los reportes de los usuarios estuvieron páginas que no cargaban, aplicaciones que se quedaban congeladas, funciones que no aparecían y dificultades para seleccionar el complejo, horario o asiento. Uno de los principales factores detrás de los problemas fue la gran cantidad de personas que intentaron ingresar al mismo tiempo para comprar sus boletos. La expectativa por Avengers Doomsday provocó que muchos fans se conectaran desde los primeros

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1: Son las 7:33.

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0: noche, ya con 40 minutos. Oigan, qué rápido se nos va el tiempo. Ya 7:40, qué barbaridad. Tenemos mensajes. Muchísimas gracias a la comunidad ruidosa que se sigue reportando con nosotros. Oigan, ¿qué les pareció la nota ruidosa con Taylor Swift? Muy buena, muy interesante. Y es que la verdad, muy pocos artistas dejan ver ese lado emocional, ese lado del artista, del ser humano, ¿no? Y Taylor, a través de estas 4 canciones, bueno, vaya, hasta Travis tiene ya su propia canción, que la neta digo, wow, donde precisamente le da a entender a Travis a través de la letra de esta canción, que lo importante que es para ella y lo segura que se siente con ella. Muy bien, por esta canción de Taylor Swift hacia Travis. La canción que le dedica a Travis es la que lleva por título Cleveland. Esa es la canción. Oigan, por ahí más adelante también les tengo otra nota que les voy a platicar, porque resulta que viene la serie de Timbiriche. Viene la serie de Timbiriche y yo dije, wow, Timbiriche. Y resulta que sí, llega la serie de Timbiriche. Y les voy a platicar más adelante del elenco. ¿Quién va a ser Benny? ¿Quién va a ser Mariana? ¿Quiénes van a interpretar a Sasha, a Paulina Rubio, a Benny? La verdad va a estar muy interesante, muy buena, muy buena. Y les voy a platicar la nota más adelante del Haciendo Ruido. Tenemos mensajes. Muchísimas gracias a los ruidosos que se siguen reportando con nosotros. ¿Qué dice el buen Kevin? Saludos al Kevin, saludos al Kevin. A ver, ¿qué dice Kevin?
1: Yes, ya sintonizándote en Haciendo Ruido por los 40. 99.5 tarde, pero seguro, amiguita, ya no te puedes felicitar en el día de tu cumpleaños, el día viernes, pero de mi parte te dedico que te la pases bien, feliz cumpleaños, espero que te hayas pasado muy bonito, reunido con la familia. Ya tú sabes, tengo una amistad, te he escuchado en todos tus programas, que Dios te bendiga, que te cuide siempre, siga así, que sigas cumpliendo muchos, muchos, pero muchos años más de vida, nunca cambies. Tus programas, la verdad que son un gran éxito, la verdad, a cada rato yo te escucho, ya sea que participe, marque, mande audio como lo estoy haciendo ahorita.
0: Ajá.
1: Y nada, que Dios te bendiga siempre. Y ahorita te voy a marcar para cantarte las mañanitas. Atentamente, buen amigo Kevin, el pingüino. Ese Kevin, ese Kevin.
0: Muchísimas gracias al Kevin, el Kevin, ese Kevin. Muchas gracias, Kevin. ¡Ay, tan lindo! Oye, saludos y un fuerte abrazo a mi amigo Kevin, también a su mamá, a la comadre Jessie, que siempre se reporta con nosotros. Kevin, besos para ti, para tu familia hermosa, mi buen Kevin. Te mando un fuerte, fuerte abrazo, totote, y de verdad, qué bonitas palabras. Oye, es cierto, el Kevin nos ha seguido en varios programas y ahora ya es también Team Ruidoso a través de los 40 Tapachula. Oye, ¿ya viste lo que me puso el Aristotis? Aristotis, míralo, míralo, Oye, ¿de dónde sacaste ese número? Nada que ver, Aristotis, nada que ver. Oye, gracias, Aristotis, pero en el número estás equivocado. No es ese número. No. Dice que estoy cumpliendo 48, no es cierto, Aristotis.
2: ¿Qué?
0: Oye, saludos al Aristotis, saludos a mi buen amigo el Kevin, el Kevin. Ese Kevin, que se reporta con nosotros a través del 962-62-524-99. Vámonos con más music y menos bla, bla, bla. ¿Con qué nos vamos, producer? Oh, fíjate que esa canción, la que estás diciendo, produ, híjole, la escuché también con Pitbull, pero la versión que vamos a presentar ahorita es Airán Páez. Es pelotero a la bola. Va tiri, va tirira. Así que DJ Produ, suéltala ya.
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0: Son las 7:44 minutos.

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2: Hola, soy Sam y esto es Los 40 News. La ovación más larga en la historia del Festival de Cannes le pertenece al Laberinto del Fauno de Guillermo del Toro. 22 minutos de aplausos registrados hace 20 años. Y por eso su celebración no podía faltar en el Festival Internacional de Cine de Morelia 2026. Con la visita a México de Guillermo del Toro, el Festival Internacional de Cine de Morelia anunció que entre sus invitados especiales estará Guillermo del Toro, el icónico y amado director mexicano, quien en 2006 presentó El Laberinto del Fauno, la cual forma parte de una trilogía no oficial sobre las infancias y la guerra junto al Espinazo del Diablo y Pinocchio. Robert Eggers, el director que ha dicho que jamás hará una película ambientada en la actualidad, ya tiene un nuevo proyecto en la mira con el que continuará fiel a su palabra. Una adaptación de Romeo y Julieta, una de las obras cumbre de William Shakespeare. No es raro que un director que aún no estrena su último trabajo ya tenga bien planeado su siguiente proyecto, y este es el caso de Robert Eggers, quien aún no estrena Werewolf, programada para el cierre de 2026, pero ya se sabe que adaptará la obra de Romeo y Julieta. Ahora ya lo sabes.
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Y bueno, comunidad de los 40, ruidosos les tengo, híjole, la nota más viral del internet. Y es que ya saben, resulta y acontece, dijera el bombón de Mayito Blas. Pues bueno, resulta y acontece que ya saben, están saliendo que si la serie de Juan Gabriel, que si la serie de Luisme, que si la serie de ¿cómo se llama la diva? Ay, ay, ay. Ay, ¿cómo se llama? ¿Cómo? Jennifer. No es Jennifer. Bueno, ya saben que están saliendo varias series de artistas. Jenny Rivera. Pues resulta que ahorita van a sacar la serie de Timbiriche, ¿sí? Así como usted lo escucha. Resulta que se viene la nueva serie de Timbiriche. Y bueno, pues yo les voy a platicar del elenco que van a presentarse en esta grandiosa serie. De hecho, van a haber actores que van a interpretar a Sasha, a Paulina Rubio, a Ben Ibarra, a Eric, a Mariana y por supuesto a Diego Schwenning. ¿Qué tal? Y es que resulta que una de las bandas favoritas del pop en español está de regreso. Pero esta vez no lo harán de forma tradicional en el escenario y timbirichazo, no, sino que llegarán a través de una nueva serie en la plataforma VIX. ¿Qué tal? Hace algunos días, pues bueno, esta plataforma de streaming anunciaba precisamente por medio de un teaser la llegada de esta producción inspirada en Timbiriche. En ella, bueno, pues vamos a poder reencontrarnos con Sasha, con Paulina, con Benny, con Eric, con Mariana y con Diego. Mientras, bueno, la historia explorará los éxitos y escándalos, romances que tuvo la banda y realmente las rivalidades, si existieron o no existieron. Ya saben, el de Paulina Rubio con Thalía. Pero bueno, esa es otra historia. Esas rivalidades que marcaron los primeros años de la agrupación. Pero, ¿quién va a ser quién en la serie? ¿Quién va a interpretar a Sasha Paulina? Pues presten mucha atención. Ahí va, para que te enteres del chisme completo. Llega la serie de Timbiriche y, por ejemplo, el papel de Sasha Sokol lo va a interpretar Macarena García, una de las actrices jóvenes más reconocidas en México y ha participado en diferentes series y películas, entre ellas Control Z. Ahora, pues llega esta guapísima actriz a interpretar el papel de Sasha Sokol en la nueva serie de Timbiriche, una de las integrantes originales de Timbiriche. Sasha Sokol. Y bueno, pues también una de las voces más queridas de la agrupación. Pero esto no para ahí. Resulta que Jesusa Ochoa va a interpretar a Alix Bauer. Sí, así como lo escuchas. Produ, mi fondo. Gracias, Produ. Resulta que también Jesusa Ochoa va a interpretar a Alix. Sí, así como lo escuchas, esta guapísima actriz que también comienza a abrirse camino en la actuación y en esta producción pues dará vida a Alix, quien también formó parte de la alineación original de los Timbiriche. Después de su paso por la agrupación, pues la cantante continuó trabajando en diferentes proyectos y actualmente Alix pues mantiene un perfil más alejado de los reflectores, pero su papel y su personaje estarán presentes en la nueva serie de Timbiriche. Salí corriendo, no pude resistir. Y bueno, y llegamos con la chica dorada. ¿Quién va a interpretar a la chica dorada? Pues resulta que llega Michelle Pazer, esta actriz reconocida también por interpretar a Cindy en Cindy la Regia, ¿no? Esta grandiosa serie que también está en esta plataforma de streaming y ahora pues dará vida a Paulina Rubio en la nueva serie de Timbiriche. La cantante, pues bueno, Paulina Rubio se integró a Timbiriche, es una de las cantantes originales y de las primeras que formaron parte de Timbiriche. Anunció también su salida para dedicarse por completo a su carrera como solista y hoy en día pues se consolidó como la chica dorada. Y llega, por supuesto, Sol Weiner, esta guapísima actriz que le dará vida al papel de Mariana Garza. Sol Weiner se integra a esta producción para interpretar a Mariana Garza, una de las integrantes originales también de Timbiriche, después de su paso por la agrupación. Mariana continuó desarrollándose en la música y en la actuación. Hoy en día, pues bueno, recordamos que también Mariana Garza jugó un papel muy importante dentro de la agrupación de Timbiriche. Buscarla para hablar de amor. Bueno,
Bueno, pero resulta que va a pasar con Eric Rubín. ¿Quién le dará vida a Eric Rubín en esta nueva serie? Y llega Luis de la Rosa. Luis de la Rosa ha construido una trayectoria en diferentes producciones. Y uno de sus papeles más reconocidos fue precisamente el que hizo interpretando a Luis Miguel en la serie sobre Luis Miguel. Exacto. Pero resulta que ahora regresa a la pantalla para interpretar a Eric Rubín en la nueva serie de Timbiriche. ¿Qué tal, actorazo? Besos de ceniza, alma quebradiza. Y por supuesto llega Sebastián Poza, quien le dará vida al personaje de Benny Barra. Sí, Sebastián Poza es hijo de la actriz Mayrin Villanueva y pues ha participado en diferentes proyectos de televisión y actualmente forma parte del Renacer de Luna. En esta nueva serie pues va a interpretar a Benny Barra, uno de los integrantes de Timbiriche, que posteriormente se consolidó con una gran trayectoria. Último, llega esta nueva serie de Timbiriche a través de la plataforma de streaming, Iker Solano, quien le dará vida a Diego Schwenning. Aunque es muy joven, Iker Solano pues ya ha participado en grandes producciones como Bardo. Ahora se integra a esta serie para interpretar a Diego Schwenning en la nueva serie de Timbiriche. Recordemos que Diego Schwenning también ha sido de los integrantes originales de la agrupación de Timbiriche. Más, solo ámame. Y bueno, pues esta grandiosa serie se estrena el 9 de octubre, este próximo 9 de octubre. La espera ya tiene fecha y de término y la nueva producción de esta plataforma de streaming, pues bueno, es la nueva serie de Timbiriche. Esto se va a estrenar el próximo 9 de octubre, por lo que los fans de la agrupación podrán conocer esta historia y ver a los actores que le darán vida a los integrantes originales de Timbiriche. Esto fue la nota viral de Haciendo Ruido. Oye, de veras que Timbiriche es un clásico de clásicos. No puede faltar en una playlist algo de Timbiriche, la neta, sí. Oye, dice el Aristotis, la serie en silencio con el produ, dice Bill. No te digo, o sea, el Aristotis, ándale. Comunidad de los 40, yo me despido. Fue un gustazo haber estado con todos ustedes a través del Haciendo Ruido por el 99.5 FM de tu radio, Los 40, Tapachula. Y bueno, pues que tengan un excelente inicio de semana con toda la buena actitud y la buena vibra. Y por supuesto, escuchando Los 40. Nos escuchamos el día de mañana. ¡Adiós!

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8: Son las 8 con un minuto.

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16: Son las 8:10.

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4: Son las 8:20.

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3: Son las 8:23.

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5: Son las 8:32.

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12: Son las 8 con 41 minutos.

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9: Son las 8 con 51 minutos.

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0: Ya estamos despechados 40, bienvenidos a través del 99.5. Ya es lunes 28 de septiembre 2026 y como cada noche los despechados, te saludamos y te hacemos la invitación a que te empieces a comunicar al 962-625-2499. Ya estamos listos, muchachos, ya estamos listos. Ya están pidiendo hasta el espacio para venir y hacer programa Despechados 40, ¿eh? Pero del otro lado, Cristian, el mulato Alegría, ¿cómo estás?
1: ¿Cómo crees que me siento? Me siento mal. Estoy mal, güey. Exactamente.
0: Decepcionado, triste.
1: Hoy.
0: No lo sé.
1: Soy decepcionado.
0: Mira.
1: Qué tristeza me dan. Una. Porque el programa más fino de la radio, el programa más delicado de la radio, que más elegante, más pulcro.
0: Estoy buscando una palabra.
1: ¿Y por qué haces así con la mano?
0: Así, mira, porque como cuando fino, pues.
1: Finolis.
0: Despechados, buenas noches.
2: Buenas noches, despechados.
0: Buenas noches, mi buen Aristóteles, ¿cómo estás?
2: ¿Cómo estamos, mi depredador Nava?
0: Bien, gordo. Oye, ¿y tú qué onda? Te escucho como decaído, como enfermo.
2: No, es que estoy triste, igual que Cristian. Ya me contagió su tristeza.
1: Sí, amigo, perdóname.
2: Cristian, no te preocupes, ya va a venir otra caravana para que estés feliz.
1: ¡Gracias, amigo! ¡Gracias! Ahí voy a sacar para la gasolina.
0: No es cuento.
2: No pensé que te habías ido tú también, Cristian.
1: No, amigo, me fui nada más hasta Huehuetán y regresé.
2: Sí, porque vi que una moto ahí con el asiento forrado con una bolsa negra.
1: Ese era yo, lloviendo, ahí va yo, todo, no importa, pero la noticia no descansa. ¿Qué onda, Viaris?
2: Aquí andamos chambeando, ya sabes.
0: Qué bueno.
1: Excelente, ¿qué acabas de empezar, no?
2: No, a las 2 de la tarde.
1: Oye, tú, Aris, y qué chido que hoy no hizo...
0: ¿No llovió?
2: Sí, pues es que no sabía que entregamos el sacrificio al producto.
0: Ah, con razón, hombre.
2: Sí, chamaco, aquí andamos.
1: Ahora, pues, mi Aris. Sí,
2: buen Aris. Cuídense mucho.
1: Bye. Sale, vale.
0: Oye, ¿qué que ya se fue el Produ?
1: ¿El Produ?
0: Ajá.
1: Está, creo que está todo jodido.
0: Ah, bueno. Yo dije, ¿cómo? No puede ser.
1: Todo. Todo vale, ¿qué es? Puro permiso. Ah, pues sí. A este programa finolis, delicado, de la realeza le ponen ahí que puede incluir palabras casi obscenas, que son unos mediocres los que están acá, es una basura casi.
0: Despechados, buenas noches.
3: Buenas noches, despechados.
0: ¿Qué onda, mi buen Kevin? ¿Cómo estás?
3: Aquí andamos todo ready, disfrutando de esta linda noche. ¿Y ustedes qué tal? Cuéntenme cómo pasaron su fin de semana.
0: Bien, ahí chambeándole también, mi buen Kevin.
3: Eso
0: de
3: es
0: aquí
3: todo.
0: Para allá, como siempre.
3: Sí, ¿verdad? No, está bien, eso es todo, puro para adelante.
0: Eso.
3: Sí, quiero saludar al señor Cristian.
0: Aquí Finito. Está, te lo paso, permíteme.
3: Quiero saludar al señor Cristian Finito Alegría.
1: ¿Qué pasó, mi estimado? ¿Qué hay de bueno? Oye, ¿puedes creer que el Kevin jamás me marca en clásico? Me marca, pero fuera del aire.
0: ¿Por qué, Kevin?
1: Un gran miedo que le tiene, no sé a quién, de quién se oculta, no lo sé.
3: No, una vez te mandé audio, pues, de hecho aquí me reporto en vivo y en directo.
1: Aquí, pero en clásicos, haz de cuenta que solo llamadas fuera del aire, le digo, márcame adentro del aire. Y
3: Por cierto, Cristian, qué bueno que me recordaste, no me pusiste mi canción y me debes una, ahí para la próxima no vas a poner una, me vas a poner dos.
1: Me pediste la de Outfield, la de Your Love.
3: Así mero es.
1: Y sí la puse, hasta conté la historia, Iram Nava.
0: No te puso atención, es de los que pide y se va a jugar.
1: Exacto, ahí estoy yo, dale y dale, cuenta y cuenta y cuenta el cuento y todo, mira.
3: Sí, ¿verdad? No, pues, y luego tú tienes que salir el domingo, pues, con la caravana. Luego estaban ahí en un video donde sales tú apoyando a ellos a tirar piedra dentro de un acantilado.
1: Te estoy diciendo, yo era el que estaba tirando piedra. Es más, el pingüino me había dicho que como no le puse su canción, le debía dos. Ahora, como sí la puse y no la escuchó, menos dos canciones.
0: Ah, ya estuvo.
1: Ahí se le restan complacencias.
3: Ay, no, sí que sí que el Cristo en alegría se pasa. ¿Cómo ves tú, Cristo, Iraunada, cómo ves?
0: Mal, tache.
3: Sí, va, yo digo que te lo lleve y te lo coma.
0: No, ya eres,
3: ya que eres el ave más peligroso.
0: Ah, claro,
3: el halcón Nava, por algo te dicen el halcón Nava.
0: Eso.
1: Ah, pero yo no soy de sus presas.
0: No, itch. Ni quien quiera. Tú eres incomible.
1: ¡Pala! ¡Sale, mi Kevin!
3: ¡Sale, fue Cristian! Cuídense, linda noche. Saludos.
0: Bye. Ahí está. Vamos a ver si los despechados ya están reportándose al WhatsApp 962-625-2499. Ey, va a haber multa por eliminar mensajes, ¿eh?
1: ¿Quién eliminó mensajes?
0: Gilbertore de la Croce.
1: Ese amigo Gilbertore. Tiempo tiene que Gilbertore. Ya va a ser como mes y medio, dos meses que no se reporta Gilbertore de la Croce.
0: Sí, hombre. Y cuando se reporta, lo elimina.
1: Lo elimina. ¿What?
0: Despechados, buenas noches.
4: Buenas noches, señor locutor.
1: ¿Qué onda, Mientor?
4: ¿Qué onda, Cristian? ¿Qué rollo?
1: Nada, amigo, almorranas. Bueno, ¿qué onda?
4: Nada, ¿qué transita por tus venas, aparte de colesterol y grasa?
1: Aquí pura felicidad, pura buena vibra, positive vibration, hay reggae music connection. ¿Y tú qué onda?
4: Qué bueno, amigo. Nada, gordo, aquí ya, descansando, preparando la camita para irnos a mimir y escuchándolo un rato y ya después que te vienes para irnos a mimir, ahora sí.
1: Oye, Héctor, ¿tú estás casado?
4: ¿Dónde?
1: ¿Tú estás casado?
4: Sí. No, casado, juntado, pero pues es lo mismo, gordo, nada más lo que los separa. Pues es un bendito papel, ¿va?
1: Ah, pero...
4: Es lo mismo, gordo.
1: ¿Pero allá está tu esposa?
4: Aquí en Estados Unidos, no. Está en Monterrey, güey.
1: Ah.
4: Yo aquí vivo en Monterrey, gordo. No. A lo mejor la plebe piensa que yo vivo aquí en Estados Unidos. No, yo trabajo en Estados Unidos, pero no vivo en Estados Unidos. Vivo el tiempo que estoy cambiando, ¿va? Pero me regreso. O sea, no estoy aquí permanente en Estados Unidos.
1: ¿Cómo vas a querer? ¿Ya sabías eso, Irán?
0: Ya, qué tiempo.
1: ¿Neta, ya lo sabías?
0: ¿De verdad? Ya.
1: A ver, espérate.
4: Sí, güey.
1: O sea, el Héctor agarra y yo pensé que vivía en Estados Unidos.
0: No.
1: O sea, agarra como una combi.
4: No, vivo.
1: Se va a chambear y regresa a su casa.
0: No, por sí, temporadas.
4: Regreso.
1: ¿Cuánto es la temporada?
4: La firma.
1: ¿Cómo es la temporada?
4: Depende, gordo. En vez me agarro 2-3 meses, me agarro 15 días. Ahorita no, ya llevo 2 meses. Me falta uno para los 3, pero quiero agarrarme todo. Dios mediante nos preste vida el mes de diciembre. Quiero ir a Chiapas, o sea, voy a Chiapas, primeramente no quiero, voy a ir primeramente, Dios nos preste vida, pero voy a agarrar más días. El año pasado nada más me agarré una semana, güey. O sea, se me fue de volón, pimpón, ni sentí.
1: No manches.
4: O sea, quiero irme, perdí unos 15 días, una semanita más.
1: Entonces, Héctor, a ver, entiendo. Pasando... Tú trabajas 3 meses en Estados Unidos, después regresas a Monterrey.
4: Sí, regreso a Monterrey, un mes, 20 días, depende, ¿cómo tira la hueva, dijera que.
1: Y de ahí...
4: La máxima me dan 20 días, gordo.
1: Y de ahí te llaman, oye, Héctor, ¿ya vente a chambear otra vez?
4: Sí, afirma, así es, para no, ¿cómo te diré? No violar las reglas, pues, de aquí a Estados Unidos, para no piensa el gobierno americano que, pues, yo vivo acá, ¿va?
1: Ah, ya.
4: ¿Sí me entiendes? No, si yo viviera acá, no, pues, eso fuera todo rollo, ¿va?
1: ¿Y tu esposa escucha Despechados?
4: Es bonita la vida, más o menos. ¿Dónde?
1: ¿Y tu esposa escucha Despechados?
4: No escucha Radio Núcleo, ¿para qué te voy a echar mentiras? No lo escucha. No, por eso hablo, sino que...
1: Bueno. Y tu hermana tampoco escucha Despechados.
4: La mala que iba allá a Chiapas, güey, a la que vieron ahora en diciembre pasado, ¿se acuerdan?
1: Ajá.
4: La mala que iba allá rumbo a Soli.
1: Pero ella tampoco escucha, ¿va? Despechados.
4: Despechados no escucha, nada más escucha La Pachanga. Nada más el programa que escucha ella. De hecho, ella misma me ha dicho, güey.
1: Entonces sí le puedo hacer la pregunta al Héctor. Oye, Héctor. Hay una canción que ni recuerdo hace ratos cuál era, creo que la de Your Love, de Outfield. No me acuerdo. Phil Collins, la de Remember. Remember se llama.
0: Uh-huh.
1: ¿Sabes qué significa Remember?
4: Remember Time, se llama Michael Jackson o cuál, o la de...
1: No, Phil Collins, güey. Pero ¿sabes qué significa Remember? Tú, Irán, uh-huh. ¿Qué significa?
0: Muchas cosas. Es que yo aquí no puedo hablar inglés, porque yo no sé inglés.
1: El chiste es que decía... su canción y toda la cosa,
0: ajá,
1: que el Collins, ¿no? Entre sus chingadas dice, no, güey, que yo hice mi cancioncita, pero trata sobre que se puso a recordar, uh-huh, a la exnovia.
0: Uh-huh.
1: Y decía, ¿qué será que seguirá pensando a mí la La ex. La ex y que no sé qué la cosa. Y ahí, y que dice, ay, yo hice mi canción, pero no basada en mi vida. Dice, no, no crean que yo ando hablando del... Que él nada más agarró unas emociones para escribir la canción, ¿no?
0: Ajá.
1: Entonces yo le preguntaría a Letor y a ti también, güey. ¿Han pensado en su ex en después de tantos años y han dicho, ¿será que piense en mí?
0: Ah, bueno, ¿hacerse esa pregunta?
1: Sí, güey.
0: No.
1: ¡Letor! Y así ya es como se desmayó Letor.
0: Pues sí, ¿cómo vas a... ¿Cómo lo vamos a escuchar? Sí, pues.
1: El Héctor se desmayó, güey.
0: Sí. No, ya no.
1: Héctor.
0: Ya se fue a Monterrey.
1: Pues ya cuelga, güey.
0: Pues ya no.
1: Mira, el Héctor.
0: Ya se fue.
1: Entonces, no, ya valió mi pregunta, pensé que...
0: Es que te tardaste como 5 minutos en preguntar, hombre.
1: Porque quería saber, no vaya a ser de que su esposo... Obviamente los despechados, ya. Pues.
0: Despechados, buenas noches.
3: Si la mujer de Letor escuchara despechado, ya le hubiera abandonado.
0: Hombre, imagínate.
1: Entonces, no le puedo hacer esta pregunta a todos los despechados porque todos tienen pareja.
0: Sí, claro.
1: Y sería de mal gusto que, imagínate, esté escuchando, ¿no? Y toda la...
0: Despechados, buenas noches.
3: Y da nada, ¿por qué eres así? Pues porque pones el teléfono.
1: No, nada, no seas puerco.
0: ¿Cuál? Si te estábamos hable y nomás nunca nos respondiste. Dejaste con la palabra aquí al buen Cristian.
3: Y no estás en la pachanga, y da nada.
0: No, ya ves. No, no,
1: oye,
0: no.
1: ¿Qué haces en la pachanga? ¿Eso haces en la pachanga?
0: En la pachanga llega un tal Probu. Y él es el que cuelga el teléfono en la pachanga. Bien. Sí, es el Probu.
1: ¿Qué onda, Héctor?
0: Pero a ver, respóndenos, Héctor.
3: Ah, pues sí, te digo, yo sí, últimamente empezaba mi ex, pero era una ex de Chihuahua que quería que yo dejara a mi familia por ella. Estaba más chamaconcita, tenía, en aquel tiempo tenía 23 años, yo como, ¿qué? Como 30, quería que yo la dejara y sí la he soñado, gordo, de repente. Esa fue la última vez que estuve allá en México, que yo cubría la ruta a México, en México, digo, Monterrey, iba a jugar a Chihuahua, teníamos exclusiva esa ruta, le movía yo a Walmart. Y así, si la he soñado, gordo, dice que cuando sigas con tu ex es porque dicen que no te has superado.
1: ¿Tú crees?
3: A ver, tú. Dicen más según... según la IA, los reels de Facebook, todo ese show, gordo, dicen que no te has superado. Cuando sueñas con tu ex o a tu ex, dicen que no te has superado. Y fíjate que me encontró en Facebook. Y hasta hizo otra cuenta de Facebook y me mandó un message y empezamos a platicar, ¿no? Recordando viejos tiempos y ya la mecha.
1: Pero, ¿qué tanto recordaste ¿qué tanto recordaste los viejos tiempos? Porque también ahí qué show.
3: Pues recordé que yo era bien toxicote con ella y ella era un pan de Dios. No te miento. No es que me crea yo que ¡ay! El Juan Camaney, no.
1: La regaste entonces.
3: Con ella. Sí, pero ella me sabía sobrellevar, pues, porque tengo un humor que, hijo.
1: No manches.
3: De repente, va.
1: Entonces, pero, sí la has pensado actualmente o en recientes fechas.
3: Sí la he soñado. Y eso que ya tiene, pues, el tiempo que yo me, llevo trabajando acá en este lado, 3 años, la he soñado. Y de hecho me ha dicho, ¿cuándo vienes a verme? Me mandé en México. A la mecha. Pero de repente vaya, pues iba hasta allá, hasta Chihuahua, antes de llegar allá por Camargo, Chihuahua, de aquellos lados. Y pues de Monterrey para allá, pues está lejos. Pero pues algún día la llegaré a ver, ¿no? Y recordar viejos tiempos.
1: Ahora, pues, Néstor. Oye, te quiere hablar una persona que es de Monterrey, mira, la tenemos. ¡Ah! ¡Está que!
0: Imagínate.
3: Ese mami, ya está, mucho más.
1: Dale, miento.
3: Dale, vale, bye.
0: No, imagínate, no se la acaba.
1: ¿Tú crees, Irán, que si sueñas con tu ex, hay un lazo ahí que no se ha cortado?
0: No, yo creo que a veces si soñamos algo, puede que alguna situación...
1: Es que sabes que tú no vas a hablar transparente, güey.
0: Alguna situación de la vida te puede hacer recordar. Y te quedas con eso en la mente y a veces sueñas cosas, ¿no?
1: Y era el carnero.
0: Despechados, buenas noches.
5: Bien, chamatos.
0: ¿Qué pasó?
5: Capaz la ex de Letor. Uy, ni te topo, güey.
0: Oye, hay un montón de mensajes.
1: Cómo ni, avienta la piedra y esconde la mano. Entonces, ¿qué opinan de eso? Tú, Irán, ¿entonces qué? ¿No?
0: No, yo pienso que, por ejemplo, si...
1: ¿Por qué soñamos con los ex, güey?
0: Por eso, ahí te va, escucha.
1: Pero no puedo hablar contigo porque luego no eres...
0: Escucha lo que voy a decir.
1: Espérate, voy a poner
0: pero hay llamada telefónica.
1: No... Esta de opinión es tuya.
0: Despechados, buenas noches.
6: A ver, Cristian, de mí no vas a estar hablando.
0: Eso, Gilbertore.
1: Amigo, tienes cerca de 2 meses y medio que no te manifiestas acá.
0: ¿Cómo?
6: Que ni que fuera pinche italiano, papá Gepetto, qué chingado.
0: Ah, Chihuahua. Johnny, perdón, Johnny, no más que te andamos confundiendo.
1: Ay, qué bueno, papá.
0: Es que estás...
6: pregunta que le hiciste, goleador.
1: Ay, ay, ay. ¿Qué onda, mi Johnny? Johnny, pro.
6: Bien nerviosa, pones a Irán.
1: Te estoy diciendo, mía. Oye.
0: Es que no se escucha bien tu llamada, Johnny.
6: Ah, pues es que estoy bien pinche encerrado.
0: Espérame, Johnny.
1: El Johnny va a aventar un confesionario, pero nadie sabe que es él.
0: A ver.
6: Ah, bueno. Pues sí, yo hice la pregunta esa, ¿no? La neta. Yo pedí la canción. La de Do You Remember. Y pues, porque hoy prácticamente, pues, como dijo Cristian, ¿no? Para andar pensando en la inmortalidad del cangrejo, pues andaba pensando ya en mi ex.
1: Oye, Johnny, ¿pero por qué estabas pensando en ella? ¿Por qué pensando? Mira, tanto problema político que hay, tanta caravana migrante, tanto de todo, el Donald Trump. Pero dijo, no, güey, yo voy a pensar en mi ex. ¿Por qué?
6: Pues es que... Mira, tengo un chin de trabajo, carnal, aquí y también allá, y un solo relajo y todo, y ahora, con solo ver el pinche llaverito que te digo, se me vino a la mente la pinche el fondo. La neta, no sé ni por qué, y a qué horas, ni cuándo, y porque comiendo estaba, y pa, puse las llaves encima de la mesa, y tenía que, pues, vi el pinche llaverito, y entonces ya me acordé, y ¿qué estará haciendo esta desgraciada? Dije, pero pues como te dije, ¿no? Nada más un ratito, y ya después para chingar a su madre.
1: Esa, es que le vamos a dar contexto a Irán, porque creo que, ¿sí estás entendiendo, Irán? Porque estás con el teléfono, güey. Lárgate de acá de la cabina si no puedes
0: hablar. Porque para empezar, la mitad de lo que habla el Johnny le entiendo en el teléfono, como que se lo acerca mucho.
1: Está clarísimo.
6: Mira, pues.
1: Está hablando clarísimo. Es más, se escucha mejor.
0: Ah, no, pero sí, que conserva el llavero de hace 1000 años. Sí, claro.
1: Mira, ¿y por qué agarra el señor ahorita?
0: ¿Ya ves?
6: Bueno, sí, y aparte, tenía otra confesión yo, yo creo que muchos, despechados también la tienen, ¿no?
0: A ver.
6: También estaba pensando, que ya no me acuerdo cómo fue tu gol en los Cerritos, Cristian.
0: Ay, ay, ay.
1: ¿No te acuerdas, amigo?
0: Nadie quiere saber esa historia.
1: ¿No te acuerdas?
6: No, nada, nada.
1: Mira, Pásalo. El asunto...
0: No, ya,
1: que...
0: ya.
1: ¿Qué? Espérate, ya, mira.
0: El único gol de su vida, ¿no? Ya, ¿para qué le dices, Johnny? Ya, next.
1: No, pero no se acuerda el cómo fue el Johnny.
6: Ayer, que diga.
1: Mira, haz de cuenta, mi Johnny, de que imagínate, ¿no? Está
0: ya.

0: pan de bebo,
1: una semilla tiene el Cristian.
0: Un cacahuate.
2: Que para no pensar en puras pendejas, no.
1: Ya, Johnny.
0: Ciertamente, mi Johnny. Oye, nos vamos a ir a pausa, Rey.
2: Listo, ahí estamos.
1: Dale, bye bye. Bye. Ay, no, este nos nos cubre todo esto, lo que dice el inicio del programa, ¿no?
0: Así es.
1: Si no, va a ser el último programa este, despechados.
3: Hay llamadas telefónicas.
1: Despechados, buenas noches.
4: Oigan, chamacos.
1: ¿Qué pasó?
4: ¿De cuánto va a ser la multa?
1: ¿Verdad? Lo mismo estoy pensando, hombre.
4: Ahí mandan cuenta.
1: Sale, a ver si mañana estamos o no, si no, ya sabes.
4: Oye, Irán.
1: ¿Qué pasó?
4: Por favor, Johnny, si este programa no está mañana...
1: Ya saben, culpa de quién fue.
4: Dale.
1: Sale, bro. Pausa y volvemos. Esto es Despechados 40.
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0: Ya estamos de vuelta despechados y hay un montón de mensajes que leer. Buenas noches, despechados. Cris, el Lara Lara Lara Lai e Iram, excelente inicio de semana, dice Fernando. Despechados, buenas noches.
1: Oye, Iram.
0: ¿Qué pasó?
1: Todos los despechados quieren saber algo.
0: A ver, ¿qué pasó?
1: Tú, cuando ves las patrullas, las sirenas, las torretas, ¿te recuerda a tu ex?
0: No, Aristóteles, no sé ni de qué me hablas.
1: Sí, pues Irán, porque tú nos preguntas y te contestamos. O sea, ¿tú por qué no vas a contestar?
2: Nunca va a decir nada, no lo va a decir.
0: Jamás nadie ha existido en mi vida.
2: Irán es cobarde.
0: Yo no tengo pasado. Nadie.
2: ¡Fíjate!
0: Nadie existió antes.
1: Oye, Cristian.
2: Mande.
1: Ni porque ni lo metas en un tambo diablo, va a decir.
2: Ni porque le ponga el tehuacanazo.
1: No, Irán, ya me decepcionaste. Ya, cuelga, no.
0: Ya cuelga ese. No, mi güey, no sé ni de quién me está hablando, la verdad.
3: No, Iram, nada.
0: A ver, más mensajes. ¿Dónde me quedé? El que eliminó mensajes lo vamos a multar. A ver, hay más llamadas.
3: Dijera el Colocho, lo vamos a multar con pizza.
0: Despechados, buenas noches.
4: Buenas noches, chamacos.
0: Vaya, Gilbertore de la Croche, vieras una gran lloradera que tiene Cristian por ti.
4: Sí, ya lo sé, por eso estoy marcando.
2: Hey, amigo, ¿y qué onda? Ya tienes 3 meses y medio más o menos que no te reportabas.
4: Es que algo me llamó la atención ahorita.
2: A ver.
4: Hablaban eso de los sueños, ¿no?
2: Ajá. Es correcto.
4: De que si sueñas es porque estaban pensando en ti o algo así, ¿no?
2: Ajá. Es correcto.
4: Pues yo apenas estaba soñando que Cristian Alegría venía a tomar un whisky conmigo. Y no se iba y se quedaba hasta que acabábamos.
2: ¡Ah! ¿Pero andaba ebrio o no andaba ebrio?
4: No. Y nada más que iba en la moto como a 40 kilómetros por hora y pensaba que iba como a 120. Ay,
2: dijera Irán, oye, ese día ibas manejando bien lento.
0: Casi arrastrada.
4: Sí, chamacos. Oigan, nada más que como... Hay uno por ahí que cuando marca nada más se dirige a Cristian y no a Irán. Sí, yo voy a marcar y me voy a dirigir solo a Irán.
0: Te agradezco, amigo.
2: ¿Y yo qué culpa tengo, amigo?
4: No, ¿cómo creen?
2: Oigan, Oye, Gilbertore.
4: Dime.
2: ¿Y si crees en eso de que cuando piensas en alguien que no has visto en años, pasa algo ahí o nomás... ¿Por el cerebro anda archivando cosas?
4: No, yo sí creo mucho en el misticismo, pero en eso de los sueños no. Eso es producto del subconsciente,
0: claro,
4: de las personas.
0: Es lo que te decía.
2: ¿Pero por qué vas a pensar a alguien de hace mucho tiempo?
4: Porque tu cerebro almacena mucha información que tú no sabes, que tú ni recuerdas, pero está ahí archivado, ¿no? Está ahí almacenado, es como la papelera reciclaje.
2: Ajá.
4: Entonces, cuando estamos dormidos y el consciente se apaga y se enciende el subconsciente, pues salen muchas de esas cosas, ¿no?
0: Claro.
4: Y es lo que soñamos con familiares que ya fallecieron y cosas así, ¿no? Pero no creo en que eso de que hay alguien pensó en ti, no es cierto. Porque imagínate, si piensan en ti 10 personas, ni modo de que los 10 se van a meter al sueño.
0: Pues sí.
2: Por días.
0: Al rato, un hombre.
2: Yo
0: una
2: por eso,
0: día en el sueño.
2: Yo por eso intento dormir unas 10 veces al día por cualquier cosa.
4: Ándale, tienes que echarte unas 10 siestas para que todos alcancen lugar en el sueño.
0: Para que no se encuentren en el sueño.
2: Exacto. Para darle su chance a cada uno. Qué gran huevonazo que
4: era. Oigan, quiero una complacencia, chamacos.
0: A ver, dinos, amigo.
4: Sunday Morning de Maroon 5.
0: Va.
2: Ya.
0: Te la ponemos.
2: La tenemos.
4: Dale, chamacos.
0: Chale, mi bien, cuídate. Bye, bye.
4: Dale, cuídanos.
0: Listo.
2: Entonces, así es.
0: Ahora, ¿qué sucede, por ejemplo, con aquellos sueños que los sueñas una y otra vez? ¿No te ha pasado?
2: Sí, un mismo fue el tema sueño que hablamos hace como 15 días.
0: ¿Y qué dijiste?
2: Los sueños recurrentes.
0: ¿Y qué dijiste?
2: Que yo soñaba mucho que...
0: ¿Qué no soñé esto?
2: No, o creo que ni dijimos el tema, pero creo que ya no dijimos.
0: Pero no al aire.
2: Sí, que tú dijiste que no soñaba, o fue con la Lilo. Es que Lalilo, como le baja volumen al teléfono, no me acuerdo ahorita.
0: Sí, tiene razón. Es eso.
2: Mira, ¿sabes cuál es? Creo que ya lo dije, despechados me van a refrescar el cerebro. Uno de mis sueños que yo tenía mucho de niño es que me perseguían personas o como dinosaurios y cosas así.
0: Sí.
2: Yo no avanzaba.
0: Sí.
2: Pero también tuve otro sueño. Ese sueño sí me daba mucho, mucho sueño.
0: Mucho miedo.
2: Me daba mucho miedo. Porque haz de cuenta que yo me imaginaba así como Pulgarcito, ¿no? Uh-huh. Todo chiquitito. Y una cabeza enorme, o sea, alguien venía hacia mí con un cuerpo normal, pero una cabeza sumamente enorme que cada vez que se acercaba... Exactamente, se hacía más grande.
0: No, qué horrible.
2: Y hacía un zumbido como de una mosca. Cada vez que iba acercándose, el zumbido era demasiado y me daba mucho miedo. Y soñé eso mucho tiempo, mucho, saber qué era. Pero, ¿qué crees, güey?
0: ¿Qué pasó?
2: Por ahí de los... ¿Qué será? Unos 18 años, cuando yo tenía 18 o 19 años o 20 tal vez. Volví a soñarlo. Y volví a sentir el mismo miedo que cuando yo era un niño.
0: ¿Y cuánto tiempo había pasado de no haberlo soñado?
2: No sé, pues te das de cuenta que última vez fue como los 7 años.
0: Y luego a los 18, 20.
2: 20, ponte.
0: Oye.
2: Y sentí el mismo miedo. Y ahorita que te lo estoy contando, se me vienen relámpagos del...
0: ¿Del sueño?
2: De la imagen, así como estática del... De esa cosa que no se quiera.
0: Que te abrazo.
2: ¡Ay, ay! Ya vas a empezar. Vamos por el whisky, güey.
0: Despechados, buenas noches.
5: Ya me acordé. ¿Por qué estaba pensando en la pinche Susanita?
2: ¿Por qué, amigo?
5: Es que te cuento que aquí en el Facebook hay una página que se llama Tus Miedos Más Calientes.
2: Ajá.
5: Ya te cuento que hay un chico que está yendo al cementerio de Aguas Calientes y andan sacando tierra, que hacen así los brujos y todo eso, ¿no?
2: Ajá.
5: Y empecé a ver un buen de fotos que las tienen y con velas y tanta cosa y llamar y tanta jalada de chavo. Entonces me puse a pensar yo y no estaré yo por ahí una foto de esas, dije yo que a sus odichas me tenga bien amarrado o algo así.
2: Entonces
5: me puse a pensar, y también como hay que tener el llavero, yo que dije, ¿y qué estará haciendo esta?
2: Ya aprovechando que ya se te viene el primer recuerdo, ya de una vez viste el llavero y se te conectó todo.
5: Ah, pues aproveché. Ah. Bueno, a mí es que no me cuesta decirlo, ¿no? Como dirán que llega todo.
2: Eso, amigo. Ah. Eso, amigo.
5: Que más de una torreta y empieza a lagrimear, pero te voy a decir a este, ¿cómo se llama? Que te mete el punto de galera y para
2: que te acuerdes. El Aristóteles.
5: Que te
2: vaya
5: a tumbar la galera para que te acuerdes.
0: Dale, Johnny
2: Prado.
0: Bye. Ahí está con... ¿Dónde pero, vive Johnny que se escuchará así?
2: Pero todos concuerdan tú, Iram, que...
0: ¿Qué?
2: Para este tema no sirves.
0: Yo ya dije lo que tenía que decir,
2: no eres,
0: amigo.
2: No eres real, no.
0: No, pues es que yo ya dije lo que tenía que decir. No, yo no creo en que se conecta, o sea.
2: Es como cuando
0: tiene tu subconsciente.
2: Envían a un político a hablar sobre su partido, su jefe. No quieren hablar de ese tema y dicen, no, así tú.
0: Siguiente pregunta,
2: Iram Nava. ¿Hay mensaje?
0: Hay un montón. La serie, no, hay audios.
2: A ver, aguanta. ¿Desde dónde empiezo?
0: Ahí, desde el audio, ajá. Desde ahí nos quedamos. Simón. Es que vamos de abajo para arriba, muchachos.
6: Oye, Irán. El Cristian reclamándole a Kevin que no le marca, que no sé, ¿para qué le va a marcar? Pues si todo el día lo ve en su casa.
0: Claro. Lo mismo pienso.
6: Cristian, ¿tú crees que si su esposa escuchara Despechado, tuviera mujeres lector, ya lo hubieran corrido con todo el tráiler?
0: Vámonos con más audios.
7: Sí, Cristian, múltenlo, menos dos llamadas. Recordar, amigo mío. Remember to you. Remember the memories of the life.
0: ¡Ay! ¡Cálmate, Kevin!
2: Ya ves, ahora el bilingüe pingüino, el políglota.
0: Yo no hablo inglés, amigos. Tengo prohibido hablar inglés porque aquí el único que habla es Cristian Alegría.
2: No, acá el único, Iram Nava.
0: Despechado.
2: Díganle una palabra en inglés.
8: Oye, Irán.
0: ¿Qué pasó?
8: Pero, mira, yo sí te creo que no hablas inglés.
0: Claro, tú sabes.
8: Sí, tú hablas francés.
0: Ya vas. Ya sé
2: por italiano.
0: Pedro. Pedro.
2: Oye,
8: Chris.
2: Colocho, a ver, di una palabra en inglés.
8: ¿Una palabra en inglés?
2: Sí, güey, la que quieras.
8: Yes.
0: Sí, claro, es una palabra en inglés.
2: Mira, se está riendo Irán Brava, ¿ya ves? Irán Brava, nadie puede decir una palabra en inglés frente a Irán Brava porque le da risa, o sea, le damos risa.
0: Ya vas.
8: ¿Pero por qué?
2: No sé.
0: No, amigo, si yo no sé.
2: Porque
0: yo no
2: como manda sus programas a Estados Unidos, dice, no, es el único que habla inglés en el mundo y nosotros somos cualquier cosa.
8: ¿Y luego qué tiene, güey? Pues hay que apoyarlo.
2: Sí, pero te estoy diciendo, pues, hija, que por ejemplo, ahorita el pingüino dijo una frase en inglés y ¡ah, ja, ja, ja! Así burlón, güey, porque dice él que es el todopoderoso del inglés.
8: Oye, Chris,
2: oh.
8: Pero es tu hijastro, güey, también. ¿Quién lo está diciendo?
2: El Irán es mi hijastro.
0: Hazte. Ya estás como esos políticos.
2: Güey, ¿sabes qué? Hazte, Alan.
8: Oye, Chris.
2: Oh.
8: Una pregunta.
2: Oh.
8: ¿Y ese milagro que no te fuiste con la caravana?
2: Me fui, pero quedaron en Huehuetán. Ya se fueron para Huistla, pero hoy como ayer como llovió, llegué mojado a mi casa y no se mojó mis zapatos.
8: Se lo hubieras quedado con ellos, güey. Tú eres el líder.
2: ¿Pero por qué quieres que te lleve o que te llevo?
8: No, gracias. Yo sí puedo pagar mi pasaje, güey.
0: Dale, mi buen. Bye. A ver, hay más mensajes. Ahora sí nos vamos con esto.
2: A ver, ¿hay audios?
0: Valedores de la Sierra, ¿qué cuentan? Dice, goleador maestro para encantar pompis, o sea, morras, dice, y quebrarle las tenacitas. Segundo al mando de la selección de Fucho y mi master chef, el mejor para preparar alimentos muy variables. Hoy les marco para el confesionario, ya nos marcó, pero me ponen una rolita, porfa, de Los Ángeles Azules y Alejandro Fernández, se llama La Cumbia Triste, porfa, muchas gracias. Bueno, déjenlo, pienso, porque ya saben que cada programa que digo son 10 malas palabras. Ya nos dimos cuenta también, Johnny Prado, hombre. Y hay audios, pero hay llamada telefónica. Despechados, buenas noches.
9: Buenas noches, despechados. Irán Nava, Cristian Alegría.
2: ¿Qué onda, mi pingüino políglota?
9: ¿Qué tal? ¿Cómo estás? Una palabra en inglés frente al compadre Irán Nava.
0: A ver.
9: Be careful, stay here. How are you? What are you doing?
2: ¿Ya ves? ¡Ya lo ven! ¡Confirmado! ¡Ya ven, muchachos! Se ríe y no le da risa cuando uno dice palabras es que en inglés.
0: Me hace cosquillas del Cristian. Me pica las costillas.
9: Si sí, alguien me podría complacer con una canción de Los Ángeles de Charlie, la de y me volví a acordar de ti y me volví.
2: Ángeles de Charlie,
9: que desesperadamente. Porfa, Cristian Alegría de Irán Nava.
0: Me imagino que va a ser Otros Ángeles, ¿no?
2: Otros Ángeles. ¡Sale, mi buen!
9: Sale, cuídense, linda noche.
2: Oye, no, espérate, creo que ya nos vamos. Ya nos vamos, no,
0: espérate, pero déjame leer unos mensajes. Sí. Buenas noches. Ay, aquí ya me perdí, muchachos.
2: Neri.
0: Buenas noches, Irán y Cristian. Perdonen, ¿podría pedirles una canción para poder despedir a mi tío que falleció el día de ayer en la noche y voy camino a Tecunumán? Y si me dicen que sí, podría poner la de Nadie es Eterno, dice Neri Barrios.
2: Sí, sí, me voy.
0: Saludos, Neri. Claro, te la vamos a buscar. Espero que todavía nos estés escuchando.
2: ¿Antonio Aguilar?
0: Me imagino que sí. Despechados, buenas noches.
10: ¡Vaya!
0: Perdón, Peggy, es que tenemos todavía muchos mensajes que no hemos leído.
10: Ya le tengo una palabra a Chris.
0: A ver,
2: ¿cuál?
10: Chris, esto va con mucho amor para ti.
2: A ver.
10: Chris, eres una fuchi.
0: Ay.
2: Ya ves que se ríe y Irán Nava cuando dicen palabras en inglés.
0: Sí es.
10: Sí es. Es de nuestro club, Irán.
0: Sale, Peggy.
10: Adiós.
0: Bye, bye.
2: A ver,
0: y dice,
2: fíjate que tengo la de...
0: Dice, sí, perdón, aquí los voy escuchando. Sí, es del señor Antonio Aguilar. Sí.
2: Nadie es eterno en el mundo. Nadie es eterno. Antonio Aguilar, Simón, ya la tenemos.
0: Hola, buenas noches, mis amigos Irán Nava y Cristian Alegría. Saludos, dice Juan Carlos. Más mensajes. Buenas noches, Irán y Cristian. ¿Cómo les fue el fin de semana? Fin de semana lluvioso, ¿no? Ya se quedó dormido. Me imagino que la llamada de Héctor. Y hay audios.
11: Ese Héctor yo creo que habló a su casa para preguntar que qué estaban haciendo, si no estaban sintonizando la radio. ¿O está contestando esta pregunta?
0: Ojalá que este programa no lo vayan a poner el sábado, Cristian, sino pobre Héctor, se le acaba, dice. No apaguen la luz de cabina, chamacos, pues.
12: Chamacos, y ahorita que hablan de sueños, ¿no les ha pasado? Bueno, a mí me ha pasado que cuando estás enfermo y tienes fiebre y te vas a dormir con fiebre y como que se te sube la fiebre durmiendo, uno sueña cada bizarrada, ¿no?
0: Sí, sí.
12: Yo siempre, cuando me duermo con fiebre, sueño como que estoy en un espacio como muy amplio, ¿no?
2: Aguántame, Gilbertore, a ver, tenemos llamada.
0: Llamada.
2: Ahí.
0: Despechados, tenemos... buenas noches. Ya nos colgaron.
2: Ahora sí, Gilbertore, adelante.
12: Y hay una llave, ajá, una llave de agua así como de tubo galvanizado, y que hay una gotita como que cae, una gota cada 3 segundos, no lo sé, como cuando no sella bien el empaque de la llave, ¿no? Y hay una gotita de vez en cuando. Y yo estoy ahí como tonto, parado viendo caer gota por gota, y cada vez que cae una gota me siento más mareado, me siento más mal, me siento ahí despierto y tengo la fiebre hasta arriba, ¿no? Me pasa mucho, ¿no les pasa a ustedes también? Si alguna vez, me imagino que sí les ha pasado, a todos nos ha pasado, creo que alguna vez nos vamos a dormir y nos sube la fiebre durmiendo. ¿No les ha pasado esos sueños bizarros que ocurren cuando duermen así? Cristian, y a Irán no le preguntes qué significa remember, o que diga remember. Cristian, Irán no dice remember. Irán dice recordad.
0: ¡Ay, eso!
2: Mira, algo.
0: Esto me salió para su merced.
2: Raro tú, de que no recuerdo que me haya dado tanta fiebre así. Que bueno, afortunadamente no me ha dado tanta fiebre al grado de delirar o de...
0: A mí solo 2 veces. Y las 2 veces que me ha dado, he soñado lo mismo. Una bola de estambre gigante y una hoja de otoño gigante.
2: No manches.
0: Esas 2 cosas. Y son gigantes. Pero ¿por qué? Mira, tú también eres chiquito. Y yo también era chiquito. Y esa cosa es enorme, ¿no?
2: Y se te viene, se te vienen a la mente.
0: Las imágenes. La bola de estambre es como que si fuera un péndulo y que se balancea. Entonces yo tengo que como que esquivarlo, ¿no?
2: ¿Y si la esquivas?
0: A veces, o sea, ese es mi miedo, pues, que tengo que, como que estoy esquivando, y de eso se trata mi sueño, pero pues me da miedo la bola de estambre grande, ¿no?
2: ¿Y qué color es?
0: No recuerdo el color bien. Solo veo como... la sombra, digamos, pues, pero yo sé que es una bola de estambre.
2: ¿Y la hoja de otoño?
0: Esa sí es naranjita.
2: ¿Pero qué hace?
0: Me persigue.
2: ¡Achis! ¿Cómo camina? ¿Corre?
0: Sí. Sí, bien loco, ¿no?
2: Sí. Sí.
0: Sí.
2: A ver, ¿qué dice Laris?
13: Es tremenda esa Peggy Alegría de Cabrera.
2: El colocho.
0: Ya que con tanta barba que le hicieron al Cris, dice... Irán el gato volador Nava. No, el halcón y ya. Oye, ahora sí, vamos. Ya nos vamos a despedir con la canción que nos pide Neri. Neri, te mandamos un abrazo, que llegues con bien a Tecunumán, y esta canción es para que también la disfrutes en el camino.
2: Exacto, mi buen amigo también, a ver, ¿qué dice la llamada?
0: Despechados.
14: Irán.
0: ¿Qué pasó?
14: No vas a contestar lo que te pregunté.
0: Ya van, ya contesté. No sé de qué me hablas, amigo.
14: Dale, pues, ya. Venga a casa.
0: Dale, bye bye.
2: Más sentido, pésame, mi estimado y fino Neri Barrios. Ahí, pronto a resignación. A tu familia, mi estimado amigo. Con mucho cuidado y pues, ya sabes, ¿no? En algún lugar de un gran país seguramente estará tu tío muy contento y muy feliz. ¿Nos vamos entonces con esto, Irán?
0: Nos vamos, nos despedimos. Buenas noches, despechados.

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0: Son las 11 con 4 minutos.
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0: Son las 11 con 8 minutos.
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2: Son las 11 con 15 minutos.
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2: Son las 11 con 18 minutos.

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8: Son las 11:23.

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15: Hola, hola, bienvenidos una vez más a este espacio de Ya Oíste. Yo soy Génesis Sainz, más que feliz, emocionada de tratar un tema, pues del que se

0: artista conocido desde ya muchos, muchos años, últimamente en boga en México. ¿Por qué? Porque vamos todos para ese diagnóstico o ese síndrome que actualmente se conoce. A la sarcopenia se le menciona como sarcopenia del latín y griego, que es sars, carne, penia, disminución, que es disminución del músculo, o también se le conoce como miopenia, músculo mío, penia, disminución. Y esto va unado a otros términos que se llaman dinamopenia, que es disminución en la fuerza, y por consiguiente también la cratopenia, que es la disminución en el músculo, disminución en la fuerza, y por consiguiente disminución en la actividad funcional diaria. Anteriormente se conocía que era un síndrome geriátrico, porque todos los cambios que vamos teniendo a partir de los 65 años van generando parte de estos síndromes geriátricos. Pero conforme han avanzado los años y los tiempos, se han hecho varios estudios condicionando que no solamente el paciente geriátrico, sino también el paciente que tiene enfermedades metabólicas, como pueden ser la diabetes, la obesidad, la insuficiencia cardíaca y recientemente más estudios sobre la enfermedad renal crónica.
1: ¿Cómo lo podemos como centrar de que no solamente es algo para la gente mayor, sino que es como una un desgaste prematuro, se podría decir?
0: Sí, un desgaste prematuro. Ya fisiológicamente a partir de los 50 años empezamos a tener cambios en las células de todo el cuerpo, pero ahora en México desafortunadamente somos el primer país de obesidad infantil. Al ser el primer país de obesidad infantil vamos generando mayor peso en nuestra estructura muscular y en futuro podemos llegar a desarrollar lo que es la obesidad, lo que es la diabetes mellitus y por consiguiente las enfermedades cardiometabólicas como la insuficiencia cardíaca. Entonces, todas esas enfermedades al tener un desgaste progresivo y crónico van a dar una disminución en la masa muscular corporal. Se comenta que después de 50 años vamos perdiendo por cada año un 2% de masa muscular.
1: Wow.
0: Y después de los 65 años esto puede incrementarse hasta 13 a 24%. Anual, pero si tenemos otras enfermedades o no hacemos actividades preventivas, podemos llegar a un grado mucho mayor que puede llevarnos inclusive a la muerte.
1: ¿Cómo vamos a diferenciar que a lo mejor estamos en una buena etapa para tomar acción y decir, bueno, voy a hacer ejercicio o esto? O en dado caso, ¿cómo sé que yo tengo, ya estoy empezando con la sarcopenia o esta parte prematura?
0: En un paciente mayor de 65 años, ya podemos pensar en la sarcopenia. ¿Por qué? Porque tenemos alteraciones en todos estos factores sensoriales, marcha, se van modificando. Si estamos mucho tiempo en una sola posición, vamos a hacer contracturas musculares. Entonces, cuando yo me quiero estirar para ese ejercicio, me duele. Y si me duele, ya no lo hago o ya no lo realizo. Y un adulto mayor, que son afortunadamente no es una gran mayoría, porque ya actualmente vemos en los parques, en los gimnasios, en algunos bosques, mucha gente mayor haciendo actividad física. Entonces, ese poco que nosotros le invertamos en el ejercicio, que se considera que son 30 minutos al día, o 150 minutos semanales distribuidos en lo que nosotros podamos administrarlo de acuerdo a nuestros tiempos, nos va a ayudar mucho. Pero no solamente se considera que sea la caminata, la yoga, natación, que son ejercicios aeróbicos, sino también ya incrementarle un poquito en peso, ya sea con un poco de mancuernas, con polainas, o inclusive podemos en casa, si no puedo comprarme mi mancuerna o polaina, puedo llenar unos botecitos de agua o un recipiente con arroz, con frijol, con lenteja, con alpiste y cargarlos.
1: Claro.
0: Y en las piernas podemos hacerlo con la tela que tenemos en casa que ya no nos sobra, llenarlo igual, se considera que sea de arena, pero no vamos a tener arena tan fácilmente, llenarlo igual con la semilla más chiquita que tengamos y ponerle un resortito o ponerle un velcro o unos broches para que lo podamos agregar tanto a los brazos como a las piernas. Y unos minutos, de 5 a 10 minutos que lo hagamos en casa en lo que vemos las noticias, la televisión, nuestro programa favorito o inclusive ya hay programas de ejercicio, sobre todo para adulto mayor, hay que hacerlos. Y con ese pesito que le pongamos nos va a ayudar a disminuir ese riesgo de la sarcopenia a corta edad. Cualquier paciente que tenga enfermedades crónicas, vamos a mencionar diabetes, obesidad, enfermedad cardíaca, paciente geriátrico, que curse con una recaída, como son una enfermedad o que requiere estar en el hospital por algún proceso infeccioso, o descompensación, o inclusive que pueden llegar a requerir aditamentos como ventilación.

0: de acción mecánica, están postrados en cama. Entonces su músculo no lo moviliza.
1: Claro.
0: Entonces muchas veces podemos ver al paciente hospitalizado y el familiar va y nos apoya a darle de comer en la boca, lo tiene apapachando en la cama y no, al contrario, llegando hay que moverlo, sentarlo, que él coma para que no pierda esa funcionalidad. Y aquí tenemos que pedir apoyo, si lo hubiera, con una fisioterapia para que nos esté apoyando qué ejercicios puede mantener durante esa hospitalización para que se desgaste menos y pierda menos músculo. Otro es nutrición. Desde que llega el paciente al hospital, hacemos como un plan alimenticio para no perder tanto músculo y garantizar que el paciente esté ingiriendo su alimento. E inmediatamente que se egresa, mandarlo a rehabilitación física, a nutrición, psicología si está en condiciones y psiquiatría.
2: La proteína que venden o que pues consumen, que es como un suplemento, ¿eso ayuda? ¿O estamos hablando de mejor natural?
0: De todo natural. Mucha de la gente que va al gym le sugieren suplementos proteínicos, pero muchas veces pueden dañar o el hígado o el riñón. Claro. Y hablamos que la enfermedad del riñón es una de las que más sufren de sarcopenia. Wow. Entonces, nuestro músculo ya está establecido. Lo importante es trabajarlo y mantenerlo y movernos. Ya sea que yo tenga una enfermedad renal o cualquier enfermedad, mientras yo me mantenga activo dentro de las posibilidades, yo mantengo mi músculo. Pero si el paciente va a perder peso por la misma enfermedad, y yo le doy un aditamento, un suplemento, todo es de preferencia natural, porque eso nos va a ayudar desde la digestión, desde la salivación, de la masticación, la deglución, la absorción de nutrientes, que es mucho mejor a darle un suplemento preparado. ¿Por qué? Porque la absorción va a ser diferente. Sí, y eso se llama un suplemento. Exacto. Que no equivale a la alimentación. Y muchas veces los familiares o los pacientes dicen, denme una nutrición, ¿por qué no me da hambre? Es por eso un suplemento nos ayuda, pero no sustituye a la alimentación.
2: Viéndonos a la prevención, para que no lleguemos, o sea, en estos casos yo que tengo 27 años, ¿no? Y yo no quiero que cuando llegue a la edad de los 60 tenga sarcopenia. ¿Qué puedo hacer desde yo ahorita para decir, voy a prevenir?
0: Si una persona es sana, no tiene ninguna enfermedad, ninguna comorbilidad, puede tener una alimentación, pero siempre sería ideal llevarlo a cabo con un nutriólogo.
2: Okay.
0: Y conjunto con un dietista, ya que el nutriólogo nos detectó que estamos sanos, entonces el dietista nos puede dar inclusive ciertas recomendaciones de cómo balancear lo que es el plato saludable, donde un porcentaje son verduras, carne, cereales, proteínas y sí todo, y sobre todo los líquidos.
2: Claro.
0: Sobre todo hidratarnos en forma correcta porque nuestro cuerpo se basa en toda esta homeostasis o que sea todo parejo para que pueda absorberse todos los nutrientes y sobre todo no saltarnos alimentos.
2: Importante.
0: Eso es algo muy importante porque si no llevamos el desayuno, comida y la cena, entonces nuestro cuerpo va a tomar energía de donde no tiene y entonces va a empezar a alterar todo el metabolismo. Trata de hacer un sueño reparador.
2: Nuestro cuerpo habla y hay que escucharlo, hay que saber escucharlo y tomar el tiempo para darle, porque nada más tenemos una sola vida, hay que cuidarla. Nos vemos en el siguiente episodio de Ya Viste. Yo soy Génesis Sainz Silva. Hasta luego.

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0: Son las 11:44.
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3: Son las 11:47.

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0: Son las 12 con 10 minutos.
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2: Son las 12 con 19 minutos.
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5: Son las 12:31.

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2: Son las 12 con 42 minutos.
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2: Son las 12 con 52 minutos.
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4: Es la 1:03.

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2: Es la 1:23.
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4: Es la 1:35.

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1: Es la 1:44.
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5: Son las 3:05.

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4: Son las 3 con 12 minutos.
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1: Son las 3 con 43 minutos.
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3: 99.5 FM. 11 de la

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2: Son las 3 con 53 minutos.
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2: Son las 4 con 2 minutos.
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3: Son las 4 con 10 minutos.
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3: Son las 4 con 21 minutos.
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2: Son las 4 con 41 minutos.
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1: Son las 4 con 53 minutos.
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4: Son las 5 con un minuto.

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2: Son las 5:09.

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2: Son las 5 con 21 minutos.
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5: Son las 5:31 minutos.

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2: Son las 5 con 39 minutos.

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2: Son las 5 con 50 minutos.
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1: 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Good morning.
2: Bienvenidos.
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2: Ellos son los impresentables.
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2: Riva, el George y Ojitos de Huevo.
5: What a bunch of freaks.
2: Impresentables. Comenzamos.
6: Historias de infieles, así de sencillo. Lo aventamos rápido.
7: Poco a poquito y solo ámame.
6: Exactamente. Ay, oigan, Romeo, y vamos a dar también al ratito boletos para Hija de la Luna. Se van a dar lo de los tres datos del artista y ustedes decir cuál de esos es falso. Uh-huh. Así que ya saben ustedes, aquí va a haber mucha regaliza, mucho cotorreo, mucho chisme.
8: Mucho chismecito. También tenemos boletos para Fobia, para el Pulso GNP.
6: Está chido, ese festival se ve muy chidito.
8: Se ve muy, muy cool. Y también vendrá nuestra querida nutrióloga de cabecera, Diana Castellanos, porque la semana pasada nos quedamos en punta con un temazo que Ojitos abrió, que se fue el ayuno intermitente.
7: Exacto, por aquello de que mi querido guitarrista, precioso bebé de luz, que como traga, pero entonces como traga, como Vilma Rano, okay. De repente decide ayunar de una forma, yo lo conocí nada más tomando agua mineral y sin comer absolutamente ningún alimento.
6: Eso es porque le pagas mal, güey.
7: No, de hecho, debo decirte que le pago Ojitos muy bien. Le pago muy bien, lo tengo muy bien alimentado. Lo llevé a un buffet en Tabasco donde no, de verdad nos dejó en la quiebra. Es que déjame terminar. Hacía ayuno intermitente. Ajá. Y luego cuando descubrimos su verdadero yo fue llegando a las giras. Era una cosa, o sea, come como atleta

0: Que por cierto, Riva, tanto que se ha reído de ti, hoy vengo a defenderte, así como tú tuviste a un Phil Barrera. Ajá. George tiene un Phil Manguera.
1: Phil Manguera.
0: Phil Manguera.
1: Ok, listo, pues ahí está, eso está ya muy quedó. Bien. Pues ya lo saben, las líneas ya están abiertas, habilitadas, disponibles en el 55-51-66-8101 si estás en la Ciudad de México. Si no estás en la Ciudad de México, nos puedes marcar al 800-00-610-00 y también tenemos un WhatsApp donde amamos recibir sus impresentaudios. Claro. Nos pueden mandar al 55-25-30-91-00. Así de fácil está comunicarse con impresentables.
2: Oye, me quedé muy feliz, con una carita feliz.
1: Carita feliz.
2: Así es, con una carita feliz como la rola de Mike Towers a la que vamos a ir en este momento.
1: ¡Vamos!
2: La primera rola del día, 6:08 de la mañana, horario centro.
0: Arriba, arriba, vámonos.
2: Esto
0: vámonos.
2: Es impresentable, estar escuchando a los 40.
3: Son las 6:08.

0: Impresentables, nos encanta que nos cuentes tus historias, así que envía tu impresenta audio a nuestro WhatsApp 55 25 30 91 00.
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5: Son las 6:15.

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1: Presentables al aire, siendo las 6:16 de la mañana, acompañándolos en su bonito despertar. México, despiértate, México, levántate y anda. Y es momento de que te demos además el Lázara, clima.
2: Levántate. Oye, y anda.
3: Qué padre tener a un ciego y a una Lázara.
2: ¿Qué tal, güey?
3: Me encanta.
2: Acabamos de presenciar un milagro, seguramente, ¿sí?, en cada hogar de mexicano, ¿sí?, en donde había alguien que no podía levantarse. Pues Riva lo logró.
3: Riva.
1: Siempre, muy bien, Riva, siempre muy bien. Se puede.
3: Riva, personaje bíblica.
2: Exactamente.
1: Nombre bíblico, obvio.
2: Ahí nuestra está. Saint Riva. Oigan, bueno, el día de hoy hay algo importante porque nos acaba de traer producción. Aquí a los que nos están escuchando únicamente nos pueden ver en YouTube también. Y ahí pueden ver lo que va a suceder. Ayer se llegó a una votación, a la votación del impresentable la semana.
1: Sí, va a pasar todos los lunes, eso es importante que lo sepan. Todos los lunes vamos con, digamos que debido a lo que pasó la semana anterior, vamos a sacar los mejores momentos para que ustedes, nuestro público amoroso,
2: lo más impresentable.
1: Exactamente, escoja lo más impresentable.
2: Véndelo bien como impresentable, Riva, porque viene algo muy impresentable.
1: Sí, viene algo muy impresentable.
2: No, bueno,
3: de lo no cual, se ha cansado de mofarse de ti.
1: Soy parte.
2: Señor. No, está muy chido, oigan, se va a revelar el impresentable de la semana. Aquí tenemos atrás ya el cuadro listo para hacer presentado para toda la nación. ¿Y qué dijiste? Inmundos. Y
3: para toda la nación, para todo el continente.
2: El continente.
3: Y para todo el mundo, porque es una responsabilidad muy grande. Sí. Quiero que lo sepan, que cargamos en nuestros hombros, en nuestros impresentables hombros, despertar a una nación, a un continente, a un mundo.
1: A un mundo que está empezando un bonito día. Además, 29 de septiembre, ya se nos está yendo este mes. Ya ahora sí que empieza a oler más y más a pan de muerto. Y eso me encanta, me parece hermoso. Apruebo, apoyo. Pero hablemos de cómo van a estar las principales ciudades de esta bella República Mexicana. Arranquémonos con Monterrey, los regios. ¿Cómo van a estar los regios, mi George?
2: Los regios, tus regios, ojitos, que van a estar medio nubladones, güey.
3: Ahora sí va.
2: Medio nubladores, pero con una máxima de 38. Muy parecido a ayer, ¿no? Ayer creo que andaban igual los regios.
1: Sí.
3: Mucho calor.
2: Sí, es que, güey, el huracán Polo sigue pasando por todos lados y como haciendo su...
3: De las suyas.
1: Tocó tierra en Baja California
2: Sur. Ya está
1: Sur.
2: En Baja California Sur.
3: Ahora, aguas la banda regia, porque sí se me espantan, porque el huracán...
2: Sí, nos platicaste.
3: Alex les hizo estragos. Sí. Entonces...
2: Bueno, pues van a estar como medio nublados con una máxima de 38 en Monterrey, así que yo les deseo a ustedes que se vistan hoy con un saquito gris.
3: Okay.
2: ¿No?
1: Okay.
2: Un saquito gris.
1: Uy, pero con ese calor.
2: Ya sé, pero pues es que luego necesitan.
3: Pero suelen, ¿eh? Sobre todo, ese es look como de comediante regio. Me gusta ver contigo.
2: Sí, ¿verdad que sí, güey?
3: Sí, todos andamos
2: de saquito gris, camisa blanca.
3: Sí. Sí.
2: Bien fajadita.
3: Sí somos.
2: ¿No? Bien fajadita.
3: Sí somos, compadre.
2: Y pantalón, y jeans. Jeans y zapatito negro.
1: Y zapatito sí. Negro, ni siquiera tenis.
2: Ese es el look de comediante regio. Monterrey, güey. Sí, totalmente así.
1: Ok. Así se visten los comediantes de Monterrey, pero.
3: Así nos vestimos. Fíjate, el otro ya.
1: Muy bien.
3: Vestimos, pero sí.
1: Mira, sí. Y ahora, para los que vamos a estar aquí en la Ciudad de México, en la gloriosa Ciudad de México, pues vamos a estar nublados y en estos días va a empezar a hacer frío. Va a haber una tendencia de los próximos 3 días a hacer frío y en este momento dicen que la máxima aquí en la CDMX va a ser de 26 grados centígrados, lo cual no se me hace tan frío.
3: 26
1: tan frío,
3: grados
1: no.
3: Centígrados.
2: No, ¿verdad? Yo ayer sentí calorcito. De hecho, cuando salimos después del radio, me fui a mi casa y luego me eché una power nap. Desperté y estaba el día bien bonito. Y dije,
3: ¿cuánto duró tu power nap?
2: Una hora, güey.
3: ¿Sí?
2: Estuvo, bien. Se te hace...
3: No, está muy bien. No, está bien. Es lo adecuado, ¿no? Porque ya si te pasas de la hora, ya te despiertas medio zombie.
2: Ahora sí es cierto que
1: eso
2: te das...
1: Eso me pasó a mí ayer.
2: Sí. ¿A qué hora
1: estabas? 2:05, sí sé si es.
2: 2:05.
1: Sí, pero lo necesitaba.
2: No, pues sí, arriba, te ves entera hoy. Bien hecho.
1: Gracias.
3: Muy bien, Riva.
2: Bien hecho.
3: Después
2: oye, Guanajuato.
3: Tom Cruise y Iñárritu, necesitas una siesta de 2 horas.
1: Pues, claro. Obviamente,
2: pues
1: mucha
2: imagínate
1: energía.
2: Cómo te drena esa energía.
3: Claro.
2: ¿No? Guanajuato va a estar lluvioso, sorry. No, ¿sí?, es que nosotros lo estemos poniendo, es nuestra decisión, es importante.
1: Sí, así de hoy.
2: No es nuestra decisión, Guanajuato.
3: No controlo el clima, ¿eh?
2: No controlamos el clima, pero pues les tocó lluvia, sorry, con una máxima de 30 grados centígrados.
1: Uy, bochorno.
2: Allá en Guanajuato, entonces va a estar bochornosito,
1: sí.
2: Lluvioso. Es muy México estos como pronósticos, porque siento que es, de repente va a hacer un chorro de calor, te mojas, sale el sol tantito, te da frío.
3: Es bipolar, ¿no? El clima.
1: Pero no te terminas de mojar cuando llueve y hace calor, como que queda uno ahí tibio. ¿No les pasa
2: nada
1: eso?
2: Peor que ser tibio, tienes toda
1: nada
2: la razón.
1: Nada peor que la tibieza.
2: No sean tibios. No
1: otro
2: sean
1: lugar
2: tibios.
1: Que va a estar un poco tibio el día de hoy, Guadalajara, 28 grados centígrados tienen de máxima y también va a llover, así que no olviden su paraguas, su sombrilla, su impermeable y todas esas cosas que se ponen para cubrirse.
2: Bien paraguas, bueno, todos allá en Guadalajara.
3: Van a andar bien paraguas en Guadalajara.
1: Bien paraguas, ya saben.
2: Y miren, vámonos hasta Mérida con lluviosos. ¿También? Perdón, Mérida, ¿saben qué? Perdón, no es nuestra culpa, insisto.
1: No es nuestra culpa.
2: Nos va a tocar lluvioso también, con una máxima de 38 grados centígrados en Mérida. Okay. Así que ustedes...
3: Mérida, también mucho calor siempre, ¿eh?
2: Sí, pues siempre es así, güey. Pero les iba a decir que en Mérida siento que ya se la super saben. Como que sí. Es muy extremo por allá todo lo que les pasa en Mérida.
3: Sí, sí,
2: ¿no?
3: Sí. Cierto.
2: Todo lo que les pasa.
3: Cuando llueve, llueve mucho. De que, cuando hace mucho calor es demasiado calor. De que,
2: hay dinosaurios, cae una piedrita, pum, se acabó, todo.
3: Se acabó todo.
2: Listo, Mérida, Veracruz. Que nos escuchan mucho los jarochos. Un abrazo a Veracruz, sí. Al 98.9. Toda la banda que nos escucha por el 98.9 desde Veracruz, muchas gracias. Pero ¿qué creen? Les tocó nublado también, ya. Perdón, 34. No es nuestra
1: culpa. Es
2: culpa
1: de Polo realmente que ya tocó.
2: Sí,
1: tierra.
2: Es culpa de Polo. Si sí. Quieren culpar a alguien, no culpen Impresentables.
1: Sí, no.
2: Culpen
1: es
2: a Polo.
3: Es más, Polo, si nos estás oyendo, te pasas de lanza.
2: Sí, Polo, la neta. Polo, a ver, háblanos.
3: Ya bájale, güey.
1: Polo debería hablar.
2: Debería hablar Polo, sí, para decirnos, sí, por qué está de manchado.
1: Yo
3: Polo,
1: sé.
3: ¿Por qué estás tan de malas, güey?
2: Exactamente, Polo. ¿Qué te pasa, güey? Neta, habíamos quedado,
1: wey,
2: que íbamos a llevarla leve, güey.
3: Tómate un cafecito, léete un libro, güey.
1: Bájale.
3: O sea, ve una serie, escucha Los Impresentables.
1: Pero cálmate. Sí, pues miren que ya Polo tocó tierra en la medianoche en Baja California Sur como huracán de categoría 3. Sí le bajó a la categoría porque había estado fluctuando entre categorías, pero de acuerdo con el Centro Nacional de Huracanes de los Estados Unidos, el fenómeno impactó al sur de las Barrancas. Así que, pues un saludo a Polo, que ya ahora sí está oficialmente en el país, y eso nos trae lluvias y nos trae cielos nublados, así que, pues a tomar precauciones, mi gente linda. Mi
2: Oigan,
1: gente linda.
2: Y digo, tenemos siempre como una ciudad de extra en las que nos platicar.
1: Como la lluvia,
3: que día a día fueron enfriando, mi ardiente deseo y mi piel.
1: Lluvia.
3: Mira, qué bonito. Tú y yo debemos ser Pimpinela Impresentable.
1: Yo sé. Me encanta que George solo observa.
2: Bien. Yo siempre los observo cantar a ustedes dos.
1: Entramos en personaje.
2: No, está increíble. Yo bien. Ayer me leyeron la rola del taxi.
3: Claro.
2: Dos horas y media.
3: Dos horas y media.
1: Es que era el tema del día.
2: Porque justo mi hermana Mariana, perdón, mi hermana me dijo, me encantó que leyeron la rola del
1: ¿sabes
2: taxi.
1: ¿Sabes qué es lo peor?
3: Claro.
1: No la terminamos de leer.
3: No la terminamos.
1: Nos faltó
3: no,
1: el otro.
3: No.
2: ¿Cómo
3: crees
2: que
3: faltó el punchline?
1: Sí.
3: Te faltó el punchline, sí.
1: Es que faltó.
2: Híjole.
1: Pero ahorita en YouTube lo vamos a hacer. Recuerden que estamos totalmente en vivo, transmitiendo desde YouTube y desde Facebook, para que ustedes también le pongan rostro, le pongan carita a estas voces que nos acompañan todos los días de 6 a.m. a 10 a.m.
3: Oye, Riva, tú y yo éramos de esos que nos sacaban del salón por estar cantando todo el tiempo. ¿A ti te pasaba o no?
1: Sí, era esa persona de ese grupito de atrás, se me separa, y era que estábamos cantando o escuchando música.
2: Escuchando música, claro.
1: Sí, éramos esas personas.
2: Sí,
1: oigan, Gaber se reporta que no es albur, hay que aclarar para la gente que nos escucha en radio, porque Gaber ya nos contó ayer que es la unión de sus dos apellidos. Entonces, pues ya sabemos. Él nos cuenta que hay lluvia en Mérida, pero que sí, con calor. O sea, nos confirma lo que ya dijimos.
2: Bien, qué bueno que sí latinamos.
1: Sí. Así es. Ok.
2: No, no es cierto. Todo esto es estudiado. Es muy estudiado. Nada estamos inventando aquí en Impresentables.
1: Somos los nalgones oficiales del clima para México.
2: Somos los nalgones del clima.
3: Pero sí va a estar de la Gaber el clima en Mérida, ¿no?
2: Sí, pero bueno. Pero pues así es, ojitos, ya se la saben, ya se la ayunó. Oigan, pero a ver, yo conozco a una sola persona en toda mi vida que tiene una memoria perfecta, y ese güey es el Ojitos de Huevo.
1: Hola, hola.
2: Pero hay una ciudad bonus, güey.
1: ¡Ush! A ver, Ojitos, vamos a probar tu memoria.
3: No, está larguísimo.
2: No, güey, no tiene... A ver,
3: o sea, imagínate que me lo leyó mi aplicación de ciego y no le entendió.
2: Es que no tiene sentido esta ciudad. Esta ciudad es al norte de Gales, en la isla de Anglesey, que en un pueblo... Muy raro, la neta, ¿no?
1: Muy raro.
2: A ver, vamos a leerlo.
1: Vamos, voy a intentar.
2: Ok, dice, vas, arriba.
1: Esto es ya, como bien lo dice el señor George, al norte de Gales, en Anglesey, existe...
2: Chavito George.
1: El chavito George.
3: El niño.
2: El joven promesa de cuarentena.
1: La joven promesa de la radio.
3: El chiquitillo del humor.
1: Pues es un pueblo que tiene uno de los nombres más largos del mundo. Y es que, a ver, nada más, originalmente se llamaba solo Jumper. Es que así es.
2: ¿Cómo?
1: Jumper. Pero es que así es, o sea, ¿cómo se pronuncia? Pero ojo.
2: No, Jumper.
1: Ojo. Que en la década de 1860 dijeron, no, esto está muy poquito, pongámosle más. Y lo hicieron como estrategia comercial para, pues, acaparar la atención de los pasajeros que iban por el tren y tener la estación con el letrero más largo del Reino Unido.
2: Pero, a ver, tú eres una master of puppets en esto, Riva. Yo te he visto dar menciones.
1: Ok.
3: Así es impresionante.
2: Es impresionante verla trabajar. Entonces, te toca dar la ciudad bonus de Gales, que es...
1: Jumper, Pilililil, Gogeri, Chimrin, Rob, Brillantly, Silio, Gogo, Gosh.
3: Oye, pero imagínate.
1: Ubica de Gales.
2: ¿Quién vive ahí? Bien, la champ.
1: No, pero yo sí quisiera, porque tenemos un audio de cómo se pronuncia.
2: ¿Cómo se pronuncia?
1: A ver, ¿podemos poner el audio de cómo se pronuncia? O sea, ya digamos que...
4: Fahrenheit. Contrast in temperature across the UK, just 12 degrees over coastal parts of eastern England, with cloudy skies, but in the sunshine in northwest Wales at RAF Mona, just up the road from Llanfair to Pwllgwyng, it's got a quindrobol, Llantysilio go go go.
1: ¿Qué? ¡Wow! Ok, le pegué más o menos.
2: Ahí está.
1: Para los que no lo saben y no nos están viendo en YouTube, es un señor del clima, un algón del clima.
2: Un algón, un abrazo a todas las
1: personas. Británico.
3: Un algón del clima británico.
1: Sí, está dando el clima de esta región de Gales, y pues sí, ya lo pronunció.
2: Ahí está.
1: Ahora pronuncialo tuyo. Ya lo hice yo,
2: sí,
1: ya lo dije en algún.
2: Ahí te va, ojitos, para que te lo aprendas, güey. Ahí va. Es Jamfer Powling Lingong Gorgory Chinglong Bing Tong Tang Tong Ching Tong Ten Gong Gong Gong Gong.
1: Nuestra ciudad.
2: No es chino, es Gales.
1: Donde hoy además estará mayormente nublado también, con máxima de 17 grados centígrados.
2: Te quedó claro, Quito.
3: Imagínate cuando tú vas a ver un partido de fútbol. Arriba, Jumper, Penguin, Penguin, Dangondon, Chingondon, Here we go.
1: Muy bien, here we go.
2: Bueno, oigan, pues here we go, banda, buenos días, 6:28 AM, horario centro, qué chido que están aquí con nosotros, muchas gracias por sintonizarnos. Ahí quedó el clima, ahí quedó el clima, si usted se va a estar en Monterrey, recuerde, vístase como comediante de región, ¿no?
3: Sí, sí, con saquito y camisita blanca, fajada, es importante, fajada.
2: Oye, ¿qué opinan de fajarse, o sea, literal?
1: ¿A quién? Ay, por Dios, no, está oiga, muy temprano para esto.
2: No, es que yo tuve durante muchos años el conflicto de la playera o la camisa fajada, como que era que yo no lo voy a hacer, ¿sabes?
3: Okay, como que era una cosa de rebeldía. Porque rebeldía, todo el tiempo, ¿no, el prefecto o la prefecta de tu escuela siempre te está diciendo, fájate, fájate, y si no te fajas, una sentadilla.
2: Exactamente, güey. ¿Sí? No sé si era común así en Colombia también, pero aquí normalmente te obligan, ¿no?
1: Te obligan, y eso obligan. No, pues no.
2: Yo
1: y además,
2: no me voy a fajar.
3: Y terminas fajado, güey.
1: Obvio, y en mi época, además, nosotras utilizábamos como esos boxers de chico, y nos gustaba subirnoslos mucho. Y utilizar el pantalón.
2: O sea, media nalga. Nalga menguante.
1: Claro,
2: a la Friend Doors nosotros lo aplicamos también. Ojitos, no te hagas. Era muy común.
3: Sí,
2: ahora,
3: sí, sí.
2: ¿Te sentías, ya con la
3: ahora,
2: edad?
3: Ella lo hizo en ese sentido, pero nosotros era aquí por sentirnos medio cholo, ¿no?
2: Sí, como que querías. Era un sistema. Pero si tú vas a la escuela ahorita y te obligan, estás escuchándonos, estás en el coche con tus papás.
1: A ver,
2: si te están obligando a fajarte, llega y desfájate inmediatamente.
3: No, espérate.
2: Sí,
3: no,
2: desfájate. O sea, sí,
1: Ariel en este momento desfajándose.
2: Sí, no, bien, sí. Ariel.
3: No, Ariel. No te desfajes. Oye, pero.
1: Ariel es el hijo de Ojito, no, para lo que él sepa.
3: Para que no lo sepa, es mi hijo de 7 años y ya.
1: Ya
3: me mandaron a llamar por lenguaje altisonante. Gracias, George. No es cierto, eso no es tu culpa, es mía. Pero la verdad es que nosotros que decíamos no me fajo, hoy es muy chistoso porque hoy termino haciendo algo que para muchos adolescentes es un anhelo, un deseo, un acto de rebeldía, que es decir idioteces en un escenario, ¿no?
2: Claro.
3: Porque claro que cuando nosotros éramos adolescentes y veíamos, no sé, a Facundo, a Adal, decías, yo quiero ser como ellos, quiero ser irreverente en la televisión. Ahora que yo soy un irreverente de la televisión y de la radio, estoy fajado, ahorita no. Pero ahorita en mis shows estoy como yo.
2: Pero te ves muy bien, güey. Te vimos en tus redes, te veías muy bien. En tu defensa, te queda, güey.
3: Sí,
2: te queda,
3: ¿no?
2: Sí, con la edad. Pero bueno, usted si quiere fajarse o quiere ir a fajar, ya es tema de ustedes. Si
3: faje
2: en la prepa,
3: con su maestra de la secu.
1: Pero ¿saben qué es lo más bonito de todo? Miren, ayer les tengo chisme de Karol G. Ayer sacó a Drake en su concierto en Houston. Y hay rumores de que puede que estén saliendo.
3: Pero no era con Bruno Mars, o sea, ¿cómo?
1: Exactamente. Exactamente, mucha gente, pero la semana pasada no estaba con Bruno Mars. ¿Qué es lo que está pasando?
2: Y este Drake no estaba con una analgótica. Yo vi que estaba
1: la analgótica también, ¿no? ¿Qué está pasando? Que le compró una casa a la mamá. Es que hay mucho chisme que contar, pero ¿saben qué?
2: ¿Qué?
1: Vamos a regresar con las notas de entretenimiento y espectáculo, pero antes vamos a escuchar a La Bichota con la canción número uno, no solamente de los 40, sino del mundo entero. Esto es Baby Wow con Judeline y Rusowski, Karol G. Baby Wow en Impresentables.
3: Wow.
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2: Son las 6:35.
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6: Son las 6:39.
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8: Oye, pero hoy solo son las 6:38
7: AM. Yo sé, pero es que la gente, los impresentables,
8: la gente
7: están ávidos de contar.
8: Nos conectamos, Riva Pop.
7: Ahí están, estamos conectados, ojitos. Y tenemos un audio de Daniel. Venga, Daniel. En este momento. Daniel, bienvenido a Impresentables.
9: Cuando iba en la prepa, tenía una mejor amiga que su novio la engañaba.
8: No.
9: Pero su novio también era mi amigo. Entonces, pues por mucho tiempo tuve que solapar ahí su infidelidad de mi amigo.
8: No solapes.
9: La pregunta es, ¿qué harían ustedes si saben de una infidelidad? ¿También lo ocultarían o le dirían a la otra persona afectada?
7: Uf, eso está changos, qué fuerte.
10: Muchas gracias, Daniel, por hacernos dicha pregunta.
8: Gracias, Daniel, por ponernos agruras tan temprano en la mañana. Gracias, Daniel.
10: Gracias, Daniel, gracias, porque nosotros queríamos que tú te pusieras ahí
8: el pie, no nosotros. Pie, no
7: nos la volteó.
8: O sea, es bien fácil mandar un audio y en lugar de empinarte tú,
10: empinar a los dos.
8: Claro.
10: Qué poca madre,
8: qué
10: pero
8: padre,
10: bueno,
8: Daniel.
10: En fin.
7: Qué chido.
8: Mándanos bueno, más de esos, ¿eh? Ándale.
10: ¿Qué harías,
7: no,
10: ojitos?
7: Pero yo sí quiero responder.
10: ¿Qué harían?
8: No, pero arriba está más sabida de responder.
7: No, te preguntamos a ti.
10: Ojitos, ¿tú qué harías si conoces que un compa tuyo anda de Cusco con la dama ajena?
8: No, pues
10: y
8: qué fuerte, ¿no?
10: Y te dice, carnal, por favor, no digas
7: cúbreme.
10: Nada. Cúbreme esta.
8: No, pues no, carnal, yo no, ¿yo qué? Yo ni vi nada, le voy a decir.
7: Ojitos, se puede tapar facilito de eso.
10: Es que sí, ¿verdad? Sí, puedes salirte con la tuya.
7: Hay beneficios ahí.
10: Sí. Tú, Riva, sé honesta. Be honest.
7: Uf.
10: Unas de las chicas del brunch.
7: No, hombre.
10: Uy, de las del brunch.
7: No.
10: Llegan y te dicen, ayer.
8: ¿Quién? A ver, pon un ejemplo más claro.
7: ¿Qué?
10: Llega, no sé, se fue y no sé, John Cavill, ¿cómo es Cavill? No. El que fue Superman, que era muy guapo. ¿Cómo se
7: llama? Henry Cavill.
10: Ese güey. Henry Cavill.
7: Sí.
10: Le dice a Gaby.
7: Ay, Dios mío.
10: Te dice, ¿qué crees? Ayer me metió a su camerino y me besó. Y yo se lo seguí. ¿Qué hubieras hecho tú? ¿Qué le dices?
7: Ay, Dios mío, pues es que...
8: Pero eso es una infidelidad, eso fue un cross famoso.
7: Exacto, ya. O sea...
10: Sí, cambia un chorro.
7: Si tiene el pase libre por su esposa, pues, o sea, ahí ya ella puede canjearlo.
10: Claro.
7: Entonces yo le diría, pues, amiga, canjeas ese pase libre y todo bien.
10: Es un papelito que tenemos todos en la cartera, ¿eh? En la cartera es un...
8: Con un famoso.
10: Con un famoso.
7: Es un top 3,
10: son
7: ¿no?
10: Tres,
7: tiene que
10: wey.
7: Ser 3.
10: De hecho, tienes 3
7: Yo no voy a plastificar un papel solo por una persona. Perdónenme. Se los digo.
10: Pero ¿cuál era? Perdón, ¿nos habías dicho tu top 3 alguna vez? ¿Cuál era?
7: Jason Momoa.
10: ¿Jason Momoa es el 1?
7: Es el número 1.
10: ¿Número 2?
7: Así es. En el número 2, Bad Bunny.
10: Bad Bunny, bien.
7: Sí.

0: Sí, sí.
1: Bien.
0: Y en el número 3, híjole, es que se me han ido como...
1: El George.
0: El George. Ahí George. Está. No, ¿quién? En el número 3...
1: Un músico, siento que es músico.
0: Ay.
1: Maluma, ¿no?
0: Uy, es que Maluma es de todos.
1: Es Maluma, es de todos. Maluma es de todos. Aquí
0: Maluma es de todos.
1: Maluma es de todos.
0: Sí. Oye, pero, a ver, pero yo respeto mucho a su esposa Susana, que es muy hermosa.
2: Pero a ver, pregunta vale. Seria arriba.
0: Señor.
2: ¿Qué pasa? O sea, porque ahorita nosotros estamos, vamos a ponernos bien realistas y bien en los pies en la tierra.
0: Ajá.
2: Estamos hablando de los famosos como si fueran algo lejano. Por nuestra profesión, y bueno, sobre todo tú que estás en contacto con mucha gente famosa porque los tienes que entrevistar. Digo, los tres aquí estamos en contacto con gente famosa. Tu sí. Posibilidad no es muy lejana.
0: Pueden pasar cosas que hagan que estemos cerca a las personas. Sí, es cierto, es verdad, es verdad.
2: O sea, porque no, para una persona cierto, que a lo mejor, a ver, para una persona que a lo mejor nos está escuchando ahorita en su coche o en cualquier lado, la posibilidad de interactuar con alguien famoso es muy lejana y entonces a lo mejor tienen pases libres porque dicen, pues de aquí a que conozca a la Dana o a la Belinda, pues no pasa nada, ¿no?
1: Pero yo creo, ojitos, perdón, ahí dando siguiéndote el tema, literal, es creo que es igual de difícil, güey.
2: ¿Por
1: qué? O sea, porque el estar cerca no implica que quieran.
0: No, exactamente. Créeme, o sea, no, porque querido, lo tengo enfrente.
1: Nunca además, quieren, güey. ¿Nunca quieren? ¿Te consta que nunca?
0: Tenemos 5 minutos de entrevista y uno quiere lucir profesional, no voy a ir a caerle ahí.
1: Es lo
0: a la
1: que
0: persona.
1: Decía el otro día. Tú que te querías agarrar a Gael García, güey.
0: Mira.
2: Sí,
0: no, por dar un ejemplo.
1: Es un gran ejemplo. Gael García vino aquí a cabina con nosotros.
0: Y quedamos los tres.
2: Se lo quería agarrar.
1: Exactamente. Y fue como querías como darle.
2: Ahora,
1: un
2: yo fui a interceptarlo echándose un café. O sea, cuando terminó el programa y ustedes se fueron, ajá, yo fui.
1: ¿Estuviste ahí? Sí.
0: Te quedaste a buscarlo.
2: Sí, y como pretexto le pedí un video para una amiga que es súper fan. Pero por lo menos lo toqué.
1: Ahí está. Mira,
0: por lo menos lo toqué, dice.
1: Sí, por lo menos lo toqué.
0: Lo toqué.
1: Wow.
0: A mí una vez el Capitán
2: vas
0: América
2: ver, Gael,
0: me puso las nalgas
2: ver,
0: en la cara. Pero no fue porque ¿qué? Yo quise. Chris Evans, el Capitán América, me puso las nalgas en la cara, mi gente.
2: ¿Cómo?
1: ¿Por qué? ¿Cómo?
2: Eso suena muy Marta y Gareresco, Rivera.
0: Yo sé, yo sé.
1: Querer,
0: fíjate,
1: ¿qué?
0: Jordi. No, no, no.
2: Fíjate, Jordi.
0: Fíjate, Jordi. No, sí fue verdad. A ver, estábamos en un junket de prensa, ajá, en Los Ángeles. Fue mi primer junket al que había ido también a entrevistar a Ryan Gosling. Ajá. Era con Ryan Gosling, con Ana de Armas y con Chris Evans. O sea, gran elenco. Y recuerdo que estábamos sentados todos los periodistas esperando cuando llegó Chris Evans para entrar a su habitación en donde iba a hacer la entrevista con Ana de Armas. Ana ya estaba adentro. Uf. Y él llegó con su café y pues la verdad los pasillos de ese hotel eran muy, muy reducidos. Okay. Porque además había mesas puestas, o sea, como que todo estaba dispuesto para que las cámaras,
2: o sea,
0: para
2: el dijo, catering. Te dijo arrima mesas.
0: Arrima mesas, arrima, o sea, mesas. Yo estaba sentadita y de verdad yo no lo había visto porque yo estaba muy concentrada en mis preguntas. Yo tenía como mi tarjetita, estaba como leyendo mis preguntas como para que no se me olvidaran. Cuando de repente se los juro, hice así, levanté la cabeza y me pasan unas nachas acá. Tra. Lo rocé con la nariz, un poco.
1: La nariz pasó la nalga.
2: O sea, tu nariz pasó.
0: O sea, fue como que me levanté y en ese momento pasó la nacha.
2: Wow.
0: Entonces ahí tras.
2: ¿Y se aventó un gasecillo en ese momento?
0: No, no, no. Fíjense que gracias a Dios no.
1: No, qué bueno, qué bueno.
0: Sí, sí, sí, pero grandes nalgas.
1: Oye, pues sí, es este Capitán América.
0: Es el
1: Oye,
0: Capitán
1: me acaba
0: América.
1: De escribir Armando que te diga que próximamente vas a romper una piñata con Jason Momoa.
0: ¿Qué?
1: Nada
0: ¿qué?
1: Más para que sepas como que es una noticia.
0: ¿Eso es tu verdad?
1: Esa es una noticia que me acaba de
0: ¿es
1: escribir
0: esto,
1: Armando.
0: ¿Es esto cierto?
1: Y para que sepas.
0: Armando
1: que
0: Reina.
2: Sí, Armando Reina sabe.
1: Sí, sí,
2: él sabe de lo que habla.
1: Me acaba de decir que vas a romper una piñata. No sé si sea código de algo, pero.
2: Sí, sí, te van a romper la piñata.
0: ¿Qué?
2: Te van
1: si vas a romper piñata.
0: ¿Le van a romper la piñata?
1: Momoa, ¿eh?
2: Sí.
0: Hermano, además que Jason Momoa es una cosa preciosa.
1: Se hace,
0: o sea,
1: sí, está cotorro el güey.
0: Lo más cerca que he estado a Jason Momoa, lo he entrevistado 2 veces por Zoom, y lo más cerca que he estado físicamente fue cuando en Minecraft, hace un año, eso fue en el año pasado.
2: ¿Sí? La, la, la, la, la.
0: Exactamente, en Minecraft estuvo, hicimos una actividad con Destreno, y yo le pasé unas hojas y toqué, entonces su mano.
1: Su mano, nada más, así solito, así fue como de...
0: Sí. Sí,
1: nada
0: sí, sí.
1: más, tantito.
2: Ahora yo insisto,
0: pero
2: Ricardo Arjona como suegro de Jason Momoa debe vivir aterrado. Aterrado, mejor, haz lo que quieras con mi hija, no importa, porque sí le lo manda el taxi, ¿eh?
0: Lo manda el taxi.
1: Oye, yo una vez.
0: ¿Qué es un taxista?
1: No, no, por favor, ya, por favor, ya. Oigan,
0: no
1: a mí me acabamos,
0: Riva. Sí, nos falta ahorita en YouTube, la terminamos, sí.
1: A mí me tocó una vez entrevistar a Kate Beckinsale y se me hace increíblemente guapa, pero me sentaron a 10 metros de ella como si estuviera en una junta con Putin en Rusia. Ya sabes, en una mesa de esas de que te sientan al otro
0: como
1: lado.
0: Como si estuvieras enfermo.
1: Me dijeron tú allá.
2: Y con guantes.
1: Y con guantes y megáfono.
0: No.
1: ¡Hola, Kate! No. ¡Soy el George! Esa fue mi experiencia con Kate Beckinsale.
0: O sea, ni la manito se dio.
1: Ni la manito.
0: No.
1: Nada. Así que si estás escuchando Kate Beckinsale, me la debes.
0: Ahí estás, ya lo sabes, Kate. Le debes una al
1: porque
0: George.
1: Porque Kate es muy impresentable, ¿no?
0: Sí.
1: Muy impresentable.
0: Me encanta cómo le dimos la vuelta al tema.
1: Ah, sí, de veras, sí. Oye,
2: claro,
1: perdón,
2: Daniel,
1: perdón.
2: ¿Viste cómo somos hábiles para darte la vuelta y que no nos vas a empinar, no lo vas a lograr, Daniel?
1: No, muy bien. No. Pero tenemos otro audio, ¿no? Tenemos alguien de pico de Dante,
0: Ay, Dante, hola.
3: Hola, buenos días, soy chofer de plataforma y en una ocasión al llegar a un viaje era una pareja la cual tenía una niña en brazos. El hombre le abre la puerta a la chica junto con la niña.
0: Caballero.
3: Se suben, le deja una bolsa así enorme de pañales y le dice, bueno, mi amor, me avisas cuando llegues. Besos, bye. La niña, adiós, papá, bla, bla, bla. En el momento que cierra la puerta y empieza el viaje, la chica prende su celular, hace una videollamada y le dice, hola, mi amor. Hola, mi amor, ¿cómo estás? Ya voy para la casa, ya me dejó este güey. Hola, niña. Hola. Bueno, y a resumidas cuentas empezaron a hablar de un viaje a la playa y empezaron a hablar pestes de el esposo o padre de la hija.
2: Pobre güey. No, eso sí está feo.
1: Oye, pero me encanta, ven cómo los choferes de plataformas escuchan un chorro de cosas.
0: Siempre.
1: Esto está súper chido. Cuéntenos todos esos chismes que escuchan, oigan, la neta.
2: Son psicólogos ambulantes.
1: Sí, ustedes son primordiales para el contenido de este show. Toda esa cosa que les pasa, márquenos y cuéntenos y díganos y mándenos mensajes. Ahora, pobre vato, ¿no? Dejó a su esposa con se metió, él dijo.
0: Y que se pañaliza.
1: Se metió, cerró la puerta y dijo, hoy no va a pasarme nada. Nada malo.
2: Se preparó un expreso.
1: Ajá, y dijo, soy feliz.
2: Con leche.
1: Mi hija y mi esposa me aman.
2: Se van a la playa.
1: Solas las dos.
0: Solas las dos.
2: A la playa artificial.
0: Un viaje de madre hija
1: que nos va a unir más.
0: No.
1: Y va a llegar con un tercer hijo.
0: ¿Por qué me duelen las orejas tanto? ¿Por qué están tan rojas mis orejas?
1: ¿Por qué me duelen mis orejitas?
0: Mis orejas.
1: Ajá.
0: Ay, pobrecito, qué fuerte. Pero sí, me parece.
1: Pobre güey, pero ya me dio risa. Ya me dio. O sea, está bien menso ese güey, perdón, pero también ponte chido. No te dejes. ¿Saben qué? No se dejen.
0: Siempre hay señales, amigos.
1: Sí, no se dejen.
0: Siempre
1: de eso.
0: Hay señales, que también estaría bueno que nos contaran cuáles son esas señales para identificar que a lo mejor por ahí hay un tercero o una tercera.
2: Oye, sí. También hay una cosa como que vivimos en una cultura que normaliza un montón la infidelidad, ¿no?
1: Es que es muy común, güey.
2: No, o sea, no, es muy común, es más común de lo que tristemente debiera ser.
0: Está cerca de usted.
2: Y creo que más allá de hablar de que sea muy común, me refiero que aunque todo mundo digamos, ay, está mal y nos asustemos, güey, las canciones lo fomentan, hay muchas cosas que lo aplauden, incluso como que como hombre te lo apoyan y cuando eres mujer te crucifican. Y mira ahorita la anécdota que nos contó aquí el chofer de plataforma donde ella estaba haciendo la infiel en cuestión.
1: Oye, yo quiero tocar el tema de que las canciones lo fomentan, ¿por qué crees que lo fomentan?
2: Güey, ¿te acuerdas la de... Ahorita lo canté de broma entre dientes, pero desnúdame poco a poquito y solo ámame. O sea, literal está diciendo burlémonos del idiota aquel, no solo del idiota aquel, él también de su pareja.
1: Pero no es fomentarlo, no es más como hablar de lo que sucede en el día a día, güey.
2: ¿No es fomentarlo?
1: No se me hace fomentarlo, no sé, es como, o sea,
2: ¿Has escuchado esa rola con atención?
1: No, pero es una rola.
0: ¿Es que se llama?
1: ¿No? O sea, no siento que haya un movimiento que fomente.
2: ¿Qué dije yo? Dije, hay canciones que lo fomentan.
0: Que lo
2: no dije,
0: fomentan.
2: Estamos en un movimiento como el rock de los 60s de Woodstock. Que fomenta la... No, güey, hay canciones que dije, hay algunas canciones que sí lo fomentan.
1: Y tú eres muy susceptible a lo que dicen las canciones, entonces.
2: Yo todo siempre.
0: Muy, yo muy susceptible.
2: Yo soy muy susceptible, me llaman el ciego susceptible de la comedia.
0: Ay, qué belleza. A mí me parece que está bien que haya canciones que hablen
1: claro,
0: de eso.
1: Sí, totalmente, sí.
0: A mí me parece que es más, busquemos una playlist de canciones
2: pero
0: para la infidelidad. Yo me voy a lanzar con
1: sí,
0: eso.
1: Sí, claro, yo creo que es parte de la vida humana y para eso es la música.
0: Sí, para
1: eso es la música, sí.
0: Recuerdo
1: sí,
0: una que yo les...
2: O sea, también dije, está chido glorificar.
0: No, no es glorificarlo.
2: El crimen.
0: No.
2: Por ejemplo.
0: No, ojitos, pero pues...
1: ¿Te
2: hay canciones que lo hacen?
0: No,
2: ajá.
0: Sí.
2: Hay narcocorridos.
1: Y te pone nervioso, te pone triste, ojitos, te veo nervioso.
2: Sí, estoy muy triste.
1: Te veo muy triste al respecto.
2: Muy triste porque...
0: Ahí está. Cada uno va a proponer una canción que hable del tema del día, que son historias de infidelidad.
1: Historias de infidelidad.
0: Solo para música. musicalizar.
1: Vale. Va, va, va.
0: Ahí
1: me late,
0: está.
1: Me late.
0: Vamos cada uno a proponerlo. Yo me voy a arrancar con una que es de Piso 21 y Nicky Jam, que se llama Suele Suceder.
1: Suele suceder. No sé cómo van.
0: Algo así sí va.
1: Sí, ¿sí va así, neta?
0: No llores, mujer, si le fuiste infiel. Es que esta sí dice de todo. Ahí está.
1: Órale.
0: Peor es mujer. Nicky Jam, Piso 21. No

0: Yo digo que sí, la infidelidad está mal, pero más mal es dejar que la relación llegara a ese punto en el que ya no hubo comunicación y ya cada quien tuvo que buscar lo suyo por su lado.
1: No, es muy humano, ¿no? Y es sucede humano. Y también como si son en relaciones muy, muy, muy, muy largas, o sea, pues sucede.
0: Es que hay
1: muchas cosas que...
0: Sí.
1: La monotonía, el que estés, o sea, el que a lo mejor tú te encuentres un poco perdido, porque nunca es personal.
0: Nunca.
1: No, esto que dijo ahorita él, nunca es personal, nunca es por afectar a la otra persona, simplemente es... que a lo mejor tú estás perdido o están pasando ciertas cosas en tu vida que te distraen de lo realmente importante, ¿no?
0: Es cierto.
2: Son sí muchos pasa. Procesos, ¿no? Es que sí, no es un blanco y un negro.
1: No, la vida no es.
2: Es un proceso diferente. Cada historia es única, güey.
1: Sí.
2: Luego también es como, es que le puso el cuerno. Bueno, pero ¿cómo era esa relación?
1: Exacto.
2: ¿Cómo era dormir en esa cama?
0: Exacto.
2: Porque qué tal que ya no había nada de pasión.
1: Y a lo mejor decidieron perdonarse. Después,
0: ¿Y seguir
2: adelante,
1: porque
2: claro.
1: También se vale, porque una cosa así no va a afectar una relación de muchos años o sea,
2: hay cosas más importantes,
1: sí, ¿no? Y creo que también es darte cuenta qué quieres en tu vida, qué quiere la otra persona, y a veces hay distracciones, sí pasa y sí es humano, porque también sí hay mucha como, digo, ahorita lo digo de que lo fomenten y lo aplauden y todo eso, pero tienen razón ustedes en que hay que humanizar eso, y la realidad de las cosas es que no, pues no lo es todo, ¿no? No es negro o blanco, hay que ver muchas cosas.
2: Oigan, por ejemplo, Memo de Guadalajara te mandó un audio, lo vamos a escuchar ahorita.
1: A ver, Memo.
0: ¿Qué dice Memín?
1: Me muerdes.
3: Expreso. Muy buenos días, soy chofer de plataforma y una vez me tocó subir una pareja que iban para un motel y cuando me pidieron que me parara un Oxxo porque iban a comprar provisiones, la chava agarró el teléfono y le marcó, hola mi amor, ya voy a entrar a junta, voy a pagar el teléfono, cuando salga de la junta te aviso, por lo tanto iba con el amante.
2: Por lo tanto,
1: en conclusión,
0: luego una exhaustiva investigación.
2: Por lo tanto, iba con el amante. Oigan, qué bueno que nosotros podemos decir que vamos temprano y que hasta nos pueden ver en YouTube nuestras parejas,
0: sí,
2: para que sepan,
0: sí,
2: que aquí estamos.
0: Aquí estamos.
1: Amor, estoy en portados. YouTube.
0: Amor, aquí estamos,
2: totalmente
0: en vivo.
2: Por lo tanto, estamos trabajando.
1: Por lo tanto, estamos trabajando.
0: Para que sepan los tres. Que es en vivo.
2: Oiga, no tengan un corazón frío ustedes y sean, sean cariñosos con sus parejas.
1: Sí.
2: No tengan un cold heart como lo tienen Elton John y Dua Lipa en esta canción. ¡Segway!
0: Muy bien. Ya regresamos en Impresentables de los 40. Seguimos en YouTube.

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7: Son las 7 en punto.

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4: Son las 7 con 3 minutos.
5: Los momentos que han alimentado esta terna de impresentables, pero sin duda hubo una contundente ganadora, aplastante, avasallante. ¿Cuál político mexicano en elecciones arrasó? Arrasó con esta terna y es momento de dar a conocer para la gente que nos está viendo en YouTube y para la gente que nos escucha en la radio, la primer impresentable de la semana, que con orgullo decimos que es uno de nosotros, George.
6: Así es, con un histórico voto de 1,200,512 votos a favor de Riva Pop, ella es la impresentable de la cuarta semana.
4: Cuarta semana
6: de impresentables.
5: ¿Podemos recordar el audio?
4: Recordemos este humillante momento en mi vida.
6: ¿Antes? Sí.
4: Por favor. Es que el tema fue que ella, cuando empezó, esperen que vino Phil Barrera.
6: ¡Phil Barrera está en la casa!
7: Phil Barrera.
6: Quiero darle la bienvenida por primera vez a Phil Barrera de los 40 aquí en Impresentables. Por fin se hizo presente y lo hemos estado pidiendo desde hace mucho tiempo.
5: Mucho tiempo.
6: Muchas gracias por venir, Phil. ¿Cómo vas?
4: Bien, gracias.
5: Al cuadrado.
6: Con ustedes, la impresentable oficial de la semana, ¡Riva Pop! Aquí está, ojito. Ojitos, es Riva, caracterizada como Lolita Ayala, wow, agarrando una rosa y un cof, el Phil Barrera a su derecha. Qué gran edit. Ustedes lo pueden ver en YouTube. Si usted está únicamente en el radio, imagínese a Rivita Ayala. Rivita. ¿Cómo sí te sientes, Riva? ¿Cómo te sientes?
5: La información que cura.
4: Me siento completamente honrada de tener este reconocimiento porque sí soy. Sí, soy, qué lindo que recordamos además el momento, porque es que sí estuvo muy bueno.
6: Yo amo a Lolita Ayala.
4: Me siento muy feliz de haberle ganado la vaca y en las caguamas. Fantástico.
6: Pues miren, es la primera vez que alguien de Impresentables gana como el impresentable de la semana. Así que es un honor tenerte aquí junto a nosotros.
5: Qué honor, Riva. Sí. ¿Cómo te sientes?
7: Barrera.
4: Me siento bien. Tomando mucha agüita para que no me vuelva a pasar prontamente. No será la última, amigos, no se preocupen.
6: No, a mí me pasó la
4: vez. Tantito. Esta mañana le pasó.
6: Sí, pero estuvo más leve. Fue como, metí los pies al mundo pop, ¿no?
4: Sí, o sea, como que quisiste sentir lo que yo sentí.
6: Sí, y ahora te entiendo.
4: Qué fuerte. Pues muy bien, ya tenemos nuestra placa de la semana. Sí, los rumores eran ciertos. Soy la impresentable de la semana gracias a Phil Barrera, que me atacó la semana pasada. Pero van a pasar muchos momentos.
6: Yo sigo pensando que Phil Barrera, ¿qué pensará en su casa de que en México es un ícono?
5: Un héroe nacional.
6: El ícono del gargajo.
5: El ícono del gargajo.
6: No, deberían de ponerle una, como el vato de ayer que se le salió por la nariz, ¿te acuerdas?
5: La flemota.
6: La flemonga para toda la banda que está desayunando, 7:06 de la mañana. Ya sé, tenemos que recordarles todo lo que nos está pasando aquí en Impresentables, que es totalmente impresentable. Oigan, pero estamos platicando ahorita de tenemos llamada justo sobre el tema del día, que es historias de infieles.
5: Hello.
6: Ahí no más. ¿Quién está del otro lado?
5: Aquí Impresentables, ¿allá quién?
8: Hola, ¿qué tal? Buen día.
4: ¿Cómo te llamas?
8: Soy Gali de Guadalajara.
5: Gali de Guadalajara, bienvenida. Creo que es la primera vez que nos marcas a Impresentables.
4: Así que déjate ir con tu historia de infieles.
8: No, no es historia, pero ¿saben qué? Como soy rumbo a la secundaria de mi hija, estoy escuchando y estaban diciendo de las canciones, ¿no?
6: Sí.
8: Y dije, no me puedo aguantar y yo amo la canción de Ella y Yo, de Romeo Santos.
6: Ahí está, claro, mira.
8: Sí. Y Don Omar.
4: Claro que sí.
5: Oye, Gali, ¿tú crees que Don Omar ya haya perdonado a Romeo Santos?
8: Ay, ojalá que sí. Aparte, ya estamos en la época en que los amantes y los esposos son amigos.
5: ¡Hora!
4: ¿Qué? ¿Qué pasó? ¡Qué mente tan abierta la de Gali!
5: ¿Te ha pasado o qué?
8: Me ha pasado, tengo unos conocidos súper conocidísimos que ya hasta la cheve se destapan.
6: Pues ya, todos con todos, ¿no? La verdad, pues o sea, sí. Digo, pues ya el chiste es pasarla bien.
4: Si no puedes contra ellos, únete.
6: Úneteles, ya, sí, mejor ya, todos, o sea, contra todos y se la pasan súper padre y felices los cuatro, ¿no? Era la intención.
4: Ay, esta es otra canción de infieles.
8: Como dice, ¿no? Después de la tormenta viene la calma, entonces se la pasan súper bien, ya se van a la playa, se van a los bares y todos felices y contentos. Entonces, ya estamos en una época en donde todos tenemos que ser amigos.
6: Oye, ¿y tú nunca te has dado una licencia en la vida? O sea, de que tienes coche, pero tomas taxi, ¿o no?
8: Ay, no se me ha presentado una oportunidad. Ya estoy casada y tengo 14 años de casada.
6: 14 años de casada.
4: ¿Y felizmente casada, Gali?
8: ¡Feliz, feliz!
5: Eso.
4: Bien.
6: ¡Qué chido! ¡Feliz! ¡Estás muy feliz!
8: ¡Wow!
6: Imagínate estar tan feliz en tu relación que lo gritas al viento en el radio.
4: ¡Qué padre!
6: La verdad es que eso se lo deseamos a toda la gente.
4: Exactamente. De acuerdo, claro que sí. Pues tú muy bien y gracias por tu gran aporte.
6: Sí, gracias. Es una rolota esa.
4: Además la parte de amigo pido perdón.
8: ¡Ay, eso no, eso!
5: Me traicionaron la gana.
4: Exactamente. Esa es la parte que todos cantamos de la canción Ella y Yo de Aventura. Historias de infieles, canciones de infieles también está bien. Se suma a esta lista. Gali, gracias por tu aporte. Te mandamos besos hasta Guadalajara. Que les vaya muy bien camino a la escuela, ¿va?
8: Saludos, saludos. Me encanta escucharlo siempre cuando voy a rumbo a la escuela de mis hijos. Ahorita pues madrugué para ir a la secundaria, que ya la dejé. Pero siempre los he escuchado. He escuchado cuál los 40, ya párate. Y me acabo de dar cuenta que ya no, ya párate.
6: Ahora somos impresentables.
8: Sí, los impresentables.
4: Y
8: tú también. Entonces, me encanta, los escucho en la mañana en cuanto prendo la radio, me fascinan. De verdad, muchas gracias.
6: Muchas gracias, Gali.
8: Es una mañana muy alegre, la verdad. Ay. Hasta mis hijos dicen, mamá, mamá, ya, ponle la radio.
4: Ay, qué emoción. Eso sí que nos hace felices.
6: Muchísimas gracias, Gali, por marcarnos. Gali.
5: Gracias.
6: Y por no andar de infiel también te lo agradecemos.
5: Qué bueno, te lo agradecemos mucho, sobre todo a tu esposo.
4: Y por su aporte de ella y yo. Me encanta y ya Gali tiene un pedacito de mi corazón. Que es la canción que viene a continuación. Ay, sí. Siddhartha hace esto para su hijo, el hijo que tiene con Yuya. ¡Qué bonito! Escúchenle la letra, pedacito de mi corazón en Impresentables. Ya regresamos.

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19: Son las 7:17.

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1: Claro que sí. Muy presentables con este tremendo rolón, la historia de la piña colada.
2: Cómo se me mueven solos los hombros.
1: Se te mueve todo, ojitos. Todo. Y nos encanta. Es que ahorita en YouTube, George nos contó la historia detrás de la letra de esta canción.
3: Esta canción es una historia de infidelidad en donde una pareja pone, un güey pone en su, en un periódico un aviso donde está buscando a alguien para poder ir a tomar piñas coladas, estar juntos abajo de la lluvia, y resulta que llega su esposa, porque su esposa también estaba buscando lo mismo, ella lo leyó y se reencuentran y son felices para siempre.
2: Como la cita. Ay, sí, así como es. La cita de.
3: Así es.
2: Pasa y siéntate.
1: ¿Sabes? Salió bien, la verdad.
3: Esas, estamos hablando de historias de infidelidades para que ustedes nos manden sus audios al 55 25 30 91 00, o si nos lo quiere platicar de viva voz, márquenos al 55 51 66 8101, y si está fuera de la República, porque afuera de la República también la gente pone el cuerno, ojito, seamos honestos.
2: Ah, también.
3: Seamos honestos. 800-006-1000, ¿no?
2: Así que hace rato mencionábamos algo, ¿no? Para la banda de YouTube, que es, a veces la infidelidad ayuda, y no estamos romantizando nada, que quede claro, pero ayuda a fortalecer relaciones. ¿Por qué? Porque decíamos, Riva, que pues, desgraciadamente el ser humano es muy estúpido y valora lo que tiene cuando lo pierde, ¿no? Y después ahí estamos chille y chille. Pero primero queremos hacer otra cosa, explorar no sé qué, y de repente te das cuenta que tu felicidad era lo más cotidiano, era lo más que extrañabas, que en realidad quieres estar con esa persona. Resulta que pasan estas cosas catastróficas y se dan una segunda oportunidad y resulta que su vínculo es aún más fuerte que la
3: gente. Claro, totalmente. Mira, te digo, está
1: sin miedo al
3: platicamos
1: éxito.
3: De Esther Perel, esta psicoterapeuta estadounidense belga, que está especializada en relaciones de pareja, deseo, intimidad,
1: estadounidense, intimidad. Pero belga.
3: Belga, es doble nacionalidad.
2: Es belga,
3: ella dice lo siguiente, ojitos, dice,
1: ¿qué dice?
3: Pero él cuestiona la idea de que describir una infidelidad obligatoriamente significa que la pareja debe terminar. Para ella, una aventura puede destruir la relación tal como existía hasta ese momento. Pero eso no significa necesariamente que las dos personas tengan que separarse. De hecho, suele plantearlo casi como la primera relación puede terminar y si ambos quieren, puede comenzar una segunda relación entre las mismas dos personas.
1: Porque una aventura es más bonita. Si
2: una
1: no miramos,
2: aventura.
1: Eso, el tiempo en el reloj.
2: Bonita.
1: Esa canción nos la decía Sencillez 33 en YouTube. Y oigan, se están soltando en nuestro YouTube con miles de canciones de infidelidad que están muy bien. También Gaber decía Amiga Mía de Mentiras. Querida socia Jenny Rivera, Rodolfo Ramírez.
2: ¡Sas!
1: O sea, hay
3: mucho. Oye,
1: pero,
3: y Shakira y Manuel Turizo,
1: ¿sabes
3: que
1: quién
3: anden,
1: tiene
3: no?
1: canciones de infidelidad?
3: Sí, ellos,
1: justamente.
3: Sí. Pero ellos no andan. Me encanta porque con Shakira es aquí, se pone Riva defensora. ¿Cómo le dices tú? ¿Loba o qué es?
1: Loba, loba, loba, mi amor.
3: Eso, mi
1: la
3: amor.
1: La loba, claro que. Y hago así. Pero sí, justamente, bueno, eso sí, tiene canciones que hablan de infidelidad. Tiene Los Cachos con Piso 21, que obviamente habla explícitamente de lo que fueron los cachos. Tiene Culpables, bueno, La Bachata, que habla ya más de dolor, de que eran tres en la relación. Pero bueno, hablemos de que sí, Shakira y Manuel Turizo tuvieron sus queveres musicales.
3: Bien bajado.
1: Madrid subieron la temperatura cantando por primera vez juntos en directo Copa Vacía, que es una colaboración que salió ya hace unos buenos años.
3: 2023.
1: Y es que, pues bueno, sabemos que Shakira en este momento está en una residencia impresionante en Madrid, donde además de tener sus conciertos, tiene pues su propio festival. Tuve la oportunidad de conversar con una amiga que fue al concierto de Shakira el sábado. No le tocó Manuel Turizo, le tocó Alejandro Sanz.
3: Nada más.
1: Vaya.
3: Nieve la nieve.
1: Nada más.
2: Un poquito mejor, ¿no?
1: Mira, pues, o sea, dice, si te gusta Manuel Turizo, bueno, Manuel Turizo, pues, mira, estamos viendo las imágenes en YouTube.
3: Sí, están en YouTube, ustedes están Shakira y Manuel Turizo cachondeándose bien sabroso, la
2: ¿sí?
3: verdad. Sí, así lo pongo, nada más.
1: Sentí mucho calor, ganas de quitarme prendas y todo.
3: Qué impresionante, es Shakira, neta, cómo no ha envejecido un maldito año, ¿no? ¿Cómo le hace?
1: Es espectacular. Además, ¿cómo se mueve?
2: Pues fíjate que ella no va a comer flautitas ahogadas ni hecha.
3: Ah, bueno, eso es un buen punto, ¿verdad?
1: Ni
3: toma azulitos los
1: viernes.
2: Ni toma azulitos los
3: viernes.
2: No, de acuerdo.
1: Eso sí, no. Pero sí estuvieron cantando por primera vez Copa Vacía. No habían tenido la oportunidad de cantarla juntos en directo. Y pues la primera noche también, digamos que los había acompañado, pues Alejandro Sanz. Cantaron La Tortura, cantaron Te Lo Agradezco Pero No, cantó también Shakira Corazón Partido en ese concierto. Entonces pues está muy cool ver los diferentes invitados especiales que Shakira está llevando a sus residencias en Madrid. Por ahí se alista Maluma, porque ya lo habían puesto en redes sociales. Shakira puso: ¿será que les digo qué día va a venir Maluma o mejor no? Obviamente las redes estallaron y Maluma le puso: pero Shak, era secreto, secreto,
3: secreto, secreto, secreto, secreto.
1: Sí. Oigan, pero sí tenemos que hablar de algo.
3: ¿De qué?
1: La química entre Shakira y Alejandro Sanz.
3: Lo habías dicho varias veces ya, o sea,
1: híjole,
3: ¿tú crees que ya hay algo? ¿Tú sí crees que hubo?
1: Oh, no lo sé, no lo sé, no lo sé, pero cuando ellos hicieron La Tortura,
2: unos becerros sí se dieron.
3: Sí, güey, también se
2: O sea, sus lengüillas juguetearon. Un día yo nomás lo dejo ahí votando.
3: Imagínate, sí, ellos dos en la bohemia de cómo son, ¿no? Músicos. Pero una voz, unas dos que 10 botellas de vino, güey.
1: Voy a buscar unos videos.
2: Guitarrita.
1: Que tengo por ahí refundidos. Ellos estuvieron mientras grababan este tipo de canciones en Miami. Y ver cómo Alejandro le habla a Shakira es una cosa que uno dice, hermano, acá tú sientes cosas.
3: Sí, exacto.
1: No me lo niegues.
3: Están en una cabaña en el bosque componiendo de repente.
1: No me lo niegues.
3: Alejandro Sanz saca su guitarra y empieza: no mata la pita, no mata la pita, no mata la pita, no mata la pita.
2: ¿Así empieza?
3: No, pues no sé cómo canta, pero.
2: No, él empezaría a decir como: es la fuerza que te lleva, que te empuja y que te eleva. Algo así.
3: Algo así, ¿verdad? Tienes razón, aquí tú.
1: Pues es que miren lo que le puso en
2: Hiciste como arremaga la rentuela o algo así.
1: Mira,
2: como los
1: carros. Escuchen lo que le puso Alejandro Sanz a Shakira en ex, antes conocido como Twitter. Dice, cuando empezaron a cantar hace 3 días: Shaki, tú tienes una cosa que no se aprende ni se explica. Sales ahí y el universo se desordena un poquito para mirarte. Magia, música y orgullo latino que cuando late se escucha en todas partes. Te quiero, Shaki.
3: ¿Cómo sabes que no fue para Shaquille O'Neal?
1: No, porque dice Shakira, arroba Shakira.
3: Ah, ok.
1: Arroba Shakira.
3: ¿Qué tal que era para Shakira O'Neal
1: no,
3: ese mensaje?
1: No, ni que no, hombre.
3: ¿No?
1: Shakira O'Neal no mueve las caderas de esta manera tan.
2: Oye, pero
1: tan
2: movía.
1: Fuerte.
2: También movía el universo cuando encestaba arriba, encestaba. Perdóname.
1: O sea, pero que te digan.
2: Shakira O'Neal en los Lakers.
1: Que te digan, el universo se desordena un poquito para mirarte. No, hermano.
3: No,
2: ¿cómo no? Sí, ¿cómo no? Sí.
3: Un partido de los Lakers. Arriba pop aquí.
1: Me derretí. Claro que sí. Yo sí creo que hubo cositas.
3: Oye, pero ¿sabes qué también es algo muy sensual?
2: Tú.
1: ¿Qué?
3: Shrek.
1: ¿Ok? ¿Ok?
3: No, siento que Shrek es un ícono. Un ícono sensual.
1: Sensual, Shrek. No lo sé.
3: Sí, la
1: pero
3: gente lo ama,
1: sí.
3: Lo ama.
2: A ver, Shrek nos enseñó el mejor anticonceptivo del mundo.
1: ¿Cuál?
2: ¿Están de acuerdo?
3: ¿Qué es?
1: ¿Cuál?
2: Mejor afuera que adentro.
1: ¿Ok?
3: Ah, mira, claro, güey. ¿Sí? Sí, sin duda.
1: Lecciones.
3: Que es un 60% efectivo, ¿no? 60% efectivo. Oigan, pero en Tapalpa, Jalisco, armaron el desfile de Shrek.
1: No
3: queremos platicarlo
1: ser.
3: Porque es una nota impresentable, dicho y hecho. El pueblo mágico de Tapalpa, ubicado en Jalisco, se convirtió en el escenario de una singular celebración temática que transformó sus tradicionales calles empedradas en el mismísimo reino de muy, muy lejano.
1: Estamos
3: para toda la gente que, por favor.
1: No, está increíble.
3: Para toda la gente que está viéndonos en YouTube, les platica, y los que nos están escuchando, ¿es Tapalpa vuelto loco? La neta, vuelto loco,
1: sí.
3: Como un sueño en fiebre, ¿no? Todos vestidos, carros alegóricos, todos en personaje, emulando la vida del pueblo muy, muy lejano. Están los ratoncitos ciegos, está el lobo feroz, está la gallita de jengibre, el dragón, todos desfilando. Porque, pues así es Tapalpa, ¿no? Es muy de Tapalpa.
2: Qué
3: estar
2: gran
3: así,
2: película es Shrek.
3: Ser desmadroso.
2: Uy, qué gran película es Shrek. Qué gran, lo dijiste muy bien, George. Ícono de los 2000. Parte de las infancias de nosotros y los que hoy tenemos hijos. Disfrutamos de ver Shrek con ellos porque además... los chistes que hacía la película eran geniales, ¿no?
3: Yo sí creo que es de las mejores películas.
2: Eugenio Derbez haciendo a Burro, hay que decirlo.
3: Sí.
1: Películas que hay que revisitar definitivamente, Shrek.
3: El otro día lo platicábamos, nunca la he visto en inglés.
1: ¿En serio?
3: Nunca la he visto en inglés.
1: Pero es mejor en español, debo decir.
3: Sí,
1: mi humilde opinión es que... Obviamente, es que lo que dice Eugenio Derbez con el burro tropicalizándolo de una manera tan increíble, es una locura. Y para mí, debo decir algo, Shrek 2.
3: Shrek 2.
1: Más que la 1. La 1 me encanta, pero la 2 para mí fue como la
2: sensación. Las dos son muy buenas, pero a mí sí la 1 sigue ganando, pero ya a partir de la 3 ya no me gustó nada.
3: Bueno, la verdad es que, y viene otra nueva, ¿no?
2: Creo
3: que
2: viene otra ya con la adolescente.
1: Con Zendaya como hija adolescente de Shrek.
3: No puedo creer lo que estamos viviendo.
1: Vamos a ver qué va a pasar.
3: ¡Este mundo está loco!
1: ¡Está loco!
3: Por ejemplo, Andrés Briseño. ¿Qué pasó con Andrés Briseño?
1: Andrés Briseño hizo historia. ¿Por qué? Porque se coronó como Mr. International 2026. Si te preguntas quién es Andrés Briseño,
3: exactamente,
1: pues te cuento que es un hombre que ha hecho su mamey, que ha puesto el nombre de Mazatlán en todo lo alto del panorama internacional. Y sí, es que Andrés se coronó como Mr. International 2026, luego de imponerse en la gran final que se celebró en Bangkok, Tailandia, donde representó a México. Así que arriba México, arriba Mazatlán, arriba Andrés Briseño.
2: Voy a decir algo que tal vez me vas a odiar un poco. Porque tú eres muy positiva y muy hermosa y a veces me gusta ser un decrépito amargado, pero
1: puede ser lo que tú quieras, ojitos.
2: La verdad hizo algo mejor Isaac del Toro, ¿no? Y nadie le está haciendo tanta fiesta, ¿o qué? O sea, ganó, es ciclista. Este güey nomás levanta pesas, George.
3: No, ni siquiera está tan mamado,
1: hermano,
3: ¿eh?
1: No,
3: güey.
1: No, siquiera.
3: Lo estamos viendo ahorita por primera vez y es un vato.
1: Luce bello.
2: X.
1: Precioso.
2: Un vato.
3: Es un vato.
1: Y ya. El Mazatleco. Que
3: ah, no, sí, ya lo vi. Sí está mamey.
1: Está
3: mamey.
2: Güey, pero Isaac del Toro acaba de... Isaac del Toro está número 5 del mundo en ciclismo.
3: Hace el chaparrito. Ese es...
1: Era el otro. Era el otro, George.
3: Era el otro. O sea, bueno, así se ve mamey. Mis respetos para él por ser guapo nada más, pero
2: y ya.
3: Pero pues ganó, güey, puso el nombre de México en alto.
1: Mira, o sea, ganó España.
2: Demostró que en México también hay guapos, ¿o qué?
3: Obviamente. Sí, demostró que también hay. Porque normalmente no hay, no se habla. Ah, sí, está
1: mal. Ay, qué guapo. Ah, sí, está mal. El hombre más guapo del mundo es oficialmente mexicano. Y sí se vale hablar de esta noticia. Porque
2: ¿en serio?
1: No, ¿cuándo habías escuchado tú que el hombre más guapo del mundo era mexicano?
3: No,
2: tampoco un ciclista, ¿eh?
1: Mira, pero pues ahí está, o sea, mira, nuestro querido Andrés Briseño le ganó a el representante de España, Ignacio Monclús Pradal, así que pues sí, es el primer mexicano en conquistar el título de Mister Internacional, corona que no había sido obtenido por un mexicano hasta este momento.
3: Porque ser guapo, acuérdense que la gente que es muy, muy guapa vive en modo fácil, ¿no? La neta.
2: Sí.
3: Vive en modo fácil. La vida.
1: Es mejor lindo que feo.
3: Se les abren las puertas. Se les abren las puertas.
2: Más fácil, güey.
3: Les dan patrocinio.
2: Tienen más trabajo.
3: Exactamente.
2: Uno tiene que quemarse los ojos para que le den una serie en Netflix, güey. Imagínate. O sea, quemarse los ojos, güey, contar una historia y te dan 2 temporadas. Pones a un guapo y le dan 10, güey.
3: Así de sencillo.
2: Ahora dilo sin llorar, ojito.
3: Así que si usted está escuchándonos y quiere tener una vida fácil, póngase guapo.
1: Ese sí es fácil.
3: Eso es más fácil. Así de sencillo, Rick.
1: Ya, le tenemos la solución a sus problemas.
3: Póngase guapo. Y ya con eso la vida le va a sonreír. Uf. Y todo va a estar bien. Exacto. Todos sus problemas va a acabar. Y a no ver, le van a poner el cuerno, fíjese. Como a todos los que están hablándonos y nos están diciendo sus historias de infieles.
1: Pero hablando, mi querido Ojitos y mi querido George, de canciones de infidelidad, que también ya se sumó esto a las historias de infieles. Culpable o no de Luis Miguel.
3: Claro.
1: Culpable o no de Luis Miguel es de esas grandes canciones. Ya varios impresentables lo estaban poniendo.
2: ¿Cuántos memes hubo con la serie, no?
1: Ush.
2: Cuando...
1: cantidades,
2: sí,
1: ¿no?
2: Sí.
3: Una noche locura de sexo de Wisin y Yandel.
1: Sí, pero no, es que Luis Miguel justamente está dando nuevos detalles.
3: Ah, perdóname, sí, me distraje con las canciones. Sí,
1: no, es que están desatados y me encanta.
3: Perdóname, tiene razón. Luis Miguel da nuevos detalles sobre su gira 2027.
1: Sí, ahora sí, ya salió un comunicado difundido en redes sociales. Gracias. Luego de que subió su foto que parecía de obituario.
3: Sí.
1: Como dijo el George.
3: Sí parecía de obituario al chile. Como que le gusta nada más, siempre es una foto, ¿no? Cuando aparece, o un videíto nada más y ya. No hace nada, o aparece hablando ojitos y dice cosas como...
2: Sí, gracias. Esta noche es una noche mágica.
3: Oye, Luis Miguel, ¿dónde va a ser tu gira
1: año?
3: Pues el próximo año.
2: Pues va a ser en muchos lugares.
1: Ok. ¿Puedes ahondar más en
3: eso? Sí, ¿puedes decir dónde? O sea, ¿para dónde?
1: Está siendo muy crítico, Luismi, porque sí, ya pusiste tu foto que con todo respeto parecía de obituario. ¿Qué opinas de eso?
2: Bueno, es lo que hay.
1: Okay. No, definitivamente, sí, es lo que...
3: Oye, te vas a ir a Latinoamérica, Estados Unidos, Europa y nuevos territorios internacionales, ¿no?
2: Sobre todo nuevos territorios internacionales. Estamos pensando seriamente en hacer gira por Sodoma y Gomorra.
3: Sodoma y Gomorra, muy bien.
2: Apachingán, Michoacán.
3: También, son parecidos,
2: ¿no? Irapuato.
3: Irapuato.
1: Irapuato.
3: ¿Crees que Luis Miguel alguna vez haya ido a Irapuato en su vida?
1: Claro que sí. ¿Sí? Yo ¿Neta? Sí creo.
3: O sea, ¿tú crees que él haya ido a Irapuato? Él manejó. Ese
1: no,
3: subió.
1: No, su papá lo llevó.
3: Ese subió en su Zuru.
1: Su papá lo llevó.
3: En un Zuru en 1998.
2: A comprar fresas.
3: ¿A comprar fresas a Irapuato? No creo, ¿no? Yo creo que ese güey.
1: Yo quiero ir a comprar fresas a Irapuato.
3: Sí, yo no siento que se haya dado la oportunidad a Luis Miguel de ir a comprar fresas a Irapuato. Pero sí, pues miren, tiene un tour muy extenso el próximo año que si usted quiere ver a Luis Miguel, se le puede hacer, se le puede armar. Mucha gente que yo conozco, tú incluida arriba, me dijo que no es un buen show.
1: Tuve, sufrió una gran decepción, que quisiera volver a un show de Luis Miguel, porque tengo una gran amiga que me dijo, pero ¿cómo puedes decir eso si Luis Miguel es increíble? No, obviamente es increíble, me encanta, o sea, es icónico, es el sol.
3: El sol.
1: Pero me sorprendió exactamente que ni siquiera dijera buenas noches, México, me dolió, hermano.
2: El hecho de que sea el sol, o sea, es el sol, canta increíble, sí, pero su show no es bueno, yo también te lo puedo decir, y tú, ¿hace cuánto fuiste al show tú?
1: El año, en la última gira, 2024.
2: Fíjate, yo fui hace más de 10 años.
1: Y también.
2: En el estadio en Querétaro, con mi mamá y mi papá. Era yo un polluelo.
1: ¿Tienes testigos, además?
2: Tengo testigos, además.
1: Ok.
2: Y la verdad fue muy lamentable. O sea, sí, grandes músicos, sí, canta muy bien. Pero salía, echaba una rola, se metía a descansar 5 minutos al camerino, que todos sabemos a descansar qué tipo de descanso. Salía otra vez, volvió a echar otra rola, se metió otros minutos a descansar, se echaba las mejores rolas en popurrí. O sea, todas
3: el
2: las
3: popurrí, el popurrí es muy chafa, sí. El popurrí es chafísima.
1: Sí, me la hizo también, me aplicó la popurrí.
3: No, el popurrí chafísima.
1: Ay, no,
3: la neta no.
1: Si vas a hacer
2: la
1: una
2: neta
1: gira,
2: está mejor Cristian Castro, perdón.
1: De parte de Impresentables te decimos que queremos que le metas flow a tu show, que saludes a la gente.
2: Como quiera van a pagar por ver, aunque no, van
1: no
2: a pagar.
1: No las hagas. Gracias. En popurrí, Luismi, porfa.
3: Por favor, respétate como María José en esta canción, en donde prefiere ser la amante. Vamos a escucharla. ¡Sí, güey! Prefiero ser su amante de María José, esto es impresentable.
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5: Son las 7:36.

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2: Son las 7:39.
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4: Son las 7 con 43 minutos.

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1: Querida socia, amiga. Ahí está, Jenny.
2: Las dos.
3: Oiga, no, martes de infieles.
1: Martes de infieles, ya declarado.
3: Martes de infieles. Usted, si usted va el camino a la chamba, regrésese y váyase con su amante.
1: ¡No!
3: Sí,
1: no. Más tarde todavía no. Primero chambea y luego sí se va con su amante.
3: No, antes, ¿no? Porque no, estás todavía...
4: Primero lo que deja y luego lo que...
1: Sí,
3: lo no, que... No, váyase usted de amante hoy, temprano, tempranito a un motel. Que la gente que trabaja en los moteles, felicidades.
1: Deberían llamarnos y contar sus historias.
3: Cuéntenos sus historias.
4: Oye, historias de moteles.
3: Hosteles de moteles, güey.
1: Esas son buenas.
3: Está cañón, márquenos, síganos.
1: Una
3: porque
1: vez
3: justo...
1: me robaron en uno.
3: Ahí está, mira, arriba le robaron.
1: Pero
3: en un
1: no
3: motel.
1: Se las voy a contar hasta que ese no sea el tema del día y ese no es el tema del
3: bueno,
1: día.
3: Bueno, se quedó como una premisa, pero estamos platicando hoy historias de infieles, ojitos. Entonces es la cierto. Gente nos ha marcado, enviado audios al 5525309100, en donde nos van a platicar absolutamente todos los detalles de dichas cosas locas que hace la banda.
4: Órale,
3: vamos a escuchar el primero, ¿no?
1: Vamos a escuchar a El Cráneo Loco aquí en WhatsApp.
4: El Cráneo Loco.
1: Impresentable, ¿cómo estás?
3: All right.
1: El cráneo loco.
3: Está muy loco
1: es
3: el cráneo.
1: Es que el cráneo está loco.
4: El cráneo se volvió loco. Es por eso. Cráneo mudo. Es que los cráneos no hablan.
1: Ahí está. Tiene. Pero vamos con una llamada. ¡Ay! Matamos un diablito. Muy Venga. Bien. Llamadas en impresentables. Es
3: anónimo,
1: una llamada de anónimo.
3: Obviamente.
1: Por supuesto.
3: Obviamente.
1: Así señor que, anónimo. Anónimo, bienvenido. ¿Cómo estás?
4: Bienvenido.
5: Muy bien. Aquí queriendo contar una historia.
4: Échale,
1: échate a la de una.
5: Bueno, les platico, ¿no? Yo inicié una relación aproximadamente hace 2 años y pues todo iba muy bonito, muy padre, hasta que pues ya saben, ¿no? Las cosas empiezan a cambiar y nos vamos dando cuenta de muchas situaciones, ¿no? En un principio, la persona del lado B, pues ya sabe, ¿no? Todo muy bien, muy comprensiva, muy pues
3: ¿a quién te diste, güey?
4: Oiga, vaya usted, por favor. No estamos hablando con Andrés Manuel.
3: ¿A quién te diste?
4: Por favor.
1: Vamos,
5: no,
1: anónimo.
5: Pues ya, todo muy bien, ¿no? Hasta que
1: no estuvo
5: bien. Nos dimos cuenta que había muchísimas cosas que ya no eran como las
1: compatibles.
4: No estoy diciendo nada.
3: Por el amor de Dios,
1: es que güey, eso te anónimo, vamos,
4: inflando.
3: Imagínatelo cómo se la ligaba.
5: Oiga, no.
4: Es que fíjese que hay cosas que me gustan de usted, como esas cosas que
3: ya sabe,
1: esas cosas
3: yo creo que me encantaría
4: llevarte a uno de esos lugares.
3: Un lugar, una cama. Y me gustaría que me pudieras dar la
1: oportunidad. Le voy a dar una oportunidad porque Ojitos y George te quieren llegar.
4: No, sí, la neta.
1: Entonces, ve al grano en 3, 2, 1, vamos.
5: Sí, entonces se iba a terminar la relación. Había de por medio un celular que por ahí apoyamos a adquirir.
1: Sí.
5: Me lo devolvieron y ahora sí que ya checando un poquito esta parte, nos empezamos a dar cuenta que ya había una relación de 4 meses con otra persona.
4: Híjole.
3: 4 meses ha durado esta llamada, fíjate,
4: sí,
3: para mí.
4: Fíjate.
3: 4 meses.
4: Yo no sabía, querido George. Querido George, querida Riva, queridos auditorio, querida audiencia, no sabía, para que vean que estas son cosas que solo suceden en Impresentables. Resucitamos a un muerto, estamos hablando con Cantinflas. Oiga, este chato, es que fíjese que...
3: Te pusieron el cuerno, carnal, vía, te diste cuenta por el celular.
1: Que ya
3: porque llevabas cuatro meses con una relación con alguien más, ¿de acuerdo?
5: Ajá.
3: Así de sencillo.
4: Y ya...
3: Oye, pues no,
1: Lo lamentamos.
4: Sí, nos sentimos muy tristes.
3: Cuídate mucho.
1: Gracias por llamar.
3: Qué buena onda, güey. La verdad es que la gente que se da el tiempo de contarnos su vida, le agradecemos mucho.
1: Sí.
4: Nada más, sobre todo de manera cantinflesca.
3: Échaselo un poquito más rápido porque es radio,
1: narrativa,
3: bando, por favor.
1: narrativa.
3: Pero muchas gracias por llamar.
1: Te mandamos besos.
4: Luego le invitamos un cafecito, don Cantinflas.
1: Y esperamos que estés bien y que ese corazón se cure. Pero tenemos ahora sí Impresentaudios. Ahora sí vamos con el cráneo loco.
3: ¿Cráneo Loco McClure?
1: Cráneo Loco McClure, aquí en Impresentables.
4: Dios mío, qué raro.
3: ¿Quién será el Cráneo Loco McClure? Para empezar. Qué locura que se ponga el Cráneo Loco.
6: Yo no vi infidelidad. Yo la viví.
2: con una pareja, las encontré haciendo cuchi cuchi a mi cuerno y a la que era mi novia entonces. ¿Vale? Ahí si quieren más carnita, tienen mi número. Hablen y les cuento todo el chisme. Saludos.
4: Wey, si quieres voy a tu casa.
2: Saludos, a Feda. Saludos, ojitos.
4: Saludos. Sí, güey. No,
1: pero un momento, ¿cómo así? ¿A mi cuerno y a mi novia se las encontró?
3: Ahí dice, no, y si quieren más, ahí tienen mi número. Vayan ustedes.
1: Me marcan. Yo sí quería más, hermano.
3: Sí, no, ¿saben qué? Ahí si quieren nos vemos, no les voy a contar. Voy a hablar para decir que me hablen.
4: Sí, güey.
1: Ahí está, como por no dejar el cráneo loco.
3: Cráneo loco, Maclú. Cráneo. Estás bien loco, ¿qué onda contigo, güey? Estás muy loco.
4: Aparte nos mandó saludos. Saludos, sí.
3: Saludos, saludos, ojitos.
1: Muy bien, vamos ahora con Alex.
3: Venga, Alex.
6: Alex, mi comentario es que para mí el 99% de los hombres somos infieles por naturaleza.
4: Ande.
6: Es algo para mí biológico.
4: ¡Hora!
6: Y difícilmente las mujeres lo van a entender.
4: ¡Hora!
6: Pero en muchas situaciones nada tiene que ver el deseo carnal con el amor de pareja. Saludos, excelente día.
3: Qué chido estar en el 1%, la verdad, por primera vez.
4: Te lo dejo arriba. Te lo dejo arriba.
1: No, o sea, a ver.
3: Te lo dejo arriba, ¿qué opinas?
1: A mí lo que me encanta que él con toda su seguridad ontológica dice el 99% de los hombres. Habló de todos ustedes aquí, sí, hombres aquí presentes.
3: Sí.
1: Habló de ustedes. Incluso cuando, de ojo, sin ningún tipo de estudio, yo me voy a remitir a los datos. Y dicen los datos que entre el 24% y el 52% de las mujeres sí reconocen haber sido infieles. Entonces, no creas tú, querido Alex, que nos enviaste tu audio, que ha sido de pronto la excepción.
4: Habló
1: de la
4: como estadista del INEGI este hombre.
1: Tal,
4: ¿no?
1: Cual. No, hombre, no me parece que la generalización nunca está bien.
3: Oye,
1: nunca,
3: pero,
1: nunca.
3: Pero a ver, duda, porque este vato, pues si cree que la dama no es infiel,
1: no, mi amor,
3: se lo van a cuerrear en 3 segundos, ¿no? Al buen Alex.
4: O ya está pasando
1: las mujeres,
4: ahora.
1: Sí, hay que decir algo, las mujeres somos mucho más cuidadosas con el tema de los detalles. Entonces, créanme que si una mujer toma la decisión de ser infiel, no va a ser tan fácil de ser descubierta. Mira, créanmelo.
3: Según una encuesta que hicieron en Estados Unidos, esto es gringo el tema, pero es una encuesta que hicieron, en el 2025 se publicó que YouGov preguntó si eran infieles, y el 29 de las mujeres, de los hombres, el 2025, dijeron que sí, 21 sí. O sea, ya está, cada vez está más cerca. Pues,
1: la brecha,
3: o sea,
1: ya está más cerca.
3: Es como que se está uniendo esta diferencia, porque pues todos somos seres humanos caldufos.
1: Así
4: caldufo.
1: Es.
3: Ahí está, ¿no? Si usted de la nafta lo trae prendido, claramente va a caer en tentaciones, sí, un tope y se va a emocionar. Entonces, bueno, pues bueno, queda como muy claro que depende de en qué situación se
1: encuentra.
4: ¿Tenemos otro audio que no venga de algún instituto de estadística?
1: Tenemos un audio, un impresente audio. Si tú también que nos estás escuchando, te quieres lanzar a contarnos tu historia, pues ya lo sabes. Envía tu impresente audio al 55-25-30-91-00. Vamos con un anónimo.
3: Pero voy a decir, les
7: cuando
3: bajo
7: tenía 25 años anduve con un bajero de una banda que había sido pues medianamente famosa y había grabado uno de sus videos musicales con varias como tipo playmates. Entonces él se había ido a una gira y al regresar siempre me avisaba. No sabía yo de él, por lo que fui a su departamento a buscarlo y pues ahí vienen con quién estaba.
4: Sí, ¿con
7: Sofía? Con la playmate con la que había grabado su video. Y a pesar de que yo lo estaba viendo, me decía que no era lo que yo pensaba.
1: Ajá.
7: Hombres siendo hombres. Y bueno, lo corté jurando que iba a sufrir y que me iba a rogar, pero pues por supuesto que a los 3 días anduvo con esa chava.
3: ¡No! Qué oye, bueno, historia, pero también pero una playmate en tu casa, ¿qué haces, güey? ¿Qué haces, ojitos?
1: ¿Cómo así
4: primero que
1: haces?
4: Nada, investigar qué es una playmate. Es lo primero que hago.
1: Es una conejita.
3: Una conejita, güey.
1: Sí,
3: de la revista.
1: De
3: las
1: revistas.
4: Pero ¿a poco en México hay de eso?
1: Pues al parecer sí. Pero mira que nos contaba que fue cuando tú tenía 25 años, entonces sí, de que pasó, yo le creo a nuestro oyente.
3: Yo también le creo, oye, pero qué cañón que le intentó mentir y
1: ¿cómo en la se cara. Llama?
3: En la cara. En la cara.
1: Gaslighteándola.
4: No, estamos aquí jugando.
3: Exacto, no, se nos cayó la ropa sin querer de un estornudo.
1: Tan amigos como
3: un
1: siempre.
3: Un estornudo muy fuerte nada más.
4: Changos.
1: Salud.
3: Híjole, yo siento que... ¿Sabes a quién no creo que les pongan el cuerno?
1: ¿A quién?
3: A Dana y a Belinda.
1: No, pues es que ¿quién se atrevería?
3: ¿No?
1: Por Dios,
4: si
1: no.
4: Le pasa a Shakira, le pasa a cualquiera.
1: Ay, pues.
3: Nodal. Ah, de veras, olvídalo.
4: Sí, olvídalo.
1: Ya,
4: olvídalo.
1: Se cancela
3: no,
1: todo.
3: Se cancela. No, no hubo segue. No,
4: ¿ves? Ustedes hablan como si no estuvieran en contacto con famosos. Están ahí, chavo. Están
3: oye, espérense, tengo una duda. La chica que habló ahorita dijo que era bajista de una banda famosa.
1: Medianamente famosa.
3: Oye, hay que dinos de qué banda para quemar ahorita todo.
1: Para poner la música.
3: Para que nos diga, para poner su rola y y que quede claro quién manda esa.
1: Oigan, pero es que los músicos sí es tremendo. O sea, salir con músicos es complicado.
3: Tú justo dijiste que ya no saldrías con músicos.
1: No, ya quemé esa etapa.
3: Esa etapa ya fue.
1: Ya fue.
3: Híjole.
1: Ya fue.
3: Oiga, ¿de plano?
1: De plano.
3: ¿Tú te diste alguna oportunidad alguna vez ojitos con algún tipo de artista o algo así? No, ¿verdad? Porque llevas un rato.
1: Porque él es el artista.
4: No, exacto.
3: Es que creo que el mundo del artista es diferente, güey. Tú lo has dicho. Literal, como que el artista vive otras cosas, ¿no?
4: Vive otras cosas y vive diferente al resto de la gente.
3: Ahora, me encanta la palabra artista.
1: Artista. Dándoselas, ¿no?, de artista.
3: Artista. Oiga, bueno, pues vamos a un corte, ¿no? Creo vamos
4: a un corte.
3: Están impresionables. Recuerdo. Les recuerdo que nos manden su audio 55 25 30 91 00. Ahí van a marcar y van a decir. No, van a mandar un audio, perdón. Si quieren marcar es al 55 51 66 81 01 o 800 00 610 00. Ahí nos pueden marcar y platicar aquí en vivo.
4: ¡Yeah!
1: Ya volvemos.
3: Esto es
1: Lolita, ya la no.
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10: Son las 7:57.
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1: Son las 8 en punto.
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0: Le doy un beso a su mujer. ¡Muah! Y me salgo por las ventanas.
1: En su casa, así está. Entra él. Ojitos de Huevo y yo, si entramos con amor, con respeto, con cariño.
0: Tocaron, te están tocando, te están tocando.
1: Yo estoy trimando.
0: Riva, ¿quién?
1: Soy Riva.
0: ¿Quién anda? ¿Qué quieres?
1: Riva y Ojitos.
0: ¿Qué quieres?
1: Queremos despertarte.
0: ¿Hacer su mañana?
1: ¡Maravillosa!
0: ¡Eso es! ¡Impresentable, señores y señores! Aquí estamos.
1: Estamos desde las seis.
0: Desde las seis.
1: Desde las seis.
0: ¿Pueden creerlo que desde las seis estamos aquí haciendo, gritando cosas? Está
1: cañón. Gritando cosas. Gritando. Sí, es cierto, la verdad. Haciendo muchas cosas. Hoy hemos tenido un programa bien interesante porque se está saliendo de control el tema de historias de infieles. Digamos que alternó un poquito también a canciones de infieles.
0: Sí.
1: Que una aventura de Nietzsche, que todas obviamente las de aventura, de por cierto, que infieles.
0: Que son
1: que propuesta indecente todas. De Romeo. Que todas son todas.
0: Todas las de aventura son de infieles.
1: Oye. Romeo Santos ha basado su carrera en escribir para aquellos infieles y infielas.
0: Infielongos, ¿no?
1: Los infielongos. Oigan, nos están contando sus historias a través del WhatsApp en los impresentaudios que nos envían al 55 25 30 91 00. También nos marcaron.
0: Una
1: llamada un poco lenta.
0: Muy lenta,
1: oigan. Muy lenta, que entró al 55 51 66 8101. Ese es el número si estás en la Ciudad de México. Si no estás en la Ciudad de México, puedes marcar impresentables, claro que sí, al 800 00 610 00. Hemos estado hablando también de Shakira.
0: Se habló de Shakira, Manuel Turizo.
1: Y Alejandro Sanz.
0: De que en Tapalpa, Jalisco, armaron un desfile de Shrek, estuvo muy cotorro. Si tú eres de Tapalpa, Jalisco, y puedes marcarnos.
1: Repórtate.
0: Y explicarnos qué están haciendo, por favor, porque no entendemos bien. ¿Por qué fue? Pero qué chido que lo hicieron.
1: Sí.
0: Y lo de Andrés Briseño, Mr. México, ¿no?
1: El hombre más bello del mundo es mexicano.
0: ¿Y sí crees? ¿Te hizo?
1: Está guapo, sí.
0: Pero le
1: guapo.
0: Pones 10, sé honesta.
1: ¿Del
0: 1 al 10?
1: No, tengo que volver a ver la imagen.
0: Ok, ahorita
1: George,
0: lo vamos
1: voy a volver
0: poner
1: a ver la imagen para dar una calificación definitiva. También tuvimos la revelación de la impresentable de la semana.
0: ¿Qué? Si estás en YouTube, aquí está, atrás de mí.
1: Lamentablemente soy yo.
0: Está ahí, Riva Pop. Riva Pop es la impresentable de la semana con su Lolita Ayala, cosa que pasará a la historia. A la historia como uno de los momentos más chidos de acá. Oigan, muchas gracias por sintonizarnos, muchas gracias por acompañarnos en YouTube, por comentarnos y por mandarnos sus historias de infidelidades. 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Así de sencillo y se podrán ir a ver a este tributo, ¿no? ¿Qué es?
1: Sí, va a estar.
0: Hija de la Luna.
1: De Mecano, va a estar buenísimo también. Va a venir Diana Castellanos, nuestra nutrióloga, para hablar del ayuno intermitente, porque seguramente usted, querido impresentable, se levantó y dijo, no voy a desayunar, voy a hacer ayuno, pero luego llega y se mete unos atracones terribles de comida.
0: Yo soy ese güey.
1: Si es como el George,
0: yo soy ese
1: seguramente
0: güey.
1: Tiene que escuchar lo que nuestra nutrióloga estará por decir, pero en este momento se reporta un nuevo impresentaudio de WhatsApp. Así que vamos a darle paso al impresentable que está mandando su notita.
2: Les comento que un día, como a las 12 de la noche, muy guapas, se subieron atrás en la unidad y empezaron a los besos y el agasajón. Ya saben, ya se imaginarán. Dije una primera y se quedó la segunda y me dice, oye, ¿sabes qué? Mi amiga me dejó muy caliente. ¿Será que me puedas invitar a tomar algo? Dice, y vamos a tu casa. Y como a los tres días me habla y me dice, oye, vamos a hacer una fiesta, ¿quieres venir? Pero vamos a hacer tres. ¿Te acuerdas de mi amiga con la que me subí el otro día? Y tú dices, ¿te animas? Bueno, pues, ¿para qué llorar?
0: ¿Cómo? O sea, okay. Otra vez historia de taxista.
1: ¿Qué es lo
0: ¿verdad?
1: Que hace un taxista seduciendo a la vida? Buena historia. Yo creo que a lo mejor sí tiene que ver. No nos aclaró nuestro querido.
0: Es que dijo
1: oyente.
0: Que se subieron dos guapas.
3: Dos, pero aparte dijo dos muy
1: dos
3: guapas.
0: Dos muy guapas.
3: Dos muy guapas.
1: Pero no nos aclaró si él era casado, que a lo mejor sí. Eran novias.
3: Viejo marrano.
1: Pero no eran infieles entre ellas. Miren, qué bonita historia. Salió bien.
0: Pues es una historia más porque está, ¿no? La neta,
1: sí.
0: Por lo visto, porque suben dos damas.
1: Era más como para el tema de ayer.
0: Exactamente.
1: Sí,
0: claro.
1: Esa era la historia que estábamos esperando ayer.
0: Ayer.
3: Yo tengo una
0: ayer.
3: Cosa muy extraña con eso, amigo.
1: ¿Qué ojitos?
3: Pues como que mis oídos se cierran al taxista que quiere presumir eso, porque inmediatamente empieza a sonar en mi cabeza. ¿Qué es lo que hace un taxista? Entonces, difícilmente les creo. Perdón, amigos taxistas.
1: No, yo sí
0: no,
1: lo creo.
0: Sí debe pasar,
1: sí.
0: ¿No? Todos los días pasan historias tan raras. Ojitos, la realidad es más loca que la ficción, ¿no? Tú sí, lo sabes, güey, tú lo dominas.
3: No, claro, o sea, lo sé, dominas. pero es que no sé, hermano. Hay algo que me permite, o sea, si usted nos está escuchando, mujer, que le prenda a un taxista, márquenos, así que diga, yo tengo fantasías.
1: A mí me pasó.
0: Sí, o sea, arriba.
1: No,
0: está.
1: No, no, a mí no, no, que nos cuente alguien.
0: Ah,
1: a mí
0: me pasó. Tú dijiste, no, ay, arriba, por favor, arriba.
1: No, a mí no me pasó, pero quiero que alguien llame y cuente y diga, a mí me pasó.
0: Ah, okay. Vámonos con otro audio. Otro impresentaudio, sí. de un impresentable, de un impresentamomento, y a ver qué tiene que imprese decir. Es un impresentónimo.
3: Antónimo.
1: ¿Antónimo?
0: No, antónimo, sinónimo. Anónimo.
4: Soy taxi del aeropuerto de la Ciudad de México. En una ocasión me mandaron a hacer un viaje especial al sur de la ciudad, en una zona un poco adinerada, y de ahí salió una chica y se despidió de beso, abrazo y todo de un chico. De ahí fuimos a la Colonia Centro. Exacto, el viaje no era para el aeropuerto, era para la zona centro. Y cuando llegó la chica a su domicilio, salió su esposo con sus hijos, y lo primero que le dijo es que cómo le había ido en el viaje. Claro, el chico vio que se bajó de un taxi del aeropuerto y jamás dudó que la chica estaba en la ciudad, pero con su amante.
1: ¿Sí ven? ¿Sí ven las mujeres, sí, para engañar? Los detalles, chicos.
0: Oye, qué cañón. Pero en su mayoría hasta ahorita han sido la dama, ¿eh? Hasta la ahorita, dama. Digo, lo que nos han marcado, platíquenos también, pero hasta ahorita la dama ha sido más tremendona. Ahora, si tú eres un vato que vives en Pedregal, porque por lo visto era en Pedregal, y tu morra se fue de viaje, estaba en el centro, güey.
1: Ya sabes.
0: Estaba en el centro con su varón. Nada más para que sepas, compa.
1: Pero además, que saliera el esposo con los hijos. Eso está muy triste.
3: Oigan,
1: pero
3: ¿qué creen?
1: ¿Qué hay?
3: Tenemos una llamada anónima, ojalá Dios quiera, y le ruego a los santos óleos que no cantinfle tanto como la primera. Hola, ¿quién anda ahí?
5: Hola, buenos días, Anónimo.
3: Anónima.
1: Bien, Anónima. Anónima, cuenta tu historia.
5: Yo soy la infiel.
1: ¿Tú? ¿Qué? Wow, ¿qué es la infiel?
0: ¿Tú eres la infiel?
5: Yo soy la infiel. Sí.
3: ¿Estás diciendo que lo eres? ¿Lo sigues
1: ¿Eres
3: siendo
1: infiel
3: ahora?
1: Activa?
5: No, ya, bueno, eso pasó hace mucho tiempo.
0: Recuperada.
5: casada, callé con un niño, encontré una persona en estas páginas, ya sabes, que eran de encontrar amor, encontré una persona, empezamos a salir, yo ya iba a su casa, yo me iba a quedar los fines de semana en su casa, y a mí me dijo, pues, ¿sabes qué? Tengo trabajo, voy un viaje de trabajo, pero cuando yo empecé a ver que esta otra persona ya empezaba a tener algo más serio, dije, no, ¿sabes qué? Córtala, porque pues no tengo planes de dejar a mi familia, pero tampoco tengo planes de quedarme contigo.
0: Anónima, entonces...
3: Anónima, eres tremenda.
0: Anónima, una duda. Entonces, sí, te puedo preguntar, ¿qué fue lo que te llevó a tomar esta decisión,
1: sí,
0: de darte un encontronazo y chocar carritos ajenos?
3: Sí, por favor.
5: Creo que te llega en algún momento monotonía en el matrimonio.
0: ¿Cuántos años llevabas en ese, sí, momento?
5: Casada, llevaba 4, pero con él ya llevaba como 7.
3: ¿Y sigues con esa misma persona? ¿Ahorita sigues con tu familia?
5: Mi familia feliz.
0: Okay. Qué bueno, qué bueno. Mira, no.
3: ¿Y sigues siendo muy cachonda, sí, Anónima?
0: Ah, yo ya
1: vi. Ay, sí, ya.
0: Ojitos de oro. ¿Y cuál es tu teléfono, cachonda?
1: No, pero yo quiero preguntarte, Anónima, ¿tú sientes que la infidelidad ayudó a que luego volvieras más contenta a tu relación y a tu familia?
5: Un poco así.
1: Mira.
0: Claro, porque a ver, si te estoy entendiendo, lo que tú tenías era una necesidad personal en donde querías desquitarte.
1: Aventura.
0: ¿No? Aventurarte. Vivir algo nuevo. Porque la monotonía es cañona y termina matando todo, la verdad, ¿no? Absolutamente todo.
3: Ahora, Anónima, si te encontraras a George arriba y a Ojito, oh, que la
1: ay, ya,
0: pero,
1: ay,
0: no, perdón. Pero para terminar, entonces lo que quería decir era que tú ahorita te sientes otra persona. Si no lo hubieras vivido, ¿te gustaría volver a vivir eso o no?
5: Lo experimentaría de nuevo, la verdad.
0: Ahí está.
1: Okay.
0: Es que no es un tema de aprender, es un tema de que en tu caso es algo que te sirvió, que te hizo, te sirvió. ¿No?
1: Sí.
0: ¿Tal cual? Bueno, sí,
1: sirvió. Sirvió para tu necesidad, está bien, es válido.
0: Acá
1: no te vamos a juzgar.
0: Exacto.
3: Una cosa es la carne y otra cosa es la familia feliz, ¿verdad?
0: Exactamente. Y qué chido que estés contenta ahorita.
1: Sí.
5: ¿No? Creo que sobre todo hay que tener en mente lo que uno quiere, porque de otra manera no te engañas. Sí, hubo infidelidad, los engañas, pero sin embargo no los lastimas.
0: Claro, oye, Anónima, hay una duda extra. Si te enteras, uh-huh, que tu vato tiene la misma situación que tú, ¿te enojarías?
3: Buena pregunta.
5: No.
0: De no plano, enojarías. No, podrías entenderlo.
1: Podrías entenderlo.
5: No lo defiendo, pero pues al final de cuentas, a lo mejor y pasó lo mismo que en mi caso, ¿no?
0: No lo sabes, está, okay, esa posibilidad.
1: Pero me gusta que tienes una mentalidad súper abierta de tener la capacidad de entender en caso de que eso llegara a suceder. Pero tu esposo nunca dudó de ti, nunca pudo como tener pistas de esa infidelidad.
5: No,
1: ¿Ves? Los detalles.
0: Oye,
1: muy cuidadosos.
5: Pues mira, la ventaja de que una mujer es más discreta que uno.
0: Hija.
3: Pues ser impresentables, todo es posible. Y aquí atrás, en ese momento, está tu marido, el marido.
6: Hola, mi amor.
3: Hola, mi amor. Aquí estamos. Oye, ¿por qué es cubano? Oye, mi amor, fíjate que...
6: Oye, mi amor, ya me dijeron lo que me estuviste haciendo. Te perdono porque te amo.
5: Gracias.
1: Miren, ojos que no ven, corazón que no siente.
3: Eso te entiendo, dice.
1: Sí, Anónima, muchas gracias por compartir tu historia. Te mandamos besos.
0: Y manda foto al WhatsApp.
1: Sí.
5: Ok.
3: Y si
5: traes
3: ganas de fotorrear.
1: Aquí estamos. Por cualquier
5: está súper chido su programa, ¿eh?
0: Muchas gracias.
1: Te mandamos besos. Gracias por animarte a contar tu historia. Y de eso se trata. O sea, acá en Impresentables nunca van a ser juzgados.
0: Queremos escuchar.
3: Es más divertido esta Anónima que el otro.
0: Sí, oye, mil gracias. Vamos con una rola, ¿no? Vamos con una rola.
1: Dale,
0: llama,
1: Belinda.
0: Dolce Vita.
1: ¡Ay! 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
2: Mira,
3: entonces, eso es realmente ayuno intermitente. El número de horas que pasas sin comer, de preferencia cuando estás dormido.
2: Es lo que te iba a decir, ¿dormido cuenta? Sí, sí, claro, ¿verdad?
3: Claro.
2: Sí. Es que luego dicen que dormido como que tu cuerpo trabaja diferente o como que te activas. Entonces, la verdad, yo no sé nada, no sé ni leer.
4: Por eso estás tú aquí, Diana, para contarnos los beneficios o tal vez no del ayuno intermitente. Yo había escuchado que el ayuno era un tema más religioso que cualquier otra cosa, ¿no?
3: Así empezó. O sea, justo así empezó. Y en el 2016, mi mejor amigo, un científico japonés, descubrió que cuando ayunas, tu cuerpo hace una cosa que se llama autofagia celular, que básicamente se limpia solo. Entonces, limpia cosas buenas y cosas malas. O sea, ¿qué haces cuando no hay nadie en tu casa? Pues te pones a limpiar.
4: Claro.
2: ¿No? Sí, claro, sí.
3: Entonces,
2: sí.
3: Eso es lo que hacen las células. Dicen como, pues ahorita no tengo un pan que metabolizar. Ahorita no tengo un taco al pastor a las 2 de la mañana porque viene saliendo del antro. ¿Qué hago? Limpio. Y entonces tu cuerpo termina estando en una limpieza mucho más profunda durante más tiempo y le da tiempo de hacer más cosas. Entonces, cuando vuelves a comer, tienes que hacerlo también de cierta manera para que te sirva hacer el ayuno. Y hay diferentes tipos.
5: ¿Qué pasa? Por ejemplo, ¿te acuerdas el ejemplo que yo te puse la otra vez? ¿No? De mi amigo que hace un ayuno intermitente de 12 horas.
3: ¿Juan Pablo?
5: Ajá, Juanjo, ¿no? Es mi guitarrista. Pero, por ejemplo, se avienta ese ayuno, pero luego se avienta 14 tacos. Ya no sirvió de nada el ayuno, ¿no?
3: Exacto, sí. Hay diferentes tipos de ayuno. Yo les voy a decir, el día tiene 24 horas, entonces yo les voy a decir el primer número y ustedes dicen el que sigue.
5: Ok.
3: Entonces, hay ayuno de 12, 12.
2: 12.
3: ¿No? De 14...
2: 14.
3: 10. Para sumar 24. Para sumar 24.
4: Perdón, los números.
2: Otra vez. Somos comunicólogos.
3: A ver, entonces, 12.
2: No, yo, vamos, yo me volteo a ver así como
3: decepción
2: total, güey.
3: 14.
2: 10.
3: 16.
2: 8.
3: Eso.
4: Ok.
3: ¿Y 18?
2: 4.
3: Muy bien.
2: ¡Oh!
3: Esas son las ventanas.
4: Cualquier cosa, George, suma.
2: Yo sumo.
3: Entonces, 12 horas no comes y 12 horas sí comes. Ese, o sea, si estás empezando, si quieres así como, ¿cómo le empiezo al ayuno intermitente? Yo diría que empieces con ese, que es 12 horas no como y 12 horas sí. O sea, termino de cenar a las 8 de la noche, empiezo a desayunar a las 8 de la mañana.
5: 8 de la mañana.
2: Ah, okay.
3: Ese sería como el más lógico.
5: Ok.
4: Sí, se entiende.
5: No. Okay, ok, ok.
3: Ahorita una amiga de unos rayos que anda por aquí me andaba diciendo, es que yo ceno como a las 11 y desayuno a las 6 de la mañana. ¿Cuánto tiempo de ayuno está teniendo? Muy poquito.
5: Muy poquito,
3: entonces,
5: claro.
3: Entonces el cuerpo no acaba de limpiarse y no despiertas como con esta onda de, ay, qué buena me veo hoy, ¿no? Que no, es como pues debes de despertar como con esta onda de, ay, qué
5: sí, planeta todo despierto.
4: Todo triste el George.
5: Sí, dice, no, nunca, nunca me veo bueno.
3: Así que diga, autoestima,
2: qué
3: bueno. George.
2: No, al contrario, no, está arriba, pero así que diga qué buena estoy, pues no. Oye, pero desde Chihuahua, desde Parral, nos preguntan lo siguiente, Abdel Rodríguez, dice, el ayuno intermitente, según tengo entendido, no es para todos.
3: No, no es para todos.
2: Y dice, ¿cómo podemos saber cuándo alguien sí lo puede hacer y cuándo alguien no?
3: Mujeres embarazadas, mujeres en lactancia, niños menores de 14, 16 años.
2: Yo soy todos esos en uno solo.
5: Exacto. Ciegos tampoco
2: pueden lactancia, tengo 14...
5: Estás en lactancia.
2: Y creo que estoy embarazada. Aquí, en exclusiva para todos ustedes.
3: Por eso no me veo buena en este momento.
4: Mi querida Diana, ¿y cómo se puede romper el ayuno cuando ya se han pasado que las 12 horas, 14 horas? O sea, ¿con qué deberíamos? O sea, ¿con qué debería ser como lo ideal? ¿Con fruta?
3: Déjame primero terminar con el tema de quiénes no.
4: Okay.
3: ¿Quiénes están recuperando de alguna enfermedad o quienes tengan hipoglucemia?
4: Ok.
3: Cero.
2: ¿Qué es la hipoglucemia?
3: Que se te baja mucho la azúcar.
2: Y yo agregaría
3: ahí la gente muy angustiosa.
2: Estás
3: así como muy preocupado todo el día. Ay, es que me faltan tres. Ay, es que hermana, no es para ti. Come.
2: Claro.
3: Por favor.
2: Tienes
3: que la alimentación no te quite la salud mental.
4: Eso está increíble, ¿no? Porque muchas veces por cumplir con algo ya luego no funciona. Yo intenté hacer una vez ayuno y me desmayé.
2: No, Riva.
4: No es para mí.
2: Riva, no.
4: Sí, de verdad.
5: No te desmayes, Riva, por favor.
2: En la alberca nadando tú así, flotando boca arriba.
3: Porque si no, todo el mundo está así, que no es que no he logrado mis horas de ayuno. Igual y tienes hambre, hazle caso a tu cuerpo.
2: Pero me gusta, Diana, que tú siempre nos propones esto de que, a ver, hay maneras de lograr tus metas, encuentra la tuya. No tiene que ser a fuerza un tema de puntos, un tema de carbohidratos, azúcares. para eso hay que ir con un profesional, ¿no?
3: Sí, vengan a consulta, ahí les digo más o menos como cuántas horas serían bien para cada quien, y empezar de menos a más, ¿no? O sea, siempre como que pues, si haces 5 horas de ayuno, pues igual y si llega a 8, ¿no? Que es como el mínimo.
4: Sí,
3: que
4: sí, ya estás ahí.
3: Y luego pues ya 12, o sea, como que vámonos yendo de menos a más, y eso te va a ayudar a que tu cuerpo pues se limpie mejor.
5: O sea, lo que podrías decir tú es encontrar un equilibrio, ¿no?
3: En la vida, ojitos.
4: ¡Ay, qué sabiduría! Me encanta. Oye,
5: huevo.
4: Mariana, y ahora sí, me respondes la pregunta de con qué, sí, luego de pasar mucho tiempo de ayuno, ¿sería ideal romperlo?
3: Sí, yo siempre digo que con un plato balanceado, o sea, siempre tienes que estar suficientemente
2: con un pie,
3: hidratado.
2: O sea, comer con un pie.
5: Columpiándote unas enchiladas, te columpias.
3: Durante el ayuno tienes que estar suficientemente bien hidratado. Entonces, por favor, toma agua, electrolitos que no tengan azúcar. Hay muchas cosas que no rompen el ayuno. Y luego ya para romperlo, siempre empieza verdura, luego proteína y al final carbohidrato. Okay.
2: Verdura, proteína y al final carbohidrato. Ventura. Verdura, proteína y al final carbohidrato.
3: O sea, yo venía pensando como en ejemplitos. Un pal asado con quesito panela.
2: Ay, en la mañana suena... No,
5: está rico.
2: No, pero uno palito asado en la mañana, güey.
5: Está rico, güey.
2: Un burrito de huevo.
3: Okay, un burrito de huevo y le pones jitomate.
2: Ah, ok.
5: Exacto, ponle algo de verdura.
2: ¿A ver, das chance?
3: Por supuesto.
4: Venga, y todo eso entonces se podría.
3: Chocolate virtual.
4: Ok.
3: Sí, todo eso sí se podría. O sea, dos huevitos estrellados con unos jitomatitos al lado, unos huevitos rancheros, pero bájale al nivel de frito de la tortilla.
5: Ahora, por ejemplo, el que dijo del burrito, que la harina, ¿qué tanto es buena idea después de un ayuno?
3: Sí se puede, pero se tiene que comer al final igual. O sea, como que lo ideal es ir despertando al cuerpo. Piensa que cuando despiertas al cuerpo intestinalmente, es como si alguien te despertara a ti cuando estás dormido. ¿No quieres que te despierten como con algo intensísimo, que te sientas
5: un
3: mal?
5: Pozole, ¿no?
3: Exacto.
5: Un pozole.
2: A mí eso es que me pasa cuando me echo, porque ahora hay siestas en mi vida, antes no había, pero ahora hay siestas por la desmañanada de nosotros.
3: Como que siento que envejeciste en
2: pero ¿sabes qué? Me despierto.
5: Yo me siento muy.
2: Me despierto con ganas de algo dulce, como de quiero un crave de azúcar bien cañón.
5: Una dona.
3: Tu cuerpo te... A ver, eso es una respuesta metabólica muy importante. Cuando entras en etapa ayuno, el cuerpo empieza a ubicar como dónde están los diferentes metabolitos. O sea, voy a utilizar el azúcar, voy a utilizar grasa. ¿Qué voy a utilizar para energía ahorita? ¿No? Ya que pasa cierta etapa de ayuno, o sea, después de las 14 horas empiezas a usar la grasa. Antes usas el azúcar.
4: Ok.
3: Entonces tu cuerpo dice, dame azúcar porque es lo que necesito ahorita.
2: Dame azúcar.
3: Sí, si tú no le das y empiezas como a poco a poquito, entonces lo que sigue es la grasa.
2: Ahí.
3: Y por eso
2: esa es la que no se va.
3: Popular.
2: Esa no se va.
3: Ajá.
2: Y mira que yo he querido que se vaya y se queda constantemente.
3: Y, bueno, no se va como la canción. Lo que estaba preguntando arriba es que hay que comer suficiente en la ventana que tienes, porque si no llegas a tus requerimientos, no vas a bajar.
4: Tengo una pregunta. Cuando ya estamos en la ventana de alimentación, ¿cómo podemos distribuirla si de pronto son 12 horas? Porque no podemos de pronto irnos con un atracón como lo hace el guitarrista de Ojitos.
5: ¡Qué bárbaro!
4: Pero tampoco podemos de pronto estar comiendo todo el tiempo. O sea, ¿qué es mejor? Porque a veces yo he escuchado que si tú picas todo el día es más saludable que si te metes dos comidas gigantes.
3: Antes creíamos eso. Antes creíamos que se tenía que comer cada 3 horas. Ahora sabemos que hay que tener descansos como de 4 a 6 horas entre comida y comida.
2: ¿Ya cambió?
3: Sí.
4: ¿Ya cambió?
3: Es que la nutrición cambia cada ratito.
2: ¿Pero por qué?
3: Pues porque estudiamos más.
5: ¡Por favor!
2: ¡Eso!
4: Gracias, Diana, que ya nos
3: escuchó científica.
4: Muy bien, científica.
5: Que es amante de la ciencia.
2: Yo me quedé también con la idea, con el dato de que su mejor amigo es un científico japonés. Eso estuvo muy loco.
5: Fíjate, y tu mejor amigo soy yo.
2: ¿Qué?
3: No de La Paz. Ganó el premio Nobel porque se dio cuenta de esto. O sea, esto en 2016, neta, googleenlo. Está súper interesante de por qué fue que el ayuno intermitente se volvió tan popular hace unos años. O sea, tiene 10 años que hacemos esto como mucho más conscientemente y es por esto.
2: Qué interesante.
5: Órale, tu mejor amigo ganó un premio Nobel.
3: No es mi mejor amigo.
5: O sea, mi mejor amigo apenas aprendió a hablar en el CRID ayer, imagínate.
4: Imagina, pero le mandamos un saludo, son logros.
2: Pero buenos amigos los dos, buenos amigos.
4: Oye, Mariana, y yo quiero preguntarte, porque el tema del sueño, que también se dice que cuando dormimos nos nutrimos.
3: Sí.
4: ¿Qué tan fuerte es cuando una persona no tiene buenos hábitos de sueño el tema del ayuno intermitente?
3: Te amo por haber preguntado esto, que Dios te bendiga. ¿Por qué? Cuando hay ¿Por qué? Porque cuando ayunas lo que tienes es claridad mental.
4: Ajá.
3: Entonces tu cerebro actúa mucho más rápido y entonces puedes conciliar el sueño mucho mejor. Los temas de insomnio también se pueden quitar si estás ayunando.
4: Oh, wow.
3: Porque tienes mayor claridad. Sí, hay gente que dice que cuando ayuna tiene como sueños mucho más claros y que entonces, pues así, encuentra la claridad.
2: Entonces sí es positivo, o sea, es algo
5: yo nunca he hecho.
3: Sí,
2: yo alguna
3: nada
2: vez.
3: Más, pues sí, cuidar cómo estás entrando al ayuno, sí, que es lo último que comes y a qué hora. Que no te esté dando angustia, que no te sientas mal, que estés escuchando a tu cuerpo, que estés hidratado y cómo sales de él.
2: Y hacerlo bien, ¿no? También sí, como que ustedes hagan una, acérquense a alguien profesional realmente, japonés,
4: bien,
2: mexicano, como gusten. Pero ven, yo había un, hay un host de Late Night TV, Jimmy Kimmel, que era muy gordito y luego bajó de peso. Y él decía que lo hizo vía ayuno intermitente. Entonces ahí es un método también para bajar de peso.
3: Sí, y ahí fue cuando se volvió loco, ¿no? Porque hombre, mi mejor amigo, el científico. Ajá. No, hace como todo este estudio, se empieza a dar cuenta que hay enfermedades que bajan porque la célula se está comiendo como a todo lo malo todo el tiempo.
2: Órale,
3: ajá, está muy cañón. Pero la gente empieza a decir, ay, también bajas de peso, hermana.
2: Pues
3: vámonos por eso.
4: Pues sí.
2: Yo soy ese güey.
3: Entonces, por eso se empezó a volver como súper popular. Porque bajabas de peso, porque te comías estas cosas, las células solitas, se limpiaban y pues bajabas.
4: Ahí está. Oye, tenemos varias preguntas en nuestro YouTube, en nuestra transmisión.
5: Es que la gente te quiere mucho. Es que nos interesa mucho el tema.
4: Sí, mira, Matías Lascar y todos te amamos. Dice, ¿recomiendas entrenar levantamiento de pesas intenso en ayunas?
5: Ah, buena
3: Igual
5: pregunta.
3: Igual el levantamiento de pesas intenso no, porque tu cuerpo se va a gastar al músculo. No, entonces ahí igual y si tomarte una agüita de limón con tantita miel, o sea, sí, como empezar poco a poco porque le vas a dar energía directa al cuerpo y la vas a utilizar para hacer más fuerza y desayunar súper bien después.
5: Claro.
4: Que el ayuno se rompa luego en la entrenada.
5: Sí, porque pues gastas energía, ¿no?
3: Tomarte media scoop de proteína, o sea, rompe bien ese ayuno para que estés formando músculo.
2: Oye, porque sí, digo, regreso un poco creo que a lo que decías antes, pero en mi caso es como luego los cambios de humor que tienes durante un ayuno largo, ¿no? Que es parte de, o sea, también escucha tu cuerpo, ¿no? Creo que es importante.
3: Sí, si ya te estás poniendo de mala, si esto no es para ti, si se vale decir, oye, yo 12. No, los niños hacen 12 y no nos damos cuenta.
4: Sí,
5: claro.
3: Ojitos, ¿a qué hora cena tu hijo?
5: No, de verdad, hay veces que no tiene hambre nunca y dices, güey, ¿cómo que no ha comido?
3: Sí.
5: No, o solo quiere comer carne y fruta.
3: Ah, pues bastante.
2: Ah, planazo, planazo.
3: Pero, muchas veces bien, los niños cenan 7 de la noche y vuelven a desayunar 7 de la mañana. Y no estás diciendo, ay, ya lo tengo que despertar porque no he comido. No, pero como adulto, cenas a las 7 y a las 11 ya estás así de, híjole, ¿y si nos vamos por unos taquitos? Entonces, ahí es un punto importante de que tu cuerpo se estaba limpiando.
2: Es que es planazo, suena, yo jalo ese plan. Pero no, pero suena increíble, suena súper chido. Oye, muchísimas gracias, Diana, está súper chido que estés aquí. A mí me gustaría que la próxima vez que vengas hablemos de estas inyecciones nuevas para bajar de peso.
3: Bueno, ahorita estoy tomando un diplomado de eso y está súper interesante.
2: Me gustaría ver qué onda, porque pues mucha banda, copas que conozco, varias damas, anda inyectándose para bajar de peso y está interesante porque le está funcionando. Entonces, ver qué.
3: Y no nada más sirve para eso. O sea, vamos a dejar ahí unos puntitos suspensivos.
4: Beneficios de pronto que no es tan bueno.
3: Oigan, tengo que dar un abrazo y un saludo en Ensenada. La mamá de una paciente nos escucha todos los
2: ¿neta?
3: Martes.
5: Eso.
2: Ah, qué chido, un abrazo.
3: Saludos a la señora Analínea de Ensenada.
4: Miren, el 96.9 que nos está escuchando en este momento en Ensenada. Muchísimas gracias.
5: Yo voy a estar por allá el 10 de octubre, así que señora Analilia, ahí la espero,
3: ¿eh? Ahí lo busca.
5: Ahí nos echamos un taquito de pescado y no ayunemos, no, por favor.
3: No, sí. Hay
4: si les sirve,
3: un poquito,
4: sí.
3: 12 horitas.
4: Ahí está.
2: Véanse para ayunar juntos.
5: Ándale, ándale. En Ensenada no puedes ayunar, ahí te acostumbrado.
2: No, güey. En Ensenada está imposible.
5: No, no puedes.
4: Muy bien, güey, Diana Castellanos, nuestra Impresen Nutri. Gracias por estar con nosotros en @Diana_NutAndFood. La encuentran para más preguntas, para consultas y mucho más. La próxima semana ya pueden ir enviando sus preguntas sobre estas inyecciones IPL, ¿cómo se llama?
3: GLP-1.
4: Para si tienen sus dudas, ya lo saben y nosotros pues nos vamos con música.
2: Sí, vamos con una rolita,
4: ¿no? Una rola bonita. Te quiero tanto. Así.
5: Ah, yo también a ti.
4: Yo a ti también,
2: Nos queremos todos aquí, los impresentables.
4: Te quiero tanto.
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2: Son las 8:39.
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12: Pues mira, ahí estaba pues, una versión de, es la, sí. de la historia. Vamos a escuchar. Sí. Vamos a escuchar uno de un anónimo, ¿no? Anónima.
13: Okay, anónima.
12: Anónima.
14: Un día checando mis solicitudes de Facebook, había una en particular que me llamaba mucho la atención, ya que la chica del perfil pues estaba muy guapa. La acepté, le mandé mensajes, ella obviamente me los contestaba. Y conforme pasó el tiempo, pues fueron subiendo de tono las pláticas. Y el día que nos pusimos de acuerdo y nos citamos cerca de mi trabajo, ¿cuál va siendo la sorpresa? Que era la esposa de uno de mis mejores amigos.
13: No.
14: Lo cual, pues, me puso entre la espada y la pared, pero
13: ¿qué hiciste?
14: El deseo y la carne es débil, así que pasó lo que tenía que pasar. Fue la única vez que nos vimos.
11: Chale.
13: Sucumbió en la tentación.
12: Literal, entre la espada y la pared, ¿no?
11: Y le ganó literal. La espada. Literal. Y le encajó la espada.
12: Oye, qué fuerte.
13: Sí, híjole, es que hay infidelidades. No hay infidelidades, hay infidelidades. O sea, la infidelidad es infidelidad y punto.
11: Punto.
13: Y punto, sí.
12: No hay más. Lo pensó. No, la no. pensó. O sea, te entiendo.
13: Pero sí, exacto. O sea, pero que la cosa además ya luego se dé con alguien tan cercano, me parece que ya.
12: La esposa de un amigo. No, chale. Es que la esposa del amigo sí está criminal.
11: No, pues.
12: Criminal.
11: También lo de la maestra de inglés estuvo criminal.
13: También.
12: No, eso está más leve, ¿no?
11: ¿Por qué?
13: Porque era relación abierta, exacto, y por lo menos, wey. La persona.
11: No,
13: sabía.
11: Pero de todo. Pero además estaba aprovechando. Yo siento que no era relación abierta y que el vato nada más propuso relación abierta para él aprovecharse de eso.
12: Ah, bueno, eso es muy importante.
11: Y le sacó ventaja
12: si
11: a eso.
12: Si usted está en sí. relación abierta, es importante que su pareja lo sepa también. Es como, es parte no, de.
13: Sería bueno.
12: Vámonos con otro anónimo. Sí. Vamos a escuchar que nos tiene que ser el impresentable anónimo.
15: Resulta que me pusieron el cuerno por ahí del 2015, fue en diciembre. Caché a la chica en cuestión en una posición perruna, muy perra, con otro güey en su cuarto. Yo me estaba metiendo por la azotea. Evidentemente, por esto te puedes dar cuenta que la relación ya estaba algo dañada. Al principio hacíamos eso pues por que sus papás no se dieran cuenta, pero luego ya, no sé, ese día lo quise hacer de manera tóxica. Y pues sí, los encontré en el cuchiplancheo. No quise entrar por la ventana y pues me tuve que sacrificar y me lancé hacia el pasillo del cuarto de lavado. Y me rompí los tobillos.
13: ¡No!
11: ¡Ya!
13: ¡No mames! ¡No!
11: ¡Qué esto?
13: Salió cachoneado y fracturado.
12: O sea, el vato, sí. Pero también importante.
11: Estaba bien decir, tóxico él también. O sí, sea, el que busca encuentra.
12: Ojitos, importante decir que el vato se estaba metiendo por la azotea de inicio. Por la azotea, wey,
11: sí.
12: Para meterse a hacer el amor. Porque eso es lo que iba a hacer.
13: El acto
12: hacerle amatorio. El amor. Y la cachó haciendo el amor con otro vato.
11: Con otro vato.
12: Ahora, ya te quedas viendo, ¿no?
13: ¡Ah! ¡No!
11: Te compras unas palomitas.
12: Sí, no era nada serio.
11: Te compras unas palomitas, un chesquito.
12: No, y ya nada más te quedas
13: con. ¿Cómo se te ocurre? O sea, es que yo siento que si tú ves algo así de impactante, puedes reaccionar de mil maneras. Él decidió sacrificarse, como bien lo dice, y lanzarse al vacío.
12: Exacto.
13: Pero, en serio, ¿ustedes serían capaces de quedarse a mirar o entran y hacen el escándalo? Yo creo que yo sería de las que entro y hago el escándalo.
12: Yo creo que es que depende, porque si es por lo que con lo que planteó era una relación tóxica donde realmente no era como tanto de amor, era más del tacto, ¿no?
13: Sí,
12: entonces,
13: sí,
12: en
13: sí.
12: Ese caso, pues te quedas cotorreando y no te rompe los tobillos, no te vuelves el Juan Escutia del amor.
11: Juan Escutia de las relaciones, hermano.
12: Se volvió
11: la ahora te voy a decir una cosa, ser parte de la discapacidad. Capacidad. No quiero ser parte del club por un día. Para esto se nace, no se hace.
13: Sí, hermano, ahí sí. Ya venía. Vamos
12: con otro audio. Están muy buenos sus chismes.
13: Están buenísimos. Vamos.
5: Soy conductor de Uber y ¿otro? Lo más impactante que he visto de infidelidad es que la propia hija le ponga el cuernos a la mamá con el marido.
13: ¿Qué?
5: Me tocó un viaje de Uber, entrar a un motel, entré por una pareja, pues vi el señor ya un cuarentón y la muchacha 22, le calculé, 45, ponle el señor y la muchacha unos 22, 23. Salí y iban platicando de la mamá, de la muchacha, pero luego hicieron una parada y en la parada pasaron a traer a la mamá de la muchacha y en eso que se sube a mi coche, la mamá de la muchacha le da un beso al señor. Entonces ahí dije, wow, su mecha. La misma hija se está metiendo con el marido de la mamá.
11: Eso suena como de película, como de historia de película.
12: A ver, explíqueme bien. Lo que pasó es que este vato andaba hecho chismos un día.
13: Sí, recogió un pasaje.
12: Lo que explicó fue, hay un vato que le estaba poniendo el cuerno con su hijastra,
11: sí, así es,
12: lo que entiendo.
13: Exacto.
12: Con su hijastra a su esposa.
11: Así es.
12: Y luego fue a recoger a la mamá, a la esposa.
13: A la esposa.
12: Y lo estaban platicando atrás. ¿Sí, ¿sí entendí?
11: No. O sea, en el mismo, ellos iban platicando atrás de la mamá. En el mismo Uber se subió la mamá.
12: Ya, okay.
11: Después de haber cometido
13: de que
11: el pecado.
12: No, güey, esto sí está de neta película de terror, güey.
13: Sí, está miedoso, de verdad.
12: Porque cuando ya es un tema familiar, hijastra. Digo, sé que es muy de temática de Ebony. Ebony.
11: Pues
12: girl,
11: suena a Emanuel y ¿no? esas cosas. Pero, sí, sí.
13: De Film Zone ahí.
11: De Film Zone.
13: Pero pasa en la vida real, o sea, no son cosas inventadas.
12: Wow.
13: Ahí nos damos cuenta. Vamos con otro impresent audio que han enviado al 5525309100. Daniel nos va a contar su historia.
8: Nada más comentar una anécdota de trabajo en plataforma y fui por un pasaje el cual era una señora despidiéndose de su marido en la puerta según iba a trabajar y al llegar a su trabajo ya la estaba esperando otra persona que igual la recibió de beso y se fueron en su carro. Y nada más para quemarla porque sí dio coraje, es acá por la zona de Tepozotlán.
11: ¡Oh, órale! Ese vato sí se enojó. Sí, se enojó.
12: Oye, la gente de Tepozotlán es muy infiel. La neta, se vibra.
11: Estás como el vato que hace rato habló y que así muy, muy estadista dijo que el 99% de los hombres eran infieles.
12: Sí.
11: Además dijo por biología.
12: Sí, por biología.
11: Cálmate tú, biólogo.
13: Estoy segura que todas las mujeres que escuchamos ese
11: el Darwin del que yo humor.
13: Amigo, no.
12: No, ese vato pobrecito porque me lo ha puesto el cuerno como 30 millones de veces porque cree que la dama es muy santurrona.
11: Sí.
12: Pero así no funciona esto. Oigan, este vato desde Pozotlán, muy bien. Qué bueno que te diste la oportunidad un poquito de quemar tantito nada más a todo un pueblo.
11: A todo un pueblo. A toda una nación.
13: A toda una nación.
11: Así, si usted va a pasar, viene de Querétaro y va a pasar en la caseta de Pozotlán, puede encontrar gente ávida de ser infiel.
12: Ávida de pompas.
11: Ávida de pompas.
12: Ávida de pompas. De pompas, ojito.
11: No.
12: ¿Qué crees que viene, ojitos?
13: Es el momento.
11: No.
12: Sí, ojitos.
13: Mi canción favorita.
12: No. La estoy llevando leve para que te dejes tranquilo y te pongas suavecito, porque ¿qué crees que viene?
13: Vamos a subirle el volumen a esto que amamos. Gloria Trevi.
12: Amamos, tú amas. Esa sí,
13: yo la amo.
12: Esa es tuya.
11: Tú amas, sí. La verdad.
13: Me encanta esta
11: múltiples
13: canción.
11: Personalidades.
13: Sí. Gloria Trevi, pompas de jabón, la favorita de Ojitos de Huevo.
12: ¡No!
13: Feliz presentable.

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5: Son las 8:56.

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3: ¿Qué tal? Esta es la información más importante. A unas horas de rendir su segundo informe de gobierno, el presidente municipal Yamil Melgar llama a mantener la unidad y fortalecer el trabajo en equipo por Tapachula, al señalar que los retos del municipio requieren de la participación, coordinación y compromiso de todos para continuar construyendo mejores condiciones de bienestar en beneficio de la ciudadanía. La caravana de personas migrantes Fe y Esperanza con Dios hace escala en estos momentos en el municipio de Huehuetán tras permanecer 2 días en Tapachula, por lo que autoridades piden a los automovilistas que circulan el tramo Tapachula-Huehuetán-Huixtla a extremar precauciones, ya que el contingente se espera que en las próximas horas retome su marcha hacia Huixtla. El Sistema Estatal de Protección Civil activó la alerta amarilla por lluvias intensas para la región Soconusco ante el pronóstico de precipitaciones de lluvias fuertes en las próximas horas, por lo que invitan a la ciudadanía a extremar las debidas precauciones. No olvides cualquier emergencia reportarlo al 911. La Fiscalía General del Estado de Oaxaca mantiene abierta al menos 6 carpetas de investigación contra autoridades municipales por posibles vínculos con la delincuencia organizada, informó este lunes el fiscal estatal, quien señaló que las investigaciones se encuentran actualmente en proceso de integración y que corresponden a autoridades de distintas regiones del estado. Muchas gracias por su atención, informó Pamela Hernández.
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7: Son las 9:10.

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3: Ay, ¿qué dijeron, Josefina? ¿Qué le pasó? ¿Vive? Ay, gracias a Dios, sí, amanecí el día de hoy y dije, gracias Dios, otro día más de vida. Por favor, ilumina mi entendimiento, ilumíname Dios, por favor, para que sea una persona que fluya con el amor. Ah, qué bonito es amar, qué bonito es querer y qué bonito es accionar absolutamente todo lo que haces desde el amor. No, todavía no puedo ser canija. Aunque la vida me ha dado muchas, muchas, pero muchas señales de que, Josefina, ya es hora de que seas canija. No puedo. A mí, yo soy muy feliz amando, soy muy feliz queriendo y por eso los saludo. ¿Cómo están? Muy buen día. Lilo Martínez, hoy sí vine, Lilo. 99.5 en Tapachula. ¿Cómo está, Tapachula hermoso? Y aquí en Tuxtla Gutiérrez, 96.1, Manuel Ali. ¿Cómo estás? No voy a preguntar, porque yo sé que sí me extrañaste. ¡Ah! Compañero, ¿cómo estamos ahora con nuevas cosas, verdad?
4: Sí.
3: Sí. Bueno, pues ahora vamos a compartir con ustedes mucho contenido. Y mucho de este contenido es bajo mi opinión, ¿ok? Y bueno, obviamente invitándote al 961-61-50489 para que compartas con nosotros a través de un WhatsApp. ¡Chiste! Chiste bobo, chiste simple, chiste blanco, contenido, petición de canción, saludos, felicitaciones. Y quiero saludar a todas las personas que nos escuchan detrás del volante, que hay mucho tráfico. A veces digo, ay, ahora sí voy a llegar temprano. Pero digo, ya, ¿para qué me enojo? 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
4: Eran unos minutos.
3: Rápidamente, yo creo que sí me da tiempo de bajar, comprar el pan y ya venirme para acá y traer pan a mis compañeros. Pero dije, no, es demasiado.
4: Un relleno.
3: 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Bueno, yo soy Josefina Gutiérrez, te invito a que me acompañes hasta las 11 de la mañana, porque estaremos contigo compartiendo muy buen contenido. Fíjate que ahora sí me costó, porque indagué, y seguía yo indagando, y decía yo, este mundo, ¿qué le está pasando? ¿Por qué estamos tan locos? ¿Por qué? Ay, no sé. Siempre he dicho que somos más los buenos que los malos, pero creo que en este momento los malos están haciendo demasiado ruido. Y bueno, quiero dar eco a todo lo bueno de la vida, a todo lo bueno que pasa en este planeta. Así que quédate conmigo, porque nos vamos a poner bien y de buenas juntos a través de estas dos frecuencias. 99.5 en Tapachula, 96.1 aquí en Tuxtla Gutiérrez. Y por supuesto, puedes escucharnos a través de internet, puedes escucharnos a través de nuestra aplicación, a través de tu Alexa, de tu dispositivo Echo Dot o Alexa, rápidamente das el comando y te conecta con nosotros. Pero qué maravilla que nos escuches a través de tu frecuencia radial. 99.5 Tapachula, 96.1 Tuxtla. Bienvenidos.
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9: ¿Sabías que Shigeru Miyamoto, el creador de las franquicias más conocidas de Nintendo, como Super Mario, tiene prohibido ir en bicicleta al trabajo, ya que lo consideran muy valioso para la compañía y teme la posibilidad de que pueda ser atropellado? ¿Qué tal?
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0: 9 de la mañana con 24 minutos exactamente, 961-61-50-489. ¿Te ha pasado? Yo sé que a todos les ha pasado. Que no se acuerdan de una contraseña y la usan diario y de repente se les borra el cassette. ¿No te ha pasado? Es que me acaba de suceder y no puedo entrar a mi computadora. Ay. Sí, lo merezco. Sí. Completamente de acuerdo. A ver, deja, empiezo a fluir porque si no me voy a presionar. Es que, ¿qué te digo? O sea, entre el tráfico, ¿por qué nos pone el tráfico un poquito ansiosos? Pero si escuchas radio, no, ¿eh? Eso es maravilloso, la compañía de la radio, mientras estás en el tráfico.
1: Porque ya no tenemos paciencia.
0: ¿Qué impresión,
1: porque ¿verdad? Como todo lo queremos vivir súper rápido.
0: Ajá, ese es un buen punto lo que estás diciendo. Qué impresión, de hecho ya no hacemos fila para nada. Ya todo lo que compras es express.
1: Sí, sin hacer fila.
0: Sin hacer fila, es muy bueno, exceptuando los conciertos. Y precisamente, ¿qué te digo con Shakira? O sea, qué buen equipo tiene, qué buen asesoramiento, qué buen marketing. Ahora sí que si ustedes pensaban que la venganza es dulce, ella lo hace completamente dulce, mega antojadizo y completamente saboreable. Crear. Es que está haciendo como un, ¿cómo se llama? Tomorrowland, es el del DJ, que es todo, Tomorrowland, ¿es ese? De puros DJs y
1: sí, Tomorrowland.
0: Y la fregada. Bueno, pues ella hizo su propio.
1: Es en Bélgica.
0: Ajá. Y le pone todavía Macondo. Es okay. Totalmente un genio esta mujer. Yo dije, pues ya quién va a querer ir a ver a Shakira si ya hizo tantos conciertos. Le faltaba Europa, España, por supuesto. La venganza. No me digan que no es venganza, por supuesto que sí. Ese país que obviamente ya tenía una deuda con el fisco. No, ese país en el cual se enamoró del padre de sus hijos.
1: Ok.
0: En donde le partieron el corazón en mil pedazos. En donde la bruja de su suegra, porque así lo dijo ella, y le puso una bruja enfrente, vecina, ¿verdad? Por supuesto, le hizo la vida imposible a Shakira. Se atrevió a decirle, ponerle el dedo en la boca para decirle cállate.
1: Sí.
0: O sea, y ahorita. ¿Cómo estará Piqué y la suegra viéndola triunfar de esta manera, recobrando su luz? ¿Cuántas historias hay que se hacen más chiquitos o más chiquitas para que el de al lado o la pareja brille? Porque eres tan grande que opacas a esa persona. Y como tienes una misión en tu vida que es una familia, un nosotros, pues se hacen chiquitos o se hacen chiquitas para que el narcisista egocéntrico o egocéntrica narcisista de al lado pueda figurar y la volteen o lo volteen a ver. Y fue lo que le pasó a Shakira. Ahora, ¿qué es lo espectacular? Aparte de su gran concierto, es que ella dijo, no voy a un estadio, yo hago mi propio estadio.
1: Sí, no.
0: Y aparte de ello, construye una ciudad en donde las personas que vayan a ver mi concierto tengan una experiencia, pero no solamente de música, también de lectura, con muchos autores latinoamericanos. Ahorita les voy a contar todo este marketing maravilloso que hizo Shakira en sus 12 conciertos en España. Regreso.
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6: Las altas temperaturas continúan afectando a distintas regiones de México, provocando consecuencias graves para la salud de la población. Hasta el 23 de septiembre de 2026, se habían registrado 2.425 personas afectadas y 148 defunciones, según reveló la Secretaría de Salud Federal. El golpe de calor representa la principal afectación con 1.308 casos confirmados, seguido por la deshidratación con 1.040 atenciones, mientras que otros 77 casos correspondieron a quemaduras. De las 148 personas fallecidas, 142 murieron por golpe de calor y 6 por deshidratación. Las defunciones se registraron en 19 estados del país, siendo Baja California la entidad con mayor número de muertes, seguida de Sonora. Por ello, las autoridades sanitarias recomiendan tomar medidas preventivas para reducir los riesgos, como evitar la exposición directa al sol entre las 11 y las 16 horas. Mantenerse hidratado principalmente con agua natural, utilizar ropa ligera y de colores claros, además de protegerse con sombrero o gorra y bloqueador solar. Estas cifras muestran la importancia de mantener las medidas de prevención mientras continúen las condiciones de calor extremo en diferentes zonas del país. Hasta el siguiente comentario.
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0: mexicanas. Bueno, todo el año soy mexicana, por supuesto, pero en septiembre, que ya está terminando, puedo decir México lindo y querido. México lindo y querido. Mágico, México, lindo, querido. 961-61-50-489. Ahora sí, vamos con esto. Es que de verdad me tiene sorprendida. Y es que de verdad, cuando empieza Bad Bunny con que la residencia no sé qué, o sea, Shakira le dijo, quítate que ahí te voy. Esto es lo mío. Y ahora sí, voy a cobrar esa venganza dulce que no se dice, no se anuncia. Solamente se actúa. Y eso hizo Shakira. Chécate nada más tener un estadio Shakira, el sueño de un arquitecto, la pesadilla de un promotor. Imagínate que eres Shakira, vuelves a España, el país que fue tu casa y también tu campo de batalla legal, y quieres cerrar tu gira mundial, Las Mujeres Ya No Lloran, pero lo quieres hacer que quede huella en todo lo alto. ¿Qué haces? ¿Alquilar el Bernabéu? Nah. Es poca cosa para lo que quiero hacer. Yo me pongo a pensar como Shakira. Nunca voy a poder hacerlo. No, o sea, Shakira decidió que si no hay un recinto a su altura, pues lo construyo. ¿Cuál es el problema? Bueno, precisamente en Madrid, en el recinto Iberdrola Music de Villaverde, se levantó lo que ya se conoce como el Estadio Shakira. Es un estadio temporal. Se diseñó por nada menos que por el estudio de arquitectura Yarke Ingels Group. Y estos cerebros detrás de los proyectos como Lego House, imagínense nada más qué nivel, y la planta de energía convertida en una pista de esquí en Copenhague, bueno, pues este despacho de arquitectos fue el que tuvo la encomienda de realizar este estadio temporal de Shakira. El espacio tiene capacidad para más de 50,000 personas por noche. Una pantalla inmersiva monumental para que nadie se pierda detalle de todos los pasos de Shakira. Ahora, ¿qué es algo que de verdad vamos a saborear y que se saborea a una distancia? Imagínate los que están allá. No hablamos de uno o dos conciertos, son 12 conciertos. La residencia de Shakira empezó con 3 fechas, después 6, después 9, después con 11 y hasta 12 según algunas fuentes. Entonces, entre septiembre y octubre de este año, Shakira estará en esa residencia. En apenas unas horas, 450,000 boletos se vendieron. Un récord que deja claro en España, Shakira, pues la quieren. Se agotaron en minutos. ¿Qué pasó después? Dijo, es que aparte quiero un parque. Todos supimos que había como un fan zone. Bueno, aquí no hubo, pero bueno. Entonces, así como los previos de los partidos de fútbol del Mundial, el fan zone. Bueno, pero ella dijo, yo quiero que esto sea una locura. Entonces, ella dijo, el estadio Shakira va a tener un Macondo Park, una ciudad efímera, 40 hectáreas inspiradas en el universo de Gabriel García Márquez. ¿Y qué te vas a encontrar ahí? Una especie de feria latina, festival cultural, parque temático, todo en uno, y se multiplica por 10. Macondo Park abrió sus puertas desde las 3:30 de la tarde desde el primer concierto y mucho antes de que empiece el concierto para que la gente explorara, entrara, se quedara. Está la biblioteca, esto está increíble. La biblioteca, que es un espacio inmersivo inspirado en 100 años de soledad, con encuentros literarios, una librería réplica de la que Shakira tiene en su casa, imagínate eso, cuenta con la colaboración de Penguin Random House. También está el mercado, dedicado a la gastronomía latinoamericana, dirigido por el chef español Rafa Zafra, y una mesa infinita para que la gente coma como en familia. Está increíble, qué bárbara. Después está el taller, que es moda, diseño, talento latinoamericano, para que descubran a diseñadores emergentes. Después está el club La Loba y el museo. Ahora sí que para los más fans es como ver los vestidos originales de sus videoclips, recrear escenas de sus videoclips y comprar todos los souvenirs alusivos a Shakira. Fotos, es un museo de su historia. Y después está Macondito. Imagínate, es que pensó en todo, es un genio. Un escenario más bien para los niños, es un área infantil como desarrollada con Disney. O sea, no lo puedo creer. Y aparte de eso, en colaboración con los hijos de Shakira. O sea, es un genio esta mujer. Y por último está la sala, que es escenario para los conciertos de otros artistas como Nati Peluso, Amaya, Lia Kali. Todo esto es precisamente el árbol de Macondo, el punto de encuentro central donde se celebran los espectáculos y que incluso va a contar con la participación del Carnaval de Barranquilla con casi 100,000 actores, músicos viajando desde Colombia. Pues ahí está. ¿Sí o no? Es un genio esta mujer. ¿Sí o no? Piensa en grande. O sea, voy a poner un área infantil, pero con Disney. Voy a hacer un estadio, pero el que hizo el Legoland. ¡Wow! Eso sí es venganza. Y no tonterías. Vamos un corte, regreso.
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0: Brother, yo no sé ni cómo yo llegué a casa anoche. Clase lo que era. Y hoy me están tirando de nuevo para bajar para allá, pero yo creo que hoy sí que ha hecho pichadera, que no me esperen, bro.
1: El humo en

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1: Y son los primeros en comprarlo y en agotarse. A todo esto, un día dije, ay, qué padre sería tener una cafetería en donde puedas tener la libertad de poner tu disco de vinilo con un área bien bonita y no sé, tipo museo. Yo que amo la música, yo que amo la radio, y pero que muchos también como yo aman la música y son melómanos y grandes conocedores. Y hay personas en el mundo que tienen grandes colecciones. Y de repente que descubro, imagínate, oye, te invito a un lugar. Así se llama. Ajá, así se llama. Está en la CDMX. En la Condesa hay dos ubicaciones. Uno que está en Álvaro Obregón 273, en la colonia Roma Norte. Y la otra en la calle de Ámsterdam, en Ámsterdam 62, en la Condesa. Bueno, en el bullicio, es que ya me puedo imaginar ese escenario. Estaba viendo los videos y yo dije, yo quiero ir. O sea, obviamente mandé mensaje a mis contactos que viven en la CDMX y dije, invítenme, por favor. Es que me llamó y dije, tengo que ir. A ver, ojalá se me haga pronto. Es un lugar donde la única regla es bajar la voz. Y precisamente se llama shh. Es una propuesta tan simple, pero también es radical porque te sientas, pides algo y te pones a escuchar. Y no de fondo, porque mientras hablas, escuchas de verdad. Todo esto nació como una extensión de 99 Records. Es una tienda de vinilos que se fundó en 2022 y que se ha convertido en punto de referencia para melómanos en la CDMX. El fundador se llama Marcos Galante y lo describe como un proyecto editorial de la cultura musical. Ahí la música se vive con intención. Y el concepto está precisamente prestado, o tomó prestado este concepto de yatsukisa japonés. Son de esos cafés de los años 50 donde la gente iba exclusivamente a escuchar discos en silencio. ¡Me encantó! Y esto se traduce en un bar de coctelería de autor. O sea, se divide en tres zonas, que es la barra social, donde puedes hablar a volumen normal, un salón de discos con vinilos y equipo a la venta, y el listening room, que es donde ocurre esa magia. O sea, eso es esa sala aislada acústicamente, con paneles de madera, luz tenue, y cada noche se reproducen entre 6 y 9 álbumes completos. Esto en formato físico, ¿eh? No hay playlist. Está increíble. Y no hay canciones sueltas. Eliges un cóctel cuyos nombres están inspirados en las canciones, ¿ok? Y te sientas a escuchar de principio a fin. El sistema de audio, o sea, es una tornamesa, literal, una tornamesa. Pero ahorita te regreso a contar todo porque está increíble.
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0: O sea, un lugar en donde solamente te dedicas a escuchar música. Y hay una carta, o sea, te dicen qué álbumes van a estar tocando desde una tornamesa. Y es una tornamesa de esas de antes. O sea, ahí está, es una Roxanne Sextet 20 Plus, así se dice. Bueno, hay bocinas, o sea, ese listening room, o sea, se escucha increíble. Ahora, es un equipo que diseñaron para que escuches las capas, los matices y hasta los silencios de un disco. ¿Te acuerdas que tenías que esperarte unos segundos para que comenzara la siguiente canción?
1: Claro.
0: Y se escuchaba la aguja. ¿Sabes?
1: Sí,
0: bueno,
1: sí.
0: Precisamente hicieron todo un listening room con un excelente equipo que pudieras para que puedas escuchar en silencio.
1: Okay, okay.
0: Hasta el más mínimo detalle de la aguja del tocadisco. Entonces, el sistema de audio no es un detalle menor. Entonces, este equipo precisamente pues quiere aprovechar los silencios de un disco para que quienes nunca han escuchado un disco de vinilo tengan esa experiencia.
1: Sí, qué chido, para los jóvenes,
0: increíble,
1: ¿no?
0: Sí, de verdad muero de ganas de ir. Ahora, no es un bar donde la música es un accesorio, el nombre lo dice todo, o sea, las normas están diseñadas precisamente para proteger esa experiencia colectiva. ¿Hablas bajito o no hables?
1: Claro.
0: El volumen de conversación debe ser mínimo. Hay mesas que guardan silencio total. No computadoras. No llamadas.
1: Claro.
0: No videollamadas. No es un coworking. Y esta estancia está diseñada totalmente también para que la experiencia tenga oportunidad de que otras personas que están esperando su turno para entrar. Y es de 2 horas. En el listening room. Y solo para grupos de hasta 4 personas. O sea, no hay reservaciones para el listening room. Llegas, pones tu nombre y te esperas.
1: ¿A solo 2 horas puedes?
0: En el listening room.
1: ¿Puedes estar 2 horas nada más?
0: Ajá.
1: Ah, claro.
0: Ahora, la coctelería está increíble. Está a cargo de Ismael Pollo Martínez, una persona que es muy reconocida en una escena de la mixología mexicana. Y los cócteles no compiten con la música, la acompañan. Spirit Forward, nombres que rinden homenaje a canciones icónicas. Por ejemplo, también hay jazz, que es diurno, que es de martes a domingo por la mañana. Y bueno, Roma. bueno, desde las 10 de la mañana hay cafecito, té y también discos de jazz. O sea, está reconocido como mejor speakeasy de México. Mira, ese término okay. no lo conocía, speakeasy. Speakeasy, o sea, hablar fácilmente, digo yo. Bueno, súper recomendado y digo, la verdad es que esta experiencia se me antoja muchísimo, porque depende también el pacto de silencio que respetes al momento de entrar. Si no quieres estar en silencio, no vayas, pero para quienes de verdad queremos escuchar esos discos de vinilo y ese sonido y ese silencio y alejarte de toda la tecnología y esa experiencia que sí es inmersiva, wow, felicidades a estos emprendedores. A mí, no sabes, y lo había estado comentando, que cómo se me antoja una cafetería aquí en Tuxtla, en donde tengas un rincón de lectura, en donde tengas pues digamos que una experiencia también musical, en donde puedas escuchar radio, en donde puedas poner un disco, en donde puedas poner un CD. Ya estoy dando mi idea para que los inversionistas que lo quieran hacer, háganlo, porque la verdad se me hace increíble. Bueno, ¿vamos un corte?
1: Sí.
0: Regreso.
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0: bellísimo.
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Bienvenidos a la segunda hora de Bien y de Buenas a través de los 40. Tapachula 99.5. Lilo Martínez en control y producción de audio. Muy buen día, San Cristóbal. Bueno, también San Cristóbal nos escuchan. Tapachula. Muy buenos días, Tapachula 99.5. Los 40, Tapachula. Aquí en Tuxtla Gutiérrez, Manuel Ali en control y producción de audio. Y detrás de este micrófono te saludo desde la cabina 40 96.1 en Tuxtla Gutiérrez. Yo soy Josefina Gutiérrez. Quédate conmigo hasta las 11 de la mañana. ¿Cómo te puedes comunicar? 961-61-504-89. Ahí puedes enviar tu WhatsApp, puedes enviar tu chiste, puedes enviar tu comentario, puedes también añadir material para

0: días y tenemos para finalizar el programa el horóscopo, pero ¿a quién se lo encargaremos? Sutanito, menganito, fulanito, ¿qué otro hay de hito?
1: Perenganito.
0: Perenganito, oye, a Perenganito no le hemos pedido que escriba el horóscopo. A ver, vamos a decirle, Perenganito, no estás haciendo absolutamente nada, ¿qué te late? Y bueno, a través del WhatsApp, díganos qué signo vamos a pedirle a Perenganito que escriba, ¿qué le late? ¿Qué le va a pasar el día de hoy? ¿A qué signo? Al 961-61-50489. Esta es la segunda hora de Bien y de Buenas a través de los 40. 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
5: Muy buenos días. Esta es la información. En el marco de su segundo informe de gobierno, el presidente municipal de Tapachula, Yamil Melgar, destacó los resultados de 730 días de trabajo en disposición de residuos, infraestructura urbana, alumbrado público y seguridad. Yamil Melgar destacó que cuidar a quienes trabajan por la seguridad de Tapachula es parte de este esfuerzo. La Secretaría de Turismo de Chiapas presentó Balam, un asistente virtual de viajes basado en inteligencia artificial que funciona a través de WhatsApp. La herramienta busca orientar a turistas con información personalizada sobre destinos, actividades, rutas e itinerarios dentro del estado. Balam todavía está en proceso de aprendizaje. La dependencia espera que las consultas, sugerencias y comentarios de los usuarios ayuden a mejorar sus respuestas y con ello se pretende facilitar la planeación de viajes y contribuir a incrementar las reservas y la actividad turística en Chiapas. China y Estados Unidos acordaron reducir los aranceles aplicados a productos por un valor aproximado de 60 mil millones de dólares, mediante las listas de mercancías de unos 30 mil millones de dólares por cada país. El acuerdo busca facilitar el comercio bilateral y reducir las tensiones comerciales. Gracias por su atención, que tenga un excelente día.
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10 de la mañana, 14 minutos exactamente. Y nosotros estamos aquí en Bien y de Buenas para acompañarte, para hacer este día algo maravilloso, para mentalizarte, etc, etc, etc. Siempre he dicho que si a ti se te está ocurriendo una idea, es porque en algún lugar del mundo la están llevando a cabo. A lo mejor a ti te van a decir, estás loco, eso no va a funcionar. Pero está funcionando en otro lado y la están llevando a cabo. Y la verdad es que sí, ¿eh? Descubrí otro lugar al que dije, yo también quiero ir. Está padrísimo. A ver, muchos jóvenes ya no utilizan agenda escrita. Ya ves que siempre hemos comentado que, pues, estamos acostumbrados a tener nuestra agenda y escribirlo. Y se ha comprobado que ese ejercicio es increíblemente importante tanto para tus emociones como para también tu desarrollo cognitivo y también ahora sí que pongas a trabajar tu masa gris. Dicen que cuando tienes un problema y sientes que no tienes solución, que lo escribas con punto y coma, con todas las palabras que salgan de tu alma y de tus sentidos, y que lo escribas en una hoja de papel, porque con eso ya tienes el 50% de este problema, entre comillas, solucionado. ¿Por qué? Por el ejercicio de escribir. Bueno, pues resulta que hay otro lugar en la CDMX, que aparte también hay uno en España, y este lugar es para escribir y mandar cartas. ¿Hace cuánto? ¿Te acuerdas que una vez te pregunté, hace cuánto que no escribías una carta de puño y letra? Entonces, antes, pues sí, escribíamos cartas y cartas y cartas y cartas y cartas. Y este lugar es nuevo, realmente. O sea, hicieron esta propuesta, es un plan diferente si te gusta escribir o si quieres mandar algo especial. Y está increíble, te voy a decir por qué, pero más adelante, porque ahorita creo que ya nos vamos a corte. Está muy bueno, está padrísimo porque igual tiene diferentes áreas y diferentes sentidos el escribir una carta en este lugar, pero hay otro también en España. Entonces, es una idea que me encanta y es lo que te venía diciendo, que estamos regresando al origen. Estamos regresando al origen, ¿por qué? Porque lo que estaba en top, y sigue en top puede ser, las redes sociales, las aplicaciones, todo lo tecnológico, pero ya estamos viendo los efectos secundarios y el ser humano también está promoviendo el regresar un poquito al origen para que haya un equilibrio. Vamos a un corte, estás en Bien y de Buenas a través de los 40.

0: Esto a lo mejor ya lo sabes, pero te lo voy a... Es que está, me encantó. Se llama, o sea, específicamente es un lugar para escribir cartas. Un spot para escribir cartas. Este lugar se acerca mucho a la experiencia que muchos ya perdieron de escribir cartas. Uh-huh. Está en la Roma Sur, en Tehuantepec 72, y se llama Vocablo.
1: Ay, no, 100%
0: quiero Vocablo. Ahora, su dinámica es la siguiente. Escribes una carta a tu yo del futuro.
1: Y la dejas ahí.
0: Ajá, pero sí tiene este sistema de intercambio. Ahí te va, se llama buzón literario. Escribes un poema o una carta, la depositas y recibes otra. O sea, hay varias dinámicas. La primera es, escribes una carta a tu yo del futuro. Ajá. Después, escribes una carta a no sabes a quién. Sí, pero tú la escribes, la depositas y recibes otra respuesta escrita por otro visitante.
1: Qué bonito.
0: Y funciona como un juego de correspondencia en donde el universo te contesta.
1: Ay, eso, ¿sabes?, está precioso.
0: Además, si escribes un poema y lo metes en el buzón, te dan 50% de descuento en tu bebida.
1: Ok, ah, es cafetería
0: también. Ajá, entonces Vocablo también te ofrece talleres de escritura creativa, sesiones de lectura de poesía. Así que si el plan es escribir en un ambiente literario, ahí está ese lugar. Y existe también un fenómeno internacional precisamente que se ajusta a esta idea para escribir una carta, y se llaman Letter Cafés o cafés de cartas.
1: Ay, me parece precioso, porque más sabes que, o sea, no nada más lo que uno está poniendo en la carta, que a veces yo digo, hay palabras que no se tienen, no tienen que salir de la boca. O sea, cuando yo te escribo una carta, realmente nunca hablamos. O sea, esas palabras nunca se dijeron. Ajá. Sino que yo en mi mente las plasmo y tú en el silencio las lees. Entonces, hay palabras que tienen y mensajes que tienen que enviarse y recibirse desde el silencio. Y entonces eso, ajá, me parece tan poético y tan, ¿verdad?, bonito. Y además, ya en términos como más prácticos, lo que hace, lo que genera en, uh-huh, tu psique, en tu cerebro, el escribir de puño y letra, sobre todo si es cursiva, bueno, si no es cursiva no pasa nada, pero sobre todo si es cursiva, son unas sinapsis que solamente la escritura te puede dar. Entonces me parece hermoso para la gente que ya no escribe tanto porque ahora tienes la computadora, tienes el teléfono, aplicaciones, tal. Entonces, ir ahí a hacerlo por gusto, por hacer una comunidad con gente que no conoces, maravilloso.
0: Está increíble, ¿no?
1: Precioso.
0: Adiós tecnología.
1: Me encanta.
0: Adiós tecnología. Exacto. Y te dan ahí los sobres, las y los sellas con cera.
1: Ay, me encanta.
0: Está increíble. Se fundó en el 24 y las primeras cartas fueron, por ejemplo, hay uno en París que se llama Café Pli. Y está, okay, o sea, la dinámica es esa, o sea, pides tu bebida, incluye papel, sobres, stickers, bolígrafo, escribes la carta a ti mismo o a quien quieras, lo sellas con lacre y eliges una fecha de entrega futura. Te la mandan.
1: Precioso.
0: O sea,
1: me
0: está,
1: encanta.
0: Padrísimo. Vamos un corte, regresamos, estás en Bien y de Buenas a través de los 40.
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1: Solamente los que son científicos entienden que, mira, no es tan alejado de todo el mundo, porque en la secundaria, en la prepa, lo escuchas cuando vas a tus clases de química y de biología. Entonces, como que uno sabe más o menos qué significa el laboratorio, la matraz, la hipótesis, la teoría. O sea, como que tiene que ver.
2: El método científico. Exacto. Famoso, ¿no?
1: Pero de repente se echan como unas frases o usan algunos términos que son todavía más científicos, que a lo mejor ahí uno no entiende muy bien, pero que van muy bien con el entorno. Y entonces, de verdad, te sientes tú también uno más ahí en la universidad. Entonces, de repente empiezan, no, porque la teoría, no sé qué, no, porque esto es como la variable número dos, no, porque no sé qué. Entonces, se vuelve una cosa muy linda, porque no es como una nueva, más bien, es una nueva novela romántica y no es como lo mismo de siempre. O sea, esto
2: con
1: es completamente
2: científico.
1: Diferente. Entonces, okay. Está muy bonita. Sale, ahorita les voy a decir los nombres de los protagonistas, porque además están, o sea, perfectos para el papel. O sea, hay una ilustración, solamente hay una ilustración en el libro, que es la portada. Y te describen perfectamente bien tanto al hombre como a la mujer. Y entonces son exactamente como la ilustración. Pero que el casting sea exactamente igual, ay no, es que me parece maravilloso que sea así como te los están describiendo, así como casi la mayoría nos lo estamos imaginando, así como está en la ilustración, que así sea en la vida real, ay, me parece un acierto. Y eso es tan importante que ahora va a haber un Oscar para el casting. O sea, la gente que, o más bien, las películas que tienen un muy buen casting ya se van a ganar un Oscar, porque es fundamental.
2: Ya estamos en las redes sociales de Los 40 Tuxtla, en TikTok y en Facebook, así que síganos. Oye, es que fíjate que ahorita que mencionas que va a haber esta nueva nominación a los premios Oscar acerca de del casting, a fin de cuentas, ¿qué importante es un buen casting?
1: De verdad que es importantísimo. Muy. O sea, porque a veces, y eso lo decía también este cuate Fernando Bonilla en la serie esta de La Oficina, decía, es que no contar

0: a los mismos de siempre. O sea, hay muchísimo talento, pero claro, la mercadotecnia es, no, el que es famoso, pues seguro va a vender, entonces va a ser mejor.
1: Es garantía.
0: Exacto, y no siempre es así. En esta película la verdad es que hay muchos desconocidos, pero está tan bien el casting que entonces está perfecta la película.
1: ¿Es película mexicana?
0: No, ¿no? Es estadounidense.
1: Ok, entonces es la hipótesis del amor.
0: Exacto.
1: Es una hipótesis.
0: Exacto.
1: Y hay teorías, no llegan a ser ley.
0: Exacto, no, primero tienes una hipótesis y así empieza la película y así empieza el libro también, explicando la definición de qué es una hipótesis, porque esto es algo que vamos a ver, vamos a comprobar si es verdad y entonces a ver si puede ser la teoría. Pero primero tú tienes una hipótesis, yo creo que es así, y lo plasmas. Y entonces haces experimentos alrededor de eso para la comprobación. Entonces de eso va.
1: Vamos a un corte, 10:37, 961-6150489, Tapachula 962-625-2499. Estamos con Paulina Vargas en esta sección de paréntesis, al ratito, que tenemos ¿también? Noticias acerca de paréntesis. Alguien viene y de buenas a través de los 40, reflejarte, con Pau Vargas, el séptimo arte desde otra perspectiva.
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0: Verónica, ella era Betty. Entonces realmente no es muy conocida, es bastante nueva. Es parte de la de los productores de la película ella. Y lo hacen increíble. La película está perfecta. El libro, para los que no saben de lo que estamos hablando, el libro de La hipótesis del amor va de una niña que se llama Olive, que acaba de entrar a la universidad, y se hace amiga de Anne, otra chica que está ahí, y conocen a un chavo del cual se enamoran las dos. Entonces Olive se da cuenta que Anne y este chico quieren ser, Steve, quieren ser novios. Entonces ella como que se quiere hacer a un lado, y entonces va a fingir que es novia de, y ahorita les voy a decir de quién.
1: 10:47, vamos a un corte. Regresamos, estás en Los 40, Tapachula, Los 40, Tuxtla. Somos Corporación Radio Núcleo.
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0: último corte. 10 de la mañana con 50 minutos, último corte, entonces...
1: No puede ser, ya se acabó. Ya. Bueno, entonces, a ver, de dónde me quedé, retomo. Entonces, se enamora, entonces finge Olive que está enamorada de el primero que pasa, y resulta que el primero que pasa por ahí es un maestro, pero no cualquier maestro, sino el maestro, el más serio, el más regañón, el que le apodan el malvado, pero eso sí, es guapísimo, y es que en el fondo de su ser realmente es bueno. Y entonces, en la hipótesis, en lo que ellos hacen como negociaciones, bueno, sí, a mí también me conviene, porque le dice el científico, el maestro, pues mira, a mí como que me quieren quitar mi apoyo de la universidad para mi investigación, porque creen que no tengo estabilidad, entonces, pues fingir una novia no me vendría mal, y ella dice, perfecto, y yo también finjo con mi amiga, y ya está. Y pues en la hipótesis no siempre sale bien, y entonces algunas variables como que sí se van a enamorar, okay, pues van a estar por ahí. Y bueno, hay muchas otras cosas que pasan, porque entonces, claro, esto lleva a que a ella le den una ayuda de una universidad, y entonces, claro, la gente le dice que pues, solo porque es novia de este cuate, y entonces, bueno, se vuelve ahí un revoltijo que está muy interesante y termina muy bonito. Y justo este era el punto del que yo quería explicar, que por qué es importante, o por qué a mí me gustó leer el libro y ver la película, porque en el libro hay una escena que está muy linda también en la película, que es, a ver, no es para toda la familia, es para mayores de edad.
0: Ajá.
1: Pero en el libro lo que está muy bonito es que ese capítulo, todo el libro está escrito en primera persona, desde la perspectiva de ella, de Olive. Y esa escena, al final, hay la misma escena contada desde el punto de vista de él. Y eso es muy bonito porque es el mismito momento visto desde las dos perspectivas, y es completamente diferente porque, claro, ella está pensando como, pero es que va a pensar que soy una mensa, porque claro, soy una niña. Y él dice, ay, no, es que no quiero ser irrespetuoso, o sea, estaré haciéndolo correctamente. Y entonces uno entiende cómo desde las dos perspectivas uno es un humano con nuestros amores y nuestras pasiones y nuestras debilidades y nuestras miedos, inseguridades, ¿no? Y todos tenemos complejos y tenemos nuestras sombras, y entonces aparecen en ese momento, pero se me hace bellísimo porque es una escena como muy tierna, muy respetuosa, como desde mi perspectiva debe de ser el amor bonito, porque a veces creemos que, y los jóvenes que ahora todo está como triple X, creen que así es, y no, así no debe de ser. Y en cambio este libro, esa escena la describe, es diferente, ¿no? En describirlo en palabras que visualmente en la película. En la película pues se ve apasionada la cosa, pero en el libro se ve, o uno lo percibe como mucho más bonito. Y e insisto, es que no quiero spoilearles nada, pero en la perspectiva de él también uno se da cuenta cómo el amor de vista de los hombres, las mujeres creemos que claro, es bien fácil para los hombres, y los hombres creen, claro, pues que las mujeres es fácil. Y realmente yo creo que tendríamos que tener un poco más de empatía el uno con el otro, porque no es fácil para ninguno, simplemente pues estamos ahí todos sintiendo las mariposas en la panza y pues tratando de gozar el momento y quedar bien con el otro. Entonces, de verdad, vale la pena. Vean.
0: Tenemos que ver.
1: Vean, solo ver la película está lindo, una buena película.
0: Volveremos a creer en el amor después de esa película.
1: 100%, y a todas las edades, porque claro, esto es para las nuevas generaciones, pero a ver, es que esto es universal, o sea, es que la puede ver una señora de 80 años y se va a emocionar igual que si la ve una niña de 19 años, y todos en el Inter, y es para hombres, para mujeres, está simpática, es un humor muy listo también, porque pues están como Big Bang Theory, que tienen, ya sabes, este humor que tiene inteligencia y es muy racional, entonces está para todos, o sea, eso sí, no es para niños, porque tiene su escena triple X.
0: Ajá.
1: Pero bueno, esta es la recomendación, que vean La hipótesis del amor en película, y que la lean también en el libro, La hipótesis del amor. Aleja Isowood, después de esta, ha tenido un montón de libros, tiene como ya 6 publicados, y todos son más o menos del estilo, del corte de romance, laboratorio, científico, tal, pero este en particular, La hipótesis del amor, que fue el primero, 100% recomendable. Entonces, bueno, ahí está.
0: ¡Qué bonito! Ya se nos acabó el tiempo, ya no da tiempo, nada más hicimos trabajar a Perenganito, porque no nos dio tiempo de decir el horóscopo, mañana lo decimos, y también de la palabra del día, mañana la decimos. Ay, Pau Vargas, como siempre, es increíble, increíble contar con tu colaboración, y tenemos una noticia para todos aquellos que también nos siguen a través de Somos Radio, conectados contigo, a partir del día de hoy, paréntesis, empieza de 11 de la mañana a 12 del día. Entonces, aquí nos levantamos y nos vamos a la cabina de Somos Radio.
1: Entonces ya nomás cámbienle. Cámbienle a Somos para que sigamos platicando de la hipótesis del amor.
0: Así es. Gracias a Lilo Martínez en control y producción de audio allá en Tapachula. Gracias a Manuel Ali aquí en control y producción de audio Tuxtla Gutiérrez. Gracias Majo Calderón en las redes. Ay, su último día de Majo Calderón. Pero mira qué bonito. Vas a recibir algo increíble. Así que muchísimas bendiciones, Majo Calderón, por favor. Que Dios te bendiga. Y bueno, nos despedimos de las redes sociales. Yo soy Josefina Gutiérrez y recordemos juntos, los problemas nunca van a ser más grandes que nosotros. Que tengan excelente día. Hasta mañana. Bye, bye.
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7: ¿Qué tal? Muy buenos días. Vamos con el avance informativo. Autoridades en materia de seguridad detuvieron al director de la Policía Municipal de Suchiapa, Jesús Antonio N., acusado del delito de evasión de un detenido. Mencionaron que derivado de un operativo para combatir el narcomenudeo, realizado el 25 de septiembre en ese municipio, se aseguraron narcóticos y se detuvo a 4 personas, quienes quedaron a disposición en la cárcel municipal. Pero el mismo día se cometió el delito de evasión de detenido, ya que se fugó uno de ellos, de nombre Humberto N., alias La Gretel. Un total de 16 personas detenidas, más de 3 millones de cigarrillos de procedencia ilícita, combustible, armas y droga fueron asegurados durante operativos de seguridad realizados en Tabasco del 24 al 27 de septiembre, informó el gabinete. El despliegue de seguridad incluyó revisiones en 4 municipios donde las corporaciones realizaron inspecciones a vehículos, motocicletas y personas. La Organización de las Naciones Unidas advirtió que cerca de 8.3 millones de refugiados y personas desplazadas podrían quedarse sin asistencia durante 2026 debido a la grave falta de recursos que enfrenta el Alto Comisionado de la ONU para los Refugiados, ACNUR. El organismo necesita 8.500 millones de dólares para atender sus operaciones este año, pero hasta finales de julio solo había recibido el 32% de esa cantidad. Hasta acá, el avance informativo. Se despide de ustedes, Alexander Pérez.
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0: 8:40. Muy buenos días. Son las 11 de la mañana con 11 minutos. Soy Lilo Martínez. Buenos días. Qué gusto saludarlos en esta rica mañana en la ciudad de Tapachula, que por cierto, qué rico clima, señores. Qué rico clima tenemos en la bella perla del Soconusco. La verdad que sí, rico clima, entre nublado, entre el calorcito, que si sale el sol, que si no sale, como la canción de Don Omar, ¿no? Esa que dice, salió el sol, ándale, samerito. Pero bueno, martes 29 de septiembre, estamos a un día ya de despedir, por supuesto, de despedir septiembre, señores. ¿Santoral de quién? ¿De quién es el día de hoy? ¡Órale! Saludos y felicidades a todos los que ven por nombre Miguel, hoy es su santo. Hoy es el santo de Miguel, San Miguel, el día de hoy, martes 29 de septiembre. Oye, saludos al maestro Swinga. No sé si me está escuchando, pero saludos al maestro Swinga. Número para que estemos en contacto. Los voy a estar acompañando esta hora a través del 99.5 de FM de tu radio, Los 40 Tapachula. Y el número para que estemos en contacto, igual si hay cumpleaños el día de hoy, martes 29 de septiembre, bueno, pues podemos felicitarlos, por supuesto. Las mañanitas, Lilo, le ponemos las mañanitas al cumpleañero el día de hoy. Y envíeme un mensaje y con mucho gusto lo felicitamos a través del número 962-62-524-99. 962-62-524-99. Ahí está, ¿verdad? Oye, muchísimas gracias. Tenemos mensajes ya rápidamente. Dice por acá, Lilo, buenos días. Hola, hola. ¿Qué tal, comunidad de los 40? ¿Cómo están? Saludos a nuestro buen amigo Juan Carlos. Giancarlo.
1: Las chamaconas comienzan a cantar.
0: Saludos a nuestro buen amigo Juan Carlos. Buenos días, mi hermosa amiga Lilo Martínez. Hola, buenos días. Juan Carlos, ¿cómo estás? Oye, saludos a Juan Carlos y a toda la banda de la comunidad 40 que nos escuchan en el automóvil, andan trabajando, al amigo taxista, al amigo del transporte público, que bueno, pues siempre anda, híjole, córrele que córrele, trabajando en las diferentes rutas. Saludamos a los amigos del colectivo y bueno, pues aquellos que están en su negocio escuchando en este momento el 99.5 de FM, su radio Los 40 Tapachula. También saludos a toda la banda, a toda la comunidad 40 de la página web de Los 40 tapachula.com. Ahí estamos. Saludos, chicos. Vámonos con más música. Yo los dejo con lo más nuevo de Katy Perry. Esto que lleva por título The One Die Gog. Así que vámonos con más música a través de Los 40. Katy Perry. 11:15.

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11 de la mañana con 21 minutos, yo dije, ay, es mi fantasma, no. Oigan, 11 con 21, a través del 99.5 de FM. Saludamos a Luis, ¿cómo estás, Luisito? Dice, hola Lilo, saludos, te habla Luis Cruz. Hola Luis, traslado a Playa Linda, a Tapachula. Mucha, ¿está qué? ¿Mucha lluvia? ¿Está lloviendo fuerte? ¿En serio? ¿Ya está en Playa Linda, ya está lloviendo? ¿O cómo? Ah, ya no alcancé. ¿Cómo? Oye, Luis. Luisito Cruz. Luis Cruz. ¿Estás en Playa Linda? ¿Está lloviendo en Playa Linda o cómo? Es que, de hecho, está nublado. Está nublado ya. De hecho, aquí en Tapachula ya está bien puesta la agüita. Está nublado. Pero, ¿está lloviendo ya en Playa Linda, Luis? A ver si nos contesta Luisito. Dice que es lo que yo entiendo. Dice, hola Lilu, saludos Luis Cruz, traslado Playa Linda a Tapachula. Mucha lluvia, dice, está lloviendo fuerte, ¿en serio? ¿Cómo crees? Mucha agua es. Oye, saludos a nuestro buen amigo Luis Cruz, Luisito Cruz. Que se está reportando con nosotros, 962-625-2499. Dice, hola, buenos días, ¿me puedes complacer con la canción de Los Ángeles Azules y Jay de la Cueva, 17 años? Muy buena rola, muy, muy buena rola. Yo me la pasaría, muerde que muerde, yo me la pasaría. Precisamente de Los Ángeles Azules, en colaboración con diferentes artistas para interpretar diferentes canciones y éxitos de Los Ángeles Azules. Y esta con Jay de la Cueva fue una de las más escuchadas, fue una de las más pedidas. Aparte también está la canción, ¿cómo se llama esta? A ver, ándale. Ah, no, esa es otra producción, pero hay una que también estuvo muy buena. Fue también con Natalia Lafourcade, ¿no? La de Nunca es Suficiente. Muy buena rola. ¿Con qué nos vamos? La de Cómo Te Voy a Olvidar. Esa es otra buenísima. ¿Con quién fue la de Cómo Te Voy a Olvidar? ¿Con Los Bunkers? No, ¿verdad? ¿Con quién fue la de Cómo Te Voy a Olvidar? Pero fue con un grupo. Sí, fue con un grupo. ¿Con quién fue? Si tu boquita fuera de chocolate, si tu boquita fuera de chocolate, yo me la pasaría, bate que bate, yo me la pasaría. Ah, con el grupo de Kinky. Con ellos fueron el tema de 17 años de Los Ángeles Azules. Al lado de Kinky también estuvo buenísima esa versión. Y bueno, pues también uno de los éxitos de Los Ángeles Azules. Vámonos con música. Ok, 11 de la mañana con 24 minutos. Algo de Los Ángeles Azules y Jay de la Cueva. Esto que lleva por título 17 años. Son las 11 de la mañana con 24 minutos.

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Sí, son las 11 de la mañana ya con 41 minutos, 11 con 41 a través de la frecuencia radial de los 40 Tapachula. Y bueno, saludos para Claudia y para Héctor, dice Lilo, saludos, estamos trabajando en la ruta de paquetería. Ay, muy bien. Saludos a todos los chicos que andan trabajando en las rutas de paquetería, es cierto, saludos, saludos. Oye, de veras, hay muchos que andan en entregas ahorita, pero eso sí, escuchando a los 40. Muy bien, chicos. Dice por acá, saludos Lilo, hola, hola, buenos días, dice, saludos para Héctor y para Viviana, escuchándote aquí como siempre cerca del Parque Bicentenario, estupendo. Dice, ¿cómo los encuentro en redes sociales? Mi buen Héctor, nos encuentras en Facebook como Los 40 Tapachula, en TikTok, el TikTok, como Los 40 Tapachula igual, y en Instagram es el único donde cambia. En Instagram nos encuentran como Los 40 Tap, pero ya de ahí, si quieres enterarte de todo lo que acontece, que de hecho ya se aproxima uno de los eventos más esperados de Radio Núcleo, que es 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Y todos los pormenores se van a dar a conocer de esta grandiosa dinámica en redes sociales. Para que nos sigan en redes, nos encuentran en Facebook, vuelvo a repetir, como Los 40 Tapachula. Ahí está. Saludos al maestro Swinga. No sé si me está escuchando el maestro Swinga, pero yo le mando saludos, ¿no? Saludos al maestro Swinga. Si tu boquita fuera de chocolate, si tu boquita fuera de chocolate. Bueno, ahí está. Dice por acá. Ah, no, este es el mismo. Vámonos con más música. Vámonos con más música en esta rica mañana en la ciudad de Tapachula. Oigan, les voy a dar el estado del tiempo en este momento para que usted se entere a qué temperatura nos encontramos el día de hoy en Tapachula, Chiapas, señores. Y en este momento, siendo las 11 de la mañana con 44 minutos, bueno, tenemos una temperatura de 32 grados centígrados. Posiblemente empiece a llover entre las 2 o 3 de la tarde, así que sí se va a soltar el porrazo.

vaso de agua, señores. Aunque usted no lo crea, sí lloverá. Tremendo aguacero el día de hoy también. Después de las 2, de 3 de la tarde, está pronosticada lluvias intensas en la ciudad de Tapachula, en toda la perla del Soconusco, para que se vaya preparando. Y bueno, si los niños salen a la 1 de la tarde, ahora sí, como dice el meme, ¿no? Cóyeye, cóyeye, cóyeye, con todo y paraguas, porque empezará a llover entre las 2 y 3 de la tarde. Posiblemente empiece el chipichipe a la 1, pero aquí está marcado la lluvia intensa a partir de las 2 de la tarde. ¿Por qué? ¿Por qué después de las 2? Ojalá que empiece ya a las 3, ya que yo esté en casa también. Bueno, vámonos con más música a través de los 40 Tapachula. Número para que estemos en contacto es el 962-625-2499.

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las 11 de la mañana ya con 50 minutos, 11 con 50. Saludos a mi buen amigo Vikingo. ¡Qué show, Vikingo! De la esquina de los rudos, de los rudos. Llega el buen Vikingo esta mañana a saludar a toda la comunidad de los 40. Muy bien. Saludos, amigo Vikingo. Te mando un fuerte abrazo. Ya escuchando a los 40. Yeah, yeah, yeah. Saludos también a mi buen amigo Paquito Coutinho. Paquito Coutinho. Dice por acá Lilo, hola, te mando un fuerte abrazo, me alegra mucho escucharte, ya te escucho un poco ronquita. Fíjate que sí, lo que pasa es que les voy a ser honesta, mero en mi horario empieza a llover. Entonces, o regreso a radio y está lloviendo, o salgo de la radio y está lloviendo. Y sí, me ha tocado las agüitas frescas de la lluvia aquí en la ciudad de Tapachula, sí me ha tocado, pero qué sabroso, qué rico nos está lloviendo. Saludos, mi buen amigo Paquito Coutinho también, que se está reportando con nosotros. Mi buen Vikingo, el Vikingo. A ver, ¿quién más? ¿Quién más anda por acá? Mira nada más. ¡Epa! ¡Jajaja! ¡Jaya! ¡Jajaja! ¡Jaya! Oye, saludos al buen Coquimán. ¡Qué show, Coquimán! Amico, aquí soy Lilo Martínez, amico. Oye, saludos a mi buen amigo Chu, el Coquimán. O sea, el hombre Coqui. Ay, ay, ay, ya en un ratito más nos vamos al show, mi buen Coqui. En un ratito más nos escuchamos allá en el show de los animales. Ya en un rato más, de hecho en punto de las 12, es en punto de las 12 del día. Nos estaremos escuchando en el show de los animales a través de la Qué Buena. Ahí también me pueden escuchar. Muchísimas gracias. Oye, pues un fuerte abrazo a mi buen Coquimán, al Vikingo, a Paquito Coutinho, a Juan Carlos, a Luis, que también se reportó el día de hoy con nosotros. El tiempo se me fue rapidísimo. La verdad que sí, cabina 40. Se nos va en cuestión de minutos el cabineo a través del 99.5 FM de tu radio, Los 40 Tapachula. Pero como siempre, qué gustazo haber estado con ustedes. Recuerden que en punto de las 2 de la tarde se suelta el porrazo de agua. Entre las 2 y 3 de la tarde, según el pronóstico del tiempo, va a llover muy fuerte el día de hoy en la ciudad de Tapachula. Así que la recomendación es que tome sus precauciones, llévese el paraguas. Si el niño sale a la 1, bueno, pues lleve el paraguas, el impermeable, porque nos va a llover el día de hoy en la Perla del Soconusco. Fue un gusto haber estado con ustedes a través de Cabina 40. Soy Lilo Martínez y te quedas con los éxitos del 99.5 de FM tu radio. En punto de la 1 de la tarde llega el Estaca y Videgaray a través de la corneta. No te lo pierdas. Los más irreverentes de los 40 México. Que tengan un excelente martes. Nos escuchamos el día de mañana con más a través de Cabina 40. Y en punto de las 6 de la tarde, el día de hoy, como todos los días, no te pierdas Haciendo Ruido con tu servidora. Y sí, sí, claro, claro, el producer, el produ que también va a estar ahí. Los escuchamos en punto de las 6 de la tarde a través de Haciendo Ruido. Que tengan un excelente día. Bye, bye.

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7: ¿Qué tal? Muy buenos días. Vamos con el avance informativo. Una vaguada sobre el Golfo de México, en combinación con otra sobre la península de Yucatán, favorecerá el ingreso de humedad proveniente del Mar Caribe y del Océano Pacífico hacia el sureste mexicano. Estos fenómenos reforzarán el potencial para lluvias y tormentas en Chiapas. Hay alerta verde por lluvias muy fuertes en la región maya, Tulijas, el Talchol, Selva Lacandona y Soconusco. En 2025 se registraron 31.6 divorcios por cada 100 matrimonios. De acuerdo con el INEGI, en México se realizaron más de 491 mil matrimonios y alrededor de 155 mil divorcios durante el año pasado. La tasa más alta de matrimonios se registró en Quintana Roo con 8.6 y la más baja en Ciudad de México con 3 por cada 100 mil habitantes de 18 años y más. El gobernador de Baja California Sur informó este martes que el paso del huracán Polo dejó saldo blanco en Comondú, Loreto y Mulegue, los tres municipios que, según explicó, estaban bajo amenaza directa del ciclón. El mandatario precisó que alrededor de 700 personas se refugiaron ante el impacto del fenómeno y recibieron atención. Algunas permanecían en los albergues al momento de su informe, pero no se han reportado pérdidas humanas. Hasta acá, el avance informativo. Se despide de ustedes, Alexander Pérez.
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1: El escenario para las presidencias municipales de Chiapas rumbo a 2027 comenzó a definirse. La Junta de Coordinación Política del Congreso del Estado realizó la insaculación para determinar los municipios donde las candidaturas deberán ser encabezadas por mujeres y cuáles quedarán libres para ambos géneros. El resultado dejó a Tapachula, Comitán de Domínguez y Las Margaritas exclusivamente para mujeres, mientras que Tuxtla Gutiérrez, San Cristóbal de las Casas y Ocosingo quedaron en la categoría libre. En total, 62 municipios fueron asignados al género mujer y 61 quedaron como libres. En los primeros, los partidos, coaliciones y candidaturas comunes no podrán registrar una planilla encabezada por un hombre. En los segundos, podrán decidir el género de quien encabece su candidatura. Cabe señalar que Ochuc quedó fuera de la insaculación debido a su régimen de elección mediante sistemas normativos internos. Sobre el tema, la consejera presidenta del Instituto de Elecciones y Participación Ciudadana, Marina Marta López Santiago, declaró que es la primera prueba real de la reforma de paridad aprobada recientemente por el Congreso, y es que Chiapas es el estado con menos alcaldesas del país. En 2024 solo ganaron 22 mujeres de 124 municipios. Hasta el siguiente comentario.
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11: Las cadenas exhibidoras de cine en México anunciaron oficialmente el regreso de las funciones de medianoche a las carteleras nacionales. Las empresas cinematográficas de mayor impacto en el territorio mexicano eligieron el esperado estreno de Avengers Doomsday para revivir esta popular tradición de madrugada. La esperada preventa de Avengers Doomsday comenzó este lunes 28 de septiembre en México, pero la emoción de los fans de Marvel rápidamente se convirtió en frustración debido a las fallas que presentaron las aplicaciones de cines. La preventa comenzó alrededor de la medianoche, aunque las cadenas no habían establecido previamente una hora exacta para iniciar la venta. Esto provocó que numerosos seguidores estuvieran pendientes desde antes de las 0 horas para asegurar sus lugares. Las plataformas comenzaron a presentar distintos errores. Entre los reportes de los usuarios estuvieron páginas que no cargaban, aplicaciones que se quedaban congeladas, funciones que no aparecían y dificultades para seleccionar el complejo, horario o asiento. Uno de los principales factores detrás de los problemas fue la gran cantidad de personas que intentaron ingresar al mismo tiempo para comprar sus boletos. La expectativa por Avengers Doomsday provocó que muchos fans se conectaran desde los primeros minutos de la preventa, lo que generó una alta demanda sobre las plataformas digitales de ambas cadenas. Y cuéntanos, ¿tú alcanzaste boletos? Soy Cristian Alegría y esto fue el Trending Topic.
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0: es que
1: apto para todo público.
2: Apto para todo público. De
0: porque si no fuera apto para todo público, no podría estar en este horario. Entonces ya no nos va a dar risa que diga que es apto para todo público el preventivo, ¿ok?
2: Y es para todo público.
0: No han oído lo que han oído, ¿ok? Ya.
2: Ya ustedes.
0: Coman frutas y verduras. Sí, coman más. Corneta también.
2: Bueno, no hay ninguna necesidad de abrir de esa manera, bueno, mi querido. Escúchenla. Está precioso. Bienvenido a tu programa.
0: Gracias.
2: Supongo que estás bien contentísimo.
0: Estoy contento, es un día más. El sol estuvo brillando en la mañana. Tuve una clase de box, de hecho hice un podcast, fue el padrino mágico, como nos dice López Olvera, el padrino mágico de un nuevo podcast de mi amiga Dafne, que vinieron a grabar hoy en la mañana, e hice el ridículo con mis guantes de box, ahí para que se entretengan diciéndome, hinche viejito, está en cámara lenta y así. Próximamente verán un entrenamiento de box.
2: ¿Y por qué no entrenas a velocidad normal? ¿Nunca lo has pensado?
0: Porque tengo 57 años, güey. Por eso, nada más. O sea, porque entreno por salud, entreno por hacer deporte, entreno por hacer bien la disciplina, pero evidentemente pues no puedo ser Ryan García, ¿va? No puedo tener la velocidad de alguien de 20 años y además pues nunca lo he hecho profesionalmente.
2: O sea, qué bueno es Ryan García, ¿no?
0: Fíjate que me parece que tiene unas cosas buenísimas. No sé si vieron la última pelea, tiene unos asuntos o unas habilidades buenísimas, sobre todo una velocidad impresionante. No me gusta su guardia. Lo que tiene es un gancho y o sea, unos golpes curvos realmente impresionantes y con una velocidad maldita, pero no me gusta su guardia. Creo que si lograse arreglar ese detalle, porque ahí varias veces me ha fallado. Ernesto sí, siempre sí, me ha gustado.
2: Es guapo.
0: Es muy bonito. De hecho, estuvo casado con una amiga.
2: Creo que está en la casa de los famosos, ¿no?
0: Ah, no me digas. ¿Ah, sí? ¿Sí está?
2: Sí está Ernesto La Guardia. Ernesto C. La Guardia.
0: C es de Carlos, ¿ah?
2: Creo que sí.
0: Sí.
2: De Carlos. Ya estamos transmitiendo la corneta en vivo para todos ustedes. Estamos en el YouTube de los 40 México.
0: Ah, de veras, no me...
2: Falta José Ramón, pero no se preocupen, tenemos mucha información y además tenemos un gran top 10 que no tiene nada que ver con sexo. Vaya milagro.
0: ¿Cómo?
2: Se llama Frases que aparecen en tu sopita de letras.
0: Frases ALB. Frases que aparecen en tu sopita de letras.
2: Okay. Consumir antes del 2005.
0: Pero la sopa de letras, o sea, se puede hacer vieja la pasta. HDP,
2: dice
0: no creo
2: nuevo.
0: Que te pase nada, ¿no? Si te comes una pasta vieja, nomás pues está dura. Pero si de que te haga daño, no creo.
2: No, pues quién sabe, del 2005, 21 años que caducó, yo creo que puede tener unos hongos terribles. Claro que la va a servir, ¿no? Y freír o...
0: Sí, te comes los hongos, a lo mejor tiene popó de ratón y así, te la comes igual. Proteína vieja es como los camarones de la Maruchan. Perdón por la marca, pero de cualquier de esos fideos instantáneos, el camarón parece que un ratón vivió en el vasito, güey. Dices, aquí vivió un ratón, no, es un camarón. Camarón pacotilla. Del más pequeño.
2: Y seco, además, deshidratado.
0: Así como el...
2: Como tú, cuando te la tomas, ¿no? Que estás... Oye, para una cruda y así.
0: Seco y deshidratado. Oye, hoy, por ejemplo, que el fin de semana, digamos que sí apliqué unos botellazos. Hoy que entrené, qué bruto. Sudaba y sudaba como cerdo, güey. Fue terrible. Además, en el sol. Nada más me decía el entrenador. Oh, sí, sí se ve cansado, ¿eh? Saludos al señor Morales.
2: Pues esa vida licenciosa que te das los fines de semana y a veces entre semana, sí, pues tiene que pagarse de alguna manera. Te pasa factura hasta quitar el modo.
0: Ya van a poder ver mi horrible jeta toda cansada y decrépita. Ahí está ya. Ahora sí,
2: ya el viejito, papá Pitufo, lo pueden ver y disfrutar.
0: ¡Ay, un viejito, mamón! Tiene que ir con vibrato, si no jala. ¡Ay! Ok.
2: Sí, sino qué chiste. Exacto. Bueno, hay muchas novedades en el ámbito de lo político.
0: Una peluca deliciosa, una peluca, Viali.
2: Varias pelucas las que se repartieron el día de ayer, en que se hicieron anuncios para distintas candidaturas. Los llaman ahorita coordinadores en los distintos estados, pero en realidad es porque no les pueden llamar aún por los tiempos de campaña candidatos.
0: Candidatos.
2: Pero pues todo el mundo ya entiende que ellos serán, o ellas, porque muchos de ellos son mujeres, quienes sean las candidatas de Morena a distintas entidades. Ya si ganan o no, pues dependerá de varios factores.
0: Me encantan estas jaladas eufemísticas de antes y luego y que si los tiempos y los otros. Pero bueno, es importante porque hay algunos que hacen precampañas de manera ilegal, con sus imágenes, por ejemplo, no sé, en ambulancias o en espectaculares, como hizo Claudio Sheinbaum durante años antes de que llegara la elección presidencial. Eso es ilegal. Esos son actos anticipados de campaña, aunque para salvarse del asunto no ponen el nombre, o en el caso de la ahora presidenta ponían nada más la siluetita con su coletita y demás. Pero bueno, son actos anticipados de campaña.
2: ¿Qué te sorprende, güey? Si cuando no acaban de legislar a tiempo, detienen el reloj de la Cámara de Diputados y se para el reloj legislativo y entonces pueden tardar lo que quieran.
0: Pero entonces, ¿no? O sea, me da mucha risa que dicen coordinador para respetar la ley. No mames. O sea, pero bueno, no importa. La cosa es que ya están los coordinadores y en Chihuahua hubo una gran sorpresa porque había una candidata o posible candidata que al parecer iba en vampiro de Hacienda.
2: En jirafa de Hacienda.
0: En jirafa de Hacienda. Y pues no.
2: Tu amiga Andrea Chávez.
0: No se armó con Andrea Chávez, hombre.
2: Tan guapa, tan injundiosa, tan lista. Y se quedó en el camino. Al parecer vamos a escuchar cuando Citlali Hernández de Morena, la senadora con licencia, anuncia quién será el coordinador en Chihuahua.
0: Cayó. Y ahí estaba pesada la declaración de Citlali para la posible candidata que no lo fue.
2: Pues ahí estaba Andrea Chávez muy sonriente, esperando a que dijeran su nombre, parecía como Miss Universo. Y esto sucedió en varios lugares de la República, no nada más en Chihuahua, pero vamos a empezar con Chihuahua. A ver, ¿a qué le sabe? Venga, de ahí, Citlali, ¿quién será coordinador en Chihuahua y por lo tanto, pues ya virtual candidato a la gubernatura por Morena?
3: La persona que encabezará la coordinación estatal de defensa de la transformación y la soberanía nacional en el estado de Chihuahua es el compañero Cruz Pérez Cuellar.
2: Cruz Pérez Cuellar, el alcalde de Ciudad Juárez. ¿Cómo?
0: Y se le atoró durísimo. Ni modo, no fue la ungida.
2: ¿Y por qué no quieres tú a Andrea? ¿Por qué siempre por qué te da tanto gusto?
0: No. Mira, a ver.
2: ¿Qué Andrea, te hizo o qué?
0: Andrea en su momento se tomó el tiempo de incluirme a mí, a otros ciudadanos privados y a algunas figuras periodísticas. Creo que Denise Dresser estuvo también afectada por la misma demanda muy chafa, que era una demanda por violencia política de género. Esto por un tuit que puse sobre Delfina Gómez, que ahora pues es la
2: gobernadora de Ledomex.
0: Exactamente, la gobernadora de Ledomex. Y bueno, Delfina pues incurrió en ciertas irregularidades que después se confirmaron incluso. Y mi tuit en ningún momento la denostaba por su condición de mujer, pero a Andrea y a un grupo de, no sé qué era entonces, diputados, creo, de Morena, les pareció correcto pues demandarnos a mí y a otras personas
2: por esta violencia política de género,
0: En razón de género, pero además de todo yo no pertenezco a un instituto político, no soy miembro ni afiliado a ningún partido político.
2: Pero igual puedes ejercer violencia política desde la ciudadanía.
0: Si yo hubiera dicho, es que esta persona es una mujer y las mujeres no pueden esto o lo otro. No, nada más dije, esta persona incurrió en una ilegalidad y no estaba yo equivocado. Entonces, pues total, tuve que gastar tiempo y dinero, sobre todo porque me tuve que defender legalmente, y de ahí es que no tomo, digamos, con tanto cariño las acciones de...
2: Pero le ganaste la demanda, a fin de cuentas, no te pasó
0: pues
2: nada.
0: Es que no era, es que lo que pasa es que era una demanda hecha con nada más con ganas de joder, porque no tenía ningún sustento. Pero bueno, dejando eso de lado, a mí
2: vamos
0: me
2: a oír, Andrea.
0: Que Andrea Chávez sí, digamos que incurrió en actos anticipados de campaña, tuvieron
2: ambulancias. ¿Por qué lo dices? ¿Por la cantidad de ambulancias que había en Chihuahua con su cara?
0: Sí. Y además de todo, ella durante todos estos meses o años se ha asumido o se asumió prácticamente como la que iba a ser, ¿no? Ella ya era la candidata y pues tenía ciertas amistades, vamos a decirles así, como Adán Augusto, que también daban por un hecho, bueno, aliados políticos, ¿le quieres decir? Compañeros de partido.
2: Ajá. Y enemigos mortales.
0: Sí. Pon tú. Que ya asumían a Andrea Chávez como la candidata al... Pues acaban de ver que no fue así, ¿no? Que,
2: por ejemplo,
0: que Morena escogió a otra persona.
2: Tenemos esta declaración de Adán Augusto de hace algunas semanas, en las cuales Adán Augusto López Hernández, el hermano político de López Obrador, como él mismo lo llamó, el senador por Tabasco, el exsecretario de Gobernación, Adán Augusto, el protector o el padrino político de Andrea Chávez, decía lo siguiente hace algunas semanas. Adelante, Adán Augusto.
4: Yo sostengo que la senadora va a ser candidata y va a ser gobernadora de Chihuahua. Ya se merece Chihuahua un buen gobierno.
0: ¿La va a apoyar usted? ¿En su nuevo papel?
4: quienes estamos en este partido, pues estamos comprometidos a apoyar a las y los compañeros que sean.
0: Bueno, a ver, perdón. Adán Augusto la estuvo apoyando contra sus detractores.
2: Es lo que estaba diciendo.
0: La apoyó contra
2: estaba diciendo, quienes estamos en este partido tenemos que apoyarla, ¿no?
0: Y la apoyaron. Pues,
2: Citlali no la apoyó.
0: No.
2: Obviamente Claudia Sheinbaum tampoco, la presidenta, ni modo que no esté enterada de estos.
0: ¿Sabes que aquí está
2: de
0: la lectura?
2: Decisiones.
0: Aquí está la lectura importante y como siempre, porque es un genio radiofónico y periodístico. además de un genio del mal, creo que le acabas de dar al clavo. Aquí yo siento que sí se ve cierta escisión, cierta división, porque hay un grupo que pues son los obradoristas, ¿no? Al cual pertenece Adán Augusto y pues todas sus intenciones políticas. Andy, por ejemplo, que ahorita hablamos de Andy también, porque chale, el New York Times ya tiró otra bonita bomba.
2: Dice el New York Times que hay dos investigaciones en curso en contra de Andrés Manuel López Beltrán.
0: Así es. Pero bueno, ahorita hablamos de nariz de Shiloh. El asunto aquí es que yo sí veo aquí una cierta división, como que desde Palenque se dice va esto, y desde la presidencia veo con mucho gusto que hay un espérame tantito, porque la presidenta soy yo. Entonces creo yo que esto de Andrea Chávez tiene que ver con ese tema. Ese es mi análisis estúpido
2: con el
0: y frívolo.
2: El claudismo en contra del obradorismo, la separación que empieza a ver.
0: La presidenta
2: que quisiera
0: de México,
2: ver mucha gente.
0: La presidenta de México es Claudia Sheinbaum. Estoy más que consciente de que seguramente tiene muchas pues le debe cosas a Andrés Manuel. Bueno, le debe la presidencia, ¿no? En realidad, pero le deberá también muchas otras cosas y tiene que defender ciertos asuntos porque pues tienen mucho que ver con el viejillo meteórico. Pero
2: mira, yo difiero contigo. Yo creo que Claudia le debe a Andrés Manuel López Obrador la candidatura. Pero la presidencia se la dio el pueblo de México, que votó masivamente por ella. Incluso tuvo mayor número de votos que Andrés Manuel mismo en su momento.
0: Tú imagínate la exposición, el apoyo, el cómo la estuvo refiriendo, tratando, pastoreando, llevando
2: hacia... Claudia.
0: Permitiendo, Claudia, precisamente permitiendo actos anticipados de campaña que pues cometieron muchos los que organizaron la campaña de Claudia Sheinbaum.
2: Pero ahorita estamos en Andrea.
0: No, pero no nos hagamos güey. Si vamos a hablar de las cosas, hablemos bien. O sea, hubo actos anticipados de campaña y la presidencia se la debe a López Obrador.
2: La candidatura, la presidencia se la debe al pueblo de México que votó por ella. Le duela a quien le duela.
0: Tienes a la Bastida para que diga sí.
2: Sí, y...
0: Sí. Ok.
2: Bueno, pero vamos a escuchar primero a Andrea Chávez, a ver si se disciplina, si se revela, qué dijo
0: pues
2: después.
0: No le queda de otra.
2: De enterarse que ella no será candidata a la gubernatura de Chihuahua.
0: Pero perdón, sí le queda de otra, ¿eh? A ver si está en la declaración, porque al parecer nos dice que no se va a ir así nomás, calladita hacia el ocaso de su carrera política, ¿no? Ella dice.
2: Venga de ahí, vamos a verla.
5: Por mi parte, tengo prisa para seguir recorriendo el estado, para seguir recorriendo los municipios, para seguir en el encuentro. Así es que allí me van a seguir encontrando.
6: Reclamo para la dirigencia, Andrea.
5: De momento, decirles que la doctora Claudia Sheinbaum Pardo tiene un soldado en una servidora. El movimiento de la Cuarta Transformación cuenta con una servidora y debemos de terminar con esos 100 años de PRIAN en el estado de Chihuahua y lo vamos a conseguir.
0: Saca el PRIAN.
2: La presidenta tiene un soldado en Andrea Chávez.
0: ¿A quién no mencionó Andrea Chávez?
2: ¿A quién no mencionó? Pues al que sí que salió nominado, a Cruz Pérez Cuellar.
0: ¡Correcto! ¿Dónde está esa disciplina partidaria?
2: ¿Dónde está ese apoyo?
0: Yo voy a seguir.
2: Citlali, ¿no?
0: Yo voy a seguir y voy a seguir en, ¿cómo dijo? No sé, en la brega, en el camino, en el...
2: La brega, no se confunda.
0: Que se va a ir a la brega, dice. A la brega, al trabajo de campo, a conocer a la gente. Y está
2: bien.
0: ¿Cómo
2: te gusta estar bregando a ti, verdad? Estás briegue y briegue.
0: Bueno, ok.
2: O brega y brega.
0: La brega es el trabajo, a eso me refiero. Y se va justo ahí, Andrea Chávez, a trabajar a campo, o sea, a salir a seguir conociendo a la gente, a seguir en campaña, es lo que entendí. Va a buscar otro aliado político, si Morena no la quiere, va a llevarse, porque algo de fuerza política tendrá, ¿eh? después de todo este tiempo, algo de gente estará pensando sí, en votar.
2: Bueno, aquí
0: por
2: tenemos
0: ella.
2: Una muestra de ello. Después de que perdió la encuesta, o dicen que perdió la encuesta, porque no las han transparentado, no las han mostrado. Entonces,
0: esas
2: yo
0: pienso que esas
2: encuestas,
0: Morena, encuestas
2: siguen siendo unos dedazos.
0: Pues claro.
2: Pero dice que no ganó la encuesta. Ah. Y esto es la reacción de la gente que estaba ahí cuando se enteraron que no ganó la encuesta. Andrea Chávez, adelante, Nuevi.
7: La gente a la senadora con licencia Andrea Chávez. Hay que reconocer que hizo una labor extraordinaria, una joven brillante, talentosa, una gran parlamentaria y una competidora muy dura. Gracias, Andrea, por estar aquí con nosotros.
0: Ok.
2: Pues yo oí también una rechifla, ¿no? Ahí entre.
0: Es que justo te iba a decir que, ¿cómo interpretamos eso? Yo oí una rechifla.
2: Pues como que, pero también había aplausos, o sea, estaba dividida la audiencia, ¿no?
0: Yo.
2: No, tú te fijaste nada más en la rechifla, pero también hay aplausos.
0: Bueno, a ver, escúchenlo otra vez y ya, no se dejen ustedes influenciar por este idiota o el otro. Nada más escuchen lo que sucedió y ya. A ver.
7: A la senadora con licencia, Andrea Chávez.
2: Hay aplausos.
7: Hay que reconocer.
2: Y una que otra rechifla también.
0: Se oye no, se oye boom, se oye aplausos.
2: Ya. Muchas gracias.
0: ¿No? Entonces, no nos hagan caso a ninguno de los dos analistas.
2: Andrea Chávez es una política muy joven, tiene un gran futuro por delante y que no pasa nada. Andrés Manuel mismo. ¿Te acuerdas cuando no ganó la gubernatura, la candidatura del PRI a la gubernatura de Tabasco? Y quemó los pozos petroleros.
0: Correcto.
2: Bueno, eso no impidió que fuera presidente.
0: ¿La candidatura de quién, perdón?
2: La candidatura de Andrés Manuel López Obrador a la gubernatura de Tabasco, cuando era priista, sí. El PRI, lo cual marcó su salida del PRI.
0: Parte del PRI.
2: Su ingreso al PRD y la famosa quema de
0: en el PRI
2: pozos petroleros.
0: Años. Ahí se formó, en el PRI. Ahí aprendió todo lo que supo de política, en el PRI.
2: Después se fue al PRD, donde incluso llegó a ser presidente del partido. Dos veces candidato a la presidencia.
0: Yo me acuerdo que
2: con el PRD hasta la tercera
0: con Morena. El uso de los programas sociales para favorecer el voto y demás, de cuando salió del PRI. Y después, pues ya saben lo que pasó, ¿no? Ya saben cuál
2: y
0: es su política.
2: Y estuvo muy bien. Pero la incongruencia de los políticos está muy cañona, ¿no? Apoyan una cosa con el alma cuando son en oposición y cuando llegan al gobierno la repudian con el mismo.
0: Lo único que apoyan con el alma es su propia agenda, su agenda personal y la agenda pues que favorezca a sus aliados políticos para que ellos puedan llegar a los puestos que quieren, que necesitan y que requieren para hacer de las suyas, como las hizo precisamente el viejo a propulsión a chorro. El viejo motorizado.
2: Pero hay alternativas para estos candidatos y candidatas que no lograron la candidatura, estos políticos que no lograron lo que querían.
0: Los que se la pelaron, ya dilo.
2: Los que se la pelaron siempre tienen opciones. Presidenta de México, doctora Claudia Sheinbaum. Infórmenos, ¿qué le queda a los que perdieron? ¿Llorar o qué pueden hacer?
8: Pienso que fue un proceso donde hubo mucha unidad y eso fue muy bueno. Y ya depende pues del partido, porque hay pues muchas nuevas convocatorias. Son presidencias municipales, diputaciones estatales, federales, en donde quien no obtuvo pues el triunfo en la encuesta pues puede participar como coordinador.
0: Los premios de consolador.
2: Premios de consolador. Vete de diputado local,
0: perdón.
2: De diputada local, de alcaldesa a lo mejor de Ciudad Juárez o de Chihuahua.
0: Sí.
2: Si le interesa a Andrea Chávez.
0: Bueno, y te voy a decir una cosa, desde esos puestos
2: federal.
0: Se puede hacer mucho. O sea, desde esos puestos se puede hacer mucho también. Y ya hablando un poquito más en serio y sin ningún tipo de pasión hacia los personajes políticos, Andrea Chávez lo dijo muy bien quien hablaba de ella hace unos momentos cuando recibió la rechifla. Es una mujer muy joven y sí es una mujer sagaz, ¿eh? Les guste o no su estilo, es una persona que algo entiende de política a su corta edad porque es muy joven. Entonces, un puesto de esos donde pueda demostrar lo que se dice. Yo quiero ser la gobernadora porque el pueblo de Chihuahua y demuéstralo.
2: Tiene tiempo a su favor. Yo creo que le queda una larga carrera, Andrea Chávez.
0: Tiene una carrera política por andar y pues que siga y que se consiga uno de estos premios de consolación, que es una manera, la verdad, muy burlona de decirle a vamos a ver qué realmente sabes hacer, ¿no? O sea, ¿quieres servir al pueblo de Chihuahua? Ándele pues. Consígase un puesto por ahí local y vamos a ver la chamba.
2: En Nuevo León, un estado relevantísimo en la República Mexicana, de ninguna manera estoy menospreciando a Chihuahua, pero un estado que tiene un presupuesto importante, una población importante, una generación de industria muy cañona.
0: Unos antros racistas.
2: Ahí gobierna Samuelón de Nuevo León, ahí gobierna Movimiento Ciudadano, es el fosfo-fosfo.
0: Samuelón es el que tiene unas carpetas que las tienen colgadas sobre él, así como si fueran las hojas de una guillotina.
2: Como espada de Damocles, tiene unas carpetas de investigación que si se mueve tantito le va a caer la voladora, o eso es lo que se especula. Bueno, pues, ¿quiénes son los contendientes a la gubernatura? Por un lado, su misma esposa.
0: Así es.
2: Marianis, que trató de ser alcaldesa de Monterrey y perdió, y ahora podría contender, y en las encuestas está bastante arriba. Pero no está sola, está también el priista Adrián de la Garza, el mismo que le ganó la alcaldía de Monterrey. Y ahora tenemos ya a la candidata de Morena, Clara Luz Flores. Y esto dejó en el camino a la tía Tatis, a Tatiana Cloutier.
0: Ni modo,
2: Tatiana Cloutier, que ella, bueno, no es tan joven como Andrea Chávez, no sé qué tanto futuro le queda en la política después de que Andrés Manuel la despidió prácticamente, no le dio ni un abrazo.
0: Adiós,
2: y ahora ella tenía intención de ser gobernadora.
0: Vi por ahí un bonito cartón político donde estaba una cajita de juguetes viejos y estaba Claudia Sheinbaum. Ya había echado a cero votos y echó a la Tatis. Y echaron así a varios, ¿no? Juguetes que no les sirven. Andrea Chávez no salió en el cartón, pero bien podría haber estado. Porque como bien dijiste hace rato, esas encuestas, y lo estoy entrecomillando para los que me están
2: viendo. No las han mostrado, entonces tenemos que creer que Morena fue a través de encuestas que decidió a su candidato, sino a través de dedazos.
0: Dedazos.
2: O conveniencias, ¿no? De distintos niveles, ¿no? Desde arriba del partido hasta la presidencia, hasta los gobernadores locales. Pero bueno, ¿qué dijo Tatis, la tía Tatis, Tatiana Cloutier, después de que se la pellizcó? Adelante.
9: Una cosa es aceptar y la otra es respaldar o ver con buenos ojos el resultado.
10: Lo que yo respaldo es el proyecto de la doctora Claudia Sheinbaum.
9: No a quien lo va.
10: La doctora Claudia Sheinbaum está al frente de México y respaldo el proyecto de la doctora Claudia Sheinbaum.
11: ¿Apoyarán la campaña de Claudia Sheinbaum?
10: Apoyo a lo que tenga que apoyar con la doctora Claudia Sheinbaum.
0: Esto ya es como una... Casi es como una oración en la iglesia. Es como una oración en la iglesia. Es como
2: salvo responsorial.
0: Sí, porque Claudia Sheinbaum y el proyecto de Claudia, y lo tienen que hacer, ¿eh? Ni modo.
2: Soy un soldado de Claudia Sheinbaum y yo apoyo a Claudia Sheinbaum y lo que diga Claudia Sheinbaum.
0: Pues sí, bárbaro, pero se rehusan.
2: El tatuanismo mexicano.
0: Se rehusan a hablar de quienes ganaron, digamos, las coordinaciones.
2: Yo apoyo a Clara Luz, yo creo que es la persona correcta. Si Claudia Sheinbaum así lo decidió, yo estoy de acuerdo. Si salió, nada. Ni una sola palabra. Lo cual, pues, ese silencio dice mucho, ¿no?
0: Muchísimo.
2: Por otro lado, Clara Luz Flores, la que posiblemente ya será la candidata de Morena a la gubernatura de Nuevo León, dijo esto cuando le preguntaron sobre la tía Tatiana Cloutier. Adelante.
12: Tatiana no se fue tan contenta, ¿qué le dices?
13: No, sí se fue contenta. Lo que pasa es que, pues obviamente todos participamos para querer estar en el lugar de coordinar. Yo creo que pues el tema es sumar, y es una compañera valiosísima. Es una compañera que ha estado en el movimiento de tiempo.
2: Llévate al gabinete.
13: Es importante que su participación sea importante, como la de los 6 que estamos en el proceso.
0: Que sí estamos en el proceso. Le faltó decir.
2: No, porque solo de los 6 ya solo queda ella. Ella es la única que quedó en el proceso.
0: Bueno, que estuvimos, pero tú te la pelas, que ya no estás.
2: Pero así es la política, ¿no? Es una rueda de la fortuna. Hoy estás arriba, mañana estás abajo. No hay triunfos para siempre, no hay derrotas para siempre. En la política lo hemos visto. Marcelo Ebrard lo daban por muerto hace 12 años.
0: Solo se tuvo que esconder a Francia un rato para que se nos olvidara lo de los trenes que no cabían en las vías y nadie le hiciera dejar.
2: No es verdad.
0: La retención de una lagartija y entonces ya regresa triunfante y no pasa nada. Nada más que luego nos enteramos que su hijito vivía a costillas de los que pagamos impuestos en la embajada mexicana porque el señor no puede pagarle un lugar donde vivir y tragar a su escuincle. Gracias, Goldo. A mí no se me olvidan las cosas.
2: ¿Qué pasó? Pues tú eras el más ebrardista de todos los ebrardistas, sí, en la oposición.
0: Pero eso me cayó muy gordo.
2: Ahora ya no apoyas a Marcelo Ebrard. Le tenías gran confianza y cariño.
0: Muy gordo. Ya se me había olvidado lo de los trenes, lo dejamos pasar. Porque, bueno, y luego vinieron las pipas, ¿no? Que también, ¿dónde quedaron las pipas? ¿Se acuerdan de las pipas que compramos quién sabe dónde y se asignaron presupuestos? Nunca las vimos. También obra del buen Colto.
2: Bueno, el día de ayer hablamos acerca de Fernanda Tapia, compañera nuestra en distintos proyectos, en distintos micrófonos. A mí me cae a todo dar, me parece una persona íntegra. Digo, no puedo meter las manos al fuego por nadie, pero ayer presentó su declaración patrimonial, o no sé si la presentó ayer, pero ayer se filtró a los medios que había tenido un ingreso de 25 millones en 2025. Lo que nadie leyó es que de esos 25, 20 millones eran por concepto de la venta de una casa.
0: Así
2: que
0: salió,
2: ella misma
0: así,
2: había comprado en 2010, antes
0: así
2: de
0: salió
2: pertenecer al gobierno.
0: Así salió también la fortuna de, ¿cómo se llama este güey? El de Pemex también, igual, ¿no? Que había recibido una casa y la había vendido. Entonces,
2: en el caso de Fernanda está más que claro. Compró la casa en 2010. Ella no trabajaba en el gobierno en ese momento.
0: Bueno, está bien, pero ¿qué íbamos
2: decidió
0: a decir aparte
2: venderla,
0: de su patrimonio?
2: Y publicó la información.
0: Está bien.
2: Okay. Y está todo claro y transparente. Uh-huh. Y bueno, ya hay un comunicado de parte de Radio Educación, que ella es la directora de Radio Educación, en el cual se dice qué fue lo que sucedió de manera clara. Pero ella presentó este video el día de ayer defendiéndose de aquellos que la señalaron.
0: Y es inexpugnable
2: de manera injusta, en mi opinión.
0: Es imbatible esto. Escuchen nada más qué argumentazo.
2: Adelante.
14: Hola, hola, los compañeros, compañeras y camaradas. Calma. Ahora soy funcionaria. Y quien va a dar la respuesta y la postura es la Secretaría de Cultura. Pero ustedes saben quién soy yo y sabemos quiénes son ellos.
0: Y ya con eso, ya, ahí está.
2: ¿Ya qué se refiere, güey?
0: A nada.
2: Yo sí sé quién es ella.
0: Sí.
2: Ella sabe quién eres tú. ¿Tú
0: crees
2: que estaba refiriendo
0: a ti? ¿Tú sabes quiénes son ellos?
2: ¿Quiénes son ellos cuando dice
0: esa vaga, y me gusta la palabra, entelequia, que es ellos?
2: Ellos.
0: Ellos, los de los complots. Los que hacían el complot en contra del viejo pedorro.
2: Además tan maniquea, ¿no? Tan blanco y negro, luz y sombra, nosotros y ellos, los buenos y los malos.
0: Y ya.
2: Y esta dicotomía simplista y ramplona, pues creo que no va con el México moderno.
0: Yo la verdad no sé, y habría que revisar en todo caso, y no sería tampoco labor de este programa, esa declaración patrimonial y ver cómo y de dónde salieron esas lanas. Yo no tengo 25 millones de pesos, ¿eh? Y este es el programa más oído de México.
2: Bueno, pero ella no es que no. Ella tiene una trayectoria muy exitosa de 30 y tantos años.
0: Yo la recuerdo de en el año pasado, en los últimos 5 años de
2: qué dos años.
0: Programas, ¿no? Pero bueno, está bien, no me quiero meter ahí porque no sé. Y Fernanda nos acaba de dar una explicación que yo creo que es sólida como...
2: Es muy vaga
0: como
2: la explicación.
0: El Titanic.
2: No dio explicación.
0: Es sólida y segura como el Titanic.
2: Esa declaración no, pero ya tenemos la actualización. La nueva declaración de Fernanda Tapia hablando de de exorbitante monto en sus ingresos de 2025 que corresponden a la venta de una casa que compró en 2010.
0: 25 millones de pesos en tu declaración anual.
2: Sí, pero de esos 25, 19 y cacho corresponden a la venta de la casa.
0: No, hombre, buenísimo.
2: Que ella compró
0: sabroso
2: en 2010.
0: Qué ricura,
2: cuando no era funcionaria.
0: Qué padre. De verdad, qué suerte tienen algunos.
2: Ha trabajado.
0: Pues lo estoy diciendo en serio. Qué bueno, yo también.
2: No lo estás diciendo en serio. Estás mamando. Digo, ya no puedo decir esas cosas porque
0: ¿en la corneta?
2: Qué raro, ¿verdad? Qué
0: raro. Aquí,
2: adelante,
0: aquí no
2: Fernanda Tapia, ya explícale, destaca para que no esté jorobando.
0: ¿Yo qué, güey?
14: Yo creo que el tema principal es mi declaración patrimonial y puede prestarse a confusión, así como fue tratado. Se está hablando de unos ingresos, bueno, enormes, como de millones de pesos. Una cifra que
2: 25.
14: No es mi sueldo, no solo como directora de Radio Educación, vamos, ni juntando cualquiera de mis trabajos. La mayor parte de esta cantidad corresponde a la venta de un bien de mi patrimonio. Yo compré en 2010 una casa y tuve que pedir un préstamo para poderla ir mejorando y después esa hipoteca me asfixiaba. Así que en 2025 vendí ese inmueble. Es una casa donde viví, pues, desde 2012 o algo así a la fecha, hasta el año pasado. Con el dinero de esa venta se pagó una hipoteca monstruosa y pude comprar una casita la mitad de tamaño y a la mitad o mucho menos del costo del anterior. Incluso siempre jugaba yo la broma que era la primera funcionaria que al entrar a un trabajo público cambiaba su casa grandota por una chiquita. Sí, con los recursos de esa venta.
0: Ya, ¿sabes qué?
14: Les digo, ya, güey, ya.
2: Pues okay, tiene razón, güey, pero es que la han crucificado ya de manera injusta.
0: Qué bueno, pues qué bueno que ya hayamos escuchado esto. ¿Podemos ir a lo siguiente? Me vale, o sea, pero
2: lo
0: madre
2: que quieres es seguir jorobando y despotricando.
0: Me vale madre, no estoy despotricando, estoy diciendo que qué bueno que ya explicó y que eso dijo y, pues, qué bueno, salud. Chingón.
2: Bueno, Amílcar Olán, no sé si le suene, es el supuesto, presunto prestanombres de Andy López Beltrán en diversos negocios.
0: Espérame tantito. Es un hombre que de vender azulejos en Tabasco, porque eso tenía una tiendita de azulejos para baños y demás, acabó manejando presupuestos millonarios. Es un amigo de la infancia.
2: Transferencias de hasta 3,000,000,000 de pesos.
0: Sí, es un amigo de la infancia y de la juventud de Andy López Beltrán, el príncipe en ciernes.
2: El príncipe de México, sí.
0: Ese.
2: El principito.
0: El principito, en la napia. El asunto es que este señor, pues de pronto se convirtió en uno de los empresarios más monstruosamente ricos del país. Y de pronto, pues no lo encontraban por ningún lado, no aparecía cuando empezaron los señalamientos y las investigaciones desde Estados Unidos y las presiones y las reuniones extrañísimas en restaurantes cerrados de Andy López Beltrán y su hermanito, desapareció. Y de pronto aparece en Suiza, a donde lo va a buscar un periodista y al parecer ya salió que esa casa en donde estaba hace unos días ya está desocupada. O sea, el señor anda a salto de mata.
2: Por 15,000 francos suizos, nada más al mes.
0: 300,000 y tantos pesos al mes de renta.
2: De renta.
0: De pura renta. No sé a ustedes a qué les suene eso. Pues a mí me suena que el señor tiene mucho dinero, ¿no?
2: Sí, tiene mucho dinero.
0: Una carrera empresarial.
2: Maravilloso, precioso, Lugano.
0: Sí, y además de todo, él manejaba compañías, por ejemplo, que le proveyeron de materiales a las magnas obras o los elefantes blancos inservibles del viejo pedorro, como el tren interoceánico y el tren Maya.
2: Aquí la pregunta es, ¿a qué le tiene miedo a Amílcar Olán? ¿Por qué anda a salto de mata? ¿Por qué aparece y tres días después se muda?
0: La pregunta sería,
2: ¿a
0: quién? Se fue,
2: ¿quién sabe a dónde?
0: ¿A quiénes? Porque deben de ser muchos, les tiene miedo. Porque ¿a qué le tiene miedo? ¿A las autoridades mexicanas o a los que antes lo ayudaban y ahora no les gustaría mucho que hablara?
2: Esa es buena pregunta. Lo que estaba yo pensando. ¿Le tiene miedo a sus ex socios? ¿Le tiene miedo a la Fiscalía General de la República? ¿O nada más le tiene miedo a la prensa y no quiere declarar? Y está en su derecho. Okay. Y no quiere que TV Azteca ni nadie sepa en dónde vive.
0: Claro.
2: Bueno, vamos a escuchar. Hay acusaciones.
0: Porque es un hombre muy privado.
2: Hay órdenes de aprehensión en contra de Amílcar Olán. Dinos, Ignacio Mier, coordinador de los diputados, ¿no? ¿Qué?
0: Finalmente, Mier da declaraciones ya de acerca de
2: ya
0: esto.
2: Ya no es. Bueno, nos lo dice Ignacio Mier. Da una declaración.
0: Da una declaración, venga.
15: Que tiene, varios señalamientos y varios escándalos.
16: Señalamientos, pero no tiene ninguna orden. Pues es un gran trabajo de ubicación, pero no es el caso de que se le quiera vincular a un proceso de carácter judicial cuando la fiscalía, ni estatales, ni la general de la República han girado o han anunciado una carpeta de investigación o el poder judicial una denuncia. Bueno, quien tenga elementos conforme a lo que establece la ley, los deberán de presentar, si son del fuero federal, ante la Fiscalía General de la República, es lo que dice la ley.
2: Y si hay denuncias, en contra de él, no solo en México, también en Estados Unidos, pero no hay una orden de aprehensión de ninguna de las dos naciones todavía, porque no hay, aquí en México, pues no hay una investigación. Ignacio Mier es el presidente de la Junta de Coordinación Política del Senado de la República.
0: ¿Qué pasa entonces si se abre una investigación aquí en México?
2: No hay orden de aprehensión.
0: Curiosamente no la hay. Porque, pues, ¿qué podría decir este hombre que de alguna manera embarrara a personajes relevantes para Andrés Manuel López Obrador? O sea, a sus hijos, o a él mismo.
2: Porque lo relevante aquí no es ninguna otra cosa más que qué opina Noroña al respecto.
0: Claro, Noroña siempre debe dar su opinión.
2: Doña Carmen Salinas de la política morenista, Noroña opina de todo.
0: Noroña, el otrora gran crítico de las fortunas que se hicieron al cobijo del poder, ahora defiende a un empresario acusado de huachicol fiscal, corrupción, lazos con el crimen organizado.
2: Pues te digo que la congruencia no es lo de los políticos, no es lo mismo ser borracho que cantinero. Una cosa es la oposición y la otra es brincar allá al gobierno, ¿no? ¡Qué cómodo!
0: Gran paladín de la justicia, opositor
2: gran luchador social.
0: Oligarquías horrorosas. Venga, díganos, oh gran luchador social, ¿qué piensas de este hombre que está señalado por todo tipo de actos de corrupción? ¡Venga!
17: Y hay un video de Amílcar Olán, que se supo que está en Suiza, va con su hijo y lo va, Irving, el periodista, y lo va, ¿cómo le decimos? Insistiendo en entrevistas,
2: cuestionando.
17: Que no, ya va con un menor y el otro va filmando a pesar de que hay un menor, hasta que de plano este hombre se irrita y le manotea el teléfono. Pero es un tramo largo en el que va, ¿cómo le llamas a eso? ¿Cómo le
2: cuestionando?
17: No, yo sé cómo se le debe llamar, no quiero ni decirlo, para que no digan que evita entrevista. Pues,
0: ¿cómo se le llama eso?
2: ¿Cómo no lo dices? ¿Jodiendo?
17: O sea, no puede estarte obligado, pues no quieres declarar, no declaras, o sea,
2: punto.
17: Pero dice que tienes que dar una entrevista si no quieres dar una entrevista.
0: ¿Pero cómo se le llama?
17: ¿En qué momento ya la insistencia se pasa de tueste?
0: Se pasa de tueste, está en la vía pública. No lo está tocando, no está evitando que camine. Lo está siguiendo y haciendo preguntas, cosa que hasta donde yo entiendo hacen los periodistas en todo el mundo, ¿eh?
2: ¿Te parece?
0: ¿Noroña? Sí. Los periodistas van y tratan de conseguir una entrevista. Tú puedes detenerte y decir, no quiero dar declaraciones el día de hoy, muchas gracias. Te siguen preguntando, lo ignoras y sigues caminando. No entiendo cómo se le llama, porque nunca nos dijo. O sea, ¿qué? ¿Cuál es el problema?
2: El top ten del día de hoy se va a llamar...
0: ¿Por qué le haces tanto a la magnolia?
2: Frases que aparecen en tu sopita de letras.
0: Frases que aparecen en tu sopita de letras. Ayer decías una cosa y hoy defiendes muchísimo otra. Eso dice tu sopita de letras, mi Noroña.
2: Frases que aparecen en tu sopita de letras. K-Y-C-O-G-T.
0: Exacto. K-Y-C.
2: O-G-T. Esa te sale cada rato, tío.
0: Sí, calles, hijo de... Bueno, ya saben lo que tienen que hacer. Mándenlo suyo arroba la corneta. FM, esa es la vía gratuita de su programa, de su radio, La Corneta.
2: Oye, ¿cuándo vas a hacer viva, viva, viva, ahora que tenemos cámaras?
0: Ah, es que tiene que ser natural.
2: Tiene que salir en su momento.
0: No puede ser así nada más, ¿no? O sea, no.
2: Bueno, si quieren participar en el top 10, ya saben cómo, arroba la corneta FM, volvemos.
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20: Es la 1:39.
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6: Es la 1:47.
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10: De que los narcos son ciudadanos también y que merecen respeto.
11: Nunca dijo criminal. Que son ciudadanos.
10: Claro que sí lo son. Dijo, que no son dijo personas, eso. Que son personas que merecen respeto sí ante elementos no del eso. Ejército.
11: Dijo, son personas que ante tienen derechos humanos.
10: Y hay videos, ese sí lo pueden buscar.
11: Sí, búscalo, y lo que
10: son
11: dijo
10: son personas
11: es,
10: que merecen
11: tienen
10: respeto.
11: Derechos humanos, eso fue lo que dijo López Obrador.
10: A mí me parece.
11: Y sí tienen derechos humanos los
10: y no me digas que su política de abrazos no balazos fue, o sea, nada más hagan lo que les dé la gana, por favor. Pero bueno, estábamos con Bella Cat.
11: Eso es otra cosa, pero de que Bellacat. Cites mira, de tu imaginación y no de la
10: el
11: realidad.
10: El expresidente López Obrador dijo un montón de cosas que claramente le señalaron al crimen organizado. Vamos viendo cómo cada quien hace su negocito así con acento tabasqueño y aquí no hay pedo.
11: Pero eso no tiene güeyes. Nada que ver con lo que estamos hablando.
10: Claro
11: estamos
10: que
11: hablando
10: no tiene
11: de
10: nada
11: Bellacat.
10: Que ver, pero hay que dejar muy en claro quién era el viejo pedorro, por favor.
11: Y yo estoy de acuerdo
10: ¿quién
11: con
10: quién es?
11: Los delincuentes también tienen humanos.
10: Sí. Por eso López Obrador tiene derechos humanos. Todos los tenemos.
11: Bueno, Bellacat, después de todo esto que sucedió con Alex Sintek la noche del 15 de septiembre y los distintos comunicados y la canción de... ¿Cómo era la canción?
10: Es una no sé, algo así.
11: The Groovy.
10: A ver, ponla para recordarla porque se me está empezando a olvidar.
11: Sí,
10: estoy
11: desesperado.
10: A ver,
11: Bombi,
10: Bubu, Bam, Bam, The Groovy, Bombi.
11: Eso.
10: Ahí está. Bombi, okay. Bubu, Bam, Bam, The Groovy, Bombi. Bombi, Bubu, Bam, Bam, The Groovy, Bombi.
11: Bombi, Bubu, Bam, Bam, The Groovy, Bombi.
10: Ahí está.
11: Al final dice Pompi, ¿no?
10: Dice Bombi,
11: Bubu, Bam, Bam, The Groovy, Bombi.
10: Papi.
11: Okay. Bueno, después de esto, ¿qué dice Bellacat acerca de su idea de cantar con Alex Sintek reggaetón? Adelante, Bellacat.
12: Hola Alex Sintek, espero estés muy bien. Quiero hacerte saber que soy muy tu fan y siempre voy a ser tu fan, que sigo queriendo hacer una canción contigo a pesar del juicio que tienes sobre nosotros los reggaetoneros, pero creo que tú piensas que hay excepciones. Espero que pienses que yo soy una excepción.
10: Fíjate, vamos, yo creo que aquí...
11: Es excepcional, Bellacat.
10: Aquí podríamos pensar que Alex Sintek es mucho más inteligente que todos nosotros. En una de esas no tuvo ni un momento, ni una crisis, ni nada. Sino que dijo, ¿cómo
11: todo
10: hago para reactivarme? No creo, ¿eh? Yo la verdad sí creo que se le fue la onda.
11: A lo mejor es un actorazo.
10: Pero le está haciendo bien. O sea, después de todo no le hizo daño a nadie, nada más tuvo un exabrupto y le está haciendo bien a su carrera. Las reproducciones en Spotify, o sea, se multiplicaron, exponencial, o sea, crecieron a lo maldito.
11: Lo invitaron
10: ahora,
11: a la Universidad del Reggaetón allá en
10: correcto.
11: Puerto Rico.
10: Y si ahorita Alex Sintek escoge una buena, digamos, sociedad con algún reggaetonero, puede ser Bellacat, puede ser quien sea, que sea relevante.
11: Bad Bunny.
10: Creo que daría un... No, Bad Bunny no creo. Yo creo que Bad Bunny...
11: No está para
10: allá. No voltea para allá. pero este, no, pero alguien con talento como Bella Cat, que lo está diciendo ahorita, está diciendo, oye, vamos a hacer algo, ahorita es el momento. Dicen los gringos, strike while the iron is hot. O sea,
11: golpea mientras el hierro está caliente.
10: Está caliente para formar un éxito. Entonces yo creo que es el momento. Es el momento de que Alex Sintek aproveche una de estas oportunidades y nos demuestre, porque sí es un buen músico, lo que puede hacer.
11: Es un genio del pop.
10: Lo que puede hacer, te digo que luego te la masticas tú durísimo con la música. Le dices,
11: bueno, yo considero que tú eres un
10: moderno, güey.
11: Tú eres un genio,
10: no, pero es que tú sí eres un genio. No, tú sí eres un genio. Y del mal. Tú eres el genio del mal, de la radio, de todos los medios.
11: Qué
10: bruto, de todos los medios.
11: Ni un cumplido se le puede hacer.
10: Incluso la televisión. Y de la negociación, de todo. Es increíble.
11: Vamos entonces, ya dejemos eso por la paz. Luisito Comunica.
10: ¿Qué comunicó ahora?
11: Comunicó la experiencia más cercana a la muerte que ha tenido. Y tiene que ver al parecer con una pera.
10: ¿Perdón?
11: No sé qué estaba haciendo con la pera. Vamos a escuchar a Luisito. Es
10: lo que,
11: comunícanos, Luisito.
10: Estar en riesgo de morir por una pera.
11: A ver, vamos a escuchar.
6: Fue con una pera, güey.
13: Como una pera.
6: Una pera, una fruta.
13: La pera,
6: Sí, una pera. Íbamos platicando en la calle y tal, y yo me iba comiendo una pera.
13: Vale.
6: Güey, tragué mal, se me fue un cachote. Y le hago a mi amigo. O sea, yo me estaba ahogando, bro. No podía respirar, güey, mi amigo. Hey, what? Oh, man, you're choking. Oh, man, así. No sabía qué hacer, me agarró, me intentó hacer la Heimlich.
13: No le salió.
6: La gente en la calle se empezó a parar. ¿Are you okay? Así no anda. Y me empezó a dar golpes en la espalda mi amigo de desesperación. Pa, pa. Y de un golpe como que se reacomodó la pera. Así como... Y güey, yo recuerdo ese sonido, el sonido más traumante de mi vida. O sea... De que me entró poquito aire, así poquito aire. Y mi amigo entonces me siguió dando golpes. Y ya después como que entró más aire. Y dije, tengo que vomitar. Me metí el dedo y ¡pua! Y wow. Salió un cachote de puta, pero un cachote pues de puta, güey. Esa ha sido mi experiencia más cercana al
10: No, eso está de
11: qué horror,
10: carajo.
11: Pobrecito, Luisito Comunica, está espeluznante. Pero por favor, guárdanos el pedacito donde dice que se metió el dedo.
10: Me metí el dedo y ¡ah! Ok, oye, a ver. Eso es un peligro.
6: Y salió un cachote de
10: pero
11: no,
10: ¿sabes?
11: No.
10: Y salió un cachote
11: eso?
10: De sí,
11: otra vez.
10: A ver,
6: me metí el dedo y ¡buah! Y wow. Salió un cachote de pero.
11: Pobre Luisito.
10: Pon al presidente, al expresidente López Obrador ahí. Salió un cachote de... Por favor. Oye, a ver, tengan mucho cuidado. Mucho cuidado es una de las situaciones más difíciles que puede pasar a alguien, sobre todo si vives solo o estás solo en tu casa en algún momento. Ya venden unos aparatitos, que es una...
11: Una como bomba, yo tengo una aquí en la casa para ver.
10: Una boquilla que pone sobre la nariz y la boca y tiene una bombita abajo para que saques...
11: Que hace un vacío para que...
10: Hace un vacío para que saques el pedazo de salchicha que se te atoró en la garganta.
11: Perdón.
10: O de chorizo, Eduardo, pon mucha atención. De algún tipo de salchichón, de esos que te llevas a la boca con tanta golosidad y se te puede atorar, güey.
11: Güey, lo dirás de forma, yo tenía como 10 años, una vez estaba comiéndome un bistec en mi casa, ¿te acuerdas de los bistecs de Francisca?
10: Sí,
11: que eran horribles.
10: No, bueno,
11: como
10: era
11: suela
10: como una
11: de zapato.
10: Suela de zapato, sí, sí.
11: Sí, ¿no? De duro y espantoso, y me lo pasé y se me quedó atorado, y ni para adelante, ni para atrás, no podía yo respirar, me estaba ahogando, mis hermanos que estaban comiendo conmigo nada más, no había supervisión parental en ese momento, nomás se me quedaban viendo, no sabían qué hacer, y yo no podía respirar, y entonces dije, madres, ¿qué hago? Y me acordé que en el buró de mi mamá había unas pinzas, y
10: ¡no!
11: Dije, me voy a meter las pinzas en la garganta y voy a sacar el cacho.
10: ¿Te cae que pensaste todo eso?
11: Ajá, en la desesperación. Y entonces el cuarto estaba arriba. Subí las escaleras hecho la madre y obviamente me tropecé porque soy muy torpe. Y al caer, mocos, salió el pedazo de carne, güey.
10: ¡Wow! ¡Te cae!
11: Me salvé. En una de esas no estaría haciendo esto con el burro Van Ranking, güey.
10: No estarías haciendo nada, estarías muerto.
11: Tú estarías haciendo esto con el burro Van Ranking. Yo estaría.
10: No, yo no quiero hacer esto con el burro
11: Van Ranking. Viéndote tocando el arpa desde las nubes.
10: No se puede eso, güey. No. No te mueras, por favor. Porque esto no. Digo, yo al burro lo quiero mucho.
11: Porque era un
10: no
11: niño, en ese
10: igual,
11: momento
10: güey.
11: No había pecado realmente. Entonces me hubiera ido al cielo. Ahorita ya la historia
10: no
11: es distinta.
10: Pecado, realmente.
11: Realmente no. Okay. Creo que ni una chaquetita. Nada, güey. Nada.
10: ¿A los 10 años ni una chaquetita? ¿Nada?
11: Yo creo que a los 10, ¿no? Según yo recuerdo, la primera tenía.
10: ¿Ni una restregada
11: 13.
10: Contra un cojín?
11: Seguramente, eso sí.
10: Este está Richard, ¿no?
11: Ahora, nunca intenten lo que yo intenté, porque si metes un objeto con una pinza, lo más probable es que lo empujes en lugar de sacarlo, ¿no?
10: Así es, así es.
11: Entonces, tengan mucho cuidado, mastiquen bien la carne.
10: Se los dice porque le ha pasado con otras cosas. Se le va más para adentro y se atora. Entonces tengan cuidado. Tengan mucho cuidado. Por favor. Pero nunca me habías contado eso, güey. Está horrible.
11: Horrible, horrible. Casi me muero.
10: Tengan mucho cuidado. Y si pueden conseguir una de esas bombas, las venden. O sea, ahorita que...
11: Has oído de Deep Throat, ¿no? Garganta profunda.
10: Pero estás hablando de la persona que daba información sobre el caso Nixon.
11: Sobre Watergate en los años 70.
10: O estás hablando de la película.
11: Era el informador secreto del Wall Street Journal, creo.
10: Así es. O del New York Times.
11: Ya no me acuerdo. Creo que
10: el New York Times, que ahora señala como investigado.
11: Además parece lo que quieres decir, ¿no? Porque hay dos investigaciones en curso en Estados Unidos, según el New York Times.
10: El Washington Post y todos los demás.
11: Maldito Wall Street Journal.
10: Pasquines, hijo de... Ok. Va.
11: Bueno, no sé qué periódico. No, yo me refería a Garganta Profunda, a la actividad...
10: La
11: a la actividad pornográfica que se lleva a cabo.
10: Eso, ¿sabes qué? Que es poca la gente a la que le gusta y es poco admisible a menos de que te lo pidan, ¿eh? O sea, tocar la campanilla tiene que ser una cuestión que hay que preguntar si gusta.
11: Yo he visto un truco de magia, güey, de tragasables, de desaparecer, que dije, ¿cómo es esto posible?
10: Y sin hacer caras ni nada. O sea, sin hacer caras ni nada.
11: Sin una lagrimita, nada.
10: O sea, y con los ojitos así, las pestañas, y todavía parpadeando.
11: Ajá, pero todo. Todo.
10: Y completo.
11: Completito.
10: ¿Y no te preguntaste hasta dónde estabas?
11: Pues sí.
10: ¿Hasta dónde estoy? ¿A dónde hemos llegado? ¿A dónde vamos a parar?
11: Me veía yo a mí mismo a través del cuello. Una cosa tremenda,
10: no,
11: tremenda.
10: No. Te veías, sí. No. Como un dragón de Komodo. ¿Cómo? O sea,
11: es que se les infla la papada de las lagartijas. Sí.
10: ¿Cómo hacen los dragones de Komodo, Pepillo? Dicen.
11: Entonces, yo no sé cómo una persona que está efectuando esa maniobra puede respirar. Supongo que no pueden respirar, ¿no? Un día de estos voy a averiguar, pero.
10: No, bueno, por la nariz yo creo que sí, ¿no?
11: No, porque cuando se te atora un pedazo de carne en la garganta, no respiras ni por la nariz ni por la boca, no entra nada.
10: ¿No hacía buceo? ¿No hacía buceo libre o algo? ¿De casualidad?
11: Bueno, dejemos eso por la paz. Y vayamos ahora con...
10: ¿Cómo sonaba? ¿Cómo sonaba? ¡Pepillo! ¿Cómo sonaba? Ya.
11: También podemos poner a Luisito Comunica. Adelante.
10: ¿Qué dijo Luisito? Que le pasó una cosa horrible, que un día...
14: Me metí el dedo y ¡pua! Y wow. Salió un cachote de caca. Pero un cachote de caca.
10: Perdón, Luisito. Somos un asco, güey. Luisito, discúlpanos. Luisito nunca dijo eso. Estaba hablando de ahogarse con una pera.
11: Y le salió un cachote de pera. No, no.
10: Sino de... Pero quedó
11: y se
10: precioso.
11: Metió el dedo a la garganta.
10: Además... Y salió un cachote de pera. Bueno, ya. Gracias, nuevo, de verdad.
11: Una última, déjame oírlo una vez.
10: No, con una última, no, lo vamos a poner al final del programa, pero si quieren oírlo otra vez, ahí les va. Luisito, ¿qué pasó un día que?
14: Me metí el dedo y ¡pua! Y wow. Salió un cachote de caca. Pero un cachote de caca.
11: Güey, nos vamos a correr. Nos vamos a ir al infierno.
10: ¿Qué te preocupa más?
11: Que nos corran. Del infierno tengo certeza absoluta que ahí vamos a estar haciendo este mismo programa. Pero vamos a tener amigos por ahí, sin duda. Bueno, vámonos ahora con rumores sobre el lesbianismo.
10: ¿Rumores sobre el lesbianismo?
11: Sí, hablando de.
10: ¿De quién se sospecha?
11: Fíjate que por ahí salieron rumores acerca de Paulina Rubio.
10: Ajá.
11: Y una supuesta relación que tuvo con otra mujer.
10: Bueno, pues a lo mejor quiso experimentar. Está bien.
11: Sí, ¿no? O sea, yo no juzgo. Cada quien me da lo mismo lo que haga Paulina Rubio. Siempre y cuando sea feliz. Le deseo gran felicidad a Paulina Rubio.
10: Estoy de acuerdo, yo también.
11: Y si quiere estar con una mujer, pues adelante, ¿no? Pero, al parecer, son infundios, son calumnias, son puras habladas, y es la misma Yolanda Andrade, no sé por qué, que tiene que ver Yolanda Andrade, quien desmiente los rumores sobre Paulina Rubio y su presunto lesbianismo.
15: Venga.
11: Adelante, Yolanda.
16: Y actualmente has tenido oportunidad de platicar con Paulina, ahora que ha encontrado una paz y el amor con una mujer también.
17: Ay, no.
16: Sí.
17: No me ha dicho que esté con una mujer.
16: Pues ya muchos lo han dicho y es su productora musical.
17: No creo.
16: Incluso la ex de la productora musical lo aseguró, que es la cantante Abby, la sensación.
17: No creo. La verdad no creo. A Paulina tiene otros gustos, está muy definida.
16: Ok.
17: Si fuera cierto, mira que ella es muy abierta y no le importaría. Pero Paulina tiene. Paulina y Thalía, pues, pura.
11: ¿Dijo lo que creo que dijo nuevo?
18: No sé, viene muteado de origen.
10: Oye, a ver. Pura. A mí lo que me llama la atención, y le mando un saludo cariñosísimo a mi querida Yolanda, que de verdad es de mis seres humanos favoritos. ¿Por qué es ella la autoridad? ¿Por qué hay que irle a preguntar a ella? Ella es la
11: amiga de Paulina.
10: La avaladora oficial de las relaciones homosexuales entre mujeres, ¿o qué pedo? O sea, ¿por qué?
11: La vocera de la hortaliza.
10: Exacto. ¿Por qué diablos? No entiendo. Ella es la gran ensaladera. En donde toda lechuga debe de ser reconocida.
11: No lo sé.
10: No entiendo.
11: No entiendo por qué Yolanda tiene que andar diciendo no, sí o no, pero bueno, ella en calidad no de famosa lesbiana, sino en calidad de amiga de Paulina, es que hace estas declaraciones y dice que pues, lo suyo es
10: claro. Es otra cosa.
11: Uh-huh. Sí, sí.
10: Y pues, lo nuestro es la corneta en este programa, ¿no? Y nadie lo puede negar. Entonces, bueno, a mí, la verdad,
11: yo no veo gente que se confunde.
10: No sé por qué me importaría si Paulina Rubio ha experimentado con una mujer o no, es cosa suya.
11: Pues es una bella imagen, igual, ¿no?
10: Sí, eso sí, genera una bellísima imagen, siempre se aprecia, ¿no? Ese tipo de imágenes mentales.
11: Vaya, vamos a ver si es cierto o no, pero te decía que la gente a veces se confunde.
10: No me digas.
11: Sí, María León, por ejemplo, se confunde.
10: ¿Entre qué y qué?
11: Bueno, porque no.
10: Miguel Bosé confundía con leche Nestlé, cosa que no era dulce de leche. Eso decía.
11: Es tan extraño confundir los mecates con leche Nestlé, porque no se parecen en nada, ¿no? No
10: pues
11: tiene que
10: parecer,
11: ver.
10: Al parecer, él sí.
11: Dice el nuevo que ni saben igual.
10: El mecate.
11: Perdón, no, eso salió al revés.
10: ¿Todavía pasa por tu casa el güey ese que vende mecates por litro?
11: Por cubetas.
10: Una cubeta de mecates.
11: ¡Mecates en cubetas! ¡Ay, mecates!
10: ¡En garrafones! Ya, ok.
11: Qué extraña forma de vender mecates.
10: Qué extraño,
11: por,
10: ¿no?
11: Por litro.
10: Porque deberían de venir en rollo.
11: Por, bueno. Debería ser por metro o por
10: así
11: kilo.
10: Es la gente,
11: pero,
10: así es la gente.
11: Pero sí, es una cosa burra. No, bueno, María León se confundía en otros temas. Por ejemplo, no identificaba quién es Adrián Uribe y quién es Albertano.
10: Ok.
11: Y sí entiendo de dónde brota la confusión. O sea, sí tienen algo en común.
10: Bueno, es que caracterizados, o sea, Adrián Uribe cuando hacía su personaje, que no se llamaba Adrián Uribe, el personaje tenía un nombre, ¿no? Eran Albertano, que era un personaje.
11: El Víctor y Albertano, que son muy parecidos, ¿no? Son estos galanes de barrio, de habla muy popular y demás, ¿no? Que los dos me parecen personajazos, me hacen muchísima gracia los dos. Pero bueno, vamos a escuchar a María León.
19: Y yo quiero confesar, híjole, que cuando estaba chiquecita confundí a Adrián Uribe con Albertano.
11: O sea,
19: yo siempre tuve como crushes con los chacales.
20: Ah, entonces me confundiste con Albertano. No, no me dolió eso. Me sentí Chabelo ahorita ya. No.
10: Pues sí, crushes con los chacales. Es que los personajes eran chacales, ¿no? Eran galanes de barrio.
11: Son galanes de barrio, sí, chacales mamados, así,
10: Pues no tanto mamados, ¿no? Era más bien con la camisa esa que se puso de moda.
11: No, para ser chacal tienes que estar mamado. Y Adrián y Albertano, los dos tienen los suyos.
10: ¿Los ves mamados?
11: Sí.
10: ¿Qué tan mamados estarán ya? Porque en una carrera tan exitosa, acabas bien mamado, ¿no?
11: No, yo creo que sí, Adrián, uff.
10: Mamadísimo. Dicen que no dejó oportunidades.
11: Hay registro explotar. Público, no tienes que decir más al respecto, o sea, se sabe.
10: Se entiende, muy bien.
11: Y Albertano, pues también, ¿no? Siempre ha sido galán.
10: Albertano tenía siempre curiosidad por el método actoral que lo llevó al éxito, ¿no? Ser un actor de método.
11: Ese es Albertano. Estamos hablando de Albertano, que le gusta por el placer de hacer el...
10: Le gusta, sí, el arte. El arte de la actuación. Correcto. Ahí está. Saludos.
11: Ahora, Ariel Miramontes, que es este, es el actor que le da vida. Ese güey es súper actorazo, güey. Es mega versátil. Yo lo vi una vez en una obra de teatro seria haciendo un papel súper profundo, durísimo, y me sacó lágrimas.
10: No me digas, ¿a ti también? Hizo llorar a todo el público, incluso a ti que tienes el alma negra y podrida.
11: Pero ¿por qué dices eso?
10: Nada más, güey.
11: Pero Ariel Miramontes, no Albertano, ¿no? Albertano me ha sacado lágrimas de la risa, güey. Me parece genial.
10: Ah, me asustaste. Ok, ahí está.
11: Ni modo que lágrimas de la...
10: De los no.
11: Tristeza, ¿no?
10: De nicho. Ok, y Mau. Ok, ya.
11: Ahora
10: si alguien se acuerda de eso, ya están
11: bien. No, es que no tiene nada que ver. Bueno, frases.
10: Micho y Mau, Roberto y Pupi. Ok. Si saben de qué estoy hablando, ya están bien.
11: Muy bien, muy bien. ¿No? Bueno, el top 10 de hoy se va a llamar Frases que aparecen en tu sopita de letras.
10: Frases que aparecen en tu sopita de letras.
15: Soy igual que tu esposa. Ya todos me metieron mano.
10: ¡Wow! ¡Qué feo! Son frases que salen en tu sopita de letras. Ok. Para ahorcar a alguien, primero tienes que ponerte detrás de él, en tu plato de sopitas de letras.
11: ¡Órale! Frases que aparecen en tu sopita de letras. Bota morena. Y entre paréntesis, campaña anticipada hasta en la sopa. Gracias a Rodo Bautista, que nos hizo el favor de enviar esa propuesta. Y nosotros, lamentablemente, nos tenemos que ir a LB, pero será momentáneo. Regresamos en breve, tenemos un pequeño corte comercial, pero si quieren participar en el top 10 del día de hoy, envíenos sus frases que aparecen en tu sopita de letras a través de @lacornetafmnx. No hemos recuperado control de la cuenta, ¿verdad, Nuevo?
18: Ya en eso estamos, ya estamos muy cerca, cada vez más.
11: Eso nos dijiste hace un mes, güey.
10: ¿Qué respuesta es esa, güey?
11: En el mismo tono.
18: No está tan fácil, es cosa de mails y mails y mails y llenar formularios y...
11: Ok.
10: Y hacerte pendejo, o sea, de veras, güey.
18: ¿Yo qué?
10: Increíble. Es increíble.
11: Es increíble y es inaceptable. Insulting and unacceptable, diría.
10: Como lo hace este programa, así que sin ustedes duda. No se muevan, ahorita venimos, ya saben lo que tienen que hacer para el top 10.
11: Viva ANLO. Eso dice mi sopita.
10: Vamos y venimos, no se muevan.
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24: Son las 2:08.
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24: Son las 2 con 13 minutos.
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10: Conmigo una cachetada con guante blanco, pero cargado de piedras, güey, que le acaba de dar la NFL al movimiento racista, supremacista, blanco y asqueroso que representa Donald Trump y su gobierno en los Estados Unidos. En un juego de los Osos de Chicago, el equipo de la ciudad donde vivo y a donde mando grandes saludos, que es una ciudad donde hay una comunidad mexicana, hay una gran comunidad de latinos, pero una comunidad mexicana muy importante, muy grande, que bueno, pues la verdad es que es muy querida y es muy relevante para la identidad de la ciudad. Pudieron disfrutar de esto que van a escuchar en estos momentos, que es increíblemente delicioso. Para abrir el partido de los Osos de Chicago, sonó el himno estadounidense y a ver si ustedes pueden reconocer la instrumentación utilizada para interpretar ese bonito himno. Venga.
11: ¡Ay! ¡Ay!
10: ¡Eso, qué delicia!
11: Me siento en 15 de septiembre.
10: Precisamente celebrando el mes de septiembre en los Estados Unidos. Déjala, súbele. Se tocó el himno nacional, se interpretó por parte de uno de los mariachis más importantes de la ciudad de Chicago. Y miren que hay muchos y muy buenos.
11: ¿El mariachi Mamamil?
10: No es el Mamamil. Pero mira nada más qué bien suena y qué mensaje tan fuerte manda el que en tiempos de odio, precisamente exacerbado y alentado por la administración Trump hacia los mexicanos y toda la población latina de los Estados Unidos, la NFL se toma la oportunidad para pintarle un dedote mexicano a estos güeyes. ¡Que suene! ¡Venga! ¡Venga, mariachi! In the land of the free and the home of the brave, ¿cómo no? ¡Bravo! ¡Viva los Estados Unidos y viva México y viva la unidad! De verdad, viva la unidad. No, que viva la unidad, porque te voy a decir una cosa. La población mexicana y latina en los Estados Unidos.
11: Qué bonito soy el himno gringo en mariachi, me encantó.
10: Es históricamente relevante. Hubo incluso un entrenador que yo no sabía hace muchísimos años, en los 60s tardíos, que era mexicano. Era precisamente un hombre nacido de padres inmigrantes. O sea,
11: ¿un entrenador en la NFL?
10: Un entrenador en la NFL. No me puedo acordar del nombre. Pero de verdad, la historia de los mexicoamericanos ha sido borrada a propósito por los gobiernos estadounidenses. Y sobre todo por este que incluso quiere acabar con las enseñanzas, por ejemplo, de la historia afroamericana o afroamericano de afrodescendientes en aquel país. O sea, ellos quieren pintar un Estados Unidos en donde lo único relevante pues es lo que haya aportado la parte anglosajona de la población. Y no son todos los anglosajones de la misma idea, O sea, estamos hablando de que hay un sector de los Estados Unidos que sí apoya este movimiento de MAGA, pero que no es los que representan en realidad el ideal de los Estados Unidos. El ideal de los Estados Unidos es otra cosa, es un ideal de autosuperación, de que la gente pueda llegar a ese país y florecer. Y es justo lo que hace la comunidad mexicana. Llegan a trabajar, llegan a chingarle bien y bonito.
11: Así es. Tenemos un público muy docto y muy selecto. Venga. Me escribe en este momento el chef Oropesa para informarme. Tom Flores, legendario entrenador en jefe histórico de los Raiders.
10: Pues
11: estaban en Oakland. Creo que también le tocó una parte en Los Ángeles, no estoy seguro, pero los Raiders fueron comandados por Tom Flores.
10: Gracias, chef.
11: Y los llevó al Super Bowl 15 y al Super Bowl 18.
10: Así es. Oye, y sabes que no los dejaron entrar al Salón de la Fama de la NFL después de mucho tiempo, se le reconoció. Y así como él, hay muchísimas figuras mexicoamericanas que han sido de alguna manera borradas, negadas, pero la aportación de los inmigrantes a los Estados Unidos, como el que les habla, es innegable. O sea, estamos ahí para trabajar, estamos ahí para mejorarles la raza. Ok, entonces
11: tú trabajas en México, güey, ¿de qué hablas?
10: pero represento a mi país en Estados Unidos y soy muy orgulloso de ser mexicano y muy orgulloso de poder vivir en los Estados Unidos y aportar lo que yo pueda a la cultura de ese otro que también es un gran país como lo es México.
11: Bueno, pues a través de este programa le estás llegando a muchos mexicanos allá en los Estados Unidos en este instante. Correcto. Así que les mandamos un saludo a todos nuestros hermanos del otro lado del Río Bravo. El Estaquita está en México en este momento por si quieren beber con él, ¿eh?
10: No.
11: Por si quieren organizarse algo, tienen la semana entrante libre.
10: No. De hecho, tenemos tú y yo muchísimo trabajo.
11: ¿Cuándo te vas? ¿Te vas esta semana o la siguiente?
10: Me voy, ya no estoy aquí, güey. Ya me fui.
11: Pues ya el chef está levantando la mano diciendo ya, no, pues, ¿qué onda? ¿Cuándo se organiza?
10: El chef, tenemos que organizarnos, pero yo esta semana, yo incluso me voy el sábado en la mañana. No. Bueno, podemos organizar algo. Pero volveré, como MacArthur. Yo volveré.
11: A eso me gustabas, güey. Teníamos 20,000 planes, no se armó ni uno. Ni uno.
10: Contigo.
11: Está bien, Hojaldra. Vamos a hablar otra vez de Alex Sintek, que está de
10: moda.
11: ¿Por
10: qué no? ¿Por qué no?
11: Y le tengo mucho cariño a Alex Sintek, me queda todo dar. Soy su fan. Pero recientemente cuando se aventó esta diatriba extrañísima en la cual decía que Benito Juárez estaba loco.
13: Hugo Sánchez es español.
11: Eso. Gracias nuevo, eres el mejor productor del planeta. Hugo Sánchez es español. Bueno, pues fueron con Hugo Sánchez y lo cuestionaron sobre estas extrañísimas declaraciones de mi querido Alex. Adelante.
14: ¿Alguna opinión de Alex Sintek que dice que no es mexicano usted, que es español? Lo acaba de decir.
11: ¿Cómo
13: brote del señor Sintek, señor?
14: Oye, es una falta de respeto porque estaba representado muy bien a México.
11: ¿Cómo son las marranavajas los de
13: la prensa
11: rosa?
13: Hay que cuidar la salud mental, ¿no, señor? Si el mensaje al señor Alex Sintek. ¿Tendría algún mensaje para el maestro Sintek, señor?
14: Gracias.
11: Muy bien, Hugo. Hiciste lo correcto de no contestar esa bola de sandeces que te estaban preguntando.
10: ¿Oyeron la canasta de víboras? ¿Qué opina del brote psicótico? ¿No le parece una falta de respeto?
11: Es importante cuidar la salud mental, ¿verdad?
10: Váyanse mucho al carajo, bola de sanguijuelas asquerosas, güey, de la prensa rosa. ¡Qué asco!
11: Sí, lamentable. Como bien dijiste, la canasta de víboras.
10: O sea, guiando la pregunta, o sea, denos una respuesta con saña, con sangre, queremos.
11: Disque preocupados por Alex, disque preocupados por Hugo.
10: ¿Sabes qué? No me queda
11: usted
10: más
11: que ha representado a México tantas veces, ¿no le parece ofensivo, insultante?
10: No me queda más que mandarles una sonora mentada de madres a todos aquellos que se dedican a esa porquería de profesión.
11: Bueno, ahora vamos a andar de recaderos aquí porque Andrés Guardado le manda un mensaje a Javier Aguirre en su nueva aventura allá en España frente al Valencia. Vamos a escuchar, adelante Andrés, aquí estamos para servirte, somos oficialidad de partes y reproducimos tus mensajes, venga de ahí.
15: Javier Vasco, bueno, simplemente mandarte un saludo muy grande desde acá, desde tu casa también, desde la selección, acá nos dejaste encargado el changarro y bueno, simplemente mandarte un fuerte abrazo, creo que Valencia, los valencianistas van a estar muy contentos con tu trabajo. Tienes, como dicen allá, el culo pelado de este tipo de situaciones, creo que no pudieron esperar mejor.
10: ¿Qué dijo?
15: Entrenador para la situación en la que están, seguramente mejor.
10: ¿Qué dijo?
15: Tu trabajo. Tienes, como dicen allá, el culo pelado de este tipo de situaciones, creo que no pudieron.
10: ¿Tienes el puro pelado?
11: No. El C-U-L-O pelado.
10: Tienes el culo pelado.
11: No digas groserías.
10: Bueno, es una expresión española.
11: Pero estás en México.
10: Pero en España no es una grosería decir un culo. Tú puedes pedirle un culín a la amiga de tu esposa. Me pasas
11: sin
10: el
11: duda.
10: Culín, tía. Y te lo pasa.
11: Sin problema, sí. Te pasa el fondo del vaso. Que es
10: el
11: lo que
10: fondito
11: es
10: de lo que se quedó en la botella o el vaso es el culín.
11: Es que ellos usan esa palabra como para definir el trasero completo. Nosotros somos un poco más precisos, ¿no? Con el loco.
10: Sí, sí. Digamos que nosotros solo usamos el centro de la diana.
11: Y ellos usan la diana toda completa. La diana completa para así referirse
10: es.
11: A ello.
10: Es correcto.
11: Bueno, y continuando con la mensajería, en lo que nos hemos convertido en este programa es increíble. Ahora Gael García nos utiliza vilmente para mandarle un mensaje al gran técnico de la selección mexicana, Rafa Márquez. Adelante, Gael.
16: Es un mensaje personal, así de aguante, de apoyo, de confianza, ¿no? Es de que recuerde esa parte, que él la tiene muy clara, ¿no? No hace falta que yo se la diga, pero lo que estamos esperando es que se la pasen bien también, ¿no? O sea, que se diviertan. Porque solo divirtiéndose es como se logra esa alquimia extraña donde un equipo empieza a jugar muy bien. Jugadores buenos ya hay en todos lados, ¿no? Sí. Equipos buenos hay en todos lados. O sea, como que es algo que ¿no? Todo el mundo entrena así, la élite, el máximo, no sé qué, eso ya se normalizó de alguna manera, ¿no? Pero lo que siempre detona, o lo que es el...
10: ¡Qué manera de divagar! ¡Qué ensalada de palabras, ya!
11: ¿Cómo le hace, Gael?
10: ¿Cómo le hace, de veras? Como algunas me dijeron a mí, ¿cómo le haces a la mamá?
11: Okay. ¿Cómo le hace a la mamá?
10: Pero bueno, está bien, le está expresando una idea compleja de una manera innecesariamente complicada, está bien.
11: ¿Pero cuál idea compleja? ¿Divertirse jugando?
10: Bueno, le estaba yo haciendo un favor. Es una idea muy sencilla, pero él quiso llevarla a una diatriba interminable que incluso no pudimos escuchar completa.
11: Sí, no pudimos escucharla completa. Eso es una pena. Y bueno, ¿cuándo vendrá el partido? ¿Tú sabes nuevo cuándo viene el siguiente partido de la selección? Creo que es hoy, ¿no?
3: Hoy, contra Perú.
11: Contra la poderosísima selección peruana.
10: ¿De veras?
11: Que es que Perú hace como 40 años que no califica un mundial, ¿no?
10: ¿Es poderosísima la selección?
11: No, no es poderosísima. Es que además está en una liga muy difícil, posiblemente la más difícil del mundo. Tiene que competir contra Brasil, Argentina, Colombia, Uruguay, Paraguay, pues Chile, países que no son ningún plan, ¿no? Entonces, pues por eso mismo es raro que vaya al mundial. No recuerdo yo el último año en el que estuvieron. Me hace falta Alberto Lati.
10: Es que además de todo, Perú, no sé, yo me imagino otras cosas, ¿no?
11: Un ceviche.
10: Un chito, un bombín cuyo, de esos. Un cuyito. Unos vestiditos, un cuyito, dando vueltas, siendo rostizado.
11: No.
10: ¿Alguna vez te comiste un cuyito peruano?
11: Fíjate que nunca he probado el cuyo peruano.
10: Yo tampoco, y pues a lo mejor habrá
11: un... Es un saldo, ¿no? Pendiente, ¿eh? Eso no puede quedarse así, no puede
10: permanecer. Darme un cuyito peruano estaría bien, en algún momento.
11: Oye, nuevo, ¿tienes los horarios del partido del día de hoy? Porque pues ya saben que estamos solos, a falta de Moisés Muñoz, pues no somos nadie, somos una basura informativa. Un lamentable, triste remedo de una gran sección.
3: A las 7 de la noche del día de hoy.
10: Ya
3: en Estados Unidos, en Nueva Jersey va a ser el partido.
11: Oye, New Jersey, y vamos a tener la transmisión aquí en W Radio, ¿no?
3: Correctamente, somos la estación oficial de la selección nacional.
11: Y ahí estará Alberto Lati, entre grandes otras figuras de la comunicación deportiva. Así que no se lo pierdan. Y finalmente...
10: Alberto Lati es la única figura relevante de la comunicación.
11: No, tenemos un equipazo en W Radio, ¿de qué hablas?
10: No, pero se los lleva a todos de corbata, güey. Es bueno, el más grande, güey, sí, ya. Sí,
11: pero o sea, está pues, novio, está novio, no se falta ni decirlo, güey.
10: Vamos a hablar en serio, o sea, no hay nadie que le llegue siquiera a los talones.
11: Nadie le llega a los talones. Alberto Lati, eso lo sabes tú, lo sé yo, y lo saben todos sus colaboradores.
10: Así es.
11: No le estamos cavando la tumba, no le estamos echando en contra a todos los güeyes con los que trabajan.
10: No, porque ellos lo saben. Ellos saben que son inferiores.
11: Entes menores.
10: Absolutamente.
11: Bueno, vamos a hablar de Miguel el Piojo Herrera.
10: Hijos de un dios feo.
11: Y con pocos poderes.
10: Y con pocos poderes, de un dios pitero.
11: E impotente.
10: Así es.
11: Qué mal. Pero mejor vamos a escuchar a Miguel el Piojo Herrera, que pues, ya es el entrenador del Atlante, le ha ido muy bien, ahí la lleva. Sí has visto los partidos del Atlante, ¿no?
10: ¿Tú claro, sí, bueno, no me los pierdo nunca. Me encanta el Atlante, me parece un equipazo de fútbol.
11: Mira, ¿te cuadre o no te cuadre?
10: ¿Atlante es tu padre? Eso decía Félix Fernández.
11: Así es, ¿no? ¿Les cuadre o no les cuadre?
3: ¿Les gusta o no les gusta el Atlante es su padre? ¿Y si no?
11: Y si no, algo con
10: ya
11: su madre.
10: Ya saben.
11: Si no, ya saben, con su madre. Sí, es que es elegantísima la afición atlantista, los 3 o 4 que existen en el país. Pero bueno, Miguel Piojo Herrera estaba en una conferencia de prensa hablando de uno de sus jugadores y pues no lo culpo, se le olvidó el nombre del jugador.
10: Venga, Miguel Herrera.
17: En la semana tuvimos una situación desafortunada con Ferras. ¿Cómo se llama Ferras? El Ferras, ¿cómo se llama?
11: ¿Cómo se llama Ferras?
17: Daniel. Estos son los apodos, se los aprenden, pero no los nombres.
10: Ferras. ¿Se parece al Ferras? ¿Es violento?
11: ¿La bebes o la derramas?
10: Habla de matar gente. ¡Fum, fum, fum, fum, fum! O sea, el Ferras es un caso...
11: Ese es el Ferras original.
10: Es un caso horrible el del Ferras.
11: Ya sé.
18: Ahora, ¿la bebe o la derramas?
10: ¿Te acuerdas que la Negra Patudona también era un apodo muy bonito? Y le mandamos un saludo a la Negra Patudona. Recitaba completito el...
11: Completito el meme de Ferras.
10: Así es.
11: Uno de los primeros videos que hicieron super virales en México, ¿no?
10: Y tendrían que, era un espectáculo, porque además nuestra amiga la negra Patudona es una mujer extremadamente bella, sí, con unos ojos azules intensísimos y una belleza excepcional. Y cuando decía estas cosas,
11: calza de 13, por eso es Patudona.
10: Es la negra Patudona, correcto.
11: Y recitaba todo el de Ferras, ¿verdad?
10: No, tiene que mantenerse en la...
11: Ella sabe quién es.
10: La negra Patudona sabe quién es. Le mandamos un beso.
11: ¿Por qué? Sí, porque salpicar gente, ¿no? Porque hacerlos quedar mal. Vinculándolos a este tristísimo programa. Saludos al Ferras, yo tampoco te conozco porque pues no he visto un solo juego del Atlante. La única manera en que vería un juego del Atlante es que jueguen en la liguilla contra Pumas.
10: Y nada más.
11: Si no voy a ver un partido del Atlante. Y veo muy difícil que Pumas llegue a la liguilla. Atlante, no sé, no me acuerdo cómo está la tabla en estos momentos.
2: Está peor,
11: no,
2: creo, ¿eh?
11: Está peor que Pumas. Eso, oye, por cierto, el América le ganó al Necaxa, ¿verdad?
2: 4-2, señor.
11: Y lo mandó a Necaxa hasta el penúltimo lugar de la tabla. En el último está Juárez.
10: Lástima, ¿cómo?
11: Y Atlante está en 14, Pumas está en 12. Sí, estamos mejor que el Atlante. No. Los Bravos de Juárez están en el último lugar de la tabla con solamente 3 puntos en 10 partidos disputados. O sea, de 30 posibles, ha ganado 3.
10: Ok. O sea, bueno. Ni modo, así sucede.
11: Muy triste.
10: Mi paper. Pero bueno, creo que hemos acabado, ¿no? Con la sección deportiva, ¿o no? ¿O tenemos algo más?
11: Ya que sé analizar. Que el AVE tiene un partido. Nadie está hablando del América en este momento. No sé qué viene a colación, mi querido nuevo, que el América está en segundo lugar con 9 partidos y no 10.
10: Es que ni siquiera es el nuevo, es Fingers, güey. El que está lanzando estos Fingers.
11: El que, me habló al oído fue el nuevo. El América tiene 9 partidos. Está en el primer lugar de la tabla.
10: Ah, pues es que a ver, aquí
18: ahora la bebe o la derrama.
10: Pues ya Pumas 12, trago. Atlante 14 de la tabla y América bien. Ni modo.
11: Sí,
10: ahí
11: modo.
10: Está.
11: Ni modo, es lo que hay. Es una desgracia, una tristeza y una vergüenza. ¿Cómo será nuestro top 10 del día de hoy que va a llevar por título? Frases que aparecen en tu sopita de letras.
10: Mande lo suyo, arroba la corneta FM. Esa es la vía gratuita de este su programa, de su radio. Frases que aparecen en tu sopita de letras. Qué buena está tu mamá.
18: ¿Ahora la bebe o la derrama?
10: La sopa. La sopita de letras.
11: Frases que aparecen en tu sopita de letras. B. Son letras nada más. Ajá. B. S. P. N. MMMMM.
10: BSPN.
11: Saludos al PIN 3 que mandó esa cosa.
10: Muy bien, muy bien.
11: Y le agradecemos enormemente.
10: Nosotros volvemos en un momento, no se muevan. Esto es La Corneta. Regresamos con más.
11: Besitos.
10: Síganos en Instagram.
11: Arroba Eduardo Villegas.
10: Arroba JRS Estaca.
11: La Corneta.
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24: Son las 2:33.
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15: Continúa La Corneta y nos agarraron tragando mole.
16: Pues es que nuevo, también nos avientes esa información así nada más.
15: Pronto, pues que no está. Golpe.
16: Prende tu cámara, se quita.
15: Desconecta. Ah, la cámara, claro.
16: Así es, la cámara que evidencia todo. Se ve todo. No podemos hacernos güeyes.
15: Ahí está. Ya, para que no digan. Es que de verdad nos tuvieron que sacar de

0: No hay
1: ¿Y si mejor la pago?
2: Pues es que...
0: Sí, güey, bájale a la luz de tu casa.
2: Es que eso es lo que pasa, que entonces se te olvida y entonces hay que estarte molestando otra vez.
1: Y no me gusta que me molesten, muchachitos. Exacto. Bueno, a ver.
0: Déjenme comentarles una cosa. Mi ciudad es Chinampa en un lago escondido.
1: Déjenme
0: es el
1: zonte
0: que busca en dónde hacer nido.
1: Ajá, muy bien.
0: Esa es la Ciudad de México, la CDMX.
1: ¿Quién es el poema?
0: Era una canción, creo que de Guadalupe Trío.
1: ¿Es una canción?
0: Sí.
1: ¿No, no es un poema?
0: Bueno, pues verlo como las dos cosas.
1: ¿No es como los poemas de Nezahualcóyotl?
0: No, ¿verdad? Es una canción o nuevo, la de mi ciudad es Chinampa, en un lago escondido.
1: A ver, pon la canción, por favor.
0: Y la canción Chinampa también. Ahorita se las pongo.
1: ¿Pero por qué? A ver, vamos a disfrutar. ¿Por qué refieres a esta? Ah, claro, es esta música.

0: decir que mi ciudad es una verga. O sea, es en Sonsonate que busquen dónde hacer nido. Así tengo uno yo entre las piernas. No.
1: Un Sonsonate.
0: Que busca dónde hacer nido.
1: Mira con Luis Miguel.
0: Ajá. ¿Y su pájaro es un Sonsonate? Ya.
1: Wow, Luis Miguel, qué bien.
0: Ok. Ya, cállate.
1: Tuviste tu momento, Luis Miguel, no abuses.
0: ¿Y por qué refieres la canción?
1: Bueno, porque creo que siempre he sido uno enamorado de la Ciudad de México. Creo que es una de las mejores capitales del planeta. Pocos lugares mejores para vivir que esta en el mundo, creo yo, existen. Y no estoy solo en mi apreciación. La exalcaldesa de Cuauhtémoc, la siempre controversial y divertida Sandra Cuevas, expresa esto acerca de esta ciudad donde vivimos todos los edemecos. Adelante.
2: La Ciudad de México no tiene madre. La Ciudad de México no tiene madre. ¿Y qué quiero decir con esto? Que le hace falta una mamá que cuide.
3: Ay, yo pensé que estaba padrísima. No tiene madre.
2: No.
0: Wow. O sea que a todos los que vivimos en esta ciudad nos hace falta una mamá. Pues bueno.
1: Pues se ofrece Sandra Cuevas.
0: ¿A quién le dan pan que llore, no?
1: Para ser esa mamá que la Ciudad de México necesita.
0: Pero fíjate, te voy a decir una cosa. Me parece que su analogía. ¿Se acuerdan del dicho de papá gobierno? No,
1: sí,
0: no
1: claro.
0: Necesitamos mamás ni papás, Sandra. Necesitamos funcionarios que realmente atiendan los problemas de la ciudad, que realmente estén interesados y sean capaces, por cierto, de resolver una serie de cuestiones que todos los ciudadanos, por ejemplo, en México, no sé, el desasolve, el bacheo, la energía eléctrica, el agua.
1: Sí, todas las necesidades que tiene la ciudad. Relevante no es eso, Estaquita. Lo relevante es que está en este momento Sandra Cuevas levantando la mano.
0: Ajá.
1: Para ser candidata a la jefatura de gobierno en 2030.
0: Sí, entiendo, pero yo
1: eso es lo relevante.
0: No quiero una mamá, Sandra. O sea, por más que se me antoje, y porque ya no tengo hoy por hoy, porque la mía ya se fue al cielo, no requiero de tu persona una mamá. Requiero una funcionaria. Entonces hablemos más bien de qué puedes hacer por la ciudad. ¿Qué propuestas tienes? Una mamá. Los gobiernos no son papás ni mamás de nadie. Por favor, dejen esa idea estúpida de que son tlatuanis y son algún tipo de seres superiores. Vayan mucho al carajo y pónganse a trabajar. Y esto no es...
1: Oye, pero México,
0: para Sandra Cuevas.
1: México tiene el padre de la patria, Miguel Hidalgo. Lo que no tenemos es la madre. O sea, México no tiene madre.
0: A ver, perdóname, pero está siempre en los libros y en las imágenes de la patria.
1: La madre patria.
0: Pero los funcionarios pierden de vista
1: la matria.
0: Que son nuestros empleados, güey. Lo que queremos es gente que sepa hacer el pinche trabajo por el que se les paga.
1: Güey, está haciendo campañas, está ofreciendo como...
0: No me gusta su analogía.
1: Su lado materno, para maternarnos a todos los edemecos.
0: No necesito una mamá.
1: A todos los chilangos, a los de la capirucha.
0: Si quiero una mamá, la busco por otro lado. Lo que quiero son funcionarios capaces, ¿ok? Entonces vengamos con propuestas y no con jaladas.
1: ¿Y te pareció una alcaldesa capaz, Sandra Cuevas, en la delegación Cuauhtémoc? Porque ahorita ya está apoyando de lleno a Citlali Hernández en contra de Alessandra Rojo de la Vega.
0: Pues sí.
1: Apoyando a Morena. Ajá. No sé si está coqueteando por ahí con la posibilidad de que
0: pues
1: Morena
0: claro
1: la
0: que
1: lanzara
0: está.
1: A ella.
0: Claro.
1: Pero no está. Creo que tenga los tamaños para que yo Morena tampoco la escoja como su candidata.
0: Deja todos los tamaños. O sea, ahí
1: falta mucho.
0: Se retiró de la política.

0: que anduvo, que es que de inversionista en el arte y una serie de cosas. Creo que en su momento aventaba pelotitas con dinero, ¿no? ¿Sí era Sandra Cuevas?
1: Sí, era Sandra Cuevas.
0: No sé, o sea, hay una serie de cosas que ha hecho Sandra Cuevas que a mí me parecen... Porque también es eso, ¿no? O sea, aventar pelotitas con dinero. El gobierno no está para aventarme dinero que además de todo ya era mío, ¿no? O de los que pagan impuestos. Ese tipo de actitudes y también lo que acabo de oír, a mí me parece que es... Que están muy confundidos estos personajes. Muy confundidos.
1: Bueno... yo también confundí yo los tiempos. Creo que ya es momento de irnos al top 10 que se llama Frases que aparecen en tu sopita de letras.
0: BTALB.
1: Esa es una opción.
0: SC.
1: Esta es la número 10. Frases que aparecen en tu sopita de letras. Con miedo al éxito vas a llegar bien cerca.
0: Pues sí. Sin duda.
1: Sin miedo al éxito, papi.
0: ¿Qué te parece la siguiente? Que es la número 9. Frases que aparecen en tu sopita de letras. Y Rochamoya. ¡Wow! ¡Qué pregunta de la sopa! Es que la sopa de letras es una especie de portal al más allá. O sea, tiene una comunicación que todo lo ve y todo lo conoce. Es omnisciente.
1: La sopa sí, nos está mirando.
0: Nos está mirando y sabe cosas y nos las quiere comunicar, como la siguiente, que es la número
2: 8.
0: Frases que aparecen en tu sopa de letras.
1: CTBS. CTBS.
0: QLO.
1: Exacto.
0: CTBSQLO.
1: O frases que aparecen en tu sopita de letras. Cómetela toda. Mafalda, cómetela toda.
0: Mi Mafaldita. Mafalda, cómetela toda, güey.
1: Pues es que no le gustaba la sopa.
0: No le gustaba la sopa, Mafalda. Si se acuerdan de Mafalda, también ya están viejos, ¿eh?
1: Era buenísima, buenísima.
0: Era divertida, Mafalda, sin duda.
1: Vamos a la que sigue, la número
2: 7.
1: Frases que aparecen en tu sopita de letras. Estoy bien caliente. Pero sí me vas a poder comer, ¿no? Como a tu crush.
0: ¡Ah! Esto es un libro entero, güey. ¡Guau! Wow, viene. La que sigue es la número...
2: 6.
0: Frases que aparecen en tu sopa de letras. Estoy caliente como tu hermana. ¡No! ¡La 5! ¡Chale, güey! Ok, la que sigue es la número...
2: 5.
1: Frases que aparecen en tu sopita de letras. ¿Cuál es? ¿La 5?
0: Sí, la 5.
1: Uy, esta. No serás gobernadora de Chihuahua, Andrea. en esta elección, porque
0: sí,
1: su carrera es
0: sí, sin duda,
1: muy joven.
0: Pero en esta elección no se armó.
1: No.
0: Nos armó la carnita asada.
1: Peluca. No. Vamos a la número
2: 4.
0: Frases que aparecen en tu sopita de letras. HDP.
1: ¿Eh?
0: Hoy Dios proveerá.
1: Esto es muy naca, güey. Frases que aparecen en tu sopita de letras. T, B, C, I, T, D, G.
0: Wow, qué feo. Qué feo que seas así. De verdad.
1: Sí, está terrible. Pero bueno.
0: Bueno, viene. Frases que aparecen en tu sopa de letras. La número
2: 3.
1: Frases que aparecen en tu sopita de letras. Vota por Morena. Campaña anticipada de Morena.
0: Ese es el lema rápido. El preventivo viene del otro lado del plato.
1: Y tiene que ser así, leído en friega, ¿no?
0: Rápido, sí, es una cuestión universal. Bueno, la que sigue es la número y esto es muy bueno. Porque hay veces que la sopa de letras es muy clara, ¿no? Te pone una frase entera como la última, pero a veces tu sopa de letras nada más dice... Y ya, no se le entiende a la sopa de letras.
1: O esta otra, frases que aparecen en tu sopita de letras. Escapa de Suiza, ya te encontraron.
0: ¡No! Ok.
1: ¿Qué irá a pasar con Amílcar Holán? Está muy interesante el caso.
0: Con Amílcar Holán y con sus cuates.
1: El supuesto prestanombres de Andy López Beltrán.
0: Y con quienes hayan estado involucrados en actividades ilícitas con él. Y quienes se hayan beneficiado de negocios con él. y quienes de alguna manera hayan alentado estos negocios con Amílcar Olán y se hayan enriquecido ellos mismos. O sea, yo lo que quiero ver es qué va a pasar con las presiones que vienen desde Estados Unidos, porque aquí en México, pues no nos tenemos, no hay pruebas, no hay investigaciones,
1: no hay nada. No hay carpeta abierta, nada.
0: A la autoridad en México, pues no ven cosas, luego ven cosas que no están, ¿no? Como Harfus y el decomiso de los litros de huachicol, que resultó ser una empresa lícita. Sí, vaya ridículo.
1: Le salió muy mal eso, pero bueno, aquí lo que sí hay es top 10 y esta es la número
2: 1.
1: Frases que aparecen en tu sopita de letras.
0: D-M-S-Q-L-O.
1: Y esta otra no la entiendo, a ver qué dice. D-C-O-P-N.
0: N.
1: D-C-O-P-N. Aquí no juzgamos, cada
0: quien. Invitas a comer a tu amiga y le pones eso en su sopita de letras ahí en la
1: foto. A ver, dime qué dice tu sopa.
0: ¿Qué dice tu sopita de letras de S.O.P.N.? ¡Estás de suerte, flaca!
1: ¿Qué crees?
0: Adivina qué.
1: Adivina qué tengo aquí.
0: De postre. Ok.
1: Bueno, cada quien. En fin, muchísimas gracias. Hemos llegado al final de este top 10. Hemos llegado al final de esta corneta, pero tendremos más. Tenemos la corneta extendida que hoy estrena episodio, capítulo nuevo en Amazon Music, exclusivamente en Amazon Music. Lo pueden encontrar ahí, descarguen la aplicación que es totalmente gratuita y encuentran también de manera gratuita todos los podcasts de la corneta extendida. Y el capítulo de estreno, el nuevo, nos va a informar, se llama
3: Nos metimos una restiradita.
0: Nos metimos una restiradita, todo lo que usted debe y quiere saber acerca de las cirugías estéticas, desde las operaciones de nariz.
1: ¿Te convencieron ya de ponerte tus implantes de pelo o no?
0: No, la verdad no, pero de ponerme chichis sí. Me voy a poner 6. Así como de perra.
1: Qué perris, amigui.
0: Qué perris, amigui. Y voy a tener 3 brasieres.
1: Muy bien. Pero capitulazo, ¿eh? Estuvimos con una cirujana plástica y estética, las dos cosas, que nos informó, bueno, nos aclaró muchísimas cosas que teníamos equivocadas, divertimos muchísimo, por supuesto, con ella, y nos habló de varios tratamientos que a lo mejor un día de estos, ¿no?
0: Fíjate que, por ejemplo, no sé.
1: Si la doctora Luisa Hurtado. Gracias, doctora Luisa Hurtado.
0: Si fueras a tener que ir a Nueva York a declarar a una corte, ¿te arreglarías la nariz? ¿De chile relleno?
1: Mi nariz no es de chile relleno, es de tubérculo.
0: No, es que no hablaba de la tuya.
1: Es de papa. Uh-huh. Nariz de chile relleno.
0: Bueno. Así que no se lo pierdan, este capítulo está ahí esperándolos y de verdad estuvo interesante, ¿eh? La cirugía estética, que no es exclusivamente reconstructiva, que es por razones de me quiero ver de esta manera o de la otra, tiene muchísimas aristas el tema y las analizamos todas con nuestra experta, se puso interesante. Si usted está pensando, considerando o a lo mejor nada más le da curiosidad qué onda con las operaciones estéticas,
1: pues, y la cirugía y el vínculo que hay con la psicología humana, porque la gente que se hace adicta. ¿Y por qué? ¿Y cómo es que esto sucede? Muchísimas cosas relacionadas con las cirugías estéticas. No se lo pierdan. Nos metimos una restiradita en Amazon Music, la corneta extendida. Y yo creo que solo falta invitarlos a que nos veamos hoy en la noche, allá en Qué Importa, en Imagen Televisión, 11:05. Ahí estaremos llevándoles lo más relevante y lo más irrelevante del acontecer nacional e internacional. Y creo que para cerrar esta corneta, el lugar se lo ha ganado el gran Luisito Comunica. Señor,
0: pasó,
1: Comunica. Adelante.
4: Me metí el dedo y ¡pua! Wow. Y salió un cachote de caca. Pero un cachote de caca.
0: Fue horrible. Bueno, con esa imagen los dejamos. Buen provecho, que coman rico. Bye. En este instante se va la meme en la corneta.
1: ¿Y este es el cierre?
0: No, este.
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6: En la tarde con 21 minutos 321. Estás escuchando The Neighborhood Softcore a través de Los 40.

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15: Continuamos con más de Los 40 Tapachula. Continuamos con más 962-625-2499 es el teléfono WhatsApp. Nos vemos con eso de Summer Howlwrecker.

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1: 3:36 PM. Coldplay featuring Selena Gomez, Let Somebody Go, a través de los 40.

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5: Las cadenas exhibidoras de cine en México anunciaron oficialmente el regreso de las funciones de medianoche a las carteleras nacionales. Las empresas cinematográficas de mayor impacto en el territorio mexicano eligieron el esperado estreno de Avengers Doomsday para revivir esta popular tradición de madrugada. La esperada preventa de Avengers Doomsday comenzó este lunes 28 de septiembre en México, pero la emoción de los fans de Marvel rápidamente se convirtió en frustración debido a las fallas que presentaron las aplicaciones de cines. La preventa comenzó alrededor de la medianoche, aunque las cadenas no habían establecido previamente una hora exacta para iniciar la venta. Esto provocó que numerosos seguidores estuvieran pendientes desde antes de las 00:00 para asegurar sus lugares. Las plataformas comenzaron a presentar distintos errores. Entre los reportes de los usuarios estuvieron páginas que no cargaban, aplicaciones que se quedaban congeladas, funciones que no aparecían y dificultades para seleccionar el complejo, horario o asiento. Uno de los principales factores detrás de los problemas fue la gran cantidad de personas que intentaron ingresar al mismo tiempo para comprar sus boletos. La expectativa por Avengers Doomsday provocó que muchos fans se conectaran desde los primeros minutos de la preventa, lo que generó una alta demanda sobre las plataformas digitales de ambas cadenas. Y cuéntanos, ¿tú alcanzaste boletos? Soy Cristian Alegría y esto fue el Trending Topic.
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0: ¿Qué onda, chamacones? 4 de la tarde, ya con un minuto. Estamos en vivo y en directo a través del 99.5 FM de tu radio, Los 40 Tapachula. En estos momentos ya puedes enviar tu mensajito al WhatsApp 962-625-2499. Es momento de mandar tus saludos, pedir tus canciones y obviamente participar en la trivia de hoy. Así que ya lo sabes, saludos al buen George. Ahora sí, llegó temprano. Dijo, quítense que ahí les voy. Yo quiero ser el primero en reportarme. Mi buen George, qué puntual. ¿A qué se debe esta puntualidad? Saludos y bendiciones. Tenemos un audio, vamos a escuchar.
1: ¿Qué es? El cielo para la zona sur, pero los que están en el norte, qué nublado está.
0: Ah, sí, los que están en la zona norte de la ciudad de Tapachula, híjole, creo que sí les va a tocar lluvia, porque a nosotros, los del centro y los del sur, nada, que el cielo está despejadísimo, chamacos. Justo ayer también no llovió, y qué calor se siente cuando no llueve. Pero bueno, nos vamos con algo de música y regresamos con la primera pregunta de la trivia de hoy. No le cambias, no le muevas, que en un momento regresamos. Sigue escuchando Los 40 Tapachula.

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12: ¿Qué tal? Esta es la información. El alcalde Yamil Melgar rindió su segundo informe de gobierno. En representación del gobernador Eduardo Ramírez, estuvo el secretario de Seguridad del Pueblo, Óscar Alberto Aparicio, quien informó que se ha mejorado la percepción de la seguridad, calles y luminarias. El pronóstico meteorológico para Chiapas es el siguiente. La interacción de vaguadas sobre el Golfo de México y la península de Yucatán, junto con la inestabilidad de niveles altos de la atmósfera, favorecerá el ingreso de humedad del Caribe y el Pacífico, propiciando lluvias y tormentas en Chiapas. Ambiente caluroso y bochornoso, máximas de 33 a 38 grados, lluvias y tormentas principalmente por la tarde y noche, con actividad eléctrica, rachas fuertes de viento y posible caída de granizo. El Tribunal Supremo permitió que la administración del presidente Donald Trump continúe deportando a personas a países distintos al suyo, por el momento mientras los magistrados estadounidenses consideran si la política es legal. El Tribunal Supremo declaró que escuchará los argumentos sobre si los migrantes deben tener una oportunidad real de oponerse antes de ser enviados a países con los que no tienen ningún vínculo. Muchas gracias por su atención, le informó Héctor Hernández.
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13: Las altas temperaturas continúan afectando a distintas regiones de México, provocando consecuencias graves para la salud de la población. Hasta el 23 de septiembre de 2026, se habían registrado 2,425 personas afectadas y 148 defunciones, según reveló la Secretaría de Salud Federal. El golpe de calor representa la principal afectación con 1,308 casos confirmados, seguido por la deshidratación con 1,040 atenciones, mientras que otros 76 47 casos correspondieron a quemaduras. De las 148 personas fallecidas, 142 murieron por golpe de calor y 6 por deshidratación. Las defunciones se registraron en 19 estados del país, siendo Baja California la entidad con mayor número de muertes, seguida de Sonora. Por ello, las autoridades sanitarias recomiendan tomar medidas preventivas para reducir los riesgos, como evitar la exposición directa al sol entre las 11 y las 16 horas. Mantenerse hidratado principalmente con agua natural, utilizar ropa ligera y de colores claros, además de protegerse con sombrero o gorra y bloqueador solar. Estas cifras muestran la importancia de mantener las medidas de prevención mientras continúen las condiciones de calor extremo en diferentes zonas del país. Hasta el siguiente comentario.
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estamos de regreso, chamacones, 4 de la tarde, 11 minutos, seguimos en Trivia 40, síguete comunicando con nosotros al 962-625-2499. Oigan, tengo que tocar un tema, antes de iniciar con la trivia, tengo que tocar un tema muy importante, y es que hace unos momentos nos marcó nuestro buen amigo Héctor, ya saben, el personaje principal de todos los programas en vivo, y se la hicieron, chamacos, se la hicieron. Perdón, Héctor, por reírme, pero es que, ay, ¿cómo vas a contestar una llamada que no, chamacos? No contesten llamadas que no conocen, que no tengan ahí, pues, identificadas, o que sea, que ustedes sepan que las van a llamar porque, no sé, les van a entregar un paquete o algo parecido. Porque resulta y resalta y acontece que nuestro buen amigo Héctor, pues sufrió una estafa. Es muy importante que presten atención a las señales. Sí, si no conocen el número, no lo contesten. Y aparte, ahora está esta nueva modalidad de que nada más con una llamada ya te pueden hackear todo tu teléfono, ¿ok? Digo, esa yo no la sabía. Conocía la de que los mensajes y llamadas y te sacaban información, pero no que te hackearan en vivo y en directo, casi. Así que es muy importante que usted, joven, sí, chavo, chava, adulto, mayor, por favor no conteste las llamadas que no conoce, ¿sí? No dé más información de la que debe y siempre pregunte, o sea, ¿quién habla? ¿Y para qué quieres? Y listo, si no lo conoces, bye, cuelguen. Dice por acá, Héctor, ayer te marqué porque pasó algo, pero no me contestaste y ya no me has mandado mensajes, comunícate conmigo, creí que te habían robado el celular. Pues casi, entraron a su WhatsApp y hackearon todo, sus contactos, sus fotos. Entonces ahorita dice que no, pues no se puede comunicar porque no tiene el número de sus amigos, ¿no? Que hizo acá en los programas, para que sí tengan precaución, chicos. Así que ya después de este tema, ahora sí, nos vamos con las preguntas. Sí, chicos, muy importante. Digo, cuando me lo contó yo me quedé, ¿qué? No, Héctor, tú no. ¿Por qué, Héctor? No. Pero son cosas que pasan, solamente que tú, si estás escuchando este programa y me estás prestando atención, es importante que sigas las indicaciones. No lo contestes, no contestes, porque ya te pueden hackear tu teléfono con solo una llamada. Así que ya lo sabes. Dice, por favor, Héctor, cuídate mucho. Ahí están los mensajes de apoyo para nuestro buen amigo Héctor. Ahí está. Ok, la primera pregunta de la trivia dice así, chicos, para que participen puedes mandar tu mensaje al 962-625-2499 y dice así, ¿cuánta sangre bombea el corazón en un día? ¿Cuánta sangre bombea el corazón en un día? Esa es la primera pregunta de la trivia para que participes al 962-625-2499. Nos vamos con música y en un momento regresamos. No le cambies, no le muevas. 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
7: Hola, soy Sam y esto es Los 40 News. La historia de Motorama y México ha tenido varios capítulos increíbles, pero nada como la primera vez que la banda llegó a nuestro país para un show. Fue la muestra de que había un deseo real de parte de los fans y de que es posible un gran concierto sin empresas de renombre de por medio. La convocatoria para traer a Motorama por primera vez a México se hizo por medio de la plataforma Fantastic, la cual funcionaba con el sistema crowdfunding, creada con el objetivo específico de organizar conciertos de manera independiente. En la plataforma mexicana creada por Luis López, los fans proponían bandas y si estas generaban el suficiente interés, el equipo de Fantastic establecía contacto con los managers, se hacía la cotización y así se establecía el monto a reunir para hacer posible el concierto deseado. Motorama se presentará por primera vez en el Auditorio Nacional el 1 de octubre. Y como siempre, esta banda rusa hace lo posible para que las entradas de sus shows sean accesibles para su público. Definitivamente es un gran momento para ser fan de Placebo. La banda celebra 30 años de carrera y están por venir a México en 2027. Y para seguir festejando, nos traen ahora una nueva canción llamada Helen Keller. Y bueno, decimos nueva por ser un lanzamiento recién estrenado, pero hay un detalle muy nostálgico ya que este tema está inspirado en una vieja composición de la banda liderada por Brian Molko y Stefan Oldsdahl. Las fechas confirmadas al momento son el 16 de marzo en el Auditorio Telmex de Guadalajara y el 18 del mismo mes en el Auditorio Banamex de Monterrey. Aún no se sabe si pasarán por la capital mexa, pero huele a que podrían presentarse en el Vive Latino 2027. Ahora ya lo sabes.
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Estamos de regreso, chicos, 4 de la tarde, 21 minutos, seguimos en Trivia 40, saludamos a nuestro buen amigo Michael. Michael, ¿cómo estás? Dice, hi, saludos, Team 40, ¿qué onda? ¿Qué milagro, mi querido Michael? ¿Dónde andas? ¿Desde qué parte de la ciudad nos estás escuchando? Saludos y bendiciones, qué bueno que estás presente el día de hoy. Saludos también, dice, hola, chamacona, amor de mi vida, te amo. ¡Ay, ay! ¡Cuánto amor! Oh, ¡qué romántico! Amor de su vida y me ama, dice. ¿Y le vamos a creer? Sí, le vamos a creer. ¡Saludos! Un fuerte abrazo, hermoso, precioso ser de luz. Un besote para ti. Ya sabes que yo te amo más, yo te amo más. Y están participando también en la trivia de hoy. Muchísimas gracias. La primera pregunta ya la lanzamos. ¿Cuánta sangre bombea el corazón en un día? ¿Cuánta sangre bombea el corazón en un día? Me dicen que tal vez unos 8,000 a 10,000 litros. ¿Será cierto? ¿Será cierto? Sigue participando, sigue mandando tu mensaje con la respuesta que tú creas correcta. 962-625-2499. ¿Cuánta sangre bombea el corazón en un día? Nos vamos con la segunda pregunta que dice, ¿De qué tamaño es el corazón adulto humano? ¿De qué tamaño es el corazón adulto humano? ¿Cuánto creen? ¿Qué es el tamaño del corazón? Ahí está la segunda pregunta para que participes. Seguimos invitándolos a que sigan nuestras redes sociales, Los 40 Tapachula, así de fácil y sencillo, en Facebook, en Instagram, como Los 40 Tap. Dale like a nuestras publicaciones y comparte con tus amigos y familiares. Nos vamos con más música, te dejo con algo de Taylor Swift. No le cambies, no le muevas, que en un momento regresamos.

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0: estamos de regreso, 4 de la tarde, ya con 31 minutos. Seguimos en la trivia de hoy. La segunda pregunta que lanzamos dice, nada más y nada menos, que ¿de qué tamaño es el corazón adulto humano? ¿De qué tamaño es el corazón adulto humano? ¿Se la saben? Dice por acá, se supone que es del tamaño aproximado del puño de la persona. ¿A poco sí? Ay, mi corazón está muy chiquito. Ay, ok, se supone que es del tamaño aproximado del puño de la persona. Vamos a ver. ¡Saludos, Yasan! ¿Qué pasó, mi estimada? Un fuerte abrazo a ti, bella dama. Desde buenas, bella dama, del tamaño de la palma de la mano. ¡Hala! ¿De la palma de la mano? ¡Órale! O del dice eso, del puño. Ah, pues dime, ¿la palma o el puño? ¿Cuál de las dos, por favor? Porque mira, si extiendo la mano, sí está un poquito grande, pero si la hago puñito, ya está un poquito más chiquito, ¿ok? No, pues está mal tu información, ¿eh? Te llegó mal la información, ¿qué pasó ahí? Saludos, bendiciones, mi querida Jessen. ¿Cómo estás, hermosa? ¿Desde qué parte del universo nos estás escuchando, eh? Desde su cantón, seguramente. Hoy también vas a enviarle saludos al aquel que te conté. Tremendo corazón es el que tienes. Oye, oye, oye, oye. Me conoce, chamacos, me conoce. Gracias. Sí, se sabe. Tanto que mira hasta en qué problemas me meten uno, ¿verdad? Se mete uno conmigo. Dice, sí, desde casita, perfecto, saludos, hermosa, cuídate. Bueno, ahí está la segunda pregunta. La tercera dice así, chicos. ¿Verdadero o falso? ¿Verdadero o falso que el corazón puede latir fuera del cuerpo? ¿Verdadero o falso que el corazón puede latir fuera del cuerpo? ¿Será cierto? Manda tu mensaje con la respuesta que tú creas correcta. 962-625-2499. Dice story time de ese chisme. Ya lo conté, bebé. De hecho, lo conté en la otra estación de lo que pasó con ese señor taxista y su mujer. Ay, no. Estuvo bueno, estuvo potente el chisme. El día, ¿qué fue? El de ayer, ¿verdad? Ayer lo conté. Sí. Dice, es verdadero. ¿A poco sí es verdadero, chicos? No sabía. ¿Verdadero o falso que el corazón puede latir fuera del cuerpo? Ahí se las dejo de tarea porque nos vamos a ir a una breve pausa musical. No le cambies, no le muevas, que en un momento regresamos. Te dejamos con Cat's Eye. Esto es Gnarly a través de los 40 Tapachula.
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0: regreso, chicos. 4:41 PM. Seguimos en Trivia 40. Óigame, de lo que uno se entera, todavía seguimos impactados con la noticia del buen Héctor. Bueno, es importante para aquellos que no saben qué pasó. Resulta que lo intentaron estafar. Le hackearon su teléfono, chicos, para que aquellos que tengan agregado a Héctor, a nuestro trailero de confianza. Ahorita ya no tanto. Pero para que ahora sí lo bloqueen. Bloqueenlo de sus contactos. Chicos, qué bárbaro, qué bárbaro. Aló, buenas tardes, Trivia 40, ¿quién habla?
1: Basta, no se burle, pues.
0: Ay, perdóname, Héctor. Bájale tantito tu radio.
1: Ya le bajé, que estoy escuchando su hermosa voz.
0: Ajá. Oye, ya me vinieron marcando dos personas diciendo que en efecto les mandaron mensaje a tus amigos, amigazos del alma, pidiendo money.
1: Dinero.
0: Cooperacha.
1: Sí, pues, no supongo mi nombre.
0: Sí. Pero que a todos se les hizo raro, ¿eh?

0: al buen George. Oye, George, pero o sea... Ay, perdón, perdón, perdón. Ahorita nada más queda reírnos de la situación, pero le digo al George, ay, no, si a ti te llega un mensaje mío pidiéndote dinero, sí soy yo. Sí soy yo, ay, me depositas, gracias. No vayas a creer que es otra persona, sí soy yo, bebé. No es cierto. Pero imagínate, ay, no, Héctor, no. Y en cuestión de segundos, ¿eh? Que te hackearon el teléfono. Es muy importante.
1: Segundos. Fue por llamada, no fue ni por ningún link, ni mensaje, no, nada. Por llamada, y yo cometí la burrada que pues no pregunté quién.
0: No, quién ingrato no, sea, ni aunque hubieras preguntado, no lo hubieras colgado si no conocías el número. Bueno, ya quedó de una experiencia.
1: Así es, madre. Lo bueno que no tenés el banco, hasta eso te roban la cuenta del banco.
0: Sí.
1: Joder. Noto.
0: Oye, dice César que igual a él le mandaron un mensajito y dice que se sacó de onda porque tú no escribes normalmente así. Y dice que pues igual le pidieron dinero, pero preguntaban por tu fecha de cumpleaños. Yo me imagino que obviamente querían saber tu fecha de cumpleaños para ver lo de tu banca, ¿no? Así que sí, tengan mucho cuidado, chicos, que nos están escuchando acerca de estas llamadas de extorsión, de estafa. No contesten llamadas que no conocen. No, porque eso pasa de que te hackean. Así que sí, muy importante.
1: Gente huevona que se pongan a trabajar, va más a ganar dinero nuevamente.
0: Ay, bebé. No, pues sí, qué mala experiencia tuviste. Pero tranquilo, no pasó más, que es lo importante.
1: Así es, más. Gracias por ahí, por compartir los datos, ¿sabes? Porque les digo a la gente que no caigan como yo, redondito.
0: No, pues, esperemos que no y que sigan las indicaciones al pie de la letra. Así que gracias, bebecito, cuídate mucho. Y ya no contestes llamadas, por favor.
1: No.
0: Sale, pues.
1: Ya, cero, nada.
0: Cero. Cuídate.
1: Gracias,
0: feliz tarde. Gracias a ti, bye, adiós. Bueno, chicos, ahí está una mala experiencia de nuestro radio escucha, pero pues ustedes tienen que pues poner de su parte también, no entren a ningún link que desconocen o que les envíen, pregunten antes o llamen para corroborar si es esa persona que les está pidiendo dinero y no contesten llamadas que no conocen también. Dice por acá, tenemos saludos. Hola, mi amor preciosa, ¿cómo estás? Mi buen Pipe, hermoso, precioso, chulo. ¿Qué te trae por aquí, bebecito? Un fuerte abrazo. Oigan, pues bueno, nos vamos con la última pregunta de la trivia que ya se las había lanzado, pero para aquellas personas que no alcanzaron a escuchar, fue verdadero o falso que el corazón puede latir fuera del cuerpo humano. Verdadero o falso que el corazón puede latir fuera del cuerpo humano. Esa es la última pregunta de la trivia. Nos vamos con algo de música y regresamos. No le cambies. Okay.

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0: ¿Ya tienes la respuesta correcta? Regresamos con más Trivia 40. Continuamos.

Estamos de regreso, chicos. 4:51 PM. Tenemos más mensajes. Saludamos a nuestro querido Aristóteles. Un fuerte abrazo al más guapo taxista que he conocido. Es que no he conocido varios por eso. Mentira, Aristóteles. Tú sí, igual de chulo, hermoso, precioso. El besote para ti. Dice, saludos para mi querida Mariana. Saludos hasta Ciudad de México, por cierto. Dice, hola, Sam. Me gustaría pedir una canción. Claro que sí, bebecita. En un momento te ponemos tu canción. Solo mándanos el título y obviamente el artista para que nosotros podamos ponerlo. Saludos y bendiciones, chicos. Ahora sí, nos vamos con la pregunta. La primera pregunta que fue... ¿Cuánta sangre bombea el corazón en un día? ¿Cuánta sangre bombea el corazón en un día? La respuesta correcta es, anótele por ahí, 7200 y 7500 litros de sangre al día. Para aquella persona que me dijo que 10.000 litros, no corazón. No son 10.000, son entre 7200 y 7500 litros, ¿ok? Ok, por minuto, de hecho, se mueve alrededor de 5 litros de sangre en estado de reposo, imagínense nada más. Así que, esa es la respuesta correcta. Siguiente, ¿de qué tamaño es el corazón adulto de un humano? Bueno, ustedes lo dijeron, el corazón de un adulto humano tiene aproximadamente el tamaño de nuestro puñito, de nuestro puño cerrado, obviamente, ¿verdad? Así que si mide unos 12 centímetros de largo, 9 de ancho y 6 de grosor en su parte más profunda. El peso pues varía entre hombres y mujeres. Por ejemplo, en hombres está entre 280 y 340 gramos y en el peso de mujeres está entre 225 y 280 gramos. Pero sí, es el tamaño de tu puñito. De tu puño cerrado, muy bien. Y siguiente y última, ¿verdadero o falso que el corazón puede latir fuera del cuerpo? Es verdadero que el corazón puede latir fuera del cuerpo. De hecho, pues sí puede seguir latiendo, pero durante un tiempo, si recibe oxígeno y nutrientes, ¿sí? Así que ahí está, esa es la respuesta correcta que habían dicho por acá. Sí, sí se puede, pero poco tiempo. ¿No viste Piratas del Caribe? Ahí lo explican. Cierto, es correcto. Muy bien, buena referencia, por cierto. Ya con esto nos vamos, nos despedimos. Muchísimas gracias por haber participado. Cuídense mucho, pórtense bien. Pero si se van a portar mal, ya lo saben. Nos invitan, no contesten llamadas telefónicas que no conozca el número, por favor. Eviten las llamadas de extorsión, las estafas y los hackeos. Bye, bye. Arrivederci, au revoir. Sayonara.

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9: ¿Sabías que Shigeru Miyamoto, el creador de las franquicias más conocidas de Nintendo como Super Mario, tiene prohibido ir en bicicleta al trabajo, ya que lo consideran muy valioso para la compañía y temen la posibilidad de que pueda ser atropellado? ¿Qué tal?
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5: ¿Qué tal? Esta es la información. El alcalde Yamil Melgar rindió su segundo informe de gobierno. En representación del gobernador Eduardo Ramírez, estuvo el secretario de Seguridad del Pueblo, Óscar Alberto Aparicio, quien informó que se ha mejorado la percepción de la seguridad, calles y luminarias. El pronóstico meteorológico para Chiapas es el siguiente. La interacción de vaguadas sobre el Golfo de México y la península de Yucatán, junto con la inestabilidad de niveles altos de la atmósfera, favorecerá el ingreso de humedad del Caribe y el Pacífico, propiciando lluvias y tormentas en Chiapas. Ambiente caluroso y bochornoso, máximas de 33 a 38 grados, lluvias y tormentas principalmente por la tarde y noche, con actividad eléctrica, rachas fuertes de viento y posible caída de granizo. El Tribunal Supremo permitió que la administración del presidente Donald Trump continúe deportando a personas a países distintos al suyo, por el momento mientras los magistrados estadounidenses consideran si la política es legal. El Tribunal Supremo declaró que escuchará los argumentos sobre si los migrantes deben tener una oportunidad real de oponerse antes de ser enviados a países con los que no tienen ningún vínculo. Muchas gracias por su atención, le informó Héctor Hernández.
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5 de la tarde ya con 12 minutazos. 12 minutos ya pasando de las 5 de la tarde. ¿Cómo andamos? Estamos ready, andamos con todo. Eso, y eso es lo que nos gusta, señores. Bienvenidos todos a los clásicos, clásicos 40 con Cristian Alegría. Black Hole Sun. Escuchamos esta gran rola de la Soundgarden, Black Hole Sun. Manda tu mensaje de WhatsApp si quieres que sonemos tu canción, ¿eh? Va que va, mándanos de una vez. ¡Vámonos! Y viajamos con Chris Cornell, vocalista y guitarrista de la banda, que contó que iba manejando de regreso del estudio, ¿no? Allá cerca de Seattle, cuando escuchó en televisión a un presentador de noticias. Pero Cornell entendió mal una frase. En su cabeza apareció algo parecido como a Black Hole Sun. Ahí ocurrió la magia. Pensó en que era un título increíble para una canción. ¡Qué chido! ¿No? Y comenzó a imaginar cómo iba a sonar, ¿no? En la letra dice, el sol del agujero negro, Black Hole Sun. En mis ojos cansados, bajo disfraces que nadie conoce, oculta el rostro. Acecha la serpiente bajo el sol de mi desgracia, calor hirviente, hedor de verano. Bajo la oscuridad, el cielo parece muerto. Llámame a través de la bruma y volveré a oírte gritar. Canción Sasa. Lo curioso es que en su momento, ¿no? Ya había llegado Cornell a su casa, agarró la guitarra y pa, le dio forma, ¿no? Lo curioso es que escribió la canción en 15 minutos más o menos, y al principio ni siquiera estaba seguro de que a Soundgarden le iba a gustar, y terminó convirtiéndose en uno de sus mayores éxitos de la banda. La historia de la canción, la que te estoy comentando, tampoco tiene una historia literal detrás, ¿no? Cornell la describió como una especie de flujo de ideas nomás ahí, en el momento, imágenes, sensaciones inspiradas por el mismo título. Así que ya te la sabes, ¿no? Black Hole Sun. ¿Qué dicen los mensajes del WhatsApp? El Héctor... No, es ese del programa pasado, ¿verdad? Disculpe, ya iba a quemar a mi buen Héctor. Hola, buenas tardes, Chris. Me puedes complacer con la canción de Moby Porcelain. Uy, canción, No, hombre, qué buena canción acabas de solicitar, mi buen. Antes voy a complacer a mi buen Héctor, de aquí de Radio Núcleo. El mismísimo. Con esta canción de los Pixies. ¡Hey! ¿No? Mi buen Héctor. El ¿cómo le llaman? Jefe de marca, no sé, ¿no? El gerente de marca de los 40. El que manda, el que dice, el que nos. Somos sus títeres. Aparte de, ¿no? De Irán Navarro. Hablemos, señores, hablemos de Pixies. Frank Blank tenía una obsesión bastante peculiar para escribir canciones, donde ahí metía pues las relaciones amorosas, los celos y otras cosillas más ahí, ¿no? Y personajes medio destruidos dentro de historias que parecían sencillas, pero que casi no lo eran. Hablemos de ¡Ey! Oye, he estado tratando de conocerte. Oye, debía haber. O debe haber un demonio entre nosotros. O quizá mujeres de la vida galante en mi cabeza. En mi puerta. O quizá en mi cama. Pero ¡hey! ¿Dónde has estado? Si te vas, seguramente moriré. Estamos encadenados. Estamos encadenados. ¡Qué canción, Sasa, acabamos de escuchar en esos momentos! Vamos a irnos. Sí, está muy extraña, ¿eh? Sí está bien perversa sus letras de este amigo. Pero bueno, Hey de los Pixies apareció en el álbum de The Little, publicado en 1989, y aunque la canción parece hablar de una relación que está llegando a su fin, pues la letra está llena de imágenes extrañas, muy extrañas, y que dejan en un espacio para interpretarlas. Una de las más famosas es el famoso World Chained, estamos encadenados, ¿no? Y la idea es la de dos personas que siguen unidas, aunque saben perfectamente que la relación
ya no funciona. No, me vengan contra. Si ya no funciona, déjenlo, man. Ahí también Kim Deal, el bajista de los Pixies, canta junto a Frank Black en algunos momentos y combinan, ¿no? Algo muy chido en las voces que hace que la canción se sienta todavía más emocional, incómoda emocional, ¿no? Podríamos decirlo. Así que pues ahí va. La canción va lenta, va despacio, casi arrastrándose, quizá, ¿no? Precisamente por eso genera una sensación de tensión que nunca termina de explotar. ¿Qué dicen los mensajes? Una de Kiss, Mami San. ¡Qué mal trailero! Amigo, ¿cómo vas a creer? Todo a su tiempo. Nos vamos entonces, los Pixies. Hey, ¿escuchas? Clásicos 40. Hey! Been trying.

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Hey. Lo que estamos escuchando de fondo es Porcelain o Porcelana de Movie. In my dreams, I dying all the time. En mis sueños, estoy muriendo todo el tiempo. Al despertar su mente caleidoscópica, nunca fue mi intención herirte. Nunca fue mi intención mentir. So this is goodbye. Así que, este es el adiós. This is goodbye. Este es el adiós. Di la verdad. Nunca me quisiste. Tell me. Dime. En mis sueños soy celoso todo el tiempo. Al despertar, estoy fuera de mi mente. Fuera de mi mente. Hagan de cuenta que Moby estaba viviendo una etapa bastante, bastante complicada cuando grabó Porcelain, y nos vamos a revivir y regresar a la máquina del tiempo. 1999. Una de las canciones más reconocibles de su disco Play. La canción nació de una experiencia muy concreta, donde Moby contó que mientras trabajaba como conductor, llevó a una mujer a un hospital, ¿no? Y ella estaba pues atravesando una situación personal difícil, y en ese momento se quedó en la cabeza del músico, ¿no? De ahí surgió la sensación de tristeza y distancia que convirtió esto en el tema de Porcelain o Porcelana. Y bueno, Moby no pensaba que la canción fuera a funcionar. De hecho, durante la grabación de Play, llegó a considerarla demasiado sentimental y diferente al resto del material. Que de hecho, realmente, a veces hasta da penita poner Porcelain, ¿no? A veces, ¿sabes qué dice? Lo piensa 1, 2, 3 veces antes de ponerla. Esta pieza es que mezcla un poco de piano delicado, tiene sonidos electrónicos, y por la voz, que es casi, casi susurrada, ¿no? Que parece muy, muy frágil. Y bueno, pues hoy tenemos esa canción de Moby Porcelain. También fíjate que aparece en una película, ¿no? De Leonardo DiCaprio, allá por el 2000, la de Beach, en la playa, que formó parte, ¿no? También de esta banda sonora oficial de esta película. Vamos a escucharla en estos momentos. Pero antes, ¿qué dice mi buen George of the Lion? George. Chafle, George, a ver si te puedo escuchar. No, sí, ya se hizo un macuarreza acá tú, ya se hizo una marranada. A ver, voy a intentarlo otra vez. Que te digo, sigo desconcentrado, creo que no va a funcionar. En efecto, no se va a escuchar mi George of the Lion, pero ahorita vemos cómo le hacemos. Nos vamos a ir con música y ya regresamos. Escuchas Los Clásicos 40.

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0: 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Canción Sasa y nos vamos hasta 1978. No, nos pasamos, mexicano. No hay canción acá. 1979. Kiss hizo algo que para muchos de sus fans más puristas fue casi una traición. Se metió de lleno al sonido de las discotecas. I was made for loving you. Fui hecho para amarte. Apareció en el álbum Dynasty y fue escrita por Paul Stanley junto con Desmond Child y Vinnie Poncha también. La idea era bastante clara, ¿no? Tomar la energía de Kiss, combinarla con un sonido disco que dominaba las pistas de baile en aquella época. Bueno, y Paul Stanley quería demostrar que la banda podía hacer una canción bailable sin dejar de sonar como Kiss. Y funcionó, lo lograron, ¿no? No todos estuvieron felices, su fandom sobre todo, pero bueno, la canción se convirtió en un éxito internacional. Provocó críticas de algunos seguidores, sí, que pensaban de que Kiss ya se había vendido a la moda del momento. Como cuando nosotros escuchamos a Maná, la neta yo pensaba que Maná era chido. Después Maná vino e hizo colaboraciones hasta de reggaetón y no, dices tú, nos traicionó, men. Nos traicionó. Se vendió a la moda del momento, Maná. Y por eso viene descargado y descartado de mi playlist, ¿no? En la grabación, Anton Fick tocó prácticamente toda la batería en el álbum Dynasty. Aunque Peter Criss aparecía como miembro de la banda, Fick aportó ese ritmo preciso, que este es. O sea, fue ahí con I Was My Loving You. El sonido particular que ya todos conocemos. ¿Va que va? ¿Qué dicen las llamadas telefónicas? Hello, Clásicos 40, buenas tardes.
1: Goleador, buenas tardes.
0: ¿Qué andas haciendo, mi amigo, mi estimado Johnny? ¡Prado!
1: Aquí andamos, canal, escuchando.
0: ¿Qué estás triste, tú, amor? ¿Qué tienes?
1: Pues no, ando medio decepcionado. Con un tipus, me la estoy curando, pero...
0: ¡Pala! ¿Hasta cuándo te va a pasar eso, me?
1: Mira, estoy en la noche, creo que me confieses.
0: Ya estás, Simón, ya estás peinado para atrás. ¿Qué vamos a escuchar ahí, mi Johnny? ¡Prado! ¿Cuál?
1: La de Civil War de Guns N' Roses.
0: Ah, Simón, sí la tenemos, la guerra civil. A ver, sí.
1: Por favor, mi vale.
0: Ahora, pues, ahorita te la pongo, ¿va?
1: Bueno, sale, gracias.
0: Sale mi Johnny. Ahí está el Johnny, el despechado. ¡Prado! Creo que es el despeprado, ¿no? Ah, no, despeprado suena extraño. Vamos a escuchar esta canción y después nos vamos con más de la mejor música. Dice mi buen Akam, ¿qué tal? Buenas tardes. ¿Podrían poner la rola de Pearl Jam, Present Tense, o la de Relance? Saludos a mi Rookie Boy. ¿Qué onda el Rookie Boy? ¿Qué anda manejando? ¿Qué anda haciendo el Rookie Boy? Yo no sé lo que va a hacer el Rookie Boy. Yo sé que le voy a complacer una canción. Rolota de aquí, Simón, mi Aris, y también mi César. Ahorita escuchamos el audio, César, porque andamos con unos detalles técnicos por acá, ¿no? Otra vez. Vámonos entonces con esta canción de Kiss.

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¿Ves cómo se inclina un árbol? ¿Te inspira? Inclinándose para atrapar los rayos del sol. Una lección que hay que aplicar. ¿Estás sacando algo de este viaje tan abrumador? Puedes pasar el tiempo solo, reprocesando arrepentimientos pasados. O puedes aceptar y darte cuenta que eres el único que puede perdonarse o perdonarse a sí mismo. Tiene mucho más sentido, ¿no? Vivir en tiempo presente. ¡Wow! ¡Pearl Jam!

0: presente.
1: Vamos a hablar de esta gran rolota Tiempo Presente. Eddie Vedder tenía una manera bastante peculiar de ponerle títulos, ¿no? A sus canciones. Y bueno, para Present Tense, el tiempo presente, la inspiración del nombre vino de Pete Townshend, guitarrista de The Who, ¿no? Y la música ya estaba hecha por Mike McGready, y Vedder recibió la tarea de ponerle letras, ¿no? Cuando buscaba qué escribir, pensó en las iniciales precisamente del buen Pete, ¿no? PT, la de Townshend. Y ahí surgió el juego de palabras que terminó convirtiéndose en Present Tense. La canción apareció en No Code de 1996 y habla de algo bastante humano, sobre quedarse atrapado en los errores del pasado.

0: sentimientos, en todo aquello que uno no puede cambiar, por más que queramos, no vamos a cambiar el pasado. Es, pasó, lo hicimos, ya no podemos. Vernon explicó en aquella época que había mucha autoexaminación en las canciones de ese disco, precisamente algo que él y sus amigos estaban viviendo mientras se acercaban ya los años 30. Y bueno, esta canción de Present Tense, en 2020, la canción cerró el documental de The Last Dance sobre Michael Jordan y los Chicago Bulls. Está muy chida esta, ¿no? Del director Jason Kirkus, que llevaba años imaginando esa canción, acompañando el final precisamente de aquella historia. Gran rolona que acabamos de escuchar. Ahora sí vamos a escuchar los audios que mandaron. A ver qué dicen los mens.
1: Saludos, mi Cristian, buenas tardes. Saluditos. ¿Crees que alcance alguna canción?
2: ¿Qué onda, mi Chris? Mi Chris. Saludos. Te envío un saludo, brother. Oye, te quiero pedir una canción. Una de mis amigos de Guns N' Roses. Me gustaría escuchar Don't Cry.
0: Don't Cry, estamos entre Civil War. Vamos a ver qué dice el tiempo, ¿no? Mientras tanto, vamos a escuchar esta gran rolota. Hay más mensajes por acá. Muchas gracias. Ahorita la voy a poner, Rey. Ahorita la voy a poner, mi buen Rookie Boy. Nada más estamos hablando un poco de ella. Y ya, a ver, dice mi Johnny Prado. Ah, de mí no vas a estar hablando, ¿no? Con el tema de estar recordando cosas que uno quiere cambiar. Vamos a escuchar completa entonces Pearl Jam, Present Tense.

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2: Amigos, somos 5 de la tarde con 56 minutos. Ya me voy. Perdónenme la vida si no les complací con algunas canciones. Quedo pendiente para mañana. Se quedan con Fobia el Microbito. Soy Cristian Alegría y como siempre me despido con un Time Over.

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